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0: Colombia, Colombia, Colombia, buenas noches. Qué bueno que están con nosotros. Bienvenidos a una edición más de Que No Me Duermo en Tropicana, la emisora más bacana en toda Colombia. Como siempre, un placer saludarlos, un placer estar nuevamente con ustedes. Y hasta las 12 de la medianoche vamos a disfrutar, vamos a conectarnos, vamos a hablar, vamos también a tener muchas opiniones, porque hoy traemos unos temas increíbles. También vamos a estar, por supuesto, con las confesiones aquí en A Que No Me Duermo de Tropicana. Vamos a tener soldado caído, pero eso no es todo. También tendremos, atención, porque tendremos Colombia, atención, a Cupido. Si usted de pronto desea casarse con esa mujer que ama, que se visualiza con una familia hermosa, una familia divina, no se preocupe, porque nosotros con Cupido también vamos a tenderle la manito para que usted le diga a esa persona cuánto le quiere, cuánto le ama, cuánto necesita estar con ella. Así que también vamos a tener Cupido. Por supuesto, vamos a tener muchísimos temas, porque ha pasado de todo, no solamente pues aquí en Bogotá, sino en toda Colombia. Ha pasado de cuanta cosa, y aquí en A Que No Me Duermo de Tropicana tenemos absolutamente muchísimo, muchísimo, muchísimo de qué hablar. Pero también es muy importante que lo sepan, que la semana anterior teníamos unas confesiones allí pendientes, y yo lo había adelantado, que si Colombia me avala, si Colombia decide decirme, caballito, debes hacerlo, algo con respecto a esa confesión, yo lo voy a hacer.
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0: Y ya de una, saludamos a la hermosa, la encantadora, la única, la auténtica. Como ella, no hay dos. Ella está como tropicana, muy bacana, bacanísima. Karinita hermosa, Karinita bella, como siempre, qué placer saludarte, qué placer tenerte, qué placer verte, qué bonita estás. ¿Qué hiciste el fin de semana, mi amor?
4: Buenas, buenas.
0: Dios mío, bendito. Qué linda estás.
4: Yo siento que el fin de semana todavía no se ha acabado.
0: No,
4: ¿qué más? Nada. Todavía me quedan cosas por hacer.
0: Por ejemplo.
4: Todo puede pasar hasta medianoche, ¿cierto? Pero bueno, acá estamos. No importa, bienvenidos a Que No Me Duermo. Un día más, un lunes más. Un lunes que para muchos pudo haber sido de trabajito normal. Porque fue así como de un momento a otro, ¿cierto? Como que pongamos el lunes festivo allá en el mapa. Pum, pam, pum. O no sé, el que pone los festivos en Colombia dijo, ese fin de semana tengo que hacer algo importante. Pongamos los festivos para no complicarnos la vida. Entonces, ahí lo dejaron. Pero nada, ¿qué hicimos? Pasar rico, compartir, disfrutar, descansar también, que fue necesario. Y nada, traer toda la energía para A Que No Me Duermo.
0: ¿A mí?
4: ¿Cómo le fue, caballito?
0: Excelente. A mí me gustó este fin de semana. A mí me gustó. O sea, sinceramente, Cari, me encantó. Porque hicimos muchas cosas. O sea, súper chévere. A mí me gustó.
4: Te vi por ahí. Yo te vi montado.
0: ¿En dónde?
4: Te vi montado en una tarima,
0: ¿cierto? Ok, sí.
4: Y llegaste con ella como gruesa. Ay,
0: ¿con
4: no.
0: qué? ¿Cómo así, Karina? Con por la favor.
4: Voz, con la voz, porque lo escucho que está así como más, hola, ¿cómo estás?
0: No, ok, yo pensé que era otra vaina.
4: Lo que hace el frío, caballito, ¿no? La otra vaina sigue igual.
0: No, y entre otras cosas también, Karina, hace un frío impresionante. Hace un frío impresionante. Y bueno, te cuento que estamos a esta hora, ya te voy a decir, estamos en 11 grados centígrados aquí en la capital de la República.
4: Relajado, muy rico.
0: Sí. Y ayer estaba chupando frío.
4: Le voy a decir una cosa.
0: ¿Qué pasó?
4: A veces yo analizo como que el frío cree que uno siempre duerme acompañado, ¿cierto?
0: Pero por supuesto, y eso no me gusta. Sí, eso no me gusta.
4: ¡Qué rabia!
0: A veces yo tiro la manito así, la almohada. A veces tiro la mano así y la camisa que me quité, porque a veces llego, vea, tan cansado que no me da tiempo ni siquiera de descambiarme. Pero eso pasa con el frío.
4: Pone la almohadita entre las piernas y ya.
0: No, pero no es lo mismo, mi amor, no es lo mismo. O sea, no es lo mismo. Imagínate uno acostadito con este frío y levantarse con una cara al lado, así, qué rico, ¿no?
4: Joda, cuidadito con eso, haga el favor. Bienvenidos a Que No Me Duermo, a los que están
0: ahora
4: conectados
0: sí, bienvenido.
4: Ahí en TikTok. Un un besito gigante a todos los que apenas estén ingresando, a la gente que nos escucha en los diferentes diales de Tropicana a nivel Colombia.
0: ¡Salúdala!
4: Besitos, besitos, besitos para todos en Neiva, para todos también en Pasto, para todos en Armenia, Manizales, en Cali, Mirabe, en Cartagena. Los que nos escuchan en Barranquilla, obviamente, sí. Los que están acá en Medellín, en Bogotá, los que se encuentran también en Villavicencio, en Cúcuta, hay mucha gente desde Cúcuta, donde se encuentre. Gracias por conectarse con A Que No Me Duermo.
0: Y señoras y señores, comenzamos de esta manera en A Que No Me Duermo. Se abre el cuarto de las confesiones más grande que tiene Colombia y que tiene el mundo aquí en Tropicana. A Que No Me Duermo.
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4: ¿Qué ha pasado?
0: Ha pasado de todo, Karina. Imagínate
4: que... Me emocioné.
0: El jueves nos dejaron una confesión. Fueron muchas las confesiones. Y sí, resulta que yo dije, no, esto tenemos que escucharlo. Y ajá, los oyentes de Tropicana en Colombia me van a avalar o me van a decir, no, caballito, no lo hagas. O caballito, sí, uh-huh, sí, hazlo. Y si, bueno, podemos documentarlo, lo voy a hacer.
4: Cuente, cuente.
0: Lo voy a hacer, pero hasta cierto punto. Entonces, Karina, atención, ajá, Colombia, atención a cuente todos a ustedes. Porque aquí tenemos la primera confesión de esta noche en Tropicana. Bienvenido.
4: Bueno.
7: Tropicana, la más bacana. Para una confesión, pues tengo mi relación ya hace 2 años con mi pareja. Y pues ella quiere experimentar algo nuevo con alguien. Y pues quiere hacer un trío con usted, viejo caballo. Entonces, ¿qué? Yo quería saber cómo podemos ponernos en contacto con usted y preguntarte pues si te animas a hacer un trío con nosotros para complacerla a ella. Y pues para conocernos personalmente y si te animarías o no.
4: No.
0: Karina Uribe, Karina Uribe, no. Yo quiero escucharte. ¿Qué opinas?
4: Caballo,
0: ¿qué piensas?
4: Caballo no se va a prestar para esas cositas, pues sinceramente, les voy a decir yo acá directamente en Tropicana, Caballo no se va a prestar para esas cositas. No. Él está con una mujer que está esperando un chiquito.
0: Me haces el favor, adicional, qué chiquito ni qué chiquito.
4: No. Sí, adicional es imposible porque está en horario laboral. No, Pablo no permite este tipo de cosas, listo.
0: Le voy a preguntar a Pablo, entre otras cosas, mañana, cuando me vea con él. Es más, hasta podemos llamarlo. Ahorita yo me animo y lo llamo. De pronto me puede correr la madre. Hey, caballo, ¿qué estás haciendo a esta hora? Loco, uh-huh, concéntrate en hacer el programa, pero bueno, no importa, yo me arriesgo. ¿Qué opinas? No, ¿qué opinas tú, Karina? O sea, sinceramente.
4: No. Si no estuviera laborando, pues mi amor, hágale apúntese. Y si no tuviera una mujer por ahí esperando al muchachito, también hágale apúntese. Pues usted tiene responsabilidades, mi amor. Eso sí, oyentes, si a ustedes les hacen una propuesta en este momento, ¿aceptarían algo así o no?
0: Bueno, esa es la confesión que yo quería pues darle a los oyentes de Tropicana. Quería, pues,
4: ¿Usted quería una confesión o un permiso? Hable, pues,
0: No, para nada. Yo solamente le quería poner a consideración esto que me había llegado el día jueves y yo le escribí al oyente, brother, no te puedo dar, no sé, seguridad ni certeza al momento porque yo quiero primero, pues, preguntarle a los oyentes de Tropicana, a ver qué opinan, a ver qué dicen. Si no falta
4: el oyente.
0: Entonces Karina dice que no.
4: No falta el oyente que llegue y le diga, caballo, hágale una, así. ¿Cómo dice usted? ¿Cómo es que dice
0: de
4: usted?
0: De cabeza y sin casco,
4: hágale, mi amor, déjele bien pueda. No, yo no estoy de acuerdo, no. No, para ese tipo de cositas, mi amor, no, usted haga el favor. No.
0: Entonces,
4: si fuera pues la propuesta para mí, ya cambiaría.
0: O sea que tú te animas también a una vagabundina de esa, Karina Uribe.
4: Eso no es una vagabundina.
0: O sea, ¿te animas o no te animas?
4: Dependiendo con quién.
0: ¿Cómo así que con quién?
4: Sí, dependiendo con quién, yo no puedo conocer la persona que me guste también, que sea atractiva para mí, a mí obligada ya no.
0: pero
4: no,
0: bueno.
4: Que sea atractiva, que tenga lo suyo, que se diga, uy, rico, sabroso, pasa uno bueno, se distrae, o sea,
0: pero
4: aprovecha.
0: Pero porque tú sí y porque yo no.
4: Usted es en horario laboral.
0: O sea, porque tú sí y yo no. A mí me gustaría. A mí, o sea, sinceramente la idea no me disgusta. Por el contrario, a mí me gustaría. Y además con un oyente. La voz del pueblo es la voz de Dios, Karina.
4: Caballo, usted pasó? Tiene familia, usted tiene alguien que te...
0: Sí,
4: está,
0: mi mamá. Mi mamá.
4: No, yo soy una persona libre.
0: No, libre soy yo. Yo libre estoy aquí en Bogotá solo.
4: Libre soy.
0: Yo vine solo, entonces...
4: ¿Qué? En Bogotá está solo, pero mi amor, en Barranquilla lo están esperando, haga
0: mi
4: el favor.
0: Mi mamá, solamente mi mamá. Pero bueno, Karina, entonces, yo estoy dispuesto a que si los oyentes deciden a que yo me anime, los oyentes deciden si sí... Yo lo hago, si no, no hay ningún problema. Va para ese. Entonces, que los oyentes comiencen a enviar su nota de voz al respecto, a ver qué opinan, qué dicen al 310-206-3302. 310-206-3302. Ya Karina me dijo que usted no va para eso, no se vista que no va. Pero bueno, aquí como los que mandan son los oyentes, vamos a escuchar.
4: Quítese el smoking, papito, quítese el smoking que usted va a decir con no, mi amor.
0: Mira lo que me está diciendo Leonardo Peñuela. ¡Ey, caballito! Quiero opinar del tema. Lástima, mi hermano, que no me lo dijeron a mí. Y hágale, caballo. ¿Qué dicen los oyentes de Tropicana? Ay, Dios mío, va el primer voto que decía. Anótelo, apúntelo.
8: Uy, no, Tropicana la más bacana, bacanísima. Ese man está loco. Buscando que le enamoren de otra berenjena. Ay, ay, ay.
0: Papi, de otra berenjena, nada que hacer. O sea, si toca, toca, ¿sí o no?
4: La curiosidad mató al gato.
0: Y sí, otra cosa también.
4: No, caballo. Necio.
0: Pero, Karina, o sea.
4: La María, caballo, no provoques. Haga el favor que digan los oyentes, que hablen los oyentes. De resto, no, mijo. Que digan los oyentes.
9: Caballo, amor, caballo. Dele como rata en balde. Dele como rata en balde. No lo piensen dos veces.
0: La gente, hasta el momento, van tres votos que me están diciendo: dele como a rata en balde, como a cajón que no cierra. Como a cajón de mondonguero.
4: No. Vea, Karina, yo no dejaría que el caballo haga ese tipo de cosas. Yo no entiendo a los oyentes porque le dicen que de una.
0: Pero por Cari, lo que pasa es que yo no entiendo por qué tú te niegas a que yo lo haga.
4: Es que yo de usted diría de una. Ey, hagan el favor, ¿quién está diciendo eso? Juan Gómez, Arly, Equiay, todos los hombres, pues. Todos los, ¿qué dicen las mujeres? ¿Qué dicen las mujeres? Le aseguro que las mujeres dicen que no.
0: Ah, las mujeres dicen que sí. Tropicana, buenas.
10: Caballo, L, papito, L, eso, como caballo desbocado,
0: no,
10: L.
0: Caballo desbocado, como burro sin tesón. Ya, de una.
4: No, caballo.
0: Sí, mira, Cari, es que si me lo hubiese dicho una mujer, pero me lo está diciendo el esposo, la pareja de ella.
4: Y apenas sea que el esposo le gusta.
0: No.
4: Ella... Y está queriendo es él y se está disimulando con la mujer.
0: No, nos damos muñeca porque el
4: mi
0: man es
4: por.
0: No, señor.
4: ¿Cuál muñeca? Puede ser que el muchacho diga de María de Caballo si está cosa rica, cosa sabrosa, cosa bien hecha.
0: No.
4: Vamos de una, vámonos.
0: No, o sea, No, Karina, mira, no existe la más mínima posibilidad de que yo con un macho, conmigo, que yo. O sea, no. Igual tú.
4: Cosas
0: tú,
4: pasan.
0: Tú no te imaginas mi persona. Con un hombre, o sea, jamás, ¿cierto? Eso no va a suceder. O sea, mírame, pues
4: imagino,
0: mírame.
4: Pero ¿qué pueda pasar? ¿Le miro qué?
0: Mírame, a los ojos.
4: Un muchacho dice, María, ese copetico tan lindo. Mírenle esos ojos como pa... No me entiendo.
0: ¿Para qué? Ojos, ¿para qué?
4: ¿Cómo para que lo mire? No, ya.
0: Mira,
4: ya.
0: Colombia está desatada enviándome notas de voz y escribiéndome, pero no me escriban, envíenme notas de voz. Si los oyentes dicen que lo haga, yo lo voy a hacer. A mí no me interesa Karina, no me interesa nada.
4: Karina
0: me está diciendo que estoy en horario laboral. Yo le pregunto, sí, a Pablo, ¿será que tú me dejas y yo voy a documentar todo esto? Pablo, si me estás escuchando, envíame una nota de voz, si sí o si no. Si
4: ¿Va a argumentar qué? ¿Va a argumentar que le va a mandar una carta? ¡Ay, no! Hola, querida empresa. Qué pena con usted. Escuché una propuesta de un oyente. Me hizo que fallara en este momento. ¡Ah!
0: Mi querido jefe, Paulo Muñoz. Le escribe el Alexander Castillo, el caballito, con cédula de ciudadanía 11 ta ta ta ta ta ta ta ta ta ta. La presente es para decirle que un oyente quiere que yo a la mujer le haga el pase del audífono con los pies. A ver si usted me da permiso.
4: ¿Cómo es el pase del audífono con los pies? ¿Cómo?
0: No, o sea, ¿tú crees que yo te lo voy a decir? Yo te lo hago a ti, pero no te lo digo. Tropicana.
11: Caballito, papi, aproveche, mijo. Aproveche, mijo, que es que esos papayas no sean todos los días.
0: Papaya puesta, papaya partida, Karina. No, hasta el momento todo el mundo me está diciendo que sí.
4: Venga, y si por ejemplo llega al punto, al sitio, al lugar de los hechos.
0: Ajá.
4: Y no te gusta la muchacha.
0: No, es que, mira, yo tengo el número de él. Ya nosotros hablamos. El primero me tiene que mandar la foto de la esposa o un video de la esposa. Y eso no va a ser así de buenas a primeras, no, señor. Primero tenemos que ver.
4: ¿Cómo que tiene que tener la esposa, pues? ¿Cómo que tiene que tener la esposa para que usted diga?
0: Que sea simpática, porque el caballo todavía tiene el Windows que le sirve. O sea, yo todavía tengo el Windows que me sirve, sí. Tiene que ser simpática, bonita, chévere, agraciada. Tiene que ser un bollito. O sea, porque tampoco. O sea, este chocolatico, mi amor, cualquiera no se lo come, Tropicana.
12: Muy buenas noches, Tropicana, ¿a que no me duermo? Caballito, Karina, ¿cómo están? Un abracito, les habla Javi desde Pereira, del Tropi Amarillito. Claro, caballito, anímese, anímese, que Karina no se pone celosa, tranquilo, hágale, vamos para adelante, para atrás asustan.
4: No,
12: Tropicana,
4: no,
12: la más bacana.
0: Para atrás asustan.
4: Tropicana Casanare, que también están ahí conectados. Un abrazo, muchachones.
0: La gente de Tropicana Casanare, ¿qué dice? ¿Que lo haga o que no lo haga?
4: Que no, que no. Que
0: y
4: no.
0: Las mujeres, ¿qué dicen? ¿Que lo haga o que no lo haga? Si hay alguna chica en TikTok, ya Karina se va a poner a leerlos. Karina ya va a comenzar a leerlo. Sí, sí,
4: ninguna
0: sí.
4: Ninguna está de acuerdo con esa salidita suya. Así, no, ninguna.
0: Bueno, y también se puede hacer en la mañana o en la tarde, que estoy libre. O sea, yo estoy aquí ocupado de 12 a 2 porque estoy en programa con el pollo de la jugada.
4: Bueno, es de noche.
0: Y en la noche.
4: No sabe bueno, es de noche.
0: Mira, ¿quién dijo?
4: No.
0: Igual aquí,
4: no es lo mismo.
0: Igual aquí en Bogotá uno no suda. A cualquier hora es sabroso.
13: Caballo, caballo, esa cachaca como prueba de costeño, papi. Vas a borrar ese cachaquito. Y no va a mirar más para allá, caballo. Acaba de conocer a Yaper.
0: Ya perdiste.
4: No, ¿viste? No.
0: Karina, hay un montón de notas de odio.
11: Dele como hace yo notario, caballo. Ya que Karina no quiere medírsele.
4: Hágale el baño. ¡Ay, no! No sea cochino.
0: Y que como sello de notario. Tenga. Ahí, ¿cómo va a ser el sello? ¡Tic, tic, tic! Mi hermanito, voy para esa. La gente me está diciendo que sí. Karina, como te descuides también, te hago como el sello de notario.
11: Esa me encanta. Dele como hace yo notario, caballo. Ya que Karina no quiere medírsele.
0: Dice, Karina no quiere, pero el man sí. No, ah, pues. No.
4: Ah, el man sí.
11: Buenas noches, caballito. Ven acá, caballito. Y si después el man se le da por querer fornicarte a ti, va para eso.
0: Eso es lo que él quiere.
4: Por ahí derecho, mi amor, usted disimula.
0: No.
4: Venga, pum.
0: No, no, o sea, y yo sí, claro, con eso. Mi hermano, de pronto, si usted está pensando en que yo le voy a pegar ahí en el tema de la efervescencia. Que usted conmigo y yo con usted, o sea, no. O sea, esa vaina no va. O sea, eso soy claro de una.
4: Usted para poder ir a ese lugar tiene que llevarme, yo miro.
0: ¿Y tú crees que tú mirando yo no te voy a coger por el pescuezo? Ven acá.
4: No, señor, haga el favor. No, eso no funciona.
0: Ah, no.
14: Caballito, no. El problema no es ese. El problema es que de pronto sí te gustó la muchacha, qué linda la chica y todo. El problema es que él quiere estar contigo, caballito. Ahí, ¿cómo está la vaina?
0: No, mi amor,
4: y
0: no.
4: Y aseguro que es que ese man es el que quiere con usted y está disimulando con. Porque la señora así de frente le dice:
0: No.
4: Mi amor, vea, me gusta esto y esto, yo quiero.
0: No, sí.
4: En cambio, ese mandadito,
0: mi amor,
4: mandadito quiere probar.
0: Mi hermanito, si a usted le bostezan las nalgas, eso no es problema mío. O sea, no, yo no voy para eso. O sea, yo no juego visitante, Tropicana.
15: Sí, caballo, mijo, coma eso, papi.
0: ¿Cómo? Disculpa, qué pena. Se cortó.
15: Sí, mira. Caballo, mijo, coma eso, papi. Lo que no se fue a comer hoy no se lo puede comer mañana. Ya sabe. Aproveche.
16: No. Y está queriendo ese.
0: Ahí está Uribe.
4: Vea lo que dice por acá Leonardo, es que el caballo encima de la muchacha y ¡pum! El man se sube encima del caballo.
0: Uy, ¿cómo? Un salto del tigre y de rapidez. No, señor.
4: Un salto del caballo.
0: No. Karina, escúchame esto y también se lo voy a enseñar a los oyentes, a los que no saben. Lo que se va a comer el gusano es mejor que se lo coma el humano. Yo voy para esa de cabeza y sin casco.
17: Así hola, Cari. Hola, caballito. Caballito, quédate quieto. Ve que se me olvidó colocarte el candado en la cabecita. Quédate quieto. Cari, a mí no me han querido decir nadie.
4: Ella sí sabe cómo son las vainas. Ella sí sabe cómo son las vainas.
0: No. O sea, pero, Cari, mira, yo nunca he experimentado eso. A mí, yo soy unas personas.
4: No,
0: mira,
4: que
0: yo
4: nunca.
0: Soy una de las personas que me gustaría.
4: ¿Usted nunca?
0: No, yo nunca. Hasta el momento,
4: amor.
0: Yo nunca. Bueno, mira, yo soy de esas personas que me gusta experimentar algunas cosas, no todas, pero sí algunas cosas. Porque la vida es una sola y es cortica. Entonces, ay, es que porque yo no lo hice cuando se me presentó la oportunidad. Ojo, y estoy hablando.
4: Cortica.
0: Y estoy hablando es de que él me pide un favor. El más me pide un favor porque la relación de pareja de él ya de pronto no tiene esa misma conexión, esa misma efusividad, ese mismo temple, enganche. Y él quiere algo distinto, algo diferente. O sea, de pronto quiere sentarse por allá en una silla y ver a mí, a tu hermanito, el Yocaba.
4: Que si mañana el caballo se programa de pie, ya sabemos por qué fue, dicen aquí.
0: Ey, Barro. Juan la suave.
18: Mi amigo el caballo, hágale como dicen allá en una parte de Colombia que conocí una vez, donde decían: tírese de cabeza para que no se aporree los pies, hágale sin miedo.
4: Ay, no, ¿de dónde salen tantos dichos, Dios mío?
0: Mira, yo pensaba.
4: Caballo, ¿sabe que todo en mano suya? Usted verá qué hace. Ya usted mira qué quiere arriesgar y quién no quiere arriesgar.
0: Mira, si la gente en Tropicana, Colombia, en el TikTok, se conectan más de 2,000 personas y me dicen sí. Vea, yo no como de la bola de coco. Yo no como de perrito ni gatico.
4: Y nos manda video.
0: De pronto sí, no haciendo la cuestión, pero sí con una fotico, mira, aquí estoy, porque si yo me tomo una foto de pronto en un espejo de motel, créeme que no voy a ir a ese motel solamente a tomarme la foto, no, señor.
4: Como que no, hay más de uno que va al motel solamente así como un ratito.
0: No, para nada, o sea, no. No existe la más mínima posibilidad, no. O sea, ¿verdad? Que tú me dijiste que fuiste a un motel con fulanito de tal y no te tocó ni un pelo. Y tú crees que yo ese cuento me lo voy a comer.
4: Se lo juro, ni un pelo, ya.
0: Carina.
4: No pasa absolutamente nada, ya.
0: Mira, tócame este diente que yo creo que es de leche, ¿ve?
4: Lo toco, venga. ¿Le meto el dedito también?
0: Sí. No, aquí. Nada más tócamelo, no me metes el dedo. Tócamelo nada más, es de leche, no pasó absolutamente nada.
11: Oiga, caballito, ¿qué tal que si le salga por ahí de 60 años la señora? Yo no haría eso. Así por más que con ganas que esté, no lo meto ni a un ventilador. No.
0: Mira lo que me dice Constanza.
4: Le digo, pues, hay unas de 60. Amparo Grisales está bonita.
0: Sí, está buena, uy, ¿cómo?
4: Exacto.
0: Amparo me dice, caballito, ¿será? Será, no, mi amor, ya. Saliendo. Mira, me dice Constanza. Guácala, yo pensaba que el caballito era un hombre diferente. Qué decepción. Amor, pero es que un oyente. Imagínate si tú me pides eso. Yo, ¿cómo me voy a negar de buenas a primeras?
4: No.
0: O sea, no. Aquí los que mandan son ustedes. Y si ustedes dicen que sí, pues
4: caballo,
0: yo voy. ¿Qué pasó,
4: mi amor? Es mejor que no haga eso. Así queda usted limpio de full pecado. Que lo pongan a trotar varias veces, que lo pongan a hacer otras cosas. Pero tenga que... No.
0: No. Ajá. Ay, entonces, el que esté libre de pecado, que tire la primera piedra.
11: Oiga, caballito, ¿qué tal que si le salga por ahí de 60 años?
0: Ah, bueno, ya. Ya lo escuché. 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
19: 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Caballito, sin mente como el demente. De oportunidades pocas está la vida. Las oportunidades no sean, papá, hágale pues, sin miedo. Qué pena contigo, mi cariñita, pero pues son propuestas chéveres, su tropi amarillito en barbas, Dios los bendiga.
0: Por ejemplo, tú te puedes imaginar yo comprarle a la hembrita un trajecito así de enfermera. De pronto, el esposo de ella
4: y
0: que
4: entra
0: se ponga...
4: el doctor con la inyección por detrás.
0: Ay, pero a ti también te gustaría.
4: Y tenga, mi amor.
0: A ti también te gustaría, ¿verdad?
4: No, señor,
0: a ti también te gustaría.
4: Yo estoy hablando del marido de la doctora.
0: Ok. Bueno, las personas
4: que
0: van...
4: entra con la inyección.
0: No, yo soy el que voy a entrar con la inyección. Bueno, las personas que van llegando a Tropicana, en toda Colombia, a nivel internacional también, estamos escuchando una confesión que me enviaron el día jueves. Me está pidiendo este oyente que si me le puedo unir a una fantasía que tiene su esposa. La fantasía la quiere hacer conmigo, es un trío. Yo dije que si la gente me decía, caballito, hágale, yo voy de una, y hacemos la fantasía de la chica. Karina me dice que no. La gran mayoría de los oyentes me dicen que sí. Entonces, los que deseen opinar lo pueden hacer al 310-206-3302, 310-206-3302. Y también, si ustedes tienen alguna confesión, quieren contarnos algo, de pronto eso que le sucedió en la universidad, en el colegio, con el profesor, con el papá, con la mamá, con el amigo, con el novio, con el vecino, esa historia, esa confesión, lo pueden hacer también a este WhatsApp, 310-206-3302. Karina Uribe, escucha esto.
11: Compadre, compadre, compadre del caballito. Compadre, él es manduco, compadre. Él es manduco, que se respete. No se piensa de una. Sin pensarlo, muñequito. Así que él.
0: Más oyentes, Tropicana, buenas.
20: Caballito, hágale, mijo. Como rata en balde, papi, dale, que esa oportunidad no se presenta en todo el tiempo. Ya fuera a mí. Voy a donde tocar ahí. Hágale, mijo, hágale, caballito.
4: No.
0: Mira, aquí me
4: Vea
0: está
4: lo
0: diciendo.
4: Que dice por acá Andrés.
0: A ver, ¿qué te dice?
4: Mi amor lindo, estoy contigo, Karina. Yo digo que no. Un hombre.
0: Bueno.
4: Calle usted. ¿Dónde anda? Iría a decir allá por allá.
0: Karina, pero si la hembra está buena, Karina,
4: yo les pido exámenes médicos.
0: Bueno, sí, también. Eso también se puede hacer. Eso también se puede hacer, el tema de examen médico, pero tú te vas a poner el gorrito. O sea, tú no vas a debutar.
4: Yo no tengo por qué ponerme en un.
0: Karina, uno se tiene que poner el gorrito, porque sin gorrito ni pido. O sea, tú no puedes ir a una vagabundina de esa sin chaleco antibala. No, señor, tú tienes que poner tu vaina, tu protección.
21: Caballito, ese malo que quieres ponerlo usted como papa en tenedor, mi rey. Cuídese, me van a dar por las nalgas.
4: Sí. No,
0: él
4: quiere eso y estáis disimulando con la mujer.
0: Se puede llevar su garrotera más bien, porque imagínate.
4: Vea, Manuel dice, ese es verdad, porque no manda entonces nota de burla a tal mujer.
0: Ahí me está escribiendo.
4: No, caballito.
0: Es más, el oyente fue el que me mandó eso.
4: No, evítese cosas. Evítese cosas, por favor.
22: ¿Qué tal, caballo? Buenas noches. Y a la mesa de trabajo Tropicana. Caballo, hermano, eso aprovechar. Eso no es de todos los días.
4: Ey, no.
22: La papaya puesta, papaya partida, pues dicho.
4: Yo no puedo creer.
22: Y papaya comida, papi. Eso no hay que dejar nadita. Porque donde hay hombres, hay mujeres vírgenes, dicen por ahí.
0: Bueno. Hasta el momento, Karina Uribe, la gran mayoría de nuestros oyentes nos dicen que sí.
4: La gran mayoría. Si usted quiere hacer eso, hágalo, está en sus manos. Eso sí, después no llegue aquí arrepentido. Ay, me hicieron esto. Ay, no, me pasó esto. Listo. Y que muchísimas gracias.
0: Ok.
4: Ahí está. Okay. Está en su conciencia, ¿ok?
0: Ok. Mira, Tropicana, soy Ruth. Maestra. Mira, aquí me está diciendo Ruth, yo deseo que lo hagas. Y también luego me dice, ¿qué tal que sea una trampa? Lo hagas y después te levante a.
4: Ay,
0: ella aquí está interactuando con nosotros. Pero vuelvo y digo, yo vuelvo y repito, o sea, yo me animaría, pero con reglas y condiciones. O sea, la primera regla. O sea, el día que yo llegue, yo lo saludo. Mi hermanito, ¿cómo está usted? ¿Cómo ha pasado? Mucho gusto.
4: Con un besito así normal.
0: No, señor. Ahí así de pronto la salud en la mejilla, eso sí me gusta, porque yo todavía no le he visto. Nosotros hablamos fue el jueves que yo salí de aquí en la noche. Yo le escribí, hermano, no te preocupes, que yo el día lunes me comprometo a pasar esta confesión de primero.
4: No, por Dios.
0: Si la gente dice que sí, obviamente que yo me animo, pero si no, ya dejamos hasta ahí. Y que también me debe gustar. A ver, rapidito notas de voz.
23: Caballito, yo estoy aquí cerquita. Dígame dónde lo llevo. Ahí está, y después cuadramos en la quincena. ¿A dónde? ¿A dónde toca recogerla? ¿Y a dónde se llevan?
0: Papi, después que no me cobren los 70 lucas que me cobraron la primera vez que vine a Bogotá, todo bien.
24: Ay, no. Una simiente como las locas, ¿qué más? Aprovechar la vida porque usted se muere y se arrepiente. Dedo a todo lo que se mueva.
0: Sí, a todo lo que se mueva.
4: No, por Dios, no estoy de acuerdo. No,
0: sí,
4: estoy
0: a
4: de acuerdo.
0: Todo. Más oyentes, hola.
1: Buenas noches, aquí en la urna de Tropicana. Caballito. Cuando quede en silla de ruedas no vaya a decir nada.
4: ¡Ay, Dios! Más confesiones, Caballito, tiene por ahí, porque así yo no quiero discutir con esta confesión que no.
0: Sí, tengo más confesiones. Mejor dicho, están llegando más y más confesiones. Bueno, las personas que están enviando sus confesiones, que quieren contarnos algo, que quieran decir algo, que de pronto estén pasando por una situación compleja, necesiten un consejo de parte de los oyentes, de parte de Karina, de parte nuestra, tienen que enviar su nota de voz primero al 310-206-3302 y luego poner la palabra confesión, historia o anécdota para nosotros saber que se está confesando y poderlos ayudar. Porque a veces, Cari, la gente nos envía una nota de voz, pero como no tienen la palabra historia, confesión o anécdota, la pasamos así. Entonces, a veces también quieren que les cambiemos la voz con el tema de inteligencia artificial y no lo hacemos. ¿Por qué? Porque no nos envían esas palabritas. Tropicana.
1: Compadre, de Caballito. Compadre, dele manduco, compadre. Dele manduco.
0: Ah, pero ya. Ya, Tropicana.
2: Caballito, si ella quiere ese antojito, que ella misma se lo pida.
0: Hola, es Tropicana.
4: Está muy raro que ella no dice nada, porque tiene que ser el marido.
2: Tan bellos mis muchachos que volvieron hoy lunes festivos.
4: ¡Oli!
2: Ya me hicieron toda, me hicieron mucha falta ya esos 4 días tan bellos. Dios los bendiga a todos. Caballito, no, tiene que hacerle papi, usted es soltero, usted tiene que aprovechar la soltería.
4: Soltero no es.
2: Si Karina dice que no, es por algo. Karina tiene algo guardado. Yo sé que Karina, lo que hace que yo escucho el programa. Karina tiene algún guardadito con usted, por eso no lo quiere que nadie lo toque a usted. Pero entonces, si no quiere que usted se vaya por allá, que se declare hoy mismo Karina. Y es la única manera de que usted no se vaya a hacer eso.
0: Vale.
2: Que Karina hoy se le declare a usted.
0: Ruth.
2: Le diga, mi amor, es que tú vas a ser mío y no lo voy a dejar por allá. Y les cuenta a todos los oyentes hoy.
4: ¿Qué?
2: Es la única manera. Y si están de acuerdo. Los que siguen mandando audio, que me apoyen. Caballito, Dios lo bendiga. Freddy, Maluma, Karina, mamacita, Dios te bendiga.
0: Gracias por la sintonía. Karina, ¿qué tienes que decir al respecto?
4: Le voy a decir una cosa,
0: ¿qué le
4: caballito?
0: Tienes que decir al oyente? No.
4: Excelente idea, vaya muy bien, vaya, eso está muy buena la idea. Uf. No, acéptelo de una, eso vea de cabeza y sin
0: por eso,
4: casco,
0: pero
4: vaya.
0: Al oyente, ¿qué vaya, le tienes que decir? ¿Existe algo?
4: No,
0: ¿algún guardado, algún tapado tuyo conmigo?
4: No, para nada, que me parece muy buena la idea que arranque y vaya por allá a hacer la fantasía.
0: O sea, ya me estás diciendo que tú conmigo no vas en ningún momento de tu vida, ¿verdad?
4: No, en ningún momento de la vida. O sea,
0: el que escupe para arriba, ¿sabes qué pasa?
4: Hombre más embalado.
0: El que escupe para arriba, ¿sabes qué le pasa?
4: Se babea más.
0: Eso, se babea más. Aspiro y espero que tú no te vayas a babear, ¿viste? Que esa salivita no te vaya a caer en tu boca.
4: No, mi amor, no va a pasar.
0: Ok, que no pase.
3: ¿Cómo está usted? ¿Cómo ha pasado? Mucho gusto.
2: Caballito, dele como cajón que no cierra.
3: Ahí así de
0: va para esa.
4: Ey,
0: va para esa.
4: Un montón de cajones, pues.
3: Dice que sí. Obviamente.
5: Hola, Caballito.

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1: Una pareja, si ella no puede complacerla a ella como mujer, ya el problemita pues ya es interno, como se dice. Y caballo, cuídate, mira que las redes sociales, no, que puede ser que sea una persona que tú le caigas mal y te grabe y luego monte todo eso a las plataformas. Ojo con eso, bebé. Tropicana, que no me duermo.
2: Oli, ya escuchó caballo, más claro le quedó. Es más, hay hoteles, bueno, moteles,
3: ¿sí?,
2: donde están poniendo cámaras en los espejos.
3: No te creo.
2: Están poniendo cámaras, se lo juro. Ponen cámaras pequeñas en los espejos, las ponen camufladas. Y mi amor, queda usted ahí como, ¿cómo es? Con el manduco en forma. Y queda usted embalado. Después de locutor de Tropicana.
3: Me vuelvo famoso. Aquí la gente en Colombia se vuelve famoso por hacer cosas malas. Me vuelvo famoso. Y a eso le saco platica. No.
2: Ay, no, qué pereza. Yo prefiero quedarme así pobre y no de la boda. Mentira, no, bueno, agradecida.
3: 8 de la noche, 41 en Tropicana, que no me duermo. Los oyentes opinaron, los oyentes dieron su apreciación, su punto de vista. Y sí lo voy a pensar, porque también puede ser una trampa. Sí voy a meditar la cuestión antes de dormir. Voy a hablar con la almohada. A ver qué decisión voy a tomar y se los comentaré el jueves. Porque esta semana es corta, el jueves. Yo se los comento a ver qué decisión tomé, porque me parece una idea chévere, a mí no me disgusta, algo diferente para salirnos de la rutina, porque andamos muy estresados en estos días. Ayer trabajamos bastante y yo necesito un desestrés, y ese podría ser mi desestrés. Ese podría ser mi debut. Entonces, yo creería que, pues,
2: ¿qué
3: que sería
2: necesidad?
3: Chévere.
2: ¿Qué necesidad, caballo?
3: Pues chévere.
2: No.
3: Chévere,
2: no,
3: Cari,
2: no.
3: Chévere.
2: Ay, qué pereza los hombres así a toda hora.
3: Bueno, 8 de la noche, 42 minutos en toda Colombia. Aquí estamos en A Que No Me Duermo de Tropicana y están llegando las confesiones. Si te quieres confesar, envía una nota de voz al 310-206-3302. 310-206-3302. Cuéntanos cuál es tu confesión y aquí te vamos a escuchar.
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2: Ay,
3: Karina, ¿qué pasó?
2: Tú estás en la edad donde empiezan a hacer los exámenes de próstata.
3: No, señora.
2: ¿Es médico especializado, mi amor?
3: O sea, ¿tú crees que yo estoy...?
2: No.
3: ¿Tú crees que yo estoy en esa edad, Karina? Todavía me falta mucha tela por cortar.
2: No, tela por cortar,
3: sí, tela.
2: Mi amor. O sea,
3: sí,
2: está
3: sí,
2: en la flor, en la flor, en la flor donde la tienen que hacer.
3: Es más, como a mí me falta tanta tela por cortar, yo estoy casi que monto un almacén de tela.
2: Sí,
3: sí, sí. Para que vayas a comprar yo, ¿viste, mi amor? Oye, Karina, bueno, imagínate, Cari, que también pasó algo en un municipio de departamento de Risaralda. Imagínate que un alcalde le va a imponer comparendos. Bueno, él quiere eso. Él quiere imponer comparendos a las personas que alimenten a los perritos, a los gaticos callejeros. Esto ha dividido las opiniones, porque unos dicen, bueno, eso es un problema de salubridad y convivencia, además, porque de pronto los peluditos deben, algunos pues tienen mal de rabia, alguna mordida a algún niño, alguna persona, pero también la gente que es amante de los animales, esas personas que les gustan los peluditos, dicen, usted está loco, ¿cómo va a hacer eso? En vez de apoyarnos y dar más comida, apoyarnos y esterilizar a los peluditos, o sea, nosotros estamos haciendo un mal por tener compasión con esos animalitos que ni siquiera hablan. Aguantan agua, aguantan sol, aguantan frío, aguantan hambre, tantas cosas que aguantan.

0: Entonces, la pregunta que yo te quiero hacer, Karina, es la siguiente. ¿La solidaridad con los animales debe ser castigada con multas? ¿Sí o no? ¿Qué opinas? ¿Qué piensas? Tienes 5 minuticos, usted y los oyentes de Tropicana.
1: No, yo digo que no debe ser castigada con multas porque tristemente muchas personas los tiran a la calle y ellos no tienen la culpa. La verdad, las mascotas no tienen la culpa. A mí, un detalle que sí no me gusta mucho es de los personajes que le dan comida, por ejemplo, a las palomas en lugares que no se deben, donde le dan comida de pronto hasta ratones. Entonces esto ayuda a la creación de más plagas en la misma ciudad, sea donde sea, pero a los perritos, a los gaticos, o sea, yo digo, de pronto llevarles la comidita e intentar también que la, no sé, la secretaría disponible desde cada departamento, de cada ciudad, de cada espacio, pues que se encarguen también de ponerlos en un lugar más seguro, ¿cierto? Por ejemplo, acá en Medellín tienen a La Perla como el lugar donde dejan a las mascotas que van a adoptar o los que empiezan a recoger que están abandonados, los llevan a ese lugar, les van dando comida, pero no impiden que uno les dé comida, porque qué injusto es uno ver un perrito con hambre y usted no poderle dar nada porque él se va a ganar una multa. No estoy de acuerdo en eso de las multas, la verdad.
0: Bueno, ¿qué dicen?
1: Pero yo siento que hay otras maneras.
0: ¿Qué dicen los oyentes? ¿Ustedes qué opinan? ¿La solidaridad con los animales debe ser castigada con multas? ¿El problema es la gente que los alimenta o las autoridades que no controlan el abandono? ¿Qué dicen ustedes? ¿Qué opinan al respecto? Al 310-206-3302, vayan enviando su nota de voz, porque vamos a escucharlos en la próxima hora también, aquí en Que No Me Duermo. Vamos a escuchar a toda la gente en Colombia, porque yo sé que a usted le gustan los animales, yo sé que usted tiene un corazón muy bonito, yo sé que usted también se conduele de ellos, que les echa agüita, que les pone concentrado, que de pronto hace también sus obras, en la noche sale, le lleva a los peluditos esa comida, ese bocadito, porque también comiencen a escarbar, a esculcar, a buscar en las basuras, y algunos... Uh-huh. Algunas personas los envenenan. ¡Qué corazón tan negro, de verdad!
2: Buenas noches. Bueno, primero que todo, Caballito da 5 minutos para que todos de opinen y Karina come 6 minutos.
1: No, mentiras.
2: Mi opinión es que lo que debería haber, la multa que debería haber es la destitución de alcalde. ¡Oh, payaso, al oyente!
0: Ok, gracias por la sintonía. Más oyentes. 310-206-3302. No se preocupen que en la próxima hora también vamos a estar escuchándolos. Por eso es importante que envíen su nota de voz. A ver, Tropicana, muy buenas noches.
3: Hola, buenas noches, soy Constanza. Y respecto al tema, considero que no se debe poner una multa. Al contrario, creo que se debería promover alimentar a los animalitos. He conocido sitios en donde en sus locales tienen por lo menos agua, porque hay perritos callejeros que pasan y pueden tomar agua. Creo que deberían enfocarse más en ser ayuda que en poner multas, que en realidad de fondo lo que quieren es hacer es evitar que los animalitos sean alimentados, ¿no? Y creo que los que amamos los animales definitivamente pensamos que no es la manera. Gracias, buenas noches.
0: Bueno, ahí están los oyentes opinando al respecto de esta primera confesión aquí en A Que No Me Duermo. Bueno, Cari, hablamos en instantes, oíste, mi amor. Hablamos en instantes.
1: Mi vida, ahorita hablamos, mi amor, picos para todos.
0: Nos quedamos en TikTok, aquí estamos en A Que No Me Duermo de Tropicana, de lunes a jueves, ni los fines de semana, ni los festivos nos detienen. Aquí vamos a estar el próximo festivo también, desde las 8 de la noche y hasta las 12 acompañándolos, porque Colombia se conecta con la emisora más bacana, no solamente aquí en Colombia, sino en todo el mundo, en todo el planeta. 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

0: que no me duermo de Tropicana, que estamos con todos ustedes. Qué bueno, qué bacano, qué chévere que están con nosotros. Bienvenidos a aquellos que se van conectando apenas. Aquí estamos desde las 8 de la noche, de lunes a jueves, hasta las 12 de la medianoche, hablando de todo. Hoy estamos hablando de un alcalde por allá en Risaralda que dice que le va a poner multa a las personas que alimenten a los perritos callejeros, a los gaticos callejeros, a, bueno, a esos animalitos, a esos seres que a mí me duele, de verdad que sí, no estoy de acuerdo con él, porque ellos no hablan. Algunos cuentan con tan mala suerte que esculcando en la basura, buscando comida, encuentran una jeringa infectada con veneno, con vidrios, llevando sol, llevando agua a la intemperie, frío también, hambre, algunos, por supuesto, con cachorros. Pero yo creo que más allá de ponerle de pronto comparendo a las personas, yo creería que deben tomar cartas en el asunto, por ejemplo, llevándoles comida, alimentos. Pero hay algo, creería yo, más importante, y es que deberían también esterilizar a los gatos y a los perritos para que no se sigan reproduciendo. Entonces, creería yo, no sé si estoy pensando mal, que esa sería una de las soluciones. Pero ustedes, ¿qué opinan al respecto? ¿Qué dicen los oyentes de Tropicana en toda Colombia? ¿Ustedes qué tienen por decir, qué tienen por opinar? La pregunta es la siguiente. Los que están en TikTok, las personas que están ya llegando a nuestra sintonía, la pregunta es sencilla. La pregunta es esta. Atención, oyentes de Tropicana. Aquí lo tengo. ¿La solidaridad con los animales debe ser castigada con multas? ¿Sí o no? ¿El problema es la gente que los alimenta o las autoridades que de pronto no toman cartas en el asunto, no controlan tampoco el abandono? ¿Qué opinan los oyentes? ¿Qué dicen ustedes? Entonces, ¿dejamos que los animales se mueran de hambre? ¿Usted de qué lado está? ¿De qué lado están los oyentes de Tropicana? Pueden ya comenzar a enviar su nota de voz al 310-206-3302. 310.
1: Mándela.
0: 206-3302. ¿Qué opinan los oyentes en Colombia? ¿Qué opinan los oyentes de Tropicana? ¿Qué dicen los oyentes de A Que No Me Duermo, Karina? Porque esto es doloroso, ¿no? Que usted le esté dando en un platico comida y agua a un perrito callejero y venga la policía y diga, venga acá. No, lo que pasa es que aquí el alcalde hizo esto y esto y esto y no se puede dar comida. Vamos a multarla. Analiza tú eso.
1: Pues caballito, vea, nosotros somos la emisora diferente que ayuda a los peluditos y a la gente. Y es increíble pues que esto esté pasando. No ir drásticamente a que quiten ese personaje, que no sé qué. No es ir drásticamente hasta allá, pero sí es como analicen bien el proyecto, analicen bien si es beneficioso o no es beneficioso. O sea, ¿qué opina la comunidad? He visto, ¿sabes qué, caballito? En pueblos que no hay ni una mascota en situación de calle.
0: Sí.
1: O sea, he visto pueblos que no los ve. ¿Qué puede pasar? Los están cogiendo, los están envenenando, les están haciendo algo malo. ¿Y por qué sigue pasando que abandonan mascotas? O sea, por ejemplo, uno de los meses donde más abandonan mascotas es en enero. ¿Por qué? Porque, claro, los niños piden de regalo que hay, que no, que un perrito, que un gatico, que no sé qué. Y después cuando ya ven que es que hay que tener mucha, mucha cosita por hacer con los perritos, con los animalitos. Ay, yo no quiero eso ya. Entonces, claro, abandonado, uno más abandonado. ¿Qué opinan los oyentes?
0: Mira, aquí me dicen, buena noche, joven, disculpe, pero creo que no escuchó todo lo que dijo el alcalde, que antes quiere evitar que los envenenen porque un señor ya se lo dijo sin ser del sector. Bueno, ¿qué opinan los oyentes? Que envíen su nota de voz. ¿Qué dicen? Sí, queremos escucharlos.
1: Cuenten, que comenten.
0: Es más, el alcalde también está por ahí. Nos pueden enviar una nota de voz y nos contactamos con él al 310-206-3302. Lo llamamos, hablamos con él. Y si de pronto es un malentendido, aquí estamos para escucharlo, ¿no? 310-206-3302. 310-206-3302. Porque atención, Cari, la noticia.
1: Dime.
0: La noticia es la siguiente, y te la voy a leer.
1: Cuente a ver.
0: Tal cual. Atención.
1: Como dice. Atención.
0: Fuerte polémica en Risaralda. Un alcalde busca multar a ciudadanos que alimenten a animales y gaticos y perritos callejeros. Una fuerte controversia se desató en Quinchía, Risaralda, luego de que el alcalde anunciara, atención Cari, que solicitará la imposición de comparendos a las personas que alimenten o suministren agua a un grupo de 5 perros callejeros conocidos en el municipio como la Banda del Serrucho. Imagínate tú, que la Banda del Serrucho.
1: Yo, o sea, ya le ponen nombre de una banda a unos perritos.
0: Hombre, qué vaina. ¿Qué dicen los oyentes? Hola, Tropicana, buenas. A ver, Tropicana, buenas noches. Ahora sí.
1: Buenas.
2: Muy buenas noches. Bueno, Beto Vargas de Piedecuesta, Santander, Colombia.
0: Eso, Beto.
2: Totalmente de acuerdo a lo que ustedes dicen. No es llegar tampoco a hablar tan fuerte, pero los entendemos a ustedes porque ustedes son emisores y ustedes por sus contratos no pueden hablar fuerte así, pero para eso estamos nosotros. Y no, o sea, no hay que aceptar tampoco lo que está haciendo ese alcalde. Y con todo respeto y todo, o sea, si hay que multar primero a la mamá de él por darle de comer a una rata de esas.
0: ¿Qué dicen los oyentes? Bueno, entre otras cosas, también tiene razón el señor.
1: Opiniones. Sí, hay que darlas.
0: Total, Tropicana, buenas, ¿qué dicen los oyentes?
3: Oli, Karina, preciosa, caballito, oy, papacito. Bueno, cuidado. Yo tengo animales, yo tengo perros. Y para mí es muy triste ver animalitos en la calle revolcando la basura. Yo creo que eso también hace parte de los programas que deben de tener los municipios. Sí. Sobre el bienestar animal. Entonces, que no se lave las manos, sino que también haga de soluciones desde su cargo como alcalde. No solamente lavarse las manos, sino proponer y solucionar. Y ya. Venga. Caballito, te amo.
0: ¡Mierda! ¡Ey, compañero, qué! ¡Cuidado una vaina! ¡Ay, papi!
1: ¡Relinche!
0: ¡Oh, señor! No. Yo soy un caballo de paso fino. A este caballo no se le moja la canoa.
1: Venga, ¿y qué hacemos con los perritos de dos patas que...
0: Ya vienes tú a meterte con la gente. Oye, pero qué necesidad, Uribe.
1: Pedir comida en cualquier esquina, pues. Y donde quede, donde dé.
0: Pero, Karina, pero qué necesidad. Qué bendita necesidad tú meterte con la gente.
1: Necesidad no. Hay que ir al grano. ¿Qué hacemos con esos perritos?
0: Pues no sé. ¿Qué harías tú con un perrito? Tú tienes uno y no dices nada.
1: No, mi amor, yo tú, tengo de los de cuatro patas, pero de los de dos patas no tengo.
0: Tú tienes uno y no dices nada.
1: Y que tampoco me lo voy a cuadrar. No, señor, no, señor.
3: Oli, Karina, preciosa, caballito.
0: Ya. Me tienes desconcentrado, hombre. ¿Qué cosa con Karina?
1: Precioso.
0: Sí.
4: Hola, Tropicana, la más bacana, bacanísima.
1: Buenas.
4: Hola, muchachos. Yo les quería opinar sobre el tema. Yo sí pienso que no les deberían alimentar a los perritos callejeros ni a los gatos ni nada de eso. Y yo antes estoy de acuerdo y pienso que deberían es recoger a todos esos animalitos que están en la calle sufriendo y siendo maltratados y llevárselos. No sé, o sea, muchos otros países hacen lo mismo. No dejan que estén en la calle, recogen los perros callejeros y pues ustedes saben, pero es mi opinión, ¿no?
0: O sea, gracias, espérate.
4: Gracias por dejarme opinar. Chao.
0: Un abrazo, papá. Aquí, vea, aquí pueden opinar absolutamente todos, pueden hacerlo, pero de manera respetuosa, porque
1: y
0: eso
1: a favor
0: sí
1: y en contra,
0: es correcto.
1: No importa.
0: Cari, yo no estoy. Usted me disculpa que yo discrepe con usted, pero yo no estoy de acuerdo con que se lo lleven. ¿Se lo lleven para dónde? ¿Sacrificarlos?
1: No,
0: ¿es matarlos?
1: No.
0: O sea,
1: no.
0: ¿O para dónde se lo van a llevar, Cari?
1: Hay perreras que son especiales para eso, pero yo siento que en vez de decir no les den comida, más bien decir, si ven un perrito, nos lo reportan para poderlo guiar, llevar a las diferentes perreras que tenemos en los municipios, en las ciudades, donde sea, y así evitar que le pase otra cosa o evitar que haya gente fastidiosita que les tenga que dar veneno por ahí. O sea, yo entendí un poquito a este hombre.
0: Al oyente.
1: Sí, porque también da mucha tristeza que usted llegue a un pueblo y vea es puras mascotas abandonadas, o sea, puros perritos de la calle, ¿sí?
0: Pero,
1: ¿me entiende?
0: Karina, pero ven acá, ¿tú sí estás segura? Bueno, segura no, pero si de pronto alguien te ha dicho, si tiene certeza, que a esos perros callejeros se lo llevan a estos refugios y no los sacrifican, porque bueno, si hablamos de perros callejeros, O sea, deben haber muchos refugios muy grandes y eso también demanda tiempo. Tienen que tener unas condiciones de salubridad óptimas. Pero también el tema de comida.
1: El costo,
0: sí, claro. O sea, los adoptan,
1: es que,
0: ¿o qué?
1: Es que hay fundaciones, caballito, que se encargan de eso, de recolectar comida, de recolectar medicamentos, todo esto para poder mantener bien a los perritos hasta que aparece alguien que los quiera adoptar, ¿cierto? Eso por un lado. Yo siento que por el aseo del mismo municipio, está bien que se les dé aviso de que hay una mascota en situación de calle, que esté, ¿cierto?, en el lugar. Pero que no directamente le prohíban a la gente a que le pongan una coquita con agua. ¿Pero qué culpa tiene? O sea, ¿qué culpa tiene el perrito?
0: ¿Qué es una coca?
1: No.
0: ¿Ah? ¿Qué es una coca? ¿Una coca de agua?
1: Sí, una coca donde le echan agua a un recipiente.
0: Karina.
1: Un recipiente.
0: Porque no puedes hablar normal.
1: Yo estaba hablando normal.
0: Un chócoro lleno de agua. Un chócoro lleno. Pues la gente no te entiende.
1: Un chócoro y una coca es lo mismo.
0: No, señor, un chócoro lleno de agua. La gente allá en Pasto no te entiende. Dios mío.
1: No, como que al contrario, allá es donde más entienden.
0: Te voy a dar como perro bebiendo agua en coca rota.
1: Cuidado, haga el favor. Vea lo que dice por acá. Las mascotas son los hijos del futuro.
0: Bueno, tampoco.
1: ¿Qué más dice?
0: Tampoco. Hijo es hijo. Mascota es mascota.
5: Bueno, muy fácil, sí, buenas noches, Tropicana Colombia. Muy fácil, si sí, el alcalde es que va a sacar la plata para alimentarlo, entonces que les pague una guarnición, entonces, y los guarden. Muy fácil, misterio cuál. El que no quiere ver, pague y paguele una casita allá de guarnición de perritos, que los alimenten allá. Muy fácil. Si sí. quiere él, sacar de la plata del bolsillo de él. Y si no, que deje que la gente los coja para un ladito y los alimente, que no sea envidioso, que se pongan en la cara de él. Si él fuera perro, ¿qué haría?
0: Bueno, ahí están los oyentes opinando. ¿Qué dicen ustedes? ¿Qué pasó, mi amor?
1: ¿Han escuchado la palabra como de que si les dan comida en un lugar, o sea, como que se van a los perros? ¿Sabe qué se va? Como que
0: se van, ¿qué es? Ah, ok, que los perros se acostumbran a que todos los días a la misma hora llegan ahí a pedir comida.
1: Es como con las palomas, o sea, te lo voy a decir sinceramente. Cerquita de mi casa hay un señor que, claro, como a él no lo perjudican.
0: Pero a ti sí.
1: Por eso.
0: O sea, tú sí estás rabiosa por las palomas.
1: Sí, porque a mí me las envenenas demasiado. No, nunca las envenenas.
0: Karina, cuidado, o sea, allá arriba hay un Dios que para abajo vea.
1: Nunca las envenenas.
0: Te vas a meter un chicharrón.
1: Nada de eso. Pero si usted deja de darles comida en ese sitio, las palomas van a migrar, entonces van a dejar de afectar a la gente, ¿sí me entiendes?
0: Pero entonces tú no sabes que deberías hacer la contra. De pronto, lejos de tu casa, tú todos los días a la misma hora, antes de irte a trabajar a Tropicana, échale un pocotón de pan, un pocotón de, no sé, arroz, lo que sea.
1: No, porque entonces ellas, ¿qué van a hacer? Van a seguir viviendo donde están conmigo y van a volar a la hora que yo vaya y les dé comida a donde estén allá. Entonces, no.
0: Karina, para otro lado. No. Si no es que tú eres floja y a ti no te gusta caminar. Para otro lado.
1: No, de la bobada. Pero es en serio, o sea, como por salubridad. A mí me parece que sí hay que tener un poquito de precaución como con eso. Y no es prohibir o poner multa por darles. Es mirar la forma también. ¿Dónde se está haciendo? ¿Qué
0: de ayudar?
1: Que pudiésemos hablar con
0: de solucionar.
1: Alcalde. Yo quisiera tenerlo acá.
0: ¿Para decirle qué? ¿Qué le dirías tú al alcalde?
1: Carajo. Yo le diría al alcalde, explíquenos bien el por qué, ¿cierto? O sea, ¿por qué esta decisión? ¿Qué lo hizo tomar esta decisión, cierto?
0: Tropicana.
6: Ya. Ese alcalde y ese oyente son unos perros 74.
1: Téngalo.
0: Pero oye, pero
1: el
0: yo
1: troque que va, pero en pleno.
0: El doble troque, se le salió el troque.
1: Se le salió el doble. Ah.
7: Tropicana, buenas noches, caballito. Karinita, hola, mi amor. I love you, baby. Bueno, una de las cosas que escucho Tropicana es porque ayuda
0: a los
7: animalitos y a la gente.
1: ¿Viste?
7: Y una de las cosas que a mí más me molesta es ver que me maltraten o que traten como de meterse con un animalito que muchas veces su nobleza no los deja defenderse y tampoco se pueden comunicar a decir si lo están agrediendo, etc. Hermano, alcalde Pacotilla,
1: ey.
7: Ponte la mano en el corazón, HP.
0: Ey, Kiule Pacar.
7: Mano, un animal es como un miembro de la familia, bro. Tú le puedes decir, lo puedes gritar, que él cada vez que te ve te va a recibir con el amor más grande de este mundo. Y qué bello a todas esas personas que tienen mascoticas, que las sigan cuidando y que las quieran mucho.
0: Bueno, él quiso decir con ese HP es honorable representante. Entonces,
1: honorable representante, alcalde, honorable representante.
0: Sí.
1: Representante. Representante es con R, no con P.
0: No importa. Honorable. Me hace, o sea, yo quiero por RP, ahí tiene la P, representante.
8: Buenas noches, pues a mí me parece que el alcalde como que no ha leído la palabra, como que no sabe que en la palabra dice que hay que alimentar a los animales, porque Dios también creó los animales para que nos acompañaran a nosotros. Y como él es un muerto de hambre, levantado, yo creo que ni tiene estudio. Y esa mamá que lo crió, no sé qué crianza le habrá, porque yo creo que lo crió fue al revés. O ese se cayó de la cama, o ella se cayó cuando estaba embarazada de él. Porque qué man tan bruto, le.
0: Dios mío, bendito.
1: Venga, caballito, yo quiero analizar también algo.
0: Analiza.
1: Él directamente como en este requerimiento, sí, que puso al municipio, habla también de unos 5 perros.
0: Karina, ¿sí? Échale maíz a la paloma del caballo, me hace el favor.
1: No.
0: En TikTok te están, oiga, diciendo.
1: Cuidadito, esa palomita no come. Oiga, caballo, entonces yo lo que estoy analizando es que quizás esos 5 perritos están haciendo daño donde les están dando comida.
0: Entonces hay que acabar los perros, levantarlos
1: no,
0: a palo.
1: No hay que levantarlos entonces a palo ni nada. Es como recomendación, me refiero que para los que le están dando comida a esos perritos en ese lugar. Y yo diría, antes de poner una multa, más bien mandemos los 5 perritos para un albergue, ¿cierto? Y así nos evitamos problemas con los de un lado y problemas con los de otro lado. O sea,
0: vamos a hacer una cosa. Vamos a leer a los oyentes que están en TikTok a ver qué dicen ellos, qué opinan. Ahí estamos como @TropicanaColombia. Si nos quieren ver, quieren saludarnos también, quieren enviar su nota de voz para confesarse, es importante que envíen primero la nota de voz al 310-206-3302.
1: Pare ahí. Con la palabra confesión,
0: historia o anécdota. 310-206-3302. Entonces nos envían la palabra confesión y ya listo. Sabemos que se va a confesar, que nos va a contar algo. Dice, eso no es solo de la alcaldía, es de todos como ciudadanos, dice David Lazo.
1: Tiene toda la razón, de verdad. Antes de ponernos a juzgar de pronto si es de un lado o de otro, analizar, ¿ustedes qué hacen cuando ven una mascotica así? Hay muchos que van, tardazo, hágale, para allá, hágale.
0: ¿Y tú qué le haces?
1: Yo les digo muy lindo, mi niño calón.
0: Bueno, pero bueno, yo también lo voy a decir. O sea, si de pronto el peludito está como chandosito porque tiene de pronto algo en la piel, yo no soy de los que lo va a tocar, porque de pronto eso también me vaya a dar una dermatitis, no. Alguna vaina.
1: ¿Y se puede enfermar?
0: No, entonces no, papi, ven. Ponte por acá, ponte por allá de lejito.
1: Papi, ahorita póntese yo allá, papi. Sí. Ay, papi.
0: Venga, papito, venga para allá. Dicen, bueno, ¿qué dicen los oyentes de Tropicana en @TropicanaColombia?
1: Vea,
0: @TropicanaColombia.
1: A los que deberían de multarles a los maltratadores de animales y a los que abandonan a los animalitos.
0: Casi que no, No, hombre. Rebobino. No.
1: Animalitos. No, ajá. ¿Sabe qué? Eso sí me da más rabia.
0: Sí.
1: Eso sí me da más rabia.
0: Pobrecito el animalito de Karina, lo tiene descubierto y pasando hambre, no. Carajo.
1: Ay, el que lo tiene descubierto es otro, cuidado con eso que lo... Oiga, no, es que vi un video por ahí también, un señor, no sé exactamente dónde, pero le estaba pegando a un caballo impresionante.
0: ¿Cómo así que a un caballo?
1: Sí, caballito, de verdad, le pegó.
0: Me hace el pobre y respeta a un familiar mío.
1: Que porque él no andaba, y el pobre caballito con un montón de kilos encima, o sea, no...
0: No, sin jue madre, eso se llama maltrato animal. A ese sí hay que ponerlo preso, a que lleve cana.
1: Por eso.
0: Vea, dice.
1: ¿Cuántas personas que se van de paseo para la costa, para donde sea, y dejan en el balcón al perrito encerrado, sin comida, sin agua? O sea, el pobre perro. No, joda.
0: Mira lo que dicen por acá. Tropicana Colombia, buenas noches. Disculpen. Chicos, ahí les envío el video de la aclaración. No soy del municipio, solo comparto y toca ensayar lo que él quiere implementar para evitar problemas. Y si esto no funciona, pues tocará implementar otra vaina, otra cosa. Saludos desde Dos Quebradas, Risaralda. Dos Quebradas queda ahí cerquita de
1: Pereira.
0: Sí, pero está súper cerca de Santa Rosa de Cabal. Sí, Santa Rosa de Cabal, ahí mismito. Bueno, voy a tratar de abrir el Facebook. No me abrió.
1: ¿Qué va a abrir?
0: Espérate ahí. Aclaración. Vamos a ver si... Sí,
1: yo le pegaría el caballo, pero muchos picos. Dicen por acá un oyente. Hola, buenas noches, ¿cómo estás?
0: Espero.
1: Saludos desde Armenia. Yo no conocía el caballo, apenas los conozco. ¡Uy! ¡Lulú! Un besito, gracias por escuchar Tropicana. Bienvenidos.
0: ¡Lulú!
1: Carlos Arturo también, un abrazo.
0: Espérate ahí, Karina.
1: Dime.
0: ¿Cómo hago con esto?
9: Hoy no es entrar en debates ni nada de esto.
0: Aquí está.
9: Pero sí quiero aclarar varias cosas. Nosotros lo que estamos haciendo desde la administración municipal es precisamente proteger los animalitos, precisamente contar con ustedes como quinceañeros para que nos ayuden con el tema de proteger esos animales. ¿Y cómo?
0: El alcalde.
9: Es mirando a ver cómo hacemos el tema de adopción, cómo manejamos procesos de protegerlos a ellos no teniéndolos en las calles. Mire, me han llamado personas donde me dicen que se han venido caninos de las veredas, de las fincas, donde ellos pues tienen su capacidad de estar libres.
1: Sí.
9: Y que desafortunadamente se nos están quedando en el casco urbano.
1: Se pierde.
9: Nosotros nos llevamos estos perritos en jueves, que iniciaban las fiestas precisamente para evitar que los maltrataran.
1: Ajá.
9: Más o menos hace 15 días hubo un señor al cual tumbaron en una moto, y el señor fue aporreado, golpeado, con su moto dañada. Y me decía de que si yo no hacía nada iba a envenenar los perros. Un señor que creo que no era ni de Quinchía, no sé quién era. Yo le dije, venga, no me los vaya a envenenar. En tiempo de fiesta le llega mucha gente al municipio. Y era una forma de protegerlo. Recuerdo que el año pasado cogimos los perritos y los encerramos en el centro de arte edificio precisamente para protegerlos, porque hay gente que sigue quemando pólvora. Nosotros no podemos tener policías detrás de las personas no quemen pólvora, o nosotros mismos detrás de la gente no quemen pólvora. Hay un tema que es cultural también. El tema de alimentarlos en la calle, espero me comprendan. Hay unos procesos que son calificativos para el municipio. Nosotros nos dispararon los accidentes rábicos en el municipio. Se nos dispararon también los temas del tema de protección animal, porque no tenemos un coso como municipal ni cómo sostener ese coso municipal. El problema no es tenerlo, el problema es sostenerlo.
1: El albergue.
9: Hoy son casi 15 millones de pesos que los quinceañeros debemos pagar por esto. ¿Qué les digo yo? De pronto les pido disculpas. Las personas lo que hicieron fue cortar el video donde les convenía para hacer de todo esto lo que está pasando. Nosotros somos...
0: Bueno, mi querido alcalde, ya lo escuchamos.
1: Uy, si no, es así como razón el alcalde.
0: Si es así
1: razón
0: como usted dice, bueno, le pedimos a los oyentes de Tropicana que de pronto cambien ese pensamiento que tienen hacia usted en este momento, porque está hablando de que hubo una edición del video. Entonces se tomaron apuntes que desvirtuaron absolutamente todo. Si es así como usted lo está diciendo, si es así, el tema de los accidentes y demás.
1: Yo creo en el alcalde, sí. Y saben que yo quedando en moto para arriba y para abajo, muchachos, o sea, yo siento que un perrito tristemente le sale a uno y termina uno el triplemente de jodido. O sea, usted se está arriesgando la vida suya y la del peludito, o sea, es muy teso.
0: Imagínate
1: muy
0: que Karina teso, se caiga si de la moto y se refriegue el peludito. No, me hacen el favor y eso no.
1: No sea cochino.
0: El peludito de Karina no, con ese sí me doy trompa con el que sea. ¡Ah, oh, carajo!
1: Pero vea, yo sí quiero analizar cómo es.
0: Ay, Cari, se le raspó el peludito.
1: Ey, no, el mío no es peludito, haga el favor. Oiga, no, entonces...
0: ¡Es peladito! ya.
1: Que, o sea, viéndolo por el lado de la seguridad, muchachos, sí, yo he visto en fiestas, yo que ando también por las fiestas...
0: Bien, ¿tú eres callejera?
1: No, las personas que ya están alicoradas...
0: Ajá.
1: Ven un perrito y le pegan.
0: Los que están ya pedo.
1: Sí,
0: okay.
1: le pegan a los perritos, le pegan a lo que vean ahí en la calle, o sea, de verdad.
0: Ah, y tú no le pegas al perrito, ¿no?
1: No, mi amor, ya quisiera yo a esta hora.
10: Hola, mi Karina hermosa, la caballito.
1: Hola, pues, mi amor.
10: Con respecto a lo que dijo el alcalde de Risaralda, no estoy de acuerdo que a un animalito no le den comida en la calle. Es un perro, es una vida que está en la calle, que lo botan a la calle porque no quieren tener más. Comiencen por ahí. Si quieren tener una mascota,
1: total,
10: ténganla, pero no la boten en la calle. Si van a tener una mascota, ténganla. Es para cuidarla y para protegerla.
1: Sí.
10: Pero no hagan eso, no votar a la calle. Y con respecto al alcalde, el alcalde yo no sé qué está pensando. ¿Qué se le ocurre? ¿Cómo le ocurre poner un decreto de colocarle multa a la gente por alimentar un perrito? ¿O es que él tiene animales en la casa y los bota a la calle? Esa es mi opinión sobre lo del alcalde. Gracias.
0: Listo, un abrazo, papá. Gracias. Bueno, ahí están los oyentes de Tropicana en toda Colombia, que no me duermo. Gracias por la sintonía en todas las ciudades que se conectan, que nos escuchan, que nos ven, que comparten con nosotros estos temas. Aquí estamos, en el que no me duermo. Y llegó el momento, una vez más, Cari, llegó
1: Dímelo.
0: La instancia donde una vez más vamos a habilitar el cuarto de confesiones más grande que tiene Colombia y el mundo. Y, por supuesto, está aquí, en Tropicana, donde escuchamos a nuestros oyentes. Y en este momento escuchamos a otra persona que también se confiesa, nos envía su nota de voz al 310-206-3302 de la más bacana en toda Colombia, Tropicana.
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0: Bueno, estamos esperando a los oyentes de Tropicana que se quieran confesar, que se quieran, de pronto, se quieran abrir
1: ¿Qué?
0: Con los oyentes. De pronto también necesitan un consejo.
1: Un consejo.
0: De pronto necesitan que Karina les diga, ¿sabes qué? Yo me apunto, yo me anoto, también vamos a escucharlos. Si quieren decir una confesión, lo pueden hacer. Primero, enviar una nota de voz al 310-206-3302, luego la palabra confesión para saber que usted se está confesando. Así que, Karina, aquí Bien, tenemos pues. A nuestro segundo oyente con esta confesión.
1: ¿Qué dicen? ¿Qué pasó? ¿Qué sucedió?
14: Tropicana la más bacana. Caballito, Karina.
1: Hola, mi amor.
14: Linda. Para confesarles un caso que me está pasando.
1: Sí.
14: Llevaba 5 años con una bella y linda dama. Y resulta que se fue. Que se fue a escondidas.
1: ¿Qué?
14: Se fue a escondidas. Empacó sus maletas y todo. Y hasta la fecha que yo no sé ni qué. Sé dónde está viviendo y eso. Pero entonces ya no me quieren decir si ya tiene otro. O si está sola. O qué es lo que tiene. Pero sí me gustaría saber. O qué me aconsejan ustedes, caballito. Y pues sí me gustaría hacer soldado caído con mi
1: ex. ¡Llamémosla! ¡La llamamos!
0: Bueno, pero entonces, que Caballo. Él nos envíe, que él nos envíe el número de ella, el nombre de ella, para llamarla.
1: Buenísimo.
0: Pero yo creo, Karina, yo creo.
1: Que no me vaya a decir que no.
0: No, yo creo que ¿Qué? Ella se fue para pensar bien las cosas, Karina.
1: Para pensar bien las cosas, y una vez más porque ya no quiere más nada.
0: No, tampoco. Uno a veces se siente abrumado porque la relación de pareja es muy difícil, muy densa a veces. Entonces
1: caballo.
0: Uno se va, se esconde para reencontrarse con uno mismo. Y yo sí creo que de pronto ella se fue para organizar ideas y no porque tenga otro y esté de vagabundina por ahí.
1: Pero sin avisar, si usted quiere tiempo, usted le dice, mi amor, lo siento, no.
0: De no pronto, tengo, por alguna discusión, Karina, alguna discusión, alguna pelea, no, ¿tú qué
1: no,
0: sabes?
1: No, el señor no dijo que habían discusiones, ella arrancó sin avisar, y si arrancó así sin avisar es porque, amor, ya.
0: ¿Ya
1: bailas,
0: qué?
1: Bailas, te lo
0: no,
1: digo.
0: No, mira, yo he tenido.
1: Ya por allá no hay nada, no se arrime, ni, no, es más, llámela.
0: Yo creo que el consejo que tú le estás dando al señor no es el pertinente. O sea, sinceramente, yo creo que no, porque, hey, Cari, mira, yo conozco situaciones y parejas que de pronto dicen, ¿sabes qué? Vamos a darnos un tiempito. A veces sí se hablan, a veces no. Cogen sus chécheres, sus cuestiones y rapidito se van. Pero después ya vienen, hablan, vamos a manejarnos de esta forma y otra vez, y ahí tú los ves viviendo súper contentos y felices.
1: Vean, o sea, lo que dicen por acá, es que y se marchó y a su barco le llamó libertad. ¿Usted conoce a Yadira Perdomo?
0: ¿Yadira Perdomo?
1: Sí.
0: ¿No?
1: Yapermor. Ya perdió.
0: Vamos a ver si esta nota de voz. Bueno, los que quieran opinar, los que quieran darle su punto de vista a este oyente.
1: ¿Qué creen que pasó?
0: Sí, ¿qué creen que pasó? Al 310-206-3302. Todos a enviar su nota de voz, porque aquí estamos en las confesiones, hermano. Y si usted quiere que hagamos soldado caído, también nos envía el número de ella, el nombre de ella, que Karina se encarga de confrontarla.
4: Estos perros son chanda.
0: Nada. Este es con de los perros, no, ese es de los perros tropicanos.
6: Y es que, ¿qué más mensaje quiere, amigo? Si se fue sin avisarles porque tiene otro. Mientras usted piensa con quién está y la otra está pensando es cómo hacerlo delicioso.
1: Ay, ¿usted por qué sabe tantas cosas? Ay, Dios santo.
0: Ay, no, ay, ay, padre. A ver, no. Los oyentes opinando a esta hora, para ustedes, ¿el qué debe hacer? ¿El qué tiene que hacer? ¿Tratar de buscarla? ¿Agotar esa instancia? ¿O definitivamente, como dijo Karina, la que se va es porque ya tiene otra cuestión, ya tiene otro arrocito en bajo?
1: Que
0: ya
1: no tiene, vuelva más.
0: Ya tiene un sartén agarrado por el mango.
15: Buenas noches, Tropicana.
1: Buenas.
15: No, ya, la verdad, Lola, lo lamento mucho. Ya se quiso marchar sola.
1: Lola.
0: Lo lamento. ¿Quién es Lola? Lo lamento.
1: Lo lamento, amor, lo lamento, mi vida.
0: Ey, pero Barro, que también la gente se vaya así, ¿no? Sin decir
1: pero venga, por qué. Puede que no, o puede que le haya pasado algo.
0: ¿Alguna vez tú te has ido así, Karina? Dime la verdad, mírame a la cara.
1: ¿Alguna vez tú te has ido así? Pero así sin avisarme.
0: Sin avisar.
1: Pero pues, tiene que ser que me haya agarrado las greñas de la persona.
0: ¿Alguna vez te has ido? Yo he sido muy claro contigo. ¿Te has ido? ¿Le has dejado la peluca a esa persona?
1: No.
0: ¿Yapper?
1: No, no.
0: Tú siempre hablas.
1: Yo siempre digo las cosas como son y listo, así duele.
0: Ok. Estoy
2: bien. Bueno, muchachos.
1: ¿Qué pasó?
2: Sí. Una confesión.
0: A 3:10.
2: Me estaba quedando dormido y los escuché.
1: No,
2: desperté.
1: No, párelo ahí.
2: Ay, ay, ay. Gracias por alegrarnos la noche.
0: Eso, mi hermano. Vea, como le alegramos la noche a ustedes, Karina, ¿dónde la gente te puede seguir? ¿Dónde la gente te puede encontrar?

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1: Cuando saca maletas y todo, ya no hay nada más,
2: Mejor dicho,
1: que pones esos dedos de frente, no.
3: Dice que... No, pero yo todavía no creo. Yo todavía sinceramente no creo que ella se haya ido porque tiene otro. ¿Será que tiene otro?
2: Yo digo que de pronto no tiene otro. Pero, o sea, o estaba tan aburrida, pues, que... Pero ya no vuelve, no, amor.
3: Mira, Cari, por aquí nos están escuchando y un abrazo, un saludo bien enorme a Miguel, a Juan, a Camilo, a Felipe, a Ana, Leila, a Hilda, Leila, Gustavo, María, Giovanni. Los amigos de Leo Brito en la ciudad de Barranquilla están escuchando a Que No Me Duermo de Tropicana con Karina y el caballito de Car Castillo.
4: A mí la verdad me parece que es una persona, no sé, como loca, como... O sea, no se trata de que... De todas las otras cosas que hay que ver, o sea, sí hay que ver cada cosa de un punto diferente. Pero pues lo que él dice o lo que él dice que va a implementar, que es multa a las personas que le dan comida a los perritos.
3: Ah, ok, listo, bien. Esto es con respecto a los perritos.
2: Sí, ok, perfecto.
3: A ver, esto y
2: ¿qué entre opinan ustedes?
5: Tropicana la más bacana. Bueno, buenas. ¿Yo qué opino? Yo estoy de acuerdo con Karina. Yo creo que si a ella no hay nada, si ella se marcha es porque pues ya no hay amor y no hay nada. Y se fue sin avisar.
3: Y se marchó.
2: Barro que no haya dado la cara. Me parece muy poca hembra. O sea, con pocos ovarios, pues no haber dado la cara.
3: Qué muy poca hembra.
2: Sí.
3: Carina, qué cosa contigo.
2: Usted le dice las cosas y ya no tiene nada que ocultar.
3: Pero si las mujeres, o sea, a veces también son así. Las mujeres son así.
2: Después de una agarrada o que le haya hecho algo bien terrorífico, ahí se arrancó sin avisar y ya, que se caiga lo que tenga que caer. Pero usted me va a decir.
3: ¿Que se caiga que qué?
2: Lo que se tenga que caer.
3: Ah,
2: y si
3: okay,
2: usted me va a decir a mí que se fue porque le dio miedo a dar la cara. Ay, oh, no. No, no, no, no, no. Póngase bien los ovarios, mi amor.
3: ¿Y si se va a caer?
2: ¡Que se caiga!
3: ¡Para que caiga aquí, carajo!
2: Ay, qué rico.
3: A ver, oiga, ¿qué dice?
2: Grave la vaina.
3: ¿Será que esta ya la pasamos o no?
6: No, no necesariamente. De pronto ella se fue porque el man era muy cansón. Y se cansó ella de la situación, porque es que a veces hay gente con la cual no se puede dialogar. Entonces simplemente se aburrió y se fue. Tal vez se lo dijo de mil maneras, sino que el man no le paró bolas.
3: Y lo está diciendo una mujer, Karina Uribea. Lo está diciendo una chica, una dama.
2: Por eso, o sea, para uno irse así, tiene que ser que el man le haya hecho algo terrible. O que sea una cosa horrible, pues.
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8: Le dice las cosas y ya no tiene nada que ocultar.
7: Gusto de escucharlos otra vez.
3: Eso, papá.
7: Los había abandonado como 15 días porque tenía una calamidad familiar.
3: Ay, pues madre.
7: Ustedes saben que cuando se le muere a alguien, eso es duro. Pero... ese man, como dicen ustedes, ya perdió. Cuando saca la maleta y no dicen nada es porque están aburridos o porque no la consienten o porque no le dan lo que ella quiere. ¿Bien? Tropicana, la más bacana, bacanísima.
3: Bueno, entre otras cosas también, te acompañamos en tu dolor. Un abrazo bien grande y gracias por disfrutar a Que No Me Duermo de Tropicana, Cari.
2: Un besito para todas las personas que nos escuchan a pesar de estar pasando por tantas situaciones. Acá estamos para alegrarles la noche. Si usted tiene que trabajar en horario nocturno, si de pronto no ha podido dormir porque dice, uff, qué día tan pesado, o ya mañana arranco una semana. Nada, primero, respire profundo con toda la actitud. Cosas buenas son las que vendrán. Este mes viene cargado muchas sorpresas.
3: Y eso sí.
2: Estás como oyente de Tropicana. Entonces, mi amor, hágale, sacúdase y verás.
3: Sacude lo que tiene arena. Oye, Karina,
2: ¿Qué
3: tiene arena? Venga, para sacudirla. Karina, entre otras cosas, te quiero preguntar, ay, no, ¿vamos a venir a trabajar la otra semana o no? O sea, el lunes.
2: ¿Cómo así que si vamos a venir a trabajar? Si usted me dice que no, pues yo le digo de una, ¿cómo así que no?
3: Ok, muy bien.
9: ¿Qué tal, Ana? Este trabajo, buenas noches, Karinita, bizcochote, hermoso, mamacita.
2: Hola, mi amor.
9: Y al duro de la mesa, al caballito.
3: Mi hermano.
9: Pues

0: No, nada. Si la mujer se fue, es por algo. No sé, es mejor ni preguntar, ni indagar, ni hacerse preguntas, ni llamar, nada, porque al hombre como consejo le digo, no llamen. Más se pregunta usted y más preguntas va a hacer. ¿Por qué se fue? ¿Por qué lo hizo? Es mejor no, nada. Cada uno en su mundo y nada, para adelante. Vendrá otra, mi papá. Para adelante y nada. Para adelante, para el frente. Nada más que hacer.
1: Oye, Cari, pero otra cosa también que te voy a decir, y es que hoy en día se ha vuelto muy normal que de pronto la pareja se vaya, sea hombre, sea mujer, pero como se aman tanto, se quieren tanto, vuelven ya con una barriga, con un niñito. ¿Sabes qué? Yo le embarré yéndome de aquí con otra persona, con ese o con esa, pero yo te amo, es a ti. Ay, sí, mi amor, yo también te amo. Y vuelven a formar una pareja bien bonita, un hogar bien bonito.
2: Si son capaces y muy bonito, acepto, me parece espectacular. Que nada influya en esa relación, mi amor, que si tiene que dañarse unos cuantos días para volver a salir mejor, que se dañe. Listo.
1: Mira,
2: está en sus manos hacer lo que quiera con ella.
1: Nos están escuchando desde Armenia Quindío, dice Nora Fernández, creo. Desde sí. Armenia Quindío dice que la busque.
3: Dígale que espere la llamadita, que ella se fue para otro país a buscar un más futuro para los dos. Dentro de poco lo llama.
2: Ay, qué imagina. Falta poner nomás solo respuestas incorrectas, ¿ah?
4: No, qué cagada.
2: Solo
4: no,
2: respuestas
4: pues,
2: incorrectas.
1: Sí. Dígalo.
4: De pronto la mujer no tiene pues la valentía para decirle que ya no más, que de pronto tiene otra pareja o se ilusionó con otra persona. De todas maneras, el man pues ya, pues sí, se merece una explicación, pero echarle tierrita, porque si lo dejan así, porque así, sin explicación, sin más nada, es porque ya no hay nada. Dios bendiga, Karina, mi amor, te amo, me encantas.
2: ¡Lindo, bombón,
4: mi amor! Su amiguito el Barbas.
1: Barbas, sácate la bibi. Cómprale un somier.
2: Barbas, de rato no me toca el pito. No.
1: Cómprale una lavadora para que te lave la camisa, Barba.
2: Oigan, pues, no, lavadora.
1: O un manduco. No.
2: ¿Qué es un manduco?
1: ¿Sabes qué es un manduco?
2: Ese manduco.
1: El del tú.
5: Y se marchó con el que más plata tenía y dejó tirado al otro, que era una corregindo.
1: Bueno, Karina, 9:48 PM, aquí estamos en el que no me duermo de Tropicana. Hacemos la pausa y ya venimos. Venimos en instantes, así que la gente en TikTok que se quede ahí con nosotros porque venimos con más historias, más confesiones. También, el que tenga soldado caído, que me diga, caballito, Karina, tenemos soldado caído.
2: Oiga.
1: Bueno, ya sabes, Cari. Entonces, volvemos en instantes, ¿ok? Te mando un besito. Ya nos conectamos.
2: Volvemos en instantes. Picos por allá.
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0: Aquí estamos, seguimos en el que no me duermo de Tropicana, la emisora más bacana en toda Colombia. Tropicana, la más bacana, bacanísima. Gracias por estar, gracias por acompañarnos, gracias por seguir. Todavía nos queda, ¿qué? 2 horas de programa hasta las 12 de la medianoche. Vamos con ustedes. Todavía tenemos más confesiones, todavía tenemos soldado caído, todavía también tenemos una sorpresa para nuestros oyentes. Hoy voy a hacer con Karina, o de pronto un oyente. Un oyente se va a enfrentar con Karina. Vamos a hacer un enfrentamiento musical. ¿Cómo así? De pronto vamos a enfrentar el oyente con Karina con vallenato, o de pronto con música popular, o de pronto con salsa. Eso va a ser ahorita más tarde, aquí en A Que No Me Duermo de Tropicana. Entonces, a los que van llegando, gracias por seguir con nosotros. Y también un abrazo bien enorme a nuestros hermanos, los que siempre están en sintonía con Tropicana allá en Venezuela, la gente que nos sintoniza por allá en México también. Gracias por la sintonía en Estados Unidos, en Los Ángeles, en Kansas, la gente que está en Houston, por supuesto, en la costa este, nuestros hermanos en Canadá también. Gracias por la sintonía. Un fuerte abrazo y un beso bien enorme, bien delicioso a las mujeres lindas, bellas, hermosas, que no se duermen con Tropicana, la emisora más bacana, bacanísima en toda Colombia. ¡Que no me duermo! ¡Eso!
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0: Les traigo otra confesión. Bueno, a los que van llegando a la sintonía, la confesión es muy fácil, muy sencilla. Solamente tienen que enviar una nota de voz con la historia. Deben contarnos la historia en una nota de voz y luego de esa nota de voz deben escribirnos la palabra confesión. La palabra confesión. Y listo, de una, vamos a escucharte. Si necesitas que te demos algún tipo de consejo, perfecto. Si de pronto necesitas que alguien te escuche, también te vamos a escuchar. Confiésate aquí en A Que No Me Duermo de Tropicana. También si estás de pelea con la novia, estás de pelea con la esposa o con tu esposo, tienes, no sé, algún inconveniente con tu pareja, con esa persona, con tu novia, con tu novio, nosotros también te vamos a ayudar con el Cupido de Tropicana. Tú nos das el número de él o ella, la contactamos, lo contactamos y nosotros hacemos que otra vez esa relación vuelva a fluir, vuelva a funcionar, que ustedes estén bien. De pronto, si quieres pedirle la mano a esa chica hermosa que te mueve el piso, a quien amas, con quien deseas formalizar algo, nosotros aquí también estamos para eso. El Cupido de Tropicana, el soldado caído, que ustedes ya lo conocen. Y por supuesto, tenemos las historias, las confesiones aquí en A Que No Me Duermo de Tropicana. También saludamos a nuestros amigos en el TikTok. Estamos como @ Tropicana Colombia. Tropicana Colombia en el TikTok. Saludos a quien saludamos a esta hora, escuchando y también viendo el en vivo que tenemos allí. Gracias a todos ustedes por disfrutar A Que No Me Duermo de Tropicana. Vea, saludos a esta hora para Paola Andrea Ortiz. Dice: hola, caballito, buenas noches. ¿A quién más? Dice: buenas noches, caballito. Manuel Rodríguez, como todas las noches, escuchándolos. Buenas noches, Daniela Sánchez. Dice: hola, buenas noches, caballito, besos. Hola, buenas noches. Reportando sintonía desde Asturias, norte de España. También para Iván Darío, para ¿quién más? Silvio dice: hola, caballo, saludos, bendiciones. Silvio, un abrazo, gracias. Ahí están nuestros oyentes, van llegando a la sintonía de Tropicana. A Que No Me Duermo. Bueno, Karina, Karina, llegó aquí el momento, llegó el momento de escuchar más confesiones, más historias, cuente, cuente, en A Que No Me Duermo de Tropicana.
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4: Confiésate.
0: También saludamos.
4: ¿A quién?
0: Adivina a quién.
4: ¿A quién está conectado por ahí?
0: A uno de mis jefes.
4: Guay.
0: Rafael Narváez Barandica.
4: ¡Rafa! Oíste, Rafa no dice también así, repítela.
0: Sí, sí, no, él dice que repítela. El maestro, bueno, el maestro Rafa Narváez en la ciudad de Barranquilla me dice que va llegando, va aterrizando con toda su familia, con Arby, con el señor Rafa, con su esposa. Estaban por acá en Bogotá con su hijo Rafael Calet. Estaba de cumpleaños.
4: Qué rico, yo vi.
0: Sí.
4: Hoy sí tiene nombre de artista.
0: Sí, claro. Él es sobrino de Calé Morales. ¿Tú no sabías?
4: ¿Serio?
0: Sí, claro.
4: Rafa.
0: Rafael Calet. Bueno, llegó el momento de escuchar a este oyente. ¿Cuál es tu confesión? En Tropicana, la más bacana, bacanísima.
4: Cuente a ver.
0: Aquí está tu oyente.
4: ¿Qué pasó?
0: Aquí está.
4: Es más el miedo que me está dando esto aquí.
0: Espérate.
4: ¡Qué canción el oyente!
0: Hable.
4: Amigo, oyente. Entonces.
0: ¡Oyente!
4: Oiga, Miguel.
0: Hable.
4: ¿Qué le harían?
0: Nada. A ver, espérate ahí.
4: Caballito, se puso un dilo por allá donde no era. Sí, donde sí, no sí, era. Sí, no, sí. Caballito.
0: Pero yo creo. Espérate un segundito. Reproduce.
4: Sí, por ahí. Es por ahí.
0: No, y si no, me va a tocar aquí. Espérate, que esto se puso nervioso, Karina Uribe. Aquí está.
4: ¿Quién se puso nervioso?
5: Tropicana, hola, buenas noches.
4: Hola.
5: Resulta que me pasó algo muy especial con un parcerito.
4: ¿Qué sucedió?
5: Yo estaba con mi hermano y teníamos un negocio. Y el parcero iba a comer cada rato. Entonces nos hicimos muy buena amistad. Un día fue con la noviecita. Normal, fue con la novia.
4: Sí.
5: Y bueno, entonces pues de ahí nos conocimos con la muchacha, nos la presentó, la noviecita, ¿qué tal? De esas cosas que uno pues, ¿qué me iba yo a imaginar que iba a tener un ruido con ella? Resulta que el pelado, a la vuelta por ahí de unos 2 años, él hizo el proceso para irse para el ejército. Y entonces hasta que llegó el día, el muchacho se fue. Bueno, entonces ya teníamos muy buena amistad pues con la novia del pelado.
4: Sí.
5: A mí me gustaba dos compañeritas de ella.
4: ¿Pero cómo quedó?
5: Le llevaba la salud a las dos peladas, pues, a la una o a la otra, les llevaba saludes. Y les llevaba mensajitos, cartitas, las invitaba a comer y bueno. Pero nunca me pararon bola las amigas. Pues resulta que como ella ya estaba solita, pues el novio se iba y por acá cada 3 o cada 4 meses venía a hacerle visita. Entonces, pues seguro eso deterioró la relación entre ellos y salimos enredados. Una vez salimos enredados y yo siempre preguntaba, venga, y Julana y Sultanita, y ¿por qué no vinieron hoy? Y ay, deje de preguntar por esas viejas que nunca le paran bolas, que no sé qué. Salgamos tú y yo y listo. Pero pues yo sano, yo la verdad la veía toda, creo como que la novia del parcerito, entonces no le insinuaba nada, no me esperaba nada de ella. El caso fue que nos estamos siendo novios, el man pues tampoco se las creía. Y en una salida que hizo, me buscó normal, como si no supiera nada, nos pegamos una borrachera con el parcero. Y yo seguro entre tragos, quién sabe, le conté todo porque hasta ahí fue la amistad entre nosotros dos. Yo seguí con ella normal. Fue la primera mujer que yo tuve. Vivimos un poco de tiempo juntos. Y fue una relación muy, muy bonita, pues de pronto no duramos tanto tiempo, digamos, no fue una relación como decir para toda la vida. Pero lo que vi con ella fue algo muy bonito, fue algo muy lindo. Entonces, bueno, eso es como un pequeño resumen de la historia, porque pues ahí no termina todo, ¿no? Pero bueno, ahí les comparto esa pequeña historia.
4: No.
0: ¿Cómo te parece? Yo sí digo algo, mi hermanito. Para mí, la novia de un pana, de un parcero, de un gran amigo, tiene bigotes. Yo
4: no se toca, no se mira, no se desea, no se acepta ni a un tinto, prácticamente.
0: Pero si se te lanza. O sea, por ejemplo.
4: Usted la frena.
0: No, yo creo que eso no sucede.
4: ¿Cómo,
0: si de pronto,
4: que cree que no?
0: Yo creo que eso no sucede.
4: ¿Ah?
0: De pronto, si tú sabes del gusto de ella y te comienza a tratar distinto, yo siento que tú no das ese siguiente paso. Por el contrario, tú, si eres muy buen amigo del ex de ella, tú tomas distancia. Pero ya ella lanzarse, abalanzarse y decirte, ¿sabes qué? Deja de estar pensando en las otras viejas que no te dan ni la hora. porque tú y yo mejor no, ven, échate para acá. Yo creo que es muy difícil que te cojan, te arrinconen y que de una te vayan. O sea, yo creo que es difícil, Karina. Difícil.
4: Venga, hay una vaina en este caso. Él supuestamente dice que con la borrachera, supuestamente, porque no está seguro, él supuestamente le contó entonces al man de esta infidelidad, de esta vaina, y dejaron de hablarse. Y donde no haya sido el man, sino que haya sido la vieja,
0: bueno,
4: la que le contó y lo hizo quedar mal. ¿Ah?
0: Pero la que queda mal ahí no es él, sino ella. La que queda mal ahí es ella.
4: Pues no importa, ya pudo haberle dicho, vea, él hace sino lanzarse, me está diciendo cosas. Se hace la víctima. Y ya.
0: Ah, no, no creo.
4: ¿Quién pudo haberle dicho? Ah,
0: no, pero no, Karina, no.
4: De ¿por qué no?
0: Karina,
4: ¿por qué no?
0: Tú estás viendo muchas películas de ciencia ficción.
4: No, no es película, es realidad. Puede pasar, eso puede pasar.
0: No, que la hembra le diga al novio o al exnovio.
4: Para quedar bien con el novio o para quedar bien con el man, le dice, vea, ay, ese está todo fastidioso encima de mí, no sé qué.
0: Pero de pronto.
4: Entonces el man va a dejar de hablarle al otro pelado y listo.
0: Karina, pero es que de pronto, al momento de él verse con su amigo, de un inicio hubiese cambiado la relación. Porque él ya venía con eso aquí en la cabeza.
4: Mire lo que dice Andrés, hay unas que se hacen las víctimas y yo tengo amigas, mijito, o sea, yo sé qué pasa por ahí y de que corre agua para el río, mi amor, corre agua y de ladrón. Le digo,
0: no,
4: pues,
0: Karina, no, pero no.
4: Sí, puede pasar.
0: No,
4: puede pasar y ella misma hizo que se creara ese. Sí,
0: ella ponerse la soga en el cuello, Karina. Ella ponerse la soga en el cuello, no.
4: ¿Qué soga se va a poner en el cuello?
0: No creo que
4: se va a poner en el cuello.
0: Ella
4: va a quedar mal, ella va a quedar bien con el esposo.
0: ¿Cómo que va a quedar bien?
4: Que se me tira encima.
0: Entre cielo y tierra no hay nada oculto y siempre hay pruebas, siempre sale a flote, siempre sale a la luz del día lo real, la realidad. Y yo creo.
4: Sale la realidad, sí sale la realidad.
0: Por eso.
4: Que puedan pasar las cosas, pueden pasar.
0: Pero ella no se va a poner al descubierto. O sea, porque cuando tú comienzas a decirle X cosa a tu pareja ya o a tu expareja, ya comienza como que él a, no sé, activar las alarmas, estar más alerta, a ver qué pasa, qué sucede. Yo no creo, no creo.
4: Oye, entonces ustedes que dicen que pudo haber pasado en este tipo de casos. Bueno, lo que sí hay que tener seguro es que, muchachos, no se metan con las novias de sus familiares, con las novias de sus amigos.
0: Mira,
4: ni ustedes se metan con los novios de los de la casa. Eso no se toca.
0: Karina, a mí una vez me dijeron, caballito, a rey muerto, rey puesto. A rey muerto, rey puesto. Ya lo que fue, fue. Ya lo que pasó, pasó. Y tú le vas a guardar luto. Si ellos ya no tienen absolutamente nada. Si a ti te gusta ella y si ella gusta de ti, ¿qué te impide estar? Ah, porque ellos tuvieron una relación en el pasado. ¿Y qué? ¿Dónde está escrito que eso no se puede dar?
4: Caballo, en el pasado, pero en muchísimos años de pasado. Pero muchísimos, no es muchísimo.
0: Pero ¿dónde está escrito eso, Uribe?
4: ¿A usted le gustaría que su exmujer se metiera con un hermano suyo?
0: Ella que haga lo que quiera con su cuestión.
4: No, señor.
0: Ya lo que pasó, pasó.
4: Puede ser mucha la cuestión y todo, pero no, señor, eso no me permite.
0: No.
4: Eso no se permite. Las novias de los amigos, de los primos, de los familiares, de los hermanos, no se tocan para usted volverla a sus novias.
0: ¿Sabes quién hizo?
4: Eso, como dicen por ahí, eso es ganado marcado. Y así nunca más
0: yo te voy vuelvan a tocar
4: ganado
0: y
4: marcado.
0: Y yo creo que yo te lo dije y te lo voy a recalcar y a reiterar. ¿Tú sabes quién hizo el papel de Michael Jackson en la película? Lo hizo el sobrino de Michael Jackson. Y la mamá de Michael Jackson, ella de aquí, de Bogotá, bogotana ella, ella se fue para allá, para los Estados Unidos, con el hermano mayor de Michael.
4: Sí.
0: Pero resulta que la cuestión no funcionó. El hermano mayor de Michael estaba en otro cuento, estaba en otro lugar, en el tema de... De giras,
4: ¿sí?
0: Y el que se quedó acá fue otro hermano de él, o sea, el cuñado. Y el cuñado, no te preocupes, no llores y tal. Y el cuñado le hizo tres hijos, tres pelados. Y vivieron felices.
4: Pues ni tan felices.
0: Vivieron felices.
4: Porque ahí tenían más plata que un berraco. Hagamos plata juntos, o sea, hacemos plata juntos de esa manera.
0: Ah, entonces tú crees que fue por plata, fue por conveniencia.
4: Ay, claro, ahí no hay amor, pura conveniencia.
0: ¿Qué dicen los oyentes de Tropicana? Háganme el bendito favor y sacan a Karina de...
4: ¿De dónde?
0: De eso que tiene en su cabeza, por favor.
4: Señor.
0: Tropicana.
4: ¿Cosas que pasan?
6: Las novias de los amigos, de los familiares, son totalmente prohibidas.
4: ¿Vio?
6: Y si se le lanzan, uno tiene que ser sapo con su amigo o con su familiar.
4: ¿Vio?
6: Vea, pasa esto y esto con su mujer, me está haciendo esto y esto. Eso es regla de hombre. De hombre que las tiene bien puestas.
4: Así es. Tienes razón, amigo. Tienes razón. Conéctese a Tropicana Colombia también y nos deja su mensaje ahí escrito en el TikTok. Lo estamos viendo, mi amor. Si quiere que lo saludemos, toca en la pantalla y ahí nos aparece el nombre otra vez de una. Listo.
0: 310.
4: ¿Qué más dicen?
0: 206-3302. 310-206-3302. Todos los que quieran participar, opinar al respecto de esta confesión, ya saben, 310-206-3302. Envían una nota de voz y participan también. Cari, tenemos soldado caída.
4: Soldada caída.
0: Uh-huh. Y si no estoy mal, un soldado caído también. ¿Oíste?
4: A ver. Sí, señor.
7: 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Beto Vargas de Piedecuesta, Santander, Chichombia. Regla de oro. Regla de oro para los grandes amigos. La mujer del mejor amigo no puede ser comadre de uno. Si no, se pierde el año.
4: ¿Vio? Se pierde el año. No funciona. Vea lo que dice por acá Daniela Sánchez. Totalmente de acuerdo con Karina, es verdad. Ever dice, saludo para Arturo Garzón. Patricio se está reportando por acá. Los estoy viendo en TikTok. Juan Gómez dice, ni las mujeres de la familia ni de los amigos se tocan, se respetan. Eso es ley. Vea, Carlos Arturo dice, mejor dicho, no solo vivieron felices, hicieron negocios. Andrés, las ganas pueden con todo. Aparte, ¿qué pasa con los códigos del hombre? Ay, no, amores, por Dios. Vea, es que le digo, pues, un hombre con ganas maneja más la de abajo que la de arriba.
0: No, señor. Ay, o sea, pero es que ¿por qué siempre los hombres? ¿Por qué nunca las mujeres?
4: ¿Por qué nunca las mujeres? Porque nosotros no tenemos sino una cabeza.
0: ¿Por qué nunca las mujeres? Yo sí quiero que ustedes en Colombia vamos a debatir como tiene que ser. Si su ex, bueno, no, la ex de su mejor amigo o el mejor amigo de su ex le está tirando los perros.
4: Ajá.
0: ¿Usted va para esa o no acepta? Ya.
4: No, negativo, cero, ahí nunca, ahí no.
0: Lo no, que, no, no, no, yo ahorita no, te lo no, dije, no. Lo que se va a comer el gusano, mejor que se lo coma el humano.
4: Sí, no, pero no.
8: Bueno, caballo y Cari, yo diría que, bueno, está bien que el hoyo de un pana no se toque, pero si la pela está con intensidad, pues la verdad yo le diría primero al pana. Y si el pana dice que le cabine, ya otra cuestión. Ya las cosas cambian. Porque por lo menos, o sea, uno le fue directo al grano al pana y le dijo cómo son las cosas. Ahí sí cambia. Si el pana te dice, hágale, ya es otra voz.
0: Bueno, si el pana te dice hágale, ya es otra voz. Oye, yo no
4: pero
0: creo
4: primero
0: que eso
4: le
0: suceda.
4: Preguntaría al pana. Primero le pregunta al pana.
0: Yo no creo que eso suceda, Karina.
4: Dice por acá, aunque nadie es de nadie, pero todo es cuestión de respeto. Ave María, esa canción es muy buena.
0: Cántala.
4: Ay, huepucha, no. Es que ahora nadie es de nadie, mi amor, huepucha. Salud y huemadre.
9: Mi hermanito, el Gito Gaba, el Little Horse.
0: Vaya.
9: Cari, ¿cómo están? Buenas noches, como siempre, mi todas vida. Las noches parando de bolas aquí desde Barranquilla. Bueno, mira, ¿qué me ha pasado a mí? Ustedes ya saben mi historia, ya saben lo que pasó con la pelada esta, tal, con la pelada, bueno. Con mi grupo de amigos ha pasado muchas veces que no voy a dar nombres, casi lo digo. Una de los vaciles de ellos, una vez gustó de mí y la pelada sí me caía, o sea, me caía así, o sea, no en plancha, pero sí me tiraba la vaina. Y yo le dije a él, hey, ven acá, Juancho Polo, hey, esta pelada me está diciendo cositas. Él me dijo, Mani, tú verás que ella no tiene nada conmigo, tú verás. Y viceversa, yo he tenido vaciles que por algún motivo de la vida, llegan también hablando con un amigo mío y a mí me dicen, ey, ven acá, esta pelada me está cayendo, marica. Yo, maí, tú verás. Tú verás, o sea, ella conmigo no tiene nada. Pero yo creo que eso se maneja hasta el punto del vacile, sino que me diga el caballito. Ya no me ha pasado con una novia firme de algún amigo, no. Pero sí con vacile.
0: Bueno, pues, los oyentes
4: ni
0: en
4: con,
0: este
4: ni
0: momento.
4: Con vacile ni nada.
0: Con vacile, pero Karina, pero tú. Ah. O sea, la más puritana es Karina Uribe.
4: No, sí, señor, porque es que eso no se toca. Eso no, se toca ni. No, ni con el pétalo de una rosa.
0: Eso dices tú ahora. Pero qué tal que el man sí siempre te haya gustado y tú como que ahí, man, está como me bueno, puede, está como vea, chévere.
4: Ni el, eso no sabe ni en la Rosa de Guadalupe.
0: Sí se ve, sí se ve. Y en las mejores familias sí se ve y pasa.
10: No fueran capitalistas, oigan, trabajaría.
0: Ajá. ¡Ay!
10: Si en el mundo todo fuera pobrecitos, señores, tampoco serviría.
0: ¡Ay, carajo!
10: Por eso el mundo para ser mundo tiene que haber de todo.
0: Bueno, ya. Buena canción.
4: Ay,
0: esa.
4: Poneme una así para esta hora, sí.
0: Karina, prepárate porque ahorita vamos a enfrentarnos con música.
4: Ay, debíamos hacer.
0: Hoy, yo te dije que hoy te iba a complacer un oyente. Entonces
4: listo,
0: te
4: va, de una.
0: Ok, vamos a hacerlo ahorita, solamente hoy. No me lo pidas mañana, hoy.
4: Pero
0: solamente
4: hoy. Entonces hagamos varios hoy.
0: Bueno, ok.
4: Sí,
0: Tropicana.
4: Hágale.
7: Buenas noches, Tropicana, que no me duermo,
4: buena.
7: La tierra del Cuy. Carinita linda, hermosa, mi vida. Caballis.
0: Mi hermanito, ¿cómo estás?
7: Yo lo único que digo que todo lo que eche sangre se come.
4: No,
7: todo
4: no,
7: lo que eche sangre
4: no,
7: se come.
4: No estoy de acuerdo, no.
0: A mí me parece genial.
4: ¿Cómo que todo lo que eche sangre? No.
0: Ah, claro.
4: No.
0: De la tierra árbol, del Cuy.
4: Ese drago, los árboles de drago se echa sangre. Eso no se come, coja oficio, mi hijo.
0: Karina, ¿será? Quiere? Bueno, mira, aquí me acaban de mandar.
4: ¿Qué te mandaron?
0: Me acaban de mandar un cupido.
4: ¿Qué te mandaron?
0: Mira, ella es llamar a una amiga que se llama, que está en problemas con el novio y quisiera que la llamen. Y le dije que lo deje de buscar. Él tiene otra persona, soldado.
4: Pero entonces no es cupido.
0: Caído.
4: Ese no es cupido.
0: Sí, este es un cupido con una flecha en el corazón. Un cupido con una flecha en el corazón.
4: Este no es cupido, sino escupido.
0: Escupido.
4: Ay, no.
0: Escupido, vomitado y soldado caído. Espérate ahí, ¿cómo es que la cosa?
4: A ver, caído.
0: Pero ya.
4: O sea, hay que llamarla y que no lo busque más a él.
0: Mira, no me respondas este mensaje, solamente te voy a escribir una seña para yo saber que eres tú. No me vayas a responder el mensaje, por favor. Ya te escribí una seña. No, al oyente.
4: Listo, al oyente.
0: Bueno, rapidito, nota de voz porque van siendo las y media.
4: Ey, ya. No, así
7: la diferencia
4: no
7: es que no, usted tiene que esconderse para estas cosas. La mujer lo hace frenteado.
0: Ok, más oyentes. Hola, Tropicana, buenas.
11: Buenas noches, Caballito y Karina.
4: Hola, ¿cómo
11: no,
4: estás?
11: No, es inevitable cuando una mujer se te lanza así de papayita, papaya partida, porque...
4: ¿Cómo que inevitable?
11: A mí me pasó y perdí a mi amigo y la perdí a ella y... Pero es inevitable a veces.
4: Eso va en la cabeza, sino que ustedes...
0: ¿En cuál cabeza?
4: Calentura.
0: En ninguna cabeza
4: ustedes,
0: va.
4: Ustedes piensan es con la cabeza de abajo o con la cabeza de arriba, que deberían pensar.
7: Caballito, Karina, mi amor, y toda la mesa.
4: Mi vida, lindo.
7: Yo tenía códigos. Pero desde que esos códigos, mis amistades los rompieron.
0: Hombre.
7: Llevándole chimes a mi mujer sobre mí. Ese día rompí los códigos. Y la que se me resbale la paño, papi.
4: No.
7: Le doy como a cajón que no cierre y se lo dejo como canasto de echar ropa.
0: Muy bien.
7: Yo no tengo código. Los códigos los perdí, papi. Mujer de amigo, del que sea, hasta de un hermano, si se resbala, la parto.
0: ¡Ay, hombre!
4: No puedo creer que escuché eso. Yo no
0: el partido sin ley.
4: A todas estas, ¿cómo es? ¿Como a cajón de ropa o cómo es?
0: Mi amor, eso es igualito que el sello de notario.
4: ¿Pero y cómo? Si usted tira la ropa.
0: Ah, ¿no? El sello de notario así, ¿ve?
4: Pues que es el sello de notario.
0: Mírame.
4: Usted coge el hábito y... A ver.
0: Y entonces sigo macajón que no cierra. Mira, ve.
4: No.
0: Tac, tac, tac.
4: Pero usted, ¿cómo echa la ropa en coso del? Ah, qué pena con caballo. Yo esa señal no, sé, no sé.
0: La que no sabe, pues. La que no sabe. Pues
4: yo, eso no lo entiende. ¿Qué?
0: ¿No entiendes eso?
4: No.
0: No, Karina, tú sí. Ah, no, no te creo. O sea, ¿tú crees que yo soy bobo?
4: Pero bobo, porque es en serio. Ajá. No entiendo.
12: Ay, qué. No fue culpa del man.
0: No la entendí, pero gracias por mandar.
4: Es que no fue culpa del man, sí fue culpa del man, bandidos.
13: No, no, bendiciones. Estoy de acuerdo con Karina, que las novias de los amigos o los novios de los amigos no se tocan, se respetan.
4: No.
13: Eso sería maluco para mi concepto, pero en mi familia ocurre un caso. Mi tía
4: ¿sí?
13: le quitó al marido a mi otra tía, o sea, a la hermana, y le dio un hijo. Ella falleció. Y ahora actualmente el señor vive con mi tía, o sea, con la hermana de mi tía.
4: No.
0: Pero bueno, mira, viste, están viviendo juntos. O sea, salió caballo, de una relación mala caballo, y ahora están viviendo juntos. Qué bien.
4: Caballo y oyentes, vea, caballo y oyentes. No. Imagínense que su mujer se enrede con su mejor amigo.
0: Ah, ¿qué pasa?
4: ¿Sabes qué les daría? ¿Qué les
0: no,
4: daría?
0: No, si es mujer. O sea, enredarse si es mujer, ahí no. Pero si es ex, yo no le veo.
4: Se vuelve ex desde que se enreda con el otro.
0: O sea, Cari, pero si de pronto.
4: No. Eso no se permite.
0: No, si ellos están juntos y yo me voy a meter con la novia de mi pana, o sea, no. Pero si ya fueron, si ya eso fue, si ellos hicieron la tierrita, escarbaron
4: tampoco.
0: Así como los gatos y ya taparon el huequito.
4: Tampoco.
0: ¿Cómo que no? A ver, no. Tropicana, ¿qué dicen los oyentes? Tropicana, buenas noches. Si usted quiere opinar, solamente tiene que enviar una nota de voz al 310-206-3302.
14: Karinita, ¿cómo así que no? Eso no, se toca, no. Se huele y se lambe. Y se echa mano.
4: Ay, no, esos oyentes me están corrompiendo por aquí. ¿Cómo es que se hace? ¿Sé qué? ¿Se toca? ¿Sé qué?
0: Se toca, se lambe y se lo que sea, pero bueno, hace algo hace.
4: Esas cosas sí las aprenden, ¿eh?
15: No hay manos para las mujeres de los socios ni de los amigos.
4: Bien, bien.
15: Ni de los familiares,
4: bien.
15: No hay manos, es pecado.
4: Ay, te vi bien.
15: Pecado.
4: Hay
15: que tenerlas bien puestas para uno no meterse con las mujeres ajenas de los allegados. Mi Karina, me encantaste, amo, caballito, la buena.
0: La buena, papá, un abrazo.
15: Su tropio amarillito, el Barbas y...
0: Barbas.
15: Y quiero un vallenatico.
4: Espere, nadie ve
15: vallenato, el mío sería Recuérdame. Vale, de los inquietos, Dios los bendiga.
0: Pero bueno, sí, de vallenato, pero ahorita, acabándose la hora.
4: Pero porque ahorita.
0: Porque es ahorita.
4: ¿Qué? Esa me gusta.
0: Como dijo la muda.
4: Me gustará. No, acá.
12: Ay, qué. También no fue culpa del man.
4: ¿Cómo que no? Sí fue culpa del man.
0: Que no fue.
4: Y el soldado caído, caballo.
0: Bueno, ya.
16: Eso se pierde el código, tocarle como violín prestado.
0: No. Como violín prestado. ¿Cómo se le da un violín prestado a ese que dé?
4: Con que hasta que se revienten las cuerdas.
0: Ay, sí, sabe. Eso es lo que te gusta a ti, ¿verdad? Mala, Karina.
4: Hasta que se revienten las cuerdas, hasta que las cuerdas quedan.
0: Ah, Karina es más mala que abrir la nevera de sofocado.
17: Como quien dice, mujer que se descuide, se la come el trilococo.
4: Ey, no, cuidado.
0: Mujer que se descuide, se la come el yocaba.
18: Si mi mujer se enredó con mi mejor amigo, pues ¿qué le doy? Pues puño a mi mejor amigo, para que sea serio y respete. Y a mi mujer, ¿sí? ¿Qué le doy? Una maletica y chao con adiós. Chao y te peinas.
4: Es que eso no se toca, eso no. Eso se respeta. Sea ex, sea lo que sea. No. Oigan a este.
19: Que a Karina le caiga el amigo del exnovio, que el man antes era culo arrastrado así, que el man no servía ni para lavarse los dientes y ahora el man diseño sonrisa, BMW parqueado fuera de la casa y la camioneta para el fin de semana. Y el man le dijo, Cari, tiempo sin verte y tales y pascuales. No, yo sé que tú eres novia y mi amigo y tal, pero yo qué, yo quiero darte una vida de reina. Yo estoy ganándome $3,000 mensuales y esos son para ti completico. Yo voy a coronar un negocio de $10,000 y ahí vemos qué hacemos con esa plata. Karina va a decir no, porque ella es María Teresa de Calcuta.
0: ¿Cómo te parece? Ella es María Teresa de Calcuta, así es, ¿viste? Karina, cuando suda, no suda, no suda, sino agua bendita.
4: Puede tener la plata que sea y no, no.
0: Karina solamente dice cosas populares para que ustedes les caiga bien. Pero ella ahorita me escribe, Ave María, pues hombre, ojalá me pareciera para que usted viera caballo, como enseguida me le caso y le preño.
4: No, deja de ser fastidioso, caballito, no. No. Pero es que sí son muy...
0: Y si me quiere preñar, que me preñe.
20: Nada con eso, nada con esas que se identifican como las...
0: ¿Las qué? ¿Como las qué?
4: Como las...
20: Nada con eso, nada con esas que se identifican como las Terian.
0: Y que como las Terian. ¿Qué es eso, Dios mío?
21: No, nada, eso no hay necesidad, es demasiada mujer y pues para las mujeres demasiados hombres en este mundo, como para uno fijarse en personas, así ya no sean amigos o nada, eso ya fueron, en algún momento fueron personas bien con uno, entonces no debe pagar uno mal.
0: Mi querido amigo, dele y no se achante, hombre, no se achante.
4: Ahí mismo dele. Le cuentan la de Nodal. No te contaron mal, no te voy a negar.
0: Ay, ay, ay, Dios
4: nos
0: mío.
4: Nos besamos, nos entregamos. Ay, no, muchachos. Ay, ay, ay, ay. Ya le digo, pues. No.
0: Y a esta hora, señoras y señores, en A Que No Me Duermo de Tropicana, el programa más importante de la radio en toda Colombia.
4: Soldado, soldado, soldado caído.
0: Señora Karina, tiene usted ¿qué? La misión, el del soldado caído aquí en Tropicana. Soldado ¿usted? Caído. Tiene una misión. ¿Yo? Sí, usted tiene una misión.
4: ¿Y yo por qué?
0: Porque sí. Tiene la misión de ser soldado caído. ¿Va para esa o no va para esa?
4: La muchacha.
0: No, usted. Igual de él. Sí, llámala tú, dale, está bien.
4: Bueno, espere pues.
0: En este momento, señoras y señores.
4: Pero sí soy yo.
0: Karina Uribe. Karina Uribe va a ser soldado caído. Es más, te voy a poner una nueva que hicimos.
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0: ¡Báilalo, Rocky! Llegó el momento, señoras y señores. Karina Uribe va a ser soldado caído.
4: Bueno, contexto, Kawajoski.
0: Dale, dale contexto tú, mi amor. No, tú. Estamos en tu sección.
4: Dalo tú.
0: ¿Y tú para qué me estás llamando, Karina?
4: Yo te estoy llamando para que mires ese texto.
0: Ah, ok. Viste, Juan Karina. Ey, Karina, tú sí. Dios mío, tú me vas a volver loco a mí un día de esto.
4: Oiga, pero me gusta esa musiquita mientras tanto.
0: O sea, Karina, en serio, que Karina me va a volver loco un día de esto. Y tú, oye, pero con tanto cargador barato que hay por ahí.
4: Pero ya lo vuelvo loco y no loca. Ahí sería otra cosa muy rara.
0: Hombre, loco. O sea, hoy en día, a alguien que se le apague un celular, o a tienen que meterlo preso. Ya te lo mandé.
4: Ay, pero ¿por qué preso? Deja de fastidioso. Bueno, a ver. Pues.
0: Dios mío. Joda, no te digo. Bueno, pero en este momento, Karina.
4: Tenemos dos.
0: Sí, la que tú quieras. En este momento, Karina, de dos confesiones, va a ser una y la próxima la vamos a dejar. Para la hora de las 11, el cierre,
4: bueno,
0: vamos a llamar en este momento. Karina Uribe va a llamar. Confesiones.
4: Vamos a llamar a un prestadiario, ¿cierto? ¿A un prestadiario?
0: Sí, dale, llámalo.
4: Venga, espere. Pero al prestadiario le voy a decir que lo vi cobrando por allá.
0: Lo que tú quieras, yo no sé. Que tú quieras, dale. Enróllalo. Enróllalo.
4: ¿Qué le voy a enrollar?
0: Dale el prestadiario ese, no sé, enróllalo.
4: Y me toca llamarlo por WhatsApp. Le va a marcar por WhatsApp. Y caballo, usted sí la... No, no.
0: Atención, ver, Karina Uribe haciendo el soldado caído. Mientras yo aprovecho para que los oyentes que deseen confesarse envíen una nota de voz.
4: El confesionario está aquí en la esquina. Listo, listo.
0: Todavía, Karina.
4: Se llama Walter, pero no me dijo de qué ciudad.
0: No importa.
4: Bueno, no importa.
0: Dale.
4: Ay, pero es lindo. Ay, no, es lindo.
0: Ay, Dios mío, bendito.
4: Bueno.
0: A mí no me interesa si es bonito o qué.
4: Eso no suena.
0: Quítale el coso ese.

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1: ¿Quién habla?
2: Ay, estabas durmiendo.
1: ¿Quién habla?
2: Hola, con María, ¿bien o no?
1: No hablo con ninguna María.
2: Sí, yo te he visto en el mercado varias veces, ¿cómo vas?
1: Estás equivocada.
2: No, te quería saludar, me regalaron tu teléfono. Yo dije, voy a ver si de pronto hoy lunes festivo de estar por ahí, no sé, en algún lado.
1: Estás equivocada, la verdad. Estás equivocada.
2: ¿Estás acostado? ¿Estás durmiendo?
1: Estás equivocada, no sé quién te dio mi número y con qué intención, pero estás equivocada.
2: Walter, pero no, mira, yo trabajo por el mercado, tú vas casi siempre por ahí.
1: Pero y esta llamada, que la verdad no te conozco.
2: No, yo te quería saludar, por eso como es lunes festivo, yo dije, debe estar como libre, en la casa ya descansando.
1: Estás equivocada, la verdad.
2: No, de verdad.
1: La verdad no te conozco, no sé quién te dio mi número.
2: Me lo dio incluso un amigo tuyo.
1: Pues no sé, es una mamá de regalo, no sé quién te lo dio, pero no sé por qué me llaman ni nada de eso.
2: No, bueno, yo te quería saludar, ¿listo?
1: Bueno.
2: Un abracito, que descanses.
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4: La guerrera caída, hey, la no, señora no. Que está aquí hablando.
5: No.
4: Caída.
5: Muchacho, todo serio así, todo serio.
4: Que todo serio, y que todo serio. Mínimo está con la novia, la esposa, ¿no? Sí. Si no te hubiese hecho.
5: No,
4: y es paga diario. Paga diario, que se respete, es sinvergüenza.
5: ¿Quién le dio mi número?
4: Viste.
5: Se quedó con la curiosidad. ¿Quién
4: obvio.
5: Le dio? Yo lo voy a bloquear.
4: No, pero dile, pero. Estaba llamando para saludarte, pero no quieres hablar. Si quieres, te llamo. Dale. Tienes 5 minuticos.
5: Espere.
4: O lo dejamos ahí y hacemos el versus. Dale.
5: Espere, que le estoy escribiendo.
4: Ay, Dios mío, Karina Uribe, padre. Ahora sales, enredada con el pagadiario.
5: No. Ni siquiera sé de qué ciudad.
4: Hermano mío, cuida una vaina. No se deje enredar de Karina porque acaba con la ruta.
5: ¿Quién eres? La verdad no la conozco. ¿Qué amigo le dio mi número?
4: Karina, pero. Sí. Ahí, invéntale cualquier cosa.
5: Espere.
4: O sea, no te vayas a dejar.
5: Uno morenito. Que a veces te acompaña. No. No, espere. Uno morenito. Conocido tuyo de toda la vida.
4: Que uno morenito.
5: Ay, no, es que el chicharrón me van a meter grasos y pelo.
4: El salado no tiene día libre. Karina, imagínate que el man no tiene amigo moreno.
5: No, ¿cómo que no tengo? Del mercado.
4: Y ese sí, tampoco va sí. Por el mercado.
5: Sí, del mercado.
4: No, Karina, no.
5: Le digo que sí, del mercado. ¡Ay, no, qué vergüenza! ¡Ay, no, caballo, ya me embalé yo aquí!
4: Está más embalada. Karina en este momento, señores, se embaló y ella es la soldada caída.
5: ¡Soldado caído! No.
4: ¡Soldado caído! ¡Sí, señor! Y en este momento, señoras y señores, necesitamos ya de una, alguien que nos llame al 601-348-7601 para que se enfrente con Karina, con vallenatico bien sabroso. 601-348-7601. Ya de una. A ver, ¿qué pasó?
5: Bueno, yo me voy con una canción espectacular que yo sé que se la saben en todo Colombia.
4: ¿Qué canción?
5: En todo lado, una canción espectacular para eso.
4: Ah, pero espérate. Espérate un segundito. Nos vamos con vallenato romántico. Sí, vallenato, pero nos vamos a ir con vallenato romántico y lo voy a.

0: meter en una camisa de fuerza porque va a ser vallenato. Bueno, no, vallenato romántico ya. Vallenato romántico.
1: Yo me voy primero, vallenato.
0: El romántico. Primero que llega a 5 votos, gana. El primero Listo. Que llega a 5 votos, gana. Pero ya tienen que llamar al 601-348-7601. 601-348-7601 para que se enfrente con Karina Uribe. ¿Cuál es tu canción, Cari?
1: Mi canción se llama Volver de los Inquietos del Vallenato. Joda.
0: Volver de los Inquietos del que Vallenato.
1: Yo te voy a querer.
0: Te voy a llorar. Lo juro por Dios.
1: Póngala
0: por
1: pedacito.
0: Por eso, espérate.
1: Ay, mora, agilice esos deditos, pues.
0: Ok, aquí está la canción. No está. Karina, tú eres tan salada que no está. No, mentí, pero yo sí creo que está.
1: El man está bravo.
0: ¿Quién?
1: El man dice, ay no, qué miedo.
0: Aquí está la canción de Karina.
1: Con la canción de Pelotina Vaca por allí.
0: ¿Quién se quiere enfrentar con Karina? Nos quedan 3 minuticos. A ver.

0: Bueno, ya quítela.
1: Ok, listo, ya. Toda. Ya.
2: ¿Usted con cuál se va?
1: No, no, yo no, un oyente, para que se enfrente contigo.
0: Usted, tírela usted y ahorita miramos el otra con el oyente.
1: ¿Será?
0: No, usted. Sí, usted de
1: no,
0: una.
1: No.
0: Usted que vote los oyentes por cuál de los dos, usted.
1: Ok, entonces.
0: A calzón quitado, faltan dos minutos, rápido, 3-0-1.
1: Listo, dale. Entonces yo me voy con esta canción que se llama. Espérate un segundito. Espérate, esta. Yo creo que te voy a ganar. Yo creo que te voy a ganar con esta canción, Karina.
0: Pero mientras que la piensas, no, pues.
1: Esta canción.
0: ¿Cómo se llama para los oyentes?
1: Se llama Mi Novia Mujer.
0: Buena, pasé. Pero va a ganar yo.
1: Ya los oyentes, que envíen su nota de voz. ¿Por quién van a votar? ¿Por Karina, Volver o Mi Novia Mujer? ¿Qué es la mía?
0: Bueno, oiga pues.
1: ¿Qué dice este oyente? ¿Qué dice?
0: Ay. Pero va a cortinear con la suya, eso es rosca.
1: No, espérese. Este.
3: Violenta canción que cogió Caballito, Mi Novia Mujer.
1: Buena. 1-0.
0: Nada.
1: Rápido. Otro oyente. Otro oyente, de una.
3: Violenta canción que cogió Caballito, Mi Novia Mujer.
1: Ya sonó. Espérate ahí. Esto se volvió loco.
0: Que los dos empezamos por K.
1: Tropicana.
4: Karina, buenas noches. Hoy me voy contigo, Caballito. Esta canción, Mi Novia Mujer, buenísima.
0: Ey, no.
1: Eso, ahí va otra. Ya sonó.
5: Mi Novia Mujer, la canción de Caballito.
1: Ahí está. No. Tres, otra.
5: Ya sonó. Mi Novia Mujer, la canción de Caballito.
0: Pero esa es la misma nota de voz. Te vas a hacer tramposo. Vamos con corte, ya venimos.
6: No, vamos con Mi Novia Mujer.
1: Señores.
6: Caramanga.
0: No,
6: total.
0: Te vas a hacer fastidio de bajar.
1: Señoras y señores, será que no me duermo. Ganó el Caballito.
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1: Bacanísima, aquí estamos, seguimos en el que no me duermo de Tropicana, todas las noches de lunes a jueves, desde las 8 y hasta las 12 de la medianoche. Aquí estamos, Karina Uribe y el Caballito Castillo, hasta las 12, qué bueno. Seguimos en nuestra última hora hasta las 12, no nos vamos, nos quedamos. Ya hicimos soldado caído, pero la caída fue la señora Karina. Tenemos otro soldado caído. Y también antes de ir a la pausa, hicimos un versus. Karina se fue con Volver de los Inquietos y yo soné mi novia mujer. Gané obviamente yo. Eso fue una goleada 5-0. Entonces voy a esperar que Karina se conecte porque la canción debe sonar. Entonces, suena la canción. Después que suena la canción, tengo tema. Finalizamos con Soldado Caído y también finalizamos con Llamadas. Recordándoles también, si desean de pronto contarnos alguna confesión, envíen una nota de voz al 310-206-3302. ¿Cómo funcionan las confesiones? Muy fácil. Si de pronto te sucedió algo en la excursión del colegio, de la universidad, de pronto te fuiste de, no sé, de rumba con tus compañeros, con tus compañeras, pasó algo, sucedió algo inusual, si quieres contarlo, aquí lo puedes hacer. Te vamos a escuchar al 310-206-3302. Luego nos envías, después que mandes tu nota de voz, nos envías la palabra confesión. Así, listo, la palabra confesión. Y de una, es que ya estás conectada.
2: ¿La palabra qué?
1: Confesión, historia o anécdota. Ajá. Ya, de una. ¿Cómo te sientes?
2: Mor, me siento triste porque usted compró los oyentes y les avisó primero de qué canción iba. Entonces, a mí ese tipo de cositas no me gusta.
1: Ok, entonces, en este momento,
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1: Preséntamela, por favor, porque luego de esta canción venimos ya entonces con El Soldado Caído y tema.
2: Voy a presentar esa canción porque yo me siento robada.
1: ¿Vas a botar el chupo, Karina?
2: Sí, yo me siento robada, o sea, no,
1: seria. No. Bueno, no, se llama Mi Novia Mujer.
2: Sea serio.
1: Karina va a ser Mi Novia Mujer.
0: ¿A que no me duermo?
1: ¡Ay, amor!

0: ay, y si son ese amor lo que siento por ti. Y mira, mira, vamos a mutearla, desmutearla. La muteamos, ya. Ya se te pasó la rabia, mi amor. Ya se te pasó.
1: No, rabia no. ¿Ah? Tranquilo, mi vida. Tranquilo, relájese para que disfrute, sí.
0: Ok, está bien. Bueno, esta canción sonó porque Karina se le dio por hacer un versus humano a mano. Yo dije que lo iba a hacer con un oyente, pero ella dijo, no, contigo. Entonces yo soné esa canción que se llama Mi novia mujer de los Diablitos. Y listo, ella perdió con Volver de los Inquietos. Karina, entonces ya como sonamos la canción.
1: Sí.
0: Imagínate que sucedió algo, Cari.
1: ¿Qué pasó?
0: Bueno, quieres hacer, como estás con rabiecita, te voy a preguntar. No. ¿Quieres hacer el soldado caído o te traigo tema?
1: No, te toca a ti hacer el soldado caído.
0: ¿Te parece?
1: Sí, el siguiente soldado caído te toca hacerlo a ti.
0: ¿Por qué razón? Bueno,
1: porque ganaste y el que ganara tenía un premio y era ser el soldado caído siguiente, listo.
0: Ok, entonces vamos a llamar a quién.
1: Márquele a la pelada, a la muchacha. Contexto, diga el contexto.
0: Bueno, soldado caído, personaje desde no. O este es otro.
1: El de abajo.
0: Pero no entiendo, Karina, no entiendo.
1: Ay, Dios mío, a ver lo cuadro.
0: O sea, no entiendo, ¿qué le digo?
1: Vea.
0: ¿Qué le digo a Yomaira?
1: Vea, dice, personajes, desde Pasto. ¿Listo?
0: Ajá.
1: Tienes que llamar a Yomaira.
0: Ok.
1: Y hacerse pasar por un Andrés. ¿Listo?
0: ¿Por Andrés?
1: Sí.
0: Y, ajá, ¿y de dónde me conoce o qué?
1: El cuento va en que tuvieron una relación de año y medio, todo iba bien, hasta que un día cualquiera Yomaira la cambió por un señor de 65 años, listo. Entonces usted va a hacerse pasar por un hombre X, no, es más, no se haga pasar ni por Andrés, por un hombre X y le va a proponer normal salir,
0: okay.
1: A ver ella qué acepta. Usted le dice que tiene un problema, que usted es mayorcito.
0: Ahí está. ¿Y cómo se llama ella?
1: Yomaira.

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1: Tendrá... Nada.
2: Listo, nada. Vuelve y llame. Soldada dormida.
1: Levántese, hombre.
2: Caballo muy frío.
1: Hace frío.
2: Qué rico. Voy y le acompaño, mi amor.
1: Venga.
2: Sí. Llevo la cobija, ¿o no?
1: No, sin cobija.
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2: Bueno.
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1: Y en este momento el soldado caído fue para mí porque no contestó la chica. Bueno, mi amigo, en cualquier momento hacemos este soldado caído, pero otro día será. Cara, imagínate lo que pasó en Barranquilla. Y
2: ¿qué
1: es
2: pasó?
1: Que
2: contámelo todo.
1: Ha sido un caso, hijo de madre, 20. Bárbaro, bárbaro.
2: Sí.
1: Básicamente, Cari, uh-huh. Esta señora, ella pidió un domicilio por una aplicación.
2: Una señora pidió un domicilio por una aplicación.
1: Es correcto.
2: Hasta ahí, bien.
1: Bien. El muchacho llegó y ella dijo, ¿sabes qué? Ven, dame el paquete, muestra. Ah, ok, listo, sí, este es. Ella se montó en el carro y adivina, no pagó. El domicilio. El domicilio, o sea, costaba 30,000 barras. Es correcto. Ella intentó robarle al domiciliario esos 30,000 pesos y, por supuesto, ella se llevó su paquete, su domicilio. Lo malo, además de eso, además de no pagar, lo malo fue que el domiciliario le dijo, ¿sabes qué? De aquí no me voy a quitar. Si quieres me atropellas, pero de aquí no me quito. Ella, que no te vas a quitar, me haces el favor y te quitas de esta vaina. Si no quieres que te joda a ti también, quítate. Él le atravesó la moto, se bajó de la moto y él se puso en la parte de atrás del carro. Y ella, ¿tú crees que le importó, Karina? Ella prendió su carro de color rojo y le estaba dando reversa. Y él, en la parte de atrás, no me voy a quitar, no me voy a quitar, no te voy a quitar. Cogió, le hizo zigzag a la moto porque le dijo, como tú me tumbes la moto y le pase algo, me lo pagas y tal. La cuestión fue, Karina, que él salió corriendo, se le puso ya en la parte de adelante y ella tampoco le importó, tampoco le interesó. Y adivina qué fue.
2: ¿Qué?
1: Él se tuvo que poner en el capó del carro y así ella seguía dándole al carro, buscando hacerle un daño a este muchacho que se gana la vida.
2: Pero ni
1: haciendo domicilio.
2: Borracha, ¿o qué?
1: No, que va. Que va, ni borracha, Karina. Cero. Entonces, Cari, yo traigo una pregunta que, hombre,
2: dime.
1: Es la siguiente, porque esto sí me parece súper, súper barro, súper malo que este tipo de cosas suceda. Entonces, Karina, si fuera al revés, si hubiese sido al revés.
2: Si hubiese sido al revés,
1: la gente se metería.
2: Sí, la fama se.
1: O sea, sí.
2: En contra del domiciliario.
1: No. Y si hubiese sido un hombre. De pronto quien estuviera ahí en el carro y la muchacha era la que le estuviera diciendo págame, págame, págame. Ahí sí la gente se metería, se solidarizaría. Ajá, muy bien.
2: ¿Qué dijo?
1: Con el muchacho y hasta le hubiesen hecho un daño. Entonces, Karina, a mí lo que me parece triste, doloroso, es que este tipo de cosas sigan pasando en nuestro país, porque no solamente es en Barranquilla, no solamente es aquí en Bogotá, eso es nacional. ¿Qué está pasando? ¿Qué está sucediendo? O sea, si hubiese sido al revés, la gente sí se hubiese metido a ayudar a la chica, o que hubiese pasado si hubiese llegado la policía.
2: Le hubieran hecho mala fama siempre a los domiciliarios.
1: Claro.
2: Y hubieran hecho solo mala fama. Es que vea, así son todos los domiciliarios. Es,
1: Karina,
2: que no sé qué, mire. Por Dios, es que, o sea, caballito. ¿A ustedes les ha pasado de pronto que algún usuario no les pague?
1: No, y esto le toca pagarlo a ellos. O sea, eso.
2: No.
1: La aplicación se lo descuenta a ellos. Porque, bueno, listo, bien. Tú llevaste esto. Ok, porque a veces no los pagan por PSE, sino por contraentrega.
2: ¿Tarjeta?
1: Sí, claro.
2: Ah, contraentrega.
1: Sí, con tarjeta o con o en efectivo. Entonces, ajá, entonces por eso a ellos les toca pagar todo el día en la calle. A veces ni siquiera tienen para comer. Además, es lo que se gana.
2: Es difícil que es un trabajo para que salga otra. ¿Ah? Hacerle perder 30 luquitos. No, no, no, no.
1: Total. Entonces.
2: Qué indignación.
1: Entonces, la pregunta que. Que yo quería hacerle a los oyentes de Tropicana. Uh-huh. Es una pregunta pringamosera, Karina. La pregunta pringamosera.
2: ¿Cuál es?
1: Vea. Ustedes, si la mujer era quien estuviera de pronto siendo vulnerada, atropellada, ultrajada, ¿se hubiese metido? ¿Sí o no?
2: ¿Por a qué defenderla?
1: No le, correcto, a defenderla. ¿Y por qué no lo hicieron con el domiciliario? Ah, porque es hombre. O de pronto...
2: Y en el video razón? Sale gente alrededor.
1: Claro, grabando, Karina, grabando.
2: No, no, no, no, no, no, no. Uy, qué tristeza, de verdad. Qué tristeza.
1: O sea, por 30 mil pesos, Karina, ¿crees tú que alguien puede justificar poner en riesgo la vida de otra persona?
2: Caballito, y es que se están vulnerando derechos. Es lo mismo que con el señor de la panela, el profesor y el señor de la panela. O sea, están en un momento donde cualquier cosita, es que él es menos que yo, o empiezan a sobreponerse como los cargos, o es que usted no sabe quién soy yo, o es que qué podemos hacer, qué no podemos hacer. O sea, qué triste de verdad que por rangos socioeconómicos estemos entonces ultrajando a otras personas y los mismos ciudadanos dejando que eso pase.
1: Mira, otra vaina, Karina. Mm. ¿Quién tiene más responsabilidad?
2: ¿Quién?
1: De pronto, ¿quién se niega a pagar los 30 mil? Porque eso no es nada, 30 mil barras no es nada. Uh-huh. ¿Quién se niega a pagar los 30 mil o la persona del domiciliario que se le interpone en su vehículo a ella tratando de evitar que arrancara? ¿Qué dicen los oyentes aquí en Colombia? 310-206-3302. Esto ocurrió ayer en la ciudad de Barranquilla. 310-206-3302. Dime, Cari.
2: Eso por parte y parte, pero le voy a contar lo siguiente.
1: ¿Qué pasó?
2: Ahí la culpable, a la que le deben de cobrar lo que sea, es a la señora. Primero, por no pagar, pedir domicilio y no pagar. Segundo, por ultrajar los derechos al man. Tercero, eso es prácticamente intento de homicidio.
1: ¿Y tú no sabes lo que dijo una persona en redes sociales? Que por qué razón él tenía que ser irresponsable y metérsele al carro a la señora, que eso lo pague la empresa. Y él dice, eso no lo paga la empresa, eso lo pago yo. No sea mentiroso. Qué tremendo problemón. Entonces yo por eso quise traer este tema. A ver qué dicen los oyentes en Tropicana. ¿Qué opinan ustedes? 310-206-3302.
2: ¿Qué dicen?
4: No lo pagan. Caballito, ¿usted no vio el video completo? Cuando llegó el policía y eso.
5: Sí, claro.
4: Lo que pasa es que la muchacha, un domiciliario, le llevó primero el domicilio y se lo robó, no lo entregó. Volvieron y pidieron el domicilio y cuando llegó el domiciliario, ahí fue cuando la señora cogió el pollo y no se lo entregó.
2: Hacerle perder 30.
1: Pero me parece barro.
2: A ver.
1: Igual me parece barro.
2: Pero ahí sí es culpa de la aplicación. Ay, si está diciendo lo que dice el oyente, si es real, es culpa de la aplicación.
1: Por eso, pero listo. Lo que pasa es que yo voy más allá del tema de la aplicación, Karina. O sea, eso a ti te da derecho. Eso a ti te da derecho de atropellar, de ultrajar.
2: No.
1: Al domiciliario.
2: No,
1: él
2: nunca,
1: que,
2: nunca.
1: O sea, él no tiene culpa de eso, es una aplicación.
6: Yo tengo una confesión.
1: Ok, es ahorita. A ver, ¿qué dice este oyente? 310-206-3302, Tropicana, buenas noches. ¿Qué opinan ustedes al respecto de
2: Hola.
1: Lo que estamos hablando?
7: Caballito y Karina, buenas noches, excelente Hola. Programa, me alegra la noche. Opinando sobre el tema, ahí hay un error muy grande porque los seres humanos son almas de doble moral. Allá en Barranquilla, que son paisanos tuyos, no joda, eche, vaya para un tropel, todos se unen para romper a otro. Y en este momento que están hablando de una injusticia que están realizando con el domiciliario, ¿por qué no lo apoyaron? Y hubiera sido una mujer, todo el mundo se va a meter a apoyarla. O sea, total. Existe una vaina de bajos valores. Seres humanos tenemos que ser. En los seres humanos no podemos creer, pero en ninguna parte del mundo, porque los seres humanos somos los animales más dañinos del mundo. Y eso es pésimo, pésimo la forma como ven las cosas, ven matando a una persona, no importa si es mujer o es hombre, y nadie colabora. Tropicana, la más bacana, bacanísima.
2: Terrible.
7: Karina, mamacita, te adoro.
2: Ah, lindo.
1: Bueno, oiga, gracias, un caballito. Abrazo, gracias.
2: Y terrorífico también la deshonestidad de lo anterior domiciliario. A mí me robaron un día.
1: ¿Qué te robaron? El corazón, ¿qué?
2: El corazón, mentira, no. Caballito, de verdad, me robaron. Yo pedí un domicilio acá. Y yo estaba al aire, entonces por ende no podía bajar a recibirlo de inmediato, entonces yo le dije, tranquilo, yo te transfiero y me lo dejas en recepción. Yo toda linda, transferí, no sé qué, el man ya estaba acá abajo cuando lleva el domicilio este hijo de madre, ¿ah?
1: Bueno, ya eso es otra cosa, o sea, ya eso es otra cosa. Hay unos que actúan de mala manera, de mal corazón. Hay otros que son la mayoría, que sí se rebuscan con eso. Y se gana la papita para llevar el alimento a su hogar. Tropicana, buenas, ¿qué dicen ustedes? La pregunta es...
2: Buenas.
1: Sencilla, por 30,000 pesos, ¿usted cree que alguien puede justificar poner en riesgo la vida de otra persona porque, ay, lo que pasa es que el anterior domiciliario me robó?
2: O sea, que no serían por 30,000, serían por 60,000.
1: Sí, o sea, ¿y qué culpa tiene él que el otro te haya robado?
5: Oíste, yo lo que pienso es que eso falta de principios de parte de la señora. Porque ella se está desquitando lo que ya le pasó con otra persona que no tiene nada que ver de lo que le acabó de pasar a ella. Entonces ella dice, si a mí me roban, yo robo. Ella no tiene principio, no tiene ética, no tiene ninguna clase de valores.
1: Bueno, eso también es verdad.
2: ¡Ay, qué se le metió!
1: Karina, eso también es verdad. O sea,
2: es verdad.
1: Ella es la propia ojo por ojo, diente por diente.
6: Bueno, yo te explico, caballito. Cuando el domicilio llega a tu casa, la aplicación te avisa y obliga al domiciliario a esperarte por 10 minutos a que tú salgas a recibir tu pedido.
1: Ok.
6: Si tú en esos 10 minutos no apareces como cliente, la aplicación automáticamente libera el pedido y le dice al domiciliario: deshazte del pedido.
2: Cómetelo.
6: ¿Por qué? Porque ellos no pueden durar 30 minutos, 40 minutos, una hora a que la persona aparezca para recibir su pedido. Entonces, las personas que piden el domicilio tienen que estar pendientes de su teléfono y de su portería en los conjuntos residenciales, que es donde más sucede eso. Entonces, la señora no le robaron el primer pedido. La señora se descuidó, no estuvo pendiente del teléfono
2: y no bajó.
6: Y el domiciliario hizo lo debidamente correcto. La aplicación le anuló el pedido y él se liberó de ese pedido y siguió trabajando normalmente. Entonces, recomendación al que pida domicilio, comida, estar pendiente de los pedidos.
1: Ahora sí estamos entendiendo la cuestión, o sea...
2: Y me parece muy claro.
1: La señora se demoró
2: en
1: recogerlo. Ah, ok, ahora sí, eso también yo lo desconocía. Karina, es que tú no te robaron, sino que tú también te demoraste, Karina.
2: No, lo mío sí fue un...
1: O sea, la ley del embudo, lo ancho para ti, lo angosto para el pelado.
2: No, el mío sí fue un robo de frente, pero de frente. Porque incluso acá abajo en la recepción no me dijeron... no, acá nadie ha llegado, nadie ha entrado.
1: Pero si tú estabas hablando con él.
2: Y yo, claro, y yo lo vi desde acá, desde el edificio que estaba allá abajo, sino que no lo dejó.
1: Bueno, pues, ¿qué dice este oyente?
2: Me robaron la cara.
8: Tropicana, buenas noches, Tropicana.
2: Buenas.
8: Mira, hasta donde tengo yo entendido, la señora salió hablando, especificando de que ella pidió el domicilio por primera vez, lo pagó y el muchacho no la entregó. Volvió y hizo el mismo pedido en la misma parte. Y los muchachos que lo llevó, cuando le entregó, ella dijo que no le iba a pagar porque en la misma parte pidió. O sea, la responsabilidad debe ser donde entregaron el pedido, deben de ser al muchacho, porque la muchacha pidió el mismo pedido en la misma parte y lo mandaron a la misma dirección. Ellos deben de saber quién se lo llevó.
1: Ok,
2: Tiene que saber. Pero qué rabia, ¿no?
1: Qué cosas.
2: O sea, qué rabia que esté pasando eso. Y también qué rabia que la gente no avisa. O sea, perdón, no está pendiente de lo que esté sucediéndole al vecino, al familiar. O sea, para las cosas malas ahí sí están grabando. Pero para ir a defender, ayudar, a apoyar. Mira,
1: y yo te voy a decir algo. Yo creo que ya las personas perdieron el respeto. La gente ya perdió el respeto con los domiciliarios, con los conductores de plataformas, con los conductores también de servicio público. Porque a veces los intratan, los tiran, los limpian, creen que ellos no tienen, que bueno, que no merecen el respeto, el debido respeto de nosotros. Sí. Por el contrario, merecen todo el respeto porque están sirviéndote, tienen un servicio y de pronto X plataforma puede fallar. Claro que sí, pero eso sí, claro. no te da el derecho, no te da el poder de que los violentes con palabras también los
2: ni
1: están
2: con palabras ni agresiones,
1: claro, o sea, con agresiones los están violentando en todo momento.
2: Es un atentado, es un claro. atentado.
1: Ey,
2: es
1: ¿en qué país estamos? ¿En qué cabeza está acá? O sea, cabe, Karina, porque la aplicación me robó, yo tengo que joderte a ti, que fregarte a ti. O sea, estamos viviendo lo loco, Karina.
2: Saca otro clavo, dicen por ahí.
1: Tropicana.
9: Caballito, es real lo que dice el oyente, en la cual ella pidió supuestamente en el video lo que sale, pidió primero su pedido, y el pedido le llegó, pero
2: sí,
9: supuestamente se lo robaron. O sea, el man en el primer domicilio puso como si fuera llegado al destino, y ella pidió otro pollo en el cual pasó el suceso, en el cual ella se negó, por la cual se negó pagar, porque en el primer pedido lo habían robado el pedido. Ya, y ella supuestamente había transferido y después lo puso en efectivo. Ahí te mandé el video donde ella está haciendo la declaración.
1: Ok, gracias. ¿Ibas a decir algo, bebé, o no?
2: No, estoy indignada. Es por la falta de empatía en la sociedad. Este país ya no tiene empatía, ya cada uno es como por su lado y listo.
1: Pero ¿sabes qué? Tenemos arreglo.
2: Dime.
1: Nosotros tenemos arreglo.
10: No, vea, man, no, o sea, la gente está muy, muy errada con el tema que pasó. Sí, las cosas pasaron como el caballito lo dice, y como el vale del otro audio dice que la vieja se le robaron un domicilio, sí, al man sí lo apoyaron. El man tenía alrededor los que estaban grabando, porque en la parte del video en la que el vale está agarrado del techo, ese es un sendero. Ese que los senderos tienen como unos soportes a los lados, el vale estaba agarrado a los soportes del techo para no caerse. Mucha gente estaba intentando detener a la señora. Mucha gente, compañeros de Rappi, gente entre ellos mismos se apoyan. Es igual que aquí en InDriver. Aquí en InDriver hay grupos que no todos son positivos, por decirlo de alguna manera, hay muchos que son demasiado tóxicos. Pero entre los rapis se apoyan mucho, y habían varios rapis apoyando al man y haciéndole presión a la vieja y tal. Sí había apoyo, sino que tú no puedes comparar el golpe de una moto con el de un carro.
2: Total, sí, tienes razón también. Me encanta porque todos los oyentes tienen algo de razón en lo que dicen, entonces todo es válido, o sea, todo es válido. A veces da rabia e indignación que pasen las cosas. Pero por Dios, muchachos.
1: Karina Uribe.
2: O sea, venga, yo quería preguntarle a los oyentes, de 1 a 10, ¿qué tan seguras son todas estas plataformas que hay hoy día para domicilios, para pedidos, favores, todo esto? De 1 a 10.
1: De 1 a 10, ok,
2: sí.
1: Va para esa.
2: Por ejemplo a usted, caballito, ¿qué tal te parecen todas estas aplicaciones?
1: A mí me parecen súper bien, súper chévere. Yo nunca he tenido ningún tipo de inconveniente, de problemas con los repartidores. No puedo decir los nombres porque pero de comidas las he utilizado y bien
2: rico, sí.
1: De plataformas de transporte tengo varias, las he utilizado bien últimamente. Uh-huh. Aquí en la empresa me he casado con una, me ha salido súper bien, me parece que cobran lo justo saliendo a las 12 de la medianoche, perfecto. ¿Qué día estaba? Me dieron ganas de comer tipo 11 y media de la noche.
2: ¿11 y media?
1: 11 y media de la noche, yo estaba ahí en la casa, pedí y llegó bien. Es más, llegó hasta caliente, llegó súper chévere.
2: Rico.
1: Perfecto, o sea, yo no he tenido inconveniente. ya tú me dices que tuviste un inconveniente, o sea que te robaron.
2: Pero yo tuve un inconveniente con una de las aplicaciones y ya de ahí en adelante uso otra aplicación diferente para pedidos así como comida o algo así. Y súper bien. Incluso los precios son moderados, porque yo siento también que hay otras aplicaciones que le tiran muy duro a los precios, o sea, uy.
1: Sí, y también yo creo, Karina, que hay gente que se camufla ahí. Yo creo que hay gente que se camufla para robar. Yo creo que sí. Entonces, sale por aquí, dicen que, hey, caballito, comenta para irte a buscar ahorita. Te busco todas las noches y me pagas quincenal. Hermano, yo estoy aquí en Bogotá, si te vienes a pagar todo bien. Señoras y señores, a esta hora Karina tiene información, o sea, un soldado caído pero popular.
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1: Karina, ¿qué pasó?
2: Ay, ese me encanta.
1: Que sí, lo sepa Colombia. No, dígalo. Que lo sepa Colombia.
2: Que lo sepa Colombia. Pim, pim, pim, pim, pim.
1: Pim, pim, pim, pim. Como sello de notario.
2: Ay, como sello, eso sí fue el mejor, ¿cierto? Como sello de notario.
1: Karina, ¿cuánto tiempo quieres tener con tus oyentes? Recuerda que tienes llamadas.
2: No, eso es un ratico para el chisme y ya. Dale, oíste, pues. Poneme ahí la canción que dice, usted no me olvida porque en una...
1: ¿Y cómo se llama esa?
2: Pues, usted no me olvida.
1: Así se llama. Usted no me olvida, chaca, chaca, chaca.
2: Esa.
1: ¡Juepucha! ¿Cómo es que tú dices?
2: Fue puerca, qué joda tan arrecha, papito. Que lo abraza. Me encanta, ¿cierto?
1: ¡Eso!
2: No. Oiga, me pregunta cuándo piensa sacar. Oiga, como chisme, pues por aquí.
1: ¿Qué te pasó?
2: Como chisme, este fin de semana revoloteó por redes sociales la vaina de Joaquín Guillén. Más de uno que lo conoce, otros que no lo han conocido. Muchachos, el autor de esta canción, ¿cierto? ¿Cómo les parece que él tenía un matrimonio?
1: Sí.
2: Normal, tenía un matrimonio. Duró con el matrimonio como 25 años, ¿cierto? Dos hermosos hijos, vale, punis y punis. Resulta que de un momento a otro, él dijo como que no, yo estoy soltero, no sé qué, soltero, nada que ver. Y la ex esposa sí dijo, él y yo terminamos, fue por unas infidelidades que tenía en el camino. Él y yo terminamos fue porque ya eso, pailas, no estaba funcionando. En medio de estas giras musicales descubrí muchos amoríos que no funcionaron, que horrible, terrorífico. Entonces, ¿cómo les parece que él se fue de vacaciones? ¿Cierto? Se fue para los Europas.
1: Ajá.
2: Y estando en Europa, usted sabe que por allá la gente vive más pendiente del uno del otro que del otro del uno.
1: Uh-huh.
2: ¿Cierto?
1: Sí.
2: Lo pillaron, ay no, Dios mío, lo pillaron con esta pelada que era presentadora de Sábados Felices, creo. Se me olvida el nombre en este instante.
1: Tan famosa. Oiga, es que se te olvida.
2: No, porque al contrario, es tan conocida que se me olvida el nombre de tanto pensarlo.
1: Ajá.
2: Bueno, entonces, tanto pensarlo. Oiga, entonces, los pillaron por allá. Y según chismes y rumores, ella era como una mocita desde hace tiempo. Ey, no, son chismes, son rumores, no le estoy asegurando nada. Para que después no digan que es que
1: presuntamente,
2: Joaquín Guillén estaba saliendo con ella de un aeropuerto en Europa con esta peladita, bueno, uh-huh, con esta muchacha, con esta señora, que también, pues aparte de eso, casada.
1: ¿Casada?
2: Sí.
1: Pero casada y viviendo con...
2: No, he vivido con el esposo, porque ella también había tenido como un inconveniente. El esposo de ella tenía como un inconveniente con la justicia.
1: Bueno, algo entonces. Así.
2: La pregunta es la siguiente. El man escondió todo eso hasta que por un lado se descubrieron las imágenes que publicaba ella y por otro se descubrieron las imágenes que publicaba Joaquín. La pregunta es, oyentes, ¿creen que es bueno mantener una relación, sea cual sea la relación, a escondidas? Públicamente.
1: Yo.
2: ¿Creen que funciona, que no funciona, que eso es mejor al escondido o no? Sea mujer, esposa, novia, moza, yuyu, lo que sea. Cuente.
1: Para mí, Karina, uno tiene que estar reservado y más cuando tú eres una persona pública. Por ejemplo, yo soy de las personas que no publica novia, no publica mujer, no publica nada. A veces, o sea, de vez soltero, en cuando, pues, mi mamá. Soltero. No es que esté soltero, pero yo, con tanto hater que hay, así que le llaman a los que están ahí pendientes de uno, ¿verdad?
2: Que empiezan a criticar, ¿verdad? Ay, mira, sí, esos son
1: los criticadores.
2: Es correcto. No combina.
1: Yo prefiero que nadie se entere, que nadie sepa. Es más, yo estoy soltero para todo el mundo y yo estoy soltero, pero tengo ahí mi cuestión. Yo no estoy de acuerdo con que, ay, no, hay que decir, no, nada. Entre menos sepa, ahora mejor. Sí.
2: Entonces, que Colombia se entere si funciona o no funciona estas relaciones así escondidas. Cuenten, a ver, a través de ese WhatsApp me van a mandar notica de voz.
1: Se llama Vanessa Peláez.
2: Vanessa Peláez.
1: Aquí me dijeron.
2: Vanessa Peláez, ella era ex presentadora de Sábados Felices. Uh-huh. Muy bonita también. Okay.
1: Los oyentes, ya, que manden notica de voz al 310-206-3302. 310-206-3302. A que no me duermo de Tropicana. ¿Está de acuerdo con que las relaciones deban, no sé,
2: estar como escondidas,
1: descubiertas o escondidas?
2: Ay, no. Yo digo sinceramente, todo es como un pro y un contra.
1: ¿Por qué?
2: Es mejor así de vez en cuando como escondidas, porque, ah, qué pena que todo el mundo empiece como a opinar. Pero a escondidos también, eso es darle mucha amplia a la vida de la otra persona. Es como que, bueno, y no de la otra persona, de las dos personas, porque, entonces, claro, soltero, soltera,
1: pero
2: vea,
1: es que,
2: libre.
1: Pero es que hay unas intensas que se ponen, pero ¿por qué no me publicas? ¿Por qué que no, no sé no, qué? No. ¿Por qué que no sé cuándo?
2: Digo, a uno que lo publiquen porque les nace y no porque está obligado.
1: Es correcto, pero es entonces obliga, hay unas intensas que quieren que uno las publique en todo momento.
2: Es obligar
1: momento.
2: A publicar, no. Claro, si a usted lo correcto. Publican... Lo publican.
1: Vea, el que se meta con Karina tiene que publicarla todos los días. Karina es intensa con eso.
2: No, qué pereza, qué artera.
1: ¿Qué dice la gente en Colombia, Tropicana?
2: ¿Qué dicen? Buenas.
1: Nada. A ver, Tropicana.
2: Pero eso, oyentes,
11: ¿qué? Sí, claro, mejor a escondidas. Yo tengo una novia de 16 años y yo no, nunca la subo a redes sociales. Ahí donde la mujer se dé cuenta, me mata.
1: Así es que es, mi hermanito, así es que es.
2: Y 16 años duró con ella,
1: lleva con ella 16.
2: Mira, el número de teléfono de ese señor, que es que voy a buscarle la esposa para contarle la verdad.
1: Karina, pero por favor, ustedes... ¿Qué opinan al respecto de este tema? Al 310-206-3302. ¿Las relaciones para ustedes es mejor tenerlas escondidas o que todo el mundo se entere subiéndola en redes sociales? Facebook, TikTok, Instagram.
2: A todo lado.
1: Ay, mi amor, te amo, tú eres lo más lindo, tú eres mi vida, tú eres lo mejor.
2: Me publica.
12: Hola, Tropicana, la más bacana, aquí escuchándolo desde el Aeropuerto Internacional Alfonso Bonilla. Pues acerca de las relaciones escondidas, pues eso nunca va a ser bueno, tener una relación escondida.

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1: Ya es otro cuento.
2: Ya en este momento, bueno, señoras y señores, vamos a hablar con ustedes.
1: Saludito corto, rápido, sencillo. Hola, ¿cómo están? ¿De qué ciudad? Cuenten a ver.
2: Es correcto.
1: ¿Listo?
2: Y a toda Colombia marcando al 601-301-348-7601. 601-348-7601 para que hablen con nosotros. Saluden a Karina, me saluden a mí. Y bueno, nos digan de dónde nos están escuchando, de dónde nos están viendo en A Que No Me Duermo de Tropicana. Ahí está el primero, Karina.
1: Hola, Tropicana. Hello.
2: Tropicana, hola. Ahí está el oyente, Cari, dale.
1: Buenas, Tropicana, háblemelo.
3: Hola, ¿cómo están? Buenas noches, bendiciones.
1: Mi amor, ¿desde dónde?
3: Estoy en Pereira.
2: ¡Pereira! ¡Eso!
1: Mi vida, manejas, trabajas en algo, estás en la casa, cuente a ver.
3: Estoy trabajando en el Megabus actualmente. Tengo pocos días, pero estoy trabajando de noche en este día.
1: Ay, hermoso, mi vida. Un besito, que te vaya muy bien, cuídese mucho y que sigas escuchando A Que No Me Duermo. ¿Listo?
3: Igualmente, bendiciones.
2: Chao.
1: Chao, mi amor, besitos. Chao.
2: Otro oyente de una.
1: ¿Quién? Tropicana, buenas noches.
4: Baby, Karina, ¿cómo estás?
1: Ay, no vaya, mi amor. Amor, ¿cómo le fue el fin de semana?
4: María, por Dios, hombre.
1: ¿Cómo le fue el fin de semana?
4: Súper chévere, trabajando bien, bacano. Bueno, y ahorita para el otro fin de semana te invitamos si quieren.
1: Ah, bueno, mi amor, hágale un besito, que te vaya muy bien. Salúdeme a la gente de tu ciudad.
2: Ya se fue. Otro de una, rapidito, de una.
1: Hola, Tropicana, hello.
2: 601-348-7601. Llame, salúdenos. Nos dice dónde está escuchando, dónde está viendo A Que No Me Duermo de Tropicana. Ahí está, dale, Cari.
1: ¿Quién? Hola, Tropicana. Por ahí me pita. Hola.
5: Hola, Karina, buenas noches.
1: ¿Qué más? ¿Con quién? Buenas noches.
5: Luis de Barranquilla, me saluda el caballito.
1: Luisito, qué rico, vea, ahí se lo paso, caballito, salude.
2: Lucho, mi hermano, un abrazo, papá, bendiciones, gracias por escucharnos.
5: Bueno, dale, todos los días los escucho.
2: Eso, mi hermano, gracias. Carajo. El aguante.
1: Besitos.
2: Dale otro oyente, ahí está, Gary.
1: ¿Quién? Tropicana, buenas noches.
6: Desde Pereira.
1: Pereira presente, buenas noches, ¿dónde anda? ¿Qué pero, hace, mi amor?
2: Pero colgó, que llame otra vez, que llame.
1: Ay, amor, ¿por qué colgó?
2: La gente de Pereira.
1: Pereira está activado, Marisales.
2: Sí, qué bien.
1: Toda la gente de Armenia, toda la gente que nos escucha en Cali, en Villao, en Cúcuta, en el Huila, en Pasto, en Tunja, un abrazo para la gente de Tunja. Ey, los de Tunja, repórtense también.
2: 601-348-7601, nos llama, nos dice, mi nombre es fulanito de tal, los estoy viendo, los estoy escuchando desde tal ciudad, desde tal país, y ya listo, de una. Nos saluda listo. Quien es Que No Me Duerme de Tropicana. Solamente nos restan 3 minuticos, ahí está, dale, Cari.
1: Buenas noches, Tropicana.
7: Aló.
1: Hola, querida, ¿con quién hablo?
7: Barranquilla,
1: en Barranquilla me quedo. Querida, ¿dónde estás? ¿En la casa, en el trabajo? Cuente a ver.
7: Estoy por la
1: vista del por no te escucho muy bien. Sí, ¿por dónde? Rápidamente. No le escucho muy bien.
2: No le escucho muy bien. Mi
1: pero
2: amor,
1: bueno, un abracito, sí. Hermosa.
2: Que vuelva a llamar, un besito. Más oyentes. Llame de una. Salúdenos. Nos queda un minutico.
1: Un minuto.
2: 601-348-7601. 601-348-7601, dime, Cari.
1: No se les olvide estar conectados con Tropicana, Que No Me Duermo, con nosotros también ahí. Si tienen sus confesiones, nos las pueden mandar al
2: infierno. Contéstale, mi amor, contéstale.
1: ¡Hola, Tropicana!
8: Tropicana, buenos días. Saludos desde Logroño, España.
1: ¡Uy, hostia, desde España, mi amor! Joder, tío, un besito, mi amor, para ti.
2: ¡Qué rico!

0: Llegando gracias. A casita de trasnochar, escuchando. Ay, a que no me lindo. Duermo.
1: Gracias, mi amor, un besito bien fuerte, que te vaya muy bien y gracias por escucharnos, cuídese mucho.
0: Adiós, pues, un beso.
2: Eso, chao, eso, gracias.
1: Ay, qué lindo.
2: Karina, mi amor, un beso, un abrazo, te quiero mucho, ya. Saludos.
1: Yo a ti, mi amor, besitos para todos, un abrazo, pues, se cuidan mucho, mañana nos vemos, @KarinaUribe28 con K, KarinaUribe28, ¿y a ti?
2: @CaballitoCastillo, mañana martes, segundo día de la semana, vuelven los partidos. Dicen que la selección de Argentina si no estoy mal, es el miércoles, puede pasar. Otros dicen que eso ya está arreglado. Vamos a hablar de eso también mañana, que lo sepa Colombia. Eso también vamos a estar tocando ese tema porque me parece muy importante. Chao, chao. 11:49. Chao, que no me duermo de Tropicana. Hasta mañana. Descansen y que sueñen con quién, Karina Uribe.
1: Que sueñen conmigo si quieren. Un besito. Ay, toquen el pito mucho.
2: Ay, amor.
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2: Debo aceptar que a quien le agrado hoy, no es seguro que le agrade mañana. Y eso no tiene por qué ofenderme. Si acepto que a veces las personas no pueden dar más. Si acepto a quien está conmigo, tiene derecho a no estarlo. Si acepto a quien amo, tiene derecho a tomar sus propias decisiones, aunque a mí no me agraden.

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1: Inicia un nuevo día y como todas las mañanas, bien tempranito, estamos aquí para llevarte lo mejor de la información, la actualidad de las noticias. ¿Cómo amaneció Barranquilla, el Atlántico, Colombia y el mundo? Aquí en Tropicana 89.1, la emisora diferente, la emisora más bacana. Muchísima atención. Zona de los toboganes, allá en el cuerpo de un hombre asesinado a Bambán y Zamorano, al parecer, según el informe del personal de la policía y del CTI, el hombre habría recibido un disparo. El cuerpo fue encontrado en las primeras horas de la madrugada del día lunes, el día de ayer, en la zona conocida como los toboganes. Por aquí mismito, por aquí cerquita. Más noticias a esta hora de la mañana. Un abatido y tres capturados por la policía tras el asalto de una vivienda en el norte. El hecho ocurrió en el barrio Miramar. Un hombre fue abatido y otros tres fueron capturados por la policía tras el asalto, el robo, el tumbe en una vivienda del norte de Barranquilla. Un adulto mayor murió en medio de un atentado ocurrido en la terraza de su vivienda, de su casa en el barrio Montes. Una mujer familiar de alias Boliqueso también resultó herida. La violencia directa e indirectamente sigue cobrando vidas en el departamento. Un hombre muerto y una mujer herida por una bala perdida fue el resultado de un atentado el pasado sábado en el barrio San Felipe. El ataque iba dirigido contra alias Edwincito. Fin de semana violento, un herido deja ataque a bala en el barrio Las Flores, en el sector conocido como El Cajuán. El hecho ocurrió en la mañana del sábado. En el barrio El Ferrocarril también, otro nuevo atentado el mismo día, el día sábado, que dejó como saldo un joven venezolano asesinado. Con las noticias, esa es la información a esta hora de la mañana. Está la violencia bajita, a ras de piso en el Atlántico.
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3: Debo recordar que a veces lo bueno se obtiene esperando y presionando se arruina. Por eso es necesario tener paciencia, esperar tranquilamente y recordar que la impaciencia es producto de un impulso emocional que tal vez pronto pasará. Que la impaciencia asfixia a quien está conmigo. Que la presión se puede convertir en irrespeto.

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1: Más en noticias a esa hora de la mañana, vamos por días. ¿Qué pasó ayer lunes? Atención, porque un cuerpo sin vida fue hallado en horas de la mañana de ayer lunes 13 de julio en el sector conocido como Los Toboganes, ubicados en el barrio Altos del Rubí. La víctima fue identificada como Johnny Ramírez, de 35 años, natural de Valledupar. Según el reporte de las autoridades, el caso fue conocido a eso de las 6 de la mañana, cuando la central recibió una llamada alertando sobre la presencia de un cadáver en la carrera 38 con calle 84. Al llegar al sitio, uniformados de la policía encontraron al hombre tendido sobre la vía pública durante la inspección. Funcionarios del CDI establecieron que presentaba heridas ocasionadas por proyectil de arma de fuego en la región occipital, con exposición de masa cráneoencefálica, es decir, que tenía la cabeza partida, sí, lesionada, rajada. Que esta lesión sería, al parecer, la que le habría causado la muerte. El informe judicial señala que Ramírez Cruz, quien residía en el barrio La Guajira de Valledupar, vestía un buzo negro, suéter verde y jeans azul, zapatos grises con blanco al momento de ser encontrado. Hasta el momento las autoridades no han determinado quiénes serían los responsables ni cuál habría sido el móvil o la causa del homicidio, por lo que el caso aún es un hecho que se encuentra en materia de investigación y hasta el momento es catalogado como sicariato. En el día lunes, un violento ataque armado perpetrado en horas de la madrugada del lunes 13 de julio en el barrio El Ferry, suroriente de Barranquilla, deja como saldo un hombre muerto. Muchísima atención a la noticia. La víctima fatal fue identificado por las autoridades como Jorge Rincón, de 52 años, y según el reporte de la policía, la víctima se encontraba descansando. Él estaba en su casa, estaba en el interior de su vivienda, en la calle 6C, número 7A5, cuando a eso de las 2 y 20 de la mañana, dos sujetos ingresaron sin asco, sin miedo, sin nada, hasta la vivienda donde residía Jorge Rincón. Al ubicarlo en una de las habitaciones, el criminal desenfundó arma de fuego y, sin medir palabra, lo acribilló a disparos, causándole la muerte en el acto, para posteriormente darse a la fuga. La policía adelanta las investigaciones para dar con el paradero de los agresores y con ello esclarecer cuáles serían los móviles del crimen. Pasó ayer lunes, un adolescente perdió la vida por inmersión. Un nuevo hecho de ahogamiento en Miramar, Puerto Colombia, Atlántico. De acuerdo con el reporte entregado por las autoridades, el joven se encontraba bañándose en el mar cuando ingresó a una zona de mayor profundidad y al parecer presentó dificultades para mantenerse flotando debido a las condiciones del agua. Me imagino que la marea estaba picada, estaba subida. La emergencia fue atendida de manera inmediata por personal del salvamento acuático, que logró extraer al adolescente y trasladarlo hasta el puesto de salud del municipio para recibir atención médica. Sin embargo, al ingresar al centro asistencial, el joven ya no presentaba signos vitales y los médicos confirmaron su fallecimiento. Por otro lado, ayer en la madrugada también se presentó una emergencia, un coge-coge, un tiroteo, un rifirrafe, un sofoco en el barrio Miramar. Un presunto delincuente murió y otros tres fueron capturados durante un procedimiento adelantado por la policía en este sector, en este barrio, luego de atender el reporte de un supuesto hurto en una vivienda. De acuerdo con el informe preliminar, el Cuerpo Técnico de Investigaciones CTI, los hechos se registraron a eso de las 3 de la madrugada. Los delincuentes no duermen, al parecer, en la calle 95A con carrera 45, cuando agentes de la policía fueron alertados sobre un posible robo en una residencia del sector. Al llegar al lugar, uniformados observaron un vehículo color negro, del que, según el reporte, fueron arrojadas dos personas. En ese momento se produjo un intercambio de disparos entre los ocupantes del automotor y la policía. ¡Como de película! En medio del enfrentamiento, uno de los presuntos implicados recibió un impacto de bala en la parte posterior del tórax y murió en el sitio debido a la gravedad de las heridas. Hasta el momento, las autoridades no han logrado establecer su identidad. Entre tanto, otros tres ocupantes del vehículo escaparon hacia una zona enmontada. Sin embargo, pocos minutos después fueron localizados y capturados gracias a la rápida reacción de las patrullas que atendieron la emergencia. Los capturados fueron identificados, vamos a boletearlos, como Arnold Rodríguez, Marlon Pinto y John Arevalo. En el procedimiento también fueron incautadas un revólver que presuntamente estaba en poder de los detenidos.
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3: Debo aprender a no ser posesivo. El que alguien se vaya no es perder a una pertenencia que a mí me gustaba mucho. Mi pareja no es mía, es prestada. Y su dueño, entre comillas, tiene derecho a llevársela cuando desee. Y aunque ser dueño de alguien brinde más seguridad que tenerlo prestado, debo entenderlo, que es una ilusión. Aunque crea que es mía, no lo es. Por lo tanto, no puedo decidir sobre la vida de quien está conmigo.

0: Frío, frío, como agua del río. Buena canción a esa hora de la mañana con Marlon Fernández en Cómo Amaneció Barranquilla de Tropicana.
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0: En definitiva fue un fin de semana bastante violento. Si hacemos un recuento por día, wow. De verdad que es impresionante. Si nos vamos, ya estuvimos en el lunes, ¿cierto? Nos vamos ahora al domingo. Un pensionado de la Policía Nacional fue asesinado y una mujer resultó gravemente herida durante un ataque sicarial perpetrado la noche del domingo en el barrio Montes. Párenle bola a la vuelta. La víctima fatal fue identificada como Rafael Sandoval, de 73 años, mientras que la lesionada corresponde a Karien Roset, de 44. Esta mujer permanece hasta el momento bajo atención médica en un centro asistencial. De acuerdo con el reporte de las autoridades, el atentado ocurrió a eso de las 9 de la noche en la calle 33 con carrera 26. Las primeras indagaciones indican que ambas personas se encontraban conversando en la terraza de su residencia cuando fueron sorprendidas por dos hombres que se movilizaban en una motocicleta. Según la información recopilada por los investigadores, el parrillero descendió del vehículo, desenfundó un arma de fuego y disparó en repetidas ocasiones contra la víctima antes de huir junto con su cómplice, junto con su compinche. Vecinos del sector auxiliaron a los heridos y los trasladaron al nuevo Hospital General de Barranquilla. Sin embargo, los médicos confirmaron el fallecimiento de Sandoval debido a la gravedad de las heridas. Durante la inspección técnica del cadáver, funcionarios del CTI establecieron de manera preliminar que el pensionado presentaba impactos de bala en la espalda y el hombro. La mujer, por su parte, sufrió heridas por proyectil de arma de fuego en la región precordial, la zona mastoidea derecha, el cuello y la mano izquierda. Las autoridades informaron que Rafael registraba dos anotaciones judiciales como indiciado por los delitos de estafa y lesiones personales, mientras que la mujer no presentaba antecedente alguno. Seguimos en el domingo, pero esta vez nos vamos al barrio San Etamarí. Perdón. Nos vamos al barrio San Felipe. En el barrio San Felipe, porque durante la noche del domingo se registró una violenta balacera que dejó como saldo un hombre muerto y una mujer herida. La víctima fatal fue identificada como Edwin Porto y la víctima responde al nombre de Laurien Arrieta. Según el reporte de la policía, las víctimas se encontraban en la calle 71B con carrera 22, frente a un establecimiento comercial llamado La Tienda Los Cocos, cuando eso de las 9:40 de la noche fueron abruptamente interceptados por dos sujetos a pie que los acribillaron a disparo. Rápidamente las víctimas fueron auxiliadas por sus familiares y trasladadas al Camino La Manga, donde personal médico confirmó el fallecimiento de Edwin, mientras que Lauren recibió atención médica por las lesiones sufridas. Según los especialistas, Edwin presentaba 7 heridas por proyectil de arma de fuego, 3 en la cabeza, 2 en el brazo izquierdo, 1 en el abdomen y 1 en el cuello. Se conoció que Edwin era conocido como alias Edwincito, y era un presunto integrante de Los Costeños. Asimismo, registraba 2 anotaciones judiciales por los delitos de concierto para delinquir agravado y porte ilegal de arma de fuego. Toda una joyita, al parecer. Además, el hoyo occiso registraba una medida de detención domiciliaria.
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3: Nunca te quejes de nadie ni de nada, porque fundamentalmente tú has hecho lo que querías en tu vida. Acepta la dificultad de edificarte a ti mismo y el valor de empezar corrigiéndote. El futuro del verdadero hombre surge de las cenizas de su error. No te amargues de tu propio fracaso, ni se lo cargues a otro. Acéptate ahora o seguirás justificándote como un niño.

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1: Ya fuimos al lunes, paseamos por el domingo y nos regresamos hasta el día sábado. Porque la violencia volvió a golpear el municipio de Baranoa Atlántico la noche del sábado y la madrugada del domingo, luego de que un ataque sicarial perpetrado en un establecimiento comercial del barrio Barahona dejara a un hombre muerto y otro herido. De acuerdo con la información entregada por la policía, las víctimas se encontraban consumiendo bebidas alcohólicas, Ricky Raggy, relajaditos, cuando un hombre llegó hasta el lugar y sin mediar palabra, desenfundó un arma de fuego y disparó en repetidas ocasiones contra ambas personas. Tras ejecutar el ataque, el sicario escapó en una motocicleta en la que lo esperaba un compinche, un barbul, quien emprendió a la huida, quien dejó el pelero con rumbo desconocido. Como consecuencia de los disparos, Aldair Alba Zulbarán, conocido como alias El Pepo, falleció en el lugar debido a la gravedad de las heridas. Entre tanto, su acompañante, José Gregorio Moreno, recibió un impacto de bala a la altura de la cintura y fue trasladado hasta el Hospital Baranoa, donde permanece bajo observación médica con pronóstico reservado. Las autoridades señalan que Alba registraba anotaciones judiciales en calidad de indiciado, aunque por el momento no se ha establecido si tiene antecedentes o este antecedente tendría relación con el atentado. Tras cometerse el crimen, uniformados de la policía y miembros de la SIJIN realizaron la inspección técnica del cadáver e iniciaron las labores de recolección de pruebas y testimonios para esclarecer qué fue lo que ocurrió. Más información a esa hora de la mañana. Un ataque a bala perpetrado al interior de una vivienda del barrio Montes en la localidad suroccidente de Barranquilla dejó como saldo un hombre muerto y otro herido durante la noche del sábado. Estamos en el día sábado. La víctima fatal fue identificada como Julio San Juan, quien de acuerdo con familia y vecinos se desempeñaba como electricista y que por meses de trabajo en una empresa, bueno, y que por meses trabajó para una empresa contratista de aire. Según el reporte preliminar de la policía, el ataque ocurrió eso de las 10 y 40 de la noche en la carrera 8C con calle 93. En ese momento, San Juan se encontraba dentro de una vivienda cuando dos hombres armados ingresaron hasta el inmueble, lo intimidaron y le dispararon en repetidas ocasiones antes de escapar con rumbo desconocido, antes de dejar el peligro. En el atentado también resultó herida otra persona, quien fue auxiliada y trasladada inicialmente al camino El Bosque de María, en el barrio El Bosque, debido a la gravedad de las lesiones. Posteriormente fue remitida a un centro hospitalario de mayor complejidad. Por su parte, Julio San Juan ingresó al camino El Bosque sin signos vitales, de acuerdo con el informe de la policía. Este presentaba una herida bala en el rostro y una en el brazo izquierdo. Investigadores de la SIJIN asumieron las pesquisas para establecer los móviles del crimen y dar con el paradero de los responsables. Un herido dejó un ataque a bala en el barrio Las Flores en la mañana del sábado. Los hechos se presentaron en la calle 109 con carrera 91 del sector El Caguán. Un sicario hirió a un hombre identificado como José Martínez, de 46 años de edad, nacido en Pinillo, sur de Bolívar. La víctima recibió un disparo de arma de fuego en la región occipital. De acuerdo con la información obtenida durante los actos urgentes, José David se desplazaba en su motocicleta particular cuando fue abordado por dos hombres que también llegaron en una moto. El parrillero desenfundó el arma de fuego sin mediar palabra y la accionó en repetidas oportunidades contra la humanidad del hombre, causándole una lesión por proyectil de arma de fuego. Familiares de la víctima del ataque dijeron a las autoridades que no tenían conocimiento ni de amenazas ni de nadie que quisiera hacerle daño o problemas recientes que pudieran estar relacionados con este atentado. Y para cerrar la información del día sábado, todo esto pasó el sábado, sí señor. Un joven de 20 años de nacionalidad venezolana fue asesinado el sábado en el barrio Ferrocarril de Soledad. El caso se presentó a la altura de la carrera 26A con calle 26 en plena vía pública, donde un joven identificado como Alexander Castro fue asesinado con arma de fuego a las 9:40 de la mañana. Castro recibió 4 heridas de bambán zamorano de bala tras ser abordado por 2 sujetos que se movilizaban en una chirrimoto de color negro. Según las versiones recopiladas, el parrillero habría desenfundado un arma de fuego y la accionó en repetidas oportunidades contra la humanidad del joven. Posteriormente, los agresores se emprendieron a la huida con rumbo desconocido, dejando al joven tendido en plena vía pública. Según la versión que fue entregada a las autoridades, el asesinato estaría relacionado con la confrontación existente entre los costeños y la nueva generación del Frese por el control de las actividades ilícitas en este sector. Pero hasta el momento se desconoce mayor información sobre este asesinato, sobre este homicidio ocurrido en el barrio El Ferrocarril del municipio de Soledad. ¿En total qué? Fueron 4, 5, 5 del sábado, 3 del domingo y como 4, 5 también del lunes. Barbaridad.
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3: Receta para la felicidad. 5 tazas de amor, 4 cucharadas de esperanza, 4 cucharadas de ternura, 3 tazas de risas, 2 tazas de perdón, 4 tazas de fe, 2 cucharadas de gentileza, 2 cucharadas de comprensión. Y escuchen bien, así se prepara la felicidad. Tómese el amor y la ternura y mézclese con la fe. Incorpórese en la comprensión y en la gentileza. A continuación, se le agregará la esperanza y el perdón. Rocíese abundantemente con risas. Cocínese con luz del sol y sírvase diariamente raciones generosas.

0: Centeno para iniciar una nueva mañana en Cómo Amaneció Barranquilla de Tropicana. Hoy es martes. 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
1: Oye, Maite Guzmán, ¿cuál es la pelotera de hoy en Cómo Amaneció Barranquilla de Tropicana?
0: Este fin de semana, así como estuvo cargado de noticias violentas, también estuvo cargado de polémicas, de cuentos, de chismes, de bochinches, de coge-coge y de discusiones formadas, armadas y alcahueteadas en redes sociales. Y la verdad, elegirla fue muy difícil. Había mucho de qué hablar. Así que iremos hablando y desglosando tema por tema a lo largo y ancho del programa. Hablaremos del domiciliario, hablaremos del robo apoyo. Hablaremos del man de la hamburguesa triple. Hablaremos de todo. Pero ahora puntualmente en la pelotera vamos a hablar no solo de la guache, sino de los desfiles de nuestro querido carnaval de Barranquilla. Porque señoras y señores, hay una propuesta. Y es que el malecón del río podría convertirse en el nuevo escenario de los grandes desfiles del carnaval. El director de carnaval, Juan Carlos Ospino, aseguró que la decisión sobre el eventual cambio de recorrido se conocerá ya en agosto, puntualmente y ya concreto. Hasta el momento son especulaciones y no se ha confirmado nada. En el próximo mes es que van a decir, bueno, si se cambia o no se cambia. Y reiteró el respaldo de la organización a esta iniciativa propuesta por el distrito de Barranquilla. La posibilidad de que los tres grandes desfiles del carnaval dejen la Vía 40, escenario que los ha acogido durante más de tres décadas, para realizarse en el Gran Malecón, continúa tomando cada vez más fuerza. Pero antes de conocer la decisión final, yo quiero saber la opinión de los oyentes. Al Tropi WhatsApp 300-356-5627, ¿usted está de acuerdo con que cambien los tres días de desfiles de la Vía 40 para el Malecón? Estamos hablando de Batalla de Flores, Gran Prada de Comparsas, Fantasía. Creería yo que serían esos. O no sé si Tradición, Comparsas, Batalla de Flores, bueno. Ya iremos desglosando. Pero los desfiles que se realizan en la Vía 40, la propuesta, el proyecto, lo que quizás pasará, que en agosto nos confirmarán, es que

0: pasarán a verse o a desfilar por el malecón del río. ¿Usted está de acuerdo o en desacuerdo? ¿Qué opinan los oyentes de Tropicana?
1: Buenos días, Maite, ¿cómo amanece?
0: Buenos días.
1: Perfecto, perfecto. Yo como taxista, perfecto, porque quedaría la vida 40
0: claro.
1: Dejadita y bacano, bacano, se podría trabajar sabroso. Buen día, Maite.
0: Y es que es un tema que siempre ha afectado mucho la movilidad, ¿no? Mientras montan palco, mientras quitan. Tropicana, muy buenos días.
2: Maite, mi amor, buenos días. La verdad no estoy de acuerdo con eso, porque te imaginas, en los carnavales, en los desfiles siempre hay pelea.
0: Ajá.
2: Siempre hay pelea. Y te imaginas una pelea en el malecón y que se estén tirando en el río. Pacho.
0: Ah, bueno, el cuento. Tropicana, buen día.
3: Tropicana, buenos días. Al fin, porque según hace años, la vía el malecón iba a pasar, iba a la, la hicieron para eso.
0: Okay.
3: Al fin se decidieron.
0: Nombre con memoria.
3: Esta vaina divide mucho a Barranquilla cuando el desfile está en la vía 40. Eso está muy bien.
0: ¿Y usted qué opina? ¿Está de acuerdo o en desacuerdo que los desfiles que se llevan a cabo en la vía 40 pasen a realizarse en el malecón del río?
4: Maite, mi corazón, muy buenos días, mi amor.
0: Buenos días.
4: Dios te bendiga. Feliz inicio de semana. Bueno, yo particularmente no estoy de acuerdo. No estoy de acuerdo. ¿Por qué? Porque primero que todo, logísticamente hablando, no es viable. Y segundo, sería centralizar totalmente el carnaval en un solo punto. Así que no estoy de acuerdo, mi amor. Dios te bendiga.
0: Válido. Todos los puntos de vista, todas las opiniones son válidas, siempre y cuando sean con respeto. ¿Usted qué opina? Al 300-356-5627 Tropicana. Muy buenos días.
5: Joda, Maite, si no cabe la gente en la vía 40, ahora en el malecón, no joda, te imaginas tú, yo borracho que me tira al río, no joda, qué vaina linda.
6: Música de mi tierra.
7: Tropicana, buenos días. Maite, mi amor, te amo mucho.
0: Yo también,
7: quiero dar gracias por esa voz que tienes y
0: ay,
7: esa risa tan hermosa. Mi amor, eso es lo mejor que pueden hacer. ¿Sabes por qué? Porque cada cosa en su lugar. Los carros, la vida cotidiana en la vía 40 y los desfiles y toda la cuestión para el sambódromo. O para el cumbiódromo, en este caso, sería...
0: El malecón.
7: El malecón.
0: Claro.
7: Mi amor, eso es lo mejor que pueden hacer. Hay gente, a mí me gusta el carnaval, pero hay gente que no le gusta.
0: Así
7: y hay
0: es.
7: Gente que eso le pasa mal y entonces tiene que verse afectado. Verse afectado porque tienen que hacer carnaval por ahí. Entonces, gente que tiene pico y placa, gente... No, hombre, hacen eso en malecón. Eso es lo mejor que pueden hacer.
0: Como quien dice, el carnaval es de todos, pero no para todos, porque no a todos les gusta. Tropicana, buenos días.
8: Buenos días, Maite, bendiciones para ti. Para
0: bendiciones, Marlene.
8: Bueno, Maite, yo creo que no estaría de acuerdo, porque tú sabes que el malecón como es un poco, el espacio es como muy pequeño, uh-huh. Y imagínate si, como dijo el oyente anterior, se vuelve una pelotera y que será en el río, en esa agua sucia. Maite, yo creo que por la vía 40, como está establecido, está más que bueno, Maite. Yo creo que así como está, que siga, que termine así como va, Maite. Bendiciones.
0: Yo estoy pensando cómo van a ser para la instalación de los palcos, las carrozas, eso sí cabe, sí, ¿verdad? Pero vegana, buenos días, ¿usted qué opina?
9: Maite, yo no estoy de acuerdo. Primero, ¿dónde van a poner esos palcos? Segundo, ajá, muy poquita gente. La gente va a querer amontonarse todos ahí en un solo lugar.
0: Okay.
9: Y esa vaina es muy pequeña, el malecón, es que digamos que sea muy grande para todo el poco de gente que viene de afuera.
0: Y que llega al desfile.
9: O sea, es una vaina que no le veo, ni mejor dicho, haga eso en su vía 40 y en la 44, bueno, otros desfiles que sean pequeños, vaya y venga. Pero la batalla de Flores y la gran parada no le van a poner esos palcos.
0: Ahora, yo me imagino que también quieren mostrar todo lo bonito que está el malecón, ¿no será? Como cuando uno tiene en su casa una parte adornada y otra parte sin adornar, no quiere que todos los bochinches sean en la que está adornada para que se vea bonito. Tropicana, hay una propuesta. Si usted está llegando apenas a la sintonía, bienvenido y bienvenida. El malecón del río podría convertirse en el nuevo escenario de los grandes desfiles del carnaval. Mudarían todos los que se realizan en la vía 40 para que se comiencen a realizar en el malecón. Esto todavía no está confirmado, lo van a confirmar en el mes de agosto. Pero mientras tanto escuchamos la opinión de los oyentes. ¿Usted está de acuerdo o en desacuerdo? Buenos días, una más.
10: Buenos días, Maite, que Dios te bendiga, Maite.
0: Bendiciones, Luis.
10: Si en la vía 40 cierran los almacenes con zinc, con tabla, para que no lo destruyan en los carnavales, por el desfile, por la gente.
0: Por
10: ahora te imaginas tú cómo quedaría en malecón. Ay, después no. De carnavales, con el sucio, el césped todito pisado. Mejor dicho, se desbarataría el malecón por ese lado. Esa es mi opinión. De todas formas, el que manda es el que tiene el sartén agarrado por el mango.
0: Tiene toda la razón, cariño.
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1: El astro don Giovanni Castro tiene la información deportiva a esta hora de la mañana, pero hay una pregunta latente. Hay una pregunta por ahí respecto a Guillermo Paiva. ¿Será que se va o no se va para el América? En el mercado de pases del fútbol mundial, lo que hoy es verdad, mañana es mentira. Y con el Junior de Barranquilla estamos acostumbrados a que nos digan no se va y que se vaya. O se queda y que se termine yendo. A ver, que si se queda, que si se va Paiva, que tal vez sí, que de pronto no. En torno a una posible salida de Guillermo Paiva del Junior para recalar en el América de Cali, existen muchos rumores y versiones periodísticas, pero en realidad, ayer domingo 13 de julio, todavía Paiva estaba entrenando con el cuadro rojiblanco, todavía era del Junior. Antonio Char, presidente de la escuadra rojiblanca, admitió que el América tiene interés en el jugador, pero que hasta el momento es solo eso, interés. No hay ninguna negociación formal, dice Char. Adelantada en este sentido, según el dirigente, existe interés, pero solamente eso. No hay más nada, ya ustedes están diciendo que va a firmar contrato y no cojan la suave. Bueno, eso no lo digo, pero él lo pensó. Tal vez las cosas puedan cambiar, no se sabe. Con el paso de los días, de momento Paiva continúa en el Junior de Barranquilla. La estelaridad de Luis Fernando Muriel, goleador del equipo en el torneo pasado, y la llegada del atacante argentino Francisco Pritisoski. Uy, eso que es argentino, parece como alemán con ese apellido. Sin duda aumentan la competencia, sí. Pero recuerden que todavía tiene contrato vigente, así que no lo quieran echar todavía. Vamos a ver si está dispuesto a quedarse o está más interesado en los ojitos que le están haciendo directamente desde el América. Hablando de fútbol, sin saber mucho, hablemos entonces también del Mundial. Sin saber nada del Mundial. La España de Yamal frente a la Francia de Mbappé. Eso está interesante. Ahí pueden pasar cositas, como dijo un amigo mío. El sueño de España de volver a la final de la Copa del Mundo 16 años después. Ahora es liderado por Lamine Yamal. Oye, a propósito de Lamine Yamal, el hermanito de este jugador se ha robado todas las miradas y el protagonismo también en la Copa del Mundo. Ha salido en de cuanto video, robando cámara, y ya tiene club de fan inclusive. Bueno, España va a enfrentar a la Francia de Kylian Mbappé. Dos grandes revelaciones y dos grandes estrellas y figuras para este Mundial de la FIFA 2026. Vamos a ver qué pasa. Siguen también las polémicas en torno a que Argentina pues ya tendría en el bolsillo la Copa del Mundo. ¿Será que se lo quitan? ¿Será que no? ¿Torneo amañado? ¿Será que no? También estaremos ahí a la expectativa. Hubo dolor cuando eliminaron a Noruega junto con Haaland, que se convirtió en uno de los grandes favoritos y que se pensaba iba a enfrentar a la selección argentina. ¿Quién sabe quiénes serán los? ¿Quiénes serán los finalistas? Son las 6 de la mañana con 10 minutos. Los deportes. Aquí en Cómo Amaneció Barranquilla de Tropicana.
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0: está vivo, mi Dios es real. Yo le adoro, yo lo siento, yo sé que está aquí conmigo. Son las 6 de la mañana con 16 minutos, familia querida, para los que van llegando apenas a la sintonía. Bienvenidos y bienvenidas a Cómo Amaneció Barranquilla de Tropicana. Un nuevo día para darle gracias a Papá Dios. Un nuevo día para entregarle todo lo que somos a Papá Dios. Todos nuestros proyectos, sueños, ideas que tenemos en mente. Un nuevo día para decirle, Padre bueno, en este nuevo amanecer venimos ante ti con el corazón dispuesto, con las manos dispuestas. Gracias, gracias, aun cuando la vida nos presenta desafíos, tu amor sigue siendo el lugar seguro donde encontramos descanso, fuerza y esperanza. Por eso hoy mi corazón y mis manos se disponen a recibir de ti, Señor Jesús, ese valor, esa fe, ese amor que tienes para darme. Hoy quiero poner en tus manos a cada familia, a los hogares donde reina la alegría, para que nunca se olviden de agradecer, Señor Jesús. También aquellos donde hoy hay silencio, preocupación, deudas, enfermedades, cansancio o lágrimas escondidas. Tú conoces esas conversaciones que nunca se dijeron, esos abrazos que hacen falta y esas heridas que el tiempo no ha podido sanar. Señor Jesús, entra en cada casa como entra la luz a una ventana cada vez que amanece. Llena los corazones de paciencia para escuchar, de humildad para pedir perdón y de valentía para volver a empezar. Enséñanos a valorar a quienes tenemos cerca. Señor Jesús, enséñanos a pedirle perdón a aquellos que están a nuestro alrededor antes de que sea demasiado tarde. Enséñanos a decirte quiero, gracias, perdóname mientras todavía podemos hacerlo. Hoy también queremos orar por quienes salen temprano a trabajar sin saber si el dinero alcanzará, si la tarifa se cumplirá, si podrán llevar comida a la mesa. Por las madres y los padres que hacen hasta lo imposible para que sus hijos no sufran, Señor Jesús. Para que a sus hijos no les falte un plato de comida, puedan ir al colegio, puedan estudiar, puedan salir adelante. Por quienes están buscando empleo, Señor Jesús, te pedimos a esta hora de la mañana. Por quienes sienten que las puertas permanecen cerradas. Por los enfermos que esperan un diagnóstico alentador y su esperanza poco a poco, día tras día, va disminuyendo. Por quienes esta mañana despertaron con el peso de la tristeza, Señor, abrázalos. Abrázalos, recuérdales que no están solos. Confórtalos, Señor. Bendice a nuestros niños, protégelos de todo peligro. Rodéalos de personas que los amen y que los guíen por el camino del bien. Que crezcan con fe, con valores y con la certeza de que fueron creados para grandes propósitos. Cuando el miedo quiera robarme la paz, recuérdanos tu promesa, que nunca nos abandonas, Señor Jesús, que siempre vas delante de nosotros, preparando el camino, incluso cuando nosotros no podemos verlo. Hoy decidimos confiar. Confiar aunque no entendamos el proceso. Confiar aunque las respuestas tarden en llegar. Confiar porque sabemos que tu tiempo es perfecto y que detrás de cada prueba estás formando una versión más fuerte, más sabia y más llena de amor de nosotros mismos. Que este día, este nuevo inicio de semana, Señor, este martes, esté lleno de oportunidades para hacer el bien, de palabras que sanen y de sonrisas sinceras y de pequeños milagros que nos recuerden que tú sigues obrando cada día, Señor Jesús, en cada uno de nosotros. Que al terminar esta jornada podamos mirar al cielo y decir con gratitud, Papá Dios, gracias. Altísimo Rey Celestial, gracias. Gracias, Señor, porque una vez más caminaste conmigo. En tu santo nombre oramos con fe, esperanza y con un corazón lleno de agradecimiento. Amén, amén y amén.
1: En el nombre del Padre, en el nombre del Hijo y en el nombre del Espíritu Santo de Dios, el Señor les bendiga de manera abundante. Señor, hoy venimos ante ti buscando luz y dirección. Danos hoy, Padre, la sabiduría para tomar buenas decisiones. Muéstranos, Señor, Padre amado, lo mejor para nuestras vidas y nuestro bienestar. Guía nuestros pasos hoy y siempre. Padre, confiamos en ti con todos nuestros corazones, porque tú estás rebosante de provisiones para los que en ti creemos. Tenemos confianza en tu plan para nosotros. Ilumina hoy nuestros pensamientos y deseos. Dios eterno, danos la fuerza necesaria para salir adelante. Gracias por hacernos sentir verdaderos hijos tuyos. Gracias, papá, por todo lo que haces por nosotros. Vive Jehová, en cuya presencia estamos. Amén.
0: Y para iniciar esta semana, Rodolfo.
1: Sí, Maite.
0: Porque usted como padre, como esposo, sí, como miembro de una familia, ¿qué es lo que quiere? Que su familia esté cuidada y bendecida, ¿verdad?
1: Siempre.
0: Y más en este inicio de semana. Así que hoy vamos a iniciar entregándole a Papito Dios cada familia que a esta hora escucha Tropicana, nuestra familia Tropicana en general, esta familia misericordiosa, ayudadora, esta familia con ese corazón gigante que se la vacila, de la cual nos sentimos orgullosos, y cada una de las pequeñas familias que hacen parte de la gran familia Tropicana. Por ejemplo, la familia Vivero, la familia Hernández, la familia Rivaldo, su familia, señor.
1: Sí, la familia Espinosa Ruiz.
0: La familia Guzmán Hernández.
1: Eso.
0: La familia Narváez, la familia Torres. La familia Camacho. La familia Vázquez. A esta hora, en un nuevo inicio de semana, le entregamos, papá Dios, a las familias Tropicana.
2: Buenos días, la familia Madrid de la Rosa y Silgado de la Rosa.
0: La familia Gutiérrez Jiménez, te la entregamos, papá Dios. Te entregamos a la familia Castro Castro y Castro Domínguez. Pero manden la nota de voz. La familia Escorcia Martínez. Le entregamos a nuestra familia Tropicana, señor.
3: Buenos días, Tropicana. Bendiciones a la familia Vanegas Zambrano, Vanegas Pérez, Vanegas Basanta, Vanegas García. Bendiciones para toda mi familia.
0: Con alegría, con emoción, papá Dios, te entregamos a la familia La Madrid, a la familia Hernández Vargas, Olivera Padilla. Muy buenos días, papá Dios, te entregamos a nuestras familias.
4: Adiós, Maite. Bendiciones para la familia Soto de la Rosa y para todas las familias.
5: Buenos días, Tropicana, para la familia Ferrer Naranjo.
6: Buenos días, Tropicana, la familia Pren Cantillo, Cantillo Ruiz.
0: Eso.
6: Pájaro Cantillo.
0: La familia Bocio.
7: A mi familia Villarreal Hernández la pongo en manos de Dios. Mi familia Alzate Villarreal también la pongo en las manos de Dios. Que Dios tome el control de toda la familia. Amén, y amén. Mi familia. Amén, bendiciones, amén, para todos.
0: Dios te bendiga, mi reina hermosa, papá Dios. Te entregamos a la familia Herrera Ospino. Te pedimos con misericordia por la familia Ibáñez Arellano. Te entregamos a la familia Barbosa Vallejo, a todas las familias que hacen parte de la gran familia Tropicana.
8: Buenos días, Maite, la familia Pacheco, Muñeco Sucio.
9: Buenos días, Tropicana. Buenos días,
0: buenos
9: Maite.
0: Días.
9: Bendiciones a ti y a toda tu familia. Y la familia Tropicana, la más bacana.
0: Amén.
9: Y bendiciones para la familia Madrid. Madrid Delgado.
10: Buenos días, Tropicana, Maite.
0: Buenos días, mi reina.
10: Escorcia Martínez. Y hoy más que nunca, porque uno de nuestros miembros está de cumpleaños, mija.
0: Eso.
10: Escorcia Martínez.
0: Que Dios lo bendiga.
10: Grandemente.
0: A la familia López Villanueva. Bendícela, Señor Jesús. Ten misericordia y bendice a la familia Escorcia. Escorcia Pascuales.
11: Maite, nomás felicito a mi compañera Sonia Carrillo.
0: Ay, perdón, no, eso fue ayer.
11: Buenos días, señores de Tropicana. Dios
0: buenos
11: me lo
0: días.
11: Bendiga. Bendiciones para la familia Rada Garrillo, de la Rosa Rada. Y muchas bendiciones, mi hermano.
0: Bendiciones a la familia Núñez Borrero.
12: Que Dios bendiga a la familia Sandoval Villegas, la proteja, la deje de todas las cosas malas, nos cubra con su manto precioso, a nuestros hijos, a nuestros hermanos, a nuestros padres, a toda Colombia, la cuide y la proteja, y al equipo de Tropicana. Mil bendiciones.
0: Amén, mi querida Erika. Dios te bendiga, mi reina hermosa, con esa misma alegría de quien inicia la semana bendecido. Bendiga a su familia. Entréguesela, papá Dios, en este nuevo inicio de semana. A mi familia Tropicana, Señor, bendícela hoy y siempre.
13: Buenos días, Maite. Familia Palacio Navarro, bendiciones para bendecir.
14: Buenos días, bendiciones a la familia Olarte Castaño y Manjafe Solarte. Bendiciones. Yo escucho Tropicana.
0: Y a la familia de cada colegio que hoy también está ingresando y retomando sus labores, Rodolfo, porque también. Claro, y se convierten en una familia. La familia del trabajo, la familia del colegio, la familia. Todas son familia. Bendice, Señor, a las familias que hoy están aquí representadas en cada oyente de Tropicana.
15: Maite, de la familia Hurtado Urueta, Dios bendiga a toda la familia y mi familia. Buenos días.
16: Buenos días, Maite, bendiciones. Bendiciones a la familia Plata Barros, Karina Plata, de Ávila Cárdenas. Bendiciones. Eso.
17: Maite, a la familia Guerrero Jiménez y a la Montaño Charri, que Dios los bendiga y los cubra con su sangre. Te quiero mucho, Maite.
0: Te quiero mucho, Yolima. Bendiciones a la familia Pacheco Andrade y a la familia Pacheco Ramírez. A todas las familias que a esa hora de la mañana se reportan. Muchas bendiciones.
18: Buenos días, Tropicana. Que Dios bendiga a mi familia. Moreno Escorcia, Escorcia Donado y Moreno Pimienta. Y quiero agradecer también a Dios porque hoy está cumpliendo año mi esposo Isla y Estarma Escorcia Donado, que lo amamos mucho con todo el corazón y que él sabe que tiene una gran familia que también lo ama. Gracias, Tropicana.
0: La familia Valencia. Bendícela, Señor Jesús.
19: Maite, buenos días, mi reina. Dios te bendiga a ti y a toda la mesa de Tropicana. Te saluda Juan Carlos Romero, el jefe.
0: La Juanca.
19: Que Dios los bendiga hoy, mañana y siempre. Bendiciones para la familia Romero Callafa y la familia Romero Donado. Que Dios los bendiga, los cuide y los siga guiando siempre. Un abrazo, mi Maite, un beso. ¡Mua!
1: Muy bien, muchas gracias. Estamos ya en Cómo Amaneció Barranquilla. En los 89.1 Banda FM. Es Tropicana, la más bacana, la que te acompaña, Maite Guzmán, Rafael Narváez Barandica, nuestro director, este servidor y amigo de ustedes, el pesado de las congas, Praco, Rocoprá, Coprá. En contados instantes llegarán nuestros humoristas también. Rafa Narváez, buenos días, Rafa.
20: Buenos días, Rodolfo, buenos días, buenos días, buenos días, Tropicana, buenos días, Tropicana.

0: pues estamos en Tropical 89.1 hoy iniciando una semana, Rodolfo. De Puente, Rodolfo.
1: Oh, esos memes de la gente está. El mismo puente.
2: Mira, hubo una cantidad de cosas que pasaron este fin de semana que dejaron un material humorístico de memes, pero que está para hasta finales de año. El bueno, señor de Rappi, el de la triple hamburguesa, el puente de Petro.
1: Oh, la gente se inventa cosas.
3: Qué vaina, papá.
1: Solo hablábamos ayer. Esta es la capital del perreteo. A todos le sacan perreteo, yo, Rojo.
3: Vaya, hombre, Rafa, qué vaina. Qué cosa.
1: Hombre, qué vaina, qué vaina.

0: día, maestro. Bendiciones para la familia Montero Escobar.
1: Bendecido, reportando sintonía, familia Martínez Daza. Saludos a Lucho Torres, la cara más linda de la radio.
2: ¡Ay! ¡Qué cosa, ropa!
3: ¡Hombre!
4: ¡Vaya mentirita fresca!
2: ¡Vaya mentirita fresca!
5: ¡Vaya mentirita fresca! ¡Buenos días!
2: Vaya mentirita fresca, voy a fumar un cigarrillo nada más y se fuma el paquete completo. Oh, vaya mentirita fresca.
5: No, estoy
4: vaya a dieta. Mentirita fresca.
5: No, lo que pasa es que estoy a dieta y en la noche se mete una salchipapa salvaje. Oh,
6: póngase sal ahí.
2: No, y que Coca-Cola sin azúcar.
5: Sin azúcar.
2: Y que para la dieta.
5: Oye. Oh, yeah.
2: Vaya mentirita fresca.
4: Vaya mentirita fresca.
6: Vaya mentirita fresca, no que no la conocías y la loca era yo.
2: ¡Yeah! ¿Para qué fue ese puyazo? ¡Uy, sonaron!
6: ¡Ay, que le caiga!
2: ¡Uy, sonaron!
7: ¡Vaya mentirita fresca! Y que no le gustan que le manden los besitos y cuando se los mandan se saborea.
4: ¡Vaya mentirita fresca!
8: ¡Vaya mentirita fresca! Que te iba a tomar una canastilla y todavía no ha llegado a la casa.
6: ¡Hola!
9: Vaya mentirita fresca. Y que sabía que iba pasando ahí. Yo la puse a ver estrella. Bueno, déjame y le pregunto. ¡Ey, no, marica!
2: Vaya mentirita fresca.
4: Vaya mentirita fresca.
10: Vaya mentirita fresca. Y que ya te llamo. No te preocupes, ya te llamo. Y deja a la gente esperando la llamada.
11: Mentirita fresca, el mecánico. Y que no, mañana te entrego el carro. Mañana eso está listo.
6: Vaya mentirita fresca.
4: Vaya mentirita fresca.
6: Apenas me abra el Nequi te paso. Es que no se está caído. Está caído. Apenas me abra yo te transfiero enseguida.
2: Es que el Nequi está como Rodolfo.
5: ¿Cómo?
2: Caído.
7: Ay, que me gané anoche la troluna. Y prestando esta mañana para los buses.
4: Vaya mentirita fresca.
7: Vaya mentirita fresca. Dice que no le gusto, pero cuando me ve se pone roja.
4: ¡Ay! ¡Vamos! ¡Mentirita fresca!
6: Claro, Rafa, del susto.
2: Ay, ya.
8: Vaya mentirita fresca. Va a la tienda y dice cachaco, hey, ahora te pago, ahora que venga te pago. Vaya mentirita fresca y se sale volando.
9: Vaya mentirita fresca, que vamos a vivir sabroso estos 4 años que pasaron. Y con tren elevado y todo.
2: ¡Hombre! ¡Vaya!
4: ¡Vaya mentirita fresca!
6: Lo bueno fue que las risas no faltaron.
12: Mentirita fresca, no te preocupes, mi amor, solamente en la puntita.
13: Vaya mentirita fresca y que me paga mañana y no me paga.
2: ¡Hombre!
9: Vaya mentirita fresca y que pagaste recibo de la luz y está la gente del aire ahí con la escalera puesta.
4: ¡Vaya mentirita fresca!
9: Vaya mentirita fresca y que era señorita.
2: Hey, hey.
9: Vaya mentirita fresca. Ay, Rafa, ¿cómo sabes que el rojo está caído? ¿Ah?
14: Vaya mentirita fresca y que iba a gobernarlos nunca. Y claro, están gobernándolos nunca. Los que nunca han dejado de robar al Estado.
4: Vaya mentirita fresca.
15: Vaya mentirita fresca, cuando le dicen a uno, no se preocupe, no nos llamen que nosotros te llamamos.
8: Vaya mentirita fresca, este fin de semana sí empiezo la dieta y vamos a gimnasio.
4: Vaya mentirita fresca.
5: Vaya mentirita fresca, el viernes, mija, voy a verme con los amigos y apenas llego hoy en la madrugada.
2: Se está echado.
8: Vaya mentirita fresca, Lucho, que hizo levantar al Camavinga madrugada.
9: Vaya mentirita fresca, han matado a media familia y a todos me los encontré reunidos para no pagar.
4: Vaya mentirita fresca.
16: Vaya mentirita fresca y que el América está interesado en Paiva para joder a Maite, preferimos comprar Harlan. El varón rojo tiene plata para comprar jugadores buenos. No lo del pescado.
2: Vaya gallón.
6: ¿Te imaginas darle a Paiva, Maite?
3: Vaya, mentirita fresca, y que mañana hago dieta. Ya que mañana comienzo la dieta. Mentirita fresca.
17: Vaya. Vaya, mentira fresca. Y que va a reconstruir a Venezuela. Está loco.
4: Vaya, mentirita fresca.
14: Vaya, mentirita fresca. Lucho es que no iba al Calancala y ayer casi que le gana la pared.
2: Oye, sí. ¡Ey! Se cayó la pared del Calancala, Roto. No, ¿tú qué sabes de esto? ¿Tú qué vives allá?
5: No, estoy enterado.
2: ¿Tú qué vives allá, Roto? Tú vivías afuera y vivías adentro.
6: Qué susto es.
2: Todo el pueblo vivía afuera y vivía adentro.
6: ¿Y por qué?
2: Ahí muerto y...
6: Mira tú.
5: No, lo corto yo decía, yo no sé, pero yo estaba por otro lado.
6: Estaba del otro lado, Roto.
2: No, porque tú vivías en el Calancala afuera y adentro.
5: Mierda. ¿Por qué? Soy un muerto viviente.
10: Ya casi le toca entrar.
2: No, yo no he hecho eso. Él es el que cuida allá adentro.
5: Ah,
2: y también cuida la pared afuera y se cayó. Tanta vaina, se le cayó la pared Calancala.
5: ¡Epa!
14: Vaya, mentirita fresca. En 90 días le acabo de extorsión en Barranquilla. Vaya.
4: Vaya, mentirita fresca.
17: Ay, mentirita fresca, nos ha pagado los buses de transporte escolar y no hay clase porque nos ha pagado, mentirita fresca.
4: ¡Hombre! ¡Vaya, mentirita fresca!
14: ¡Vaya, mentirita fresca! Que esta emisora no es de la derecha. ¡Vaya, mentirita fresca!
2: ¡Vaya!
4: ¡Vaya, mentirita fresca!
13: ¡Vaya, mentirita fresca! Y que la patria milagro y después dijo que él no hacía milagro. ¡Vaya, mentirita fresca!
4: ¡Vaya! ¡Mentirita fresca!
2: Un poco arriba.
17: Vaya, mentirita fresca. Dijiste que no más con los mismos. Y dijiste los mismos, pero los mismos corruptos.
2: De arriba, vale.
4: ¡Vaya, mentirita fresca!
17: Vaya, mentirita fresca. Ay, amor, ya te vas a poner así si él es solo un amigo mío.
6: 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En Cómo Amaneció, una buena noticia.
2: Una buena noticia, esto era Rodolfo.
5: Una buena noticia, tremendo partido a las 2 de la tarde se viene. España, Francia, Rafa. Buena noticia.
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19: Atención, en Cómo Amaneció Barranquilla de Tropicana, nos vamos con una tripleta de noticias.
6: Tripleta, atención, noticia número uno, un cuerpo sin vida fue hallado en horas de la mañana de ayer lunes 13 de julio en el sector conocido como Los Toboganes. Aquí mismo, en el barrio Altos del Rubí, la víctima fue identificada como Johnny Ramírez, de 35 años, según el reporte de las autoridades. El caso fue conocido a eso de las 6 de la mañana, cuando la central recibió una llamada alertando sobre la presencia de un cuerpo, de un cadáver, en la carrera 38 con calle 84. Al llegar al sitio, uniformados de la policía encontraron al hombre tendido sobre la vía pública. Y durante la inspección técnica, los funcionarios del CTI establecieron que este presentaba una herida ocasionada por proyectil de arma de fuego en la región occipital, con exposición de masa cráneoencefálica. Es decir, tenía la cabeza rascada, lesión que le habría causado la muerte. El informe judicial señaló que Ramírez Cruz, quien residía en el barrio La Guajira de Valledupar, vestía un buzo negro, suéter verde, jean azul y zapatos grises con blancos en el momento de ser encontrado.
2: Bueno, Maite, esta noticia creo que se ha vuelto recurrente y la verdad que da tristeza porque es prevenible, o sea, se puede prevenir este tipo de situaciones.
19: Número 2.
2: Atención, porque un adolescente murió por inmersión en el sector turístico de Miramar en Puerto Colombia. O sea, dos de la semana estamos dando esta noticia, Rodolfo. Y es la misma vaina, las mismas características, pelado, de pronto travieso, que le están diciendo no se meta en esta zona porque esta zona es peligrosa. Y se meten,
5: sí.
2: Atención, un menor de edad falleció luego de presentar dificultades mientras se bañaba en el mar, en una zona de alta profundidad del sector de Miramar. Bueno, Miramar en Puerto Colombia. Aunque fue rescatado por personal de salvamento acuático, y trasladado a un centro asistencial, llegó lamentablemente sin signos vitales. El adolescente perdió la vida por inmersión durante la tarde de ayer, el lunes 13 de julio, en el sector turístico de Miramar, en Puerto Colombia, aquí en el departamento del Atlántico. De acuerdo con el reporte entregado por las autoridades, el joven se encontraba bañándose en el mar cuando ingresó a una zona de mayor profundidad y al parecer presentó dificultades para mantenerse a flote debido a las condiciones del agua. ¡Ey! Yo rodo, es Dime. Peligrosísimo cuando hay viento.
5: Demasiado.
2: Afa. Porque además que el viento te lleva hacia una zona que tú de pronto no sabes cómo manejarla, el viento te va ahogando también porque la brisa en la cara, Rodolfo, no te da respirar no muy bien. Y te aturdes, sí. Biorrodo.
6: Y suele llevarte hasta donde están los espolones. Y para las personas que no lo saben, la zona donde están los espolones suele ser más honda, más profunda. Tiene como debajo de esos espolones. Imagínese usted un hueco.
5: Bueno,
6: y se termina ahí usted metido demasiado, y no puede salir.
2: Sí. La víctima fue identificada preliminarmente como José Pinto Cáceres, de tan solo 16 años de edad, según el informe inicial entregado por las autoridades. Organismos de socorro indicaron que la emergencia estaría relacionada con las condiciones del mar, entre ellas el fuerte oleaje y las corrientes marinas registradas en la zona.
10: Rafa, yo fui a Salgar el domingo y es. Me pareció muy como muy. Me dio hasta miedo. Los salvavidas que están ahí, Rafa, ellos tienen un megáfono, tienen pitos. Uh-huh. Y ¿sabes qué me dio pena, Rafa? Que a él no lo obedecen y ellos pitan no, y la brisa estaba fuerte y con el megáfono, ¡ay, por allá no! ¡Ay, por ahí! Y lo manotean, ¡vaya! No sé qué. Y yo decía, ¿y a qué están jugando?
5: Por su bien.
2: Así somos, Rodolfo, lamentablemente somos así. Tropicana, buenos días.
20: Rafa, así es, buenos días y bendiciones para todos ustedes. Ahí en la mesa de Tropicana, los salvavidas todos pitan, los llaman, que no se alejen tanto al mar.
6: No hace caso.
20: A las 4 de la tarde son las sirenas, vienen todos los salvavidas, todos a salirse del mar, que pueden disfrutar ya el resto de la tarde, pero sin meterse al mar. Nada, lo hacen casi, siguen lo mismo y por eso es que pasa, porque ya ellos no quieren hacer caso, o sea, no quieren acatar las órdenes, Rafa.
2: Bueno, muchas gracias, Aina, a esta hora en Tropicana. Maite, a eso. 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
21: Buenos días, Rafa, ¿cómo estás?
2: Buenos días.
21: Feliz día, feliz inicio de semana.
2: Gracias,
21: es verdad lo que dice la vecina, yo también estuve en Salgar y a eso de las 4 de la tarde el salvavidas comenzó a sonar la sirena con el megáfono. Y la gente hacía caso omiso, la gente no se salía y el salvavidas se metía al agua con el megáfono. No. Con la mano les decía que tenía que salir porque había fuerte oleaje. La marea subió y nada, no hicieron caso. Se quedaron dentro del agua. El salvavidas lo que hizo fue que apagó su megáfono y se fue. ¿Qué más podía hacer él?
6: Claro. Bueno, tampoco puede sacar persona por persona.
2: Sí, muchas gracias. Ya tenemos 6 de la mañana, 44 minutos de Tropicana 89.

0: violento ataque armado se presentó en horas de la madrugada de ayer lunes 13 de julio en el barrio El Ferre, muchísima atención, que dejó como saldo a un hombre muerto. La víctima fatal, según el reporte de la policía, se encontraba descansando en el interior de su vivienda. Estaba en su casa, eso de las 2 y 20 de la mañana, durmiendo en la calle 6C número 7A5, cuando dos sujetos ingresaron a su vivienda. Al ubicarlo en la habitación, estos desenfundaron el arma de fuego y sin decir absolutamente nada, lo acribillaron a disparos, causándole la muerte en el acto para posteriormente dejar el peligro. La policía adelanta investigaciones para dar con el paradero de los agresores y esclarecer cuáles fueron los motivos, cuáles fueron los móviles de este ataque perverso, a mi parecer, porque cómo es que tú estás en tu casa en la madrugada durmiendo y llegan y te asesinan de esta forma.
1: Hola, ya Tropicana.
2: Maite, con los buenos días, corazón, que Dios te bendiga a ti, a todo el equipo de Tropicana, que este sea un excelente inicio de semana.
1: Gracias, bien.
2: Maite, voy a dejar una pullita yo. O ayer pasé por allá por el lago del Cisne y frené a comerme un choladito ahí. Uy, yo tenía rato que no iba y eso está caballito, sí, como sí, está así feo. Cuidado, cuidado, sucio, el parque vuelto nada, el parque de los niños vuelto nada. Un poco de hierba seca y regada.
1: Eso era bonito.
2: No, eso le falta cariñito, Maite. No sé a quién le toca eso, la verdad, o si hay de pronto bajo la gobernación del Atlántico, ya directamente con la alcaldía de Puerto Colombia, o no sé, pero eso hay que darle un poquito de cariño, un poquito de cariño.
1: Sí, yo siento lo mismo, tengo la misma sensación que tiene el caballero, porque me acuerdo yo de recién llegado aquí a Barranquilla, Rodolfo, a mí me encantaba parquearme ahí, una sensación bonita, o
3: era
1: sea,
3: bastante concurrido.
1: Y una sensación bonita ahí, de tranquilidad.
0: Se conectaba uno con la naturaleza y te desconectaba.
3: Era agradable.
1: Hasta había un primo tuyo ahí en el agua, Rodolfo.
3: ¿Cómo?
1: Uno pillaba un primo
3: mío.
1: Un babillo. Pero...
3: Ey, respétame.
1: Él me dijo así. Mira, yo tengo unos primos que le hicieron los babillos ¿dónde fue que me dice? Por una granada.
3: Sí.
1: Bueno, pues. Bueno, Rodolfo, sí está descuidado esa zona de.
0: Y eso que le habían invertido, supuestamente.
1: Sí, no, pero de verdad. No, y además que la carretera también está un poco descuidada. Tiene unos sobresaltos ahí todos extraños que te pueden generar un accidente. A esa hora, Rodolfo, a toda la Maite, se viene una carrera que me encanta.
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1: ¡Vaya mentirita fresca! ¡Vaya mentirita fresca!
4: ¡Vaya mentirita fresca!
3: ¡Vaya mentirita fresca! No, lo que pasó fue que yo tiré el penalti así como para que el arquero no llegara y la pelota pegó en el palo.
1: Estaba metiendo con la gente de la selección colombiana, ¿qué? Vale. ¡Vaya mentirita fresca! ¡Vaya mentirita fresca!
5: No, esa es una prima mía, ¿tú no la conoces?
4: ¡Vaya mentirita fresca!
5: Una prima mía.
0: Vaya mentirita fresca. Claro que estoy llegando. Oye, sí, es más, te estoy viendo. Alza el brazo. Alza el brazo que yo ya estoy llegando, ya te vi.
1: Hombre, no, estoy en la casa.
0: Sí.
1: Vaya mentirita fresca.
6: Sí, Rodolfo, mentirita fresca. Y que echa dos sin sacarla, pero sin sacarla del pantaloncillo.
1: Vaya mentirita fresca.
4: Vaya mentirita fresca.
3: Que si quiere hacer la prueba.
1: Ey, Rodolfo.
5: Sería escaparro.
3: No, que venga.
7: Vaya mentirita fresca. Y que el frutiño sí tiene vitamina.
1: Tropicana, Tropicana, 89.1, Maite. A esa hora le queremos decir a los oyentes, Rodolfo, que se acerca el 16 de julio, Maite.
0: Se acerca el 16 de julio, Rafa. Sí, sí señor, tienes toda la razón.
1: Pila el chance para trasladarte, ¿no?
3: Sí, cómo no. 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Sí, ¿cuál?
1: Ay, Rodolfo, la mejor jugada del Junior de Barranquilla, que ya se está preparando para ser tres veces campeón.
0: Tricampeón.

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0: Pues

Oye, Rafa, llega el paciente. Doctor, doctor, vengo porque... Oiga, doctor, yo creo que soy invisible. Invisible. Bueno, que pase el siguiente.

Rafa, párale bola que llaman al hospital a urgencia, sí o no. Y dice más, no, lo que pasa es que mi mujer va a dar a luz. Ok, cálmese, cálmese. Es su primer hijo. No, no, yo soy el marido.

0: besito con la vecina.
1: Oye, Rafa, la mujer, ¿qué? Son las 8:30 de la mañana y entra al cuarto y levanta al marido, lo está levantando. Oye, hey, Juan. ¿Y qué, mía? ¿Qué pasó, mi amor? Ay, tú no vas a trabajar hoy. ¿Tú por qué no fuiste a trabajar? Por el COVID, mija. Che, por el COVID, sí, por el cobijón este nuevo que está sabroso. Qué verdad, qué
2: vaya, Rodolfo.
3: Buenos días.
2: ¿Cuál es la diferencia entre un urólogo y un ginecólogo?
4: Uy, ¿cuál es la diferencia, Rodolfo, entre un ginecólogo
5: y un urólogo,
4: Rodolfo? ¿Cuál es la diferencia a esa hora en Tropicana? 89.1. Rodolfo, ¿sí te la pillas?
5: Piénsala.
3: No sé.
2: El olor del dedo. ¡Ay, qué maricada!
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6: En Tropicana ya tenemos 6 de la mañana 54.
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10: 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Son las 6 de la mañana con 55 minutos.
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0: Anthony, Nati Peluso.
1: Ahí está, vamos a ver cómo están los tacones asquerosos en la ciudad de Barranquilla, Bio Rodo, están los perros pibones atrás. Mejor yo, en varios sectores. Ah, ya, ya, ahí amarillito y azul, el rol. Bueno, bueno.
0: Verde.
1: Verdecito.
0: Verdecito.
1: Y azulejo.
2: ¡Atención! ¡Atención! Hay un trancón asqueroso en estos momentos en Barranquilla. Se lo informa la emisora diferente, Tropicana 89.1.
3: Accesando el reporte de tráfico.
1: Estamos en Tropicana 89.1. Rodolfo, ¿será que hay trancón asqueroso a esta hora en la ciudad de Barranquilla, Rodo?
0: Bueno, muy bien.

0: de vacunación, donde hay puestos de control. ¿Dónde anda la neverita fotomulta, Rafa?
1: Estamos subiendo aquí el puente de Alameda, en Sur Norte, porque le di una caricia a un carro particular.
2: Buenos días, Tropicana, bendiciones, la mesa de trabajo. Oiga, papi, ellos empezaron la clase, empezaron los trancones otra vez, papi, puente de la cordialidad con Circunvalar. De Galapa para Barranquilla, ya está el tranconcito ya.
0: Hombre.
3: Buenos días, Maite, buenos días. Rafa Rangón aquí, el que nunca falla, Sider. Entrar a la Malvina, no sé por qué, porque ya arreglaron, ya le habían tapado la raja esa y ahora otra vez estamos mandando el tranconcito. Desde la cordialidad, todavía está por acá por el lado de la paz. Trancón asqueroso.
4: Bueno, pues muchas gracias. Ahí está el reporte de los siguientes.
5: Trancón asqueroso en toda la cordialidad, Dios mío. Ya entraron los colegios, papi. Está en el mejor dicho.
4: Vale, Tropicana.
6: Tropicana, muy buenos días, bendiciones. Una bendición de Dios para todos.
4: A mí, papá.
6: De Tropicana, severo trancón en calle 30, sentido sur-norte. Desde el colegio UNEM, tú sabes que entraron los colegios, a partir de ahí se inicia el trancón hasta acá, casi que hasta Manuela Beltrán.
4: Pero muchas gracias.
6: Pasa Soledad
4: 2000. Gracias, papá, por el reporte.
6: Se de trancón.
7: Buenos días, mesa de trabajo. Oye, Rafa, 70B con 40, con 39 con 40. Rafa, hasta me enredo la dirección con decirte el hombre, por aquí por la 70B, hombre, con 39. Asqueroso este trancón por aquí, hombre.
4: Estamos siguiendo reportando a esa hora. ¿Dónde están los trancones asquerosos en la ciudad de Barranquilla?
8: Trancón aquí en la 30. En la 30 por todos los colegios y debajo del puente.
4: Bueno, pues Tropicana.
9: Trancón. En la calle 30 con el puente del INEM, pero trancón horrible.
4: ¿Y entonces?
9: Tanto en la parte de arriba y abajo.
4: Vale, papá, buenos días.
10: Rafa.
4: Dilo.
10: Aquí voy. Me tengo emperratado por policía de tránsito, ando sin licencia, pieza mecánica, ni SOA. Me le meto por los retenes. Yo voy a escuchar otra picada. Donde iban retenes, pues ya me les meto y me los perrateo. Aquí voy bacano con mi bicicleta aquí en la calle Barranquilla. ¡Tropicana!
4: Bueno, Tropicana 89.1.
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0: que se presentó un accidente en la vía Ciénaga-Barranquilla, en el kilómetro 17-18. Ahí un trancón asquerosísimo en esta zona de la vía Santa Marta. Bueno, Ciénaga-Santa Marta. O Ciénaga-Barranquilla, perdón. Ciénaga-Barranquilla. Sí, claro. Ciénaga-Barranquilla se presenta un trancón asqueroso por un accidente en el kilómetro 17 y 18. Esa es la información que a esta hora nos llega aquí a Tropicana. Rodolfo,
1: dime.
0: La semana pasada hicimos algo bonito y quiero seguir haciendo esta vez. Es una dedicatoria.
1: ¿Cómo no?
0: Como la radio de antes, bacana. Claro, que dedicaban palabras de amor y palabras de pronto reconcilio.
1: Oye, hasta poesía y todo eso.
0: Y tal. Y después al final dedicaba una canción. Rodolfo, lo queremos hacer si alguien le quiere dedicar algunas palabras a Maite. Ya hombre a mujer, mujer a hombre o con hombre, o mujer con mujer, o como quiera, Rolf.
1: ¿Cómo no? ¿Cómo no?
0: Aquí no discriminamos.
2: Del mismo color, claro. En el sentido contrario.
3: Yo te puedo dedicar algo, Rafa, a ti.
0: Con esa gorra rosada, sí creo. Ajá. Bueno, Rodolfo, y al final de pronto le puedo dedicar una canción. Entonces le dice ahorita, escribe, hola Maite, yo quiero dedicarle una palabra a alguien especial porque está cumpliendo años. Mira, Rafa, quiero dedicarle unas palabras bien especial. Quiero dedicar unas palabras bien especial a mi madre, que hoy está un poquitico enferma y quiero que sea el impulso delante todo bien de Tropicana. Y ya llamamos a la mamá y llamamos, claro, obviamente, claro. Llamamos los dos para que
2: hacemos
0: los dos
2: se sientan. Hacemos ahí la llamada en conjunto.
0: Sí, lo volvemos interactivo, Rodolfo.
1: ¿Cómo no?
0: Entonces, Rodolfo, simplemente usted a través del WhatsApp de Tropicana, ¿cuál es?
1: 300-356-5627.
0: Le hacemos ahí el gesto bonito de intercambiar este tipo de mensajes hermosos.
1: ¿Cómo no?
0: Rodolfo, si usted está caído, es la oportunidad también nosotros de ayudarte al aire. De ayudarte al aire, de que tú te reconcilies.
2: O si quiere seguir enamorando a esa persona especial también.
0: Claro. Pues, ahora, Rodolfo, si vive en el extranjero también lo podemos hacer, ¿no?
1: Claro que sí.
0: Si usted vive en Miami o vive en Europa, vive en Estados Unidos, claro. Vive en Canadá, vive, yo no sé, en Polonia.
1: Barcelona.
0: Y usted quiere dedicarle las palabras a
4: un... ¡Ajo! Dijo otra ciudad
2: diferente.
1: ¡Barcelona!
0: Vaya. Rodolfo, entonces, usted puede, nosotros aquí le hacemos el puente. Usted, nos llamamos por WhatsApp.
3: ¿Papá ya Rodolfo tiene?
0: No, nos llamamos por WhatsApp. Y le hacemos ahí el puente de bacano y dedicamos las palabras a Rodolfo, bien bacano, bien chévere, bien elegante. Y sonaron.
2: Oiga, no les he contado.
4: ¿Qué? Cuenta.
2: Hoy están regresando a clase los colegios, ¿cierto?
4: Claro.
2: ¿Ya resolvieron lo de la merienda? Los que tienen hijos pequeños.
4: Todavía no, porque.
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0: ¿Dame una idea por ahí?
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0: que el piso está mojado.
1: Abuela, cuidado que...
2: Abuela, cuidado que ese no es el azúcar.
1: Abuela, cuidado que...
3: Abuela, cuidado que ese billete que le dio a mi hermano es de 20. No se vaya a dejar dar menos vuelto. Okay. Bueno, pues...
4: Abuela, cuidado. Ey, Rafa. Te amo, Calvo Bello, mi bombón.
2: Rafa, una pregunta, Rafa. ¿Qué tiene que ver la abuela ahí?
5: No sé.
2: Con ese beso.
1: Abuela, cuidado que...
6: Abuela, cuidado, que los petristas no quieren aceptar que el tigre quedó presidente.
5: Mierda, también. Y ahí, corazón.
3: ¡Está bueno, hombre!
7: Abuela, cuidado que... esas pepas de mamón no son maní.
8: ¡Hombre, hombre, hombre!
9: Abuela, cuidado, que pedí el pollo y no lo he pagado. ¡Roba pollo!
5: ¡Vaya, roba pollo! ¡Hombre, mexicana, hombre!
10: Abuela, cuidado, que eso mejor orégano.
11: Hombre. Abuela, cuidado, que ya empezaron los trancones.
5: ¡Hombre!
1: Abuela, cuidado, que...
0: Abuela, cuidado, que yo no soy tan abuelo y no respondo.
12: Abuela,
4: cuidado. Mire que la pared de Calancala está debilitada. Lucho la dejó debilitada.
5: Abuela, cuidado, que...
1: Abuela, cuidado, que...
4: Abuela, cuidado, que ahí viene la chismosa. Cierra la puerta.
5: Hombre.
4: Abuela, cuidado, que no aparece Lucho Torres o la pared de Calancala. Ahí no aparece.
2: Después de lo de la pared.
5: Lucho quedó bajo la pared.
1: Abuela, cuidado.
6: Abuela, cuidado, que esas no son las pastillas para la presión. Esas pastillas son de cianuro, abuela.
4: Abuela, cuidado, que eso no es orégano. Eso no es orégano.
5: Hombre.
9: Abuela, cuidado. Rafa.
10: Abuela, cuidado, el carnet no cubre esos ejercicios.
5: Hombre.
4: Abuela, cuidado cuando vayas a orinar gallada.
2: ¿Por qué, Rafa? No entendí.
5: Tropicana, voy a tropicana. Va a creer que es un pavo. No, macho, todavía no la cogió Rodolfo. Hombre.
10: Abuela, cuidado, abuela, que ese tabaquito es mío. Y ahí, todo.
5: Hombre.
10: Abuela, cuidado, que el tránsito anda suelto otra vez.
13: Bendiciones a toda la mesa. Abuela, cuidado, que ya casi estamos en diciembre.
5: Hombre.
1: Abuela, cuidado, que...
4: Abuela, cuidado, que esto no es bicarbonato.
5: Hombre.
4: Abuela, cuidado, que ese no es mi abuelo, ese no es mi abuelo.
2: ¿Cómo va?
5: Cuidado, cuidado, cuidado, cuidado.
2: Abuela, cuidado.
1: Cuidado, que...
2: Mira que ese se metió con la nieta, con la hija y con toda la familia, abuela, hola. Cuidado.
0: Abuela, cuidado, que ese no es el cilantro.
5: ¿Entonces qué?
2: Yo... El perejil.
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5: Valvoline.
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15: Hola Rafa, buenos días, bendiciones ahí para todos. Rafa, tuve la oportunidad de ir este fin de semana ahí al Rodadero en Santa Marta. Rafa, no joda, Rafa, esa vaina cada vez, yo siento que Santa Marta cada vez está peor, Rafa. Cada vez que uno va, uno, ese olor a caño que hay, ese Rodadero, un olor a orín, pero impresionante, Rafa. Y aparte de eso, no joda, la persecución del tránsito. O sea, el tránsito tiene una persecución contra los carros. Ahora te voy a compartir video porque no se meten con las motos, Rafa. El 90% de todas las motos que vi allá en Santa Marta, en el Rodadero, todas con las placas tapadas, ni siquiera levantadas, por lo menos que las levanten, que uno ve, pero es que las tapan, Rafa. Mira el video que te voy a, o sea, Santa Marta definitivamente, o sea, ya las pocas veces que he ido este año, o sea, cada vez es peor, no sé qué está pasando con esa ciudad, Rafa, no joda, los dirigentes, no sé quién es el alcalde ahora mismo, lo desconozco, no sé si ha pedido Pinedo, qué sé yo, ya, pero grave, grave Santa Marta, Rafa, no joda, yo sé que es tu ciudad, pero,
5: no, yo tengo,
15: pues madre, mandale ahí un WhatsApp al alcalde, ey, pila, que la gente se está quejando de Santa Marta, me viene muy, muy, muy triste de lo que era el Rodadero antes, sí, a lo que es el Rodadero ahora, Rafa.
5: Eso es innegable, Rodolfo, y veo que hay una pelada a pedido Vives, que es la secretaria de movilidad de la ciudad, está haciendo todo lo posible, Rodolfo. Bueno, se está comportando como el de Cartagena, ¿te acuerdas que tenían allá en Distriseguridad, creo que se llama? Sí, un man que lo muestra, que cada rato sale, ¡ah, ah, ah! Ella también está braveando en redes sociales, ojalá ese braveo, Rodolfo, en las redes sociales
0: funcione.
5: Porque la situación en Santa Marta es complicada. Y,
2: apremia, o sea, una intervención.
8: Rafa, sí, pero ¿por qué?
5: Y el tema se cambió de ideales políticos y la vaina, sí, y ha sido, creo que la misma vaina, otra peor. No ha pasado nada nuevo.
8: Pero él, ¿por qué te menciona y que no me vaina con tu tierra? ¿Acaso tú eres de Santa Marta?
5: Yo soy allá.
8: ¿Tú eres Aracataca?
5: Bueno, y feliz, orgulloso de ser descendiente de Aracataca.
3: Vámonos, sin ardimiento, ya, sin ardimiento.
5: No hay problema.
3: Sin ardimiento.
5: Soy feliz. Descendiente de papá de Aracataca, ¿y cuál es el problema?
8: Por eso eres de allá, ya. ¿Qué? Ya, nos tiene que ir de Santa Marta, que lo
3: dije. Pero sin ardimiento.
5: Ah, pues.
8: Otro, ah, pues para ti.
5: Che.
8: Llegó el dueño,
5: El dueño del vigilante.
1: ¡Joda, que descaro!
5: ¡Joda, que descaro, yo robo!
0: ¡Joda, que descaro, oye! ¿Cómo así que tapan las placas, Rafa? ¡Joda, que descaro esa vaina, oye! ¡Joda! Me quedé pensando en esa vaina.
5: No, pues si eso ya.
0: Es normal, Rafa.
5: Aquí ayer.
0: Es habitual.
5: Anoche iba por la 30 y un man tiene la placa levantada y el otro tenía la placa tapada para que no le.
0: Que descaro, oye.
5: Para que la fotomulta no se la aplicaran al sinvergüenza. Esto es sinvergüenza, Rodolfo.
2: Claro. Qué descaro. Tiene que abrir la empresa y es el último que llega.
5: Joda, ey, sí. El vigilante tiene que abrir la empresa, Rodolfo, es el último que llega.
3: Caro, Rafa. Ayer invité a un vecino a tomarnos una fría a la casa y yo fui el que las compré, y cuando ya nos íbamos a acostar quedaban como 6, que me las puedo llevar, y las había comprado yo.
5: ¡Joda, que descaro!
1: ¡Joda, que descaro!
8: ¡Qué descaro, Rafa! Ayer le doy para la gaseosa para pa compartir ahí y no me dan. Rafa.
3: Fue verdad.
8: Mandó a comprar la gaseosa porque había unos primos y una vaina, Rafa, y no me dieron gaseosa, no, Rafa. ¡Qué descaro!
16: No, joda, que descaro el carecarne, a esta hora que llega, pues, ¿el qué, el director?
8: El carecarne.
16: Ah, verdad, que ese que yo la paré, que Alancar le estaba inspeccionando esa vaina por allá.
1: ¡Joda, que descaro!
17: Si es que tiene la placa tapada, es rata, porque tú para qué tienes que tener la placa tapada si no le estás oyendo nada a nadie.
8: Ah, vaina rata.
17: Y la debe.
5: No, bueno, hay gente que no es rata, Rodolfo, simplemente para no, para andar toda
8: por
5: velocidad.
8: Por la cámara, por la cámara.
5: Pero es que tampoco es, o sea, es inexplicable. Eche, si sabe. ve legal y dale suave.
0: Claro, es que esa vaina no,
5: esa vaina no se pone por moda, no se pone, no, se pone porque para evitar accidentes.
0: Por seguridad, claro que sí.
5: Bueno, ya no me gana.
10: No joda, que eres caro. Me invitan a la casa de ellos a almorzar, no joda, me pusieron a lavar los platos. No.
0: Bueno, dele suave o dele duro a tu mujer, te pega cacho.
8: Sí, porque eso no tiene nada que ver la velocidad, Rafa. Lo que quiso decir Rodolfo, o sea, no sé.
5: ¿Vaya duro o vaya suave?
8: Los que tapan las placas, Rafa.
5: ¿Qué pasó?
8: Que aunque vayan duro o vayan suave, la mujer le pega cacho.
6: No, joda, que es caro de aire. Me cortaron la luz por un mes. Por un mes. Porque yo dice que debo 28. Y yo digo que debo 27. Por un mes me cortaron la luz.
1: ¡Joda, que es caro!
5: ¡Tú eres el papá!
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2: Esa es la número uno de la tripleta. Como mencionado, de la Policía Nacional fue asesinado y una mujer resultó gravemente herida durante un ataque sicarial perpetrado la noche del domingo en el barrio Montes, suroriente de Barranquilla. Muchísima atención porque la víctima fatal fue identificada como Rafael Sandoval, mientras que la lesionada responde al nombre de Karien Roset. Ella permanece bajo atención médica en un centro asistencial. De acuerdo con el reporte de las autoridades, el atentado ocurrió a eso de las 9 de la noche en la calle 33 con carrera 26. Según las primeras indagaciones, ambas personas se encontraban conversando en la terraza de su residencia, conversando en la terraza de su casa, cuando fueron sorprendidas por dos hombres que se movilizaban en una chirrimoto. Según la información recopilada por investigadores, el parrillero sacó el arma de fuego, se bajó del vehículo, disparó en repetidas ocasiones y dejó el pelero. Vecinos auxiliaron a los heridos y los trasladaron al nuevo hospital general. Sin embargo, los médicos confirmaron el fallecimiento de Sandoval.
5: Oh, qué tristeza. Esta es la información en Tropicana 89.1. Atención, Barranquilla, vamos con noticias número 2 a esta hora en Tropicana, porque la vaina está bien caliente, Rodolfo.
0: ¿Cómo
5: está,
0: Rafa?
5: Joda, la vaina está como papa rellena, Biorodo.
1: ¡Mierda! La vaina está más caliente que papa rellena.
5: Vamos con noticias número 2 a esta hora en Tropicana.
18: Número 2. Número 2.
2: Y un electricista fue asesinado en las Malvinas, también dentro de una vivienda. La tercera noticia que te di, que damos de homicidio dentro de la misma casa. Un ataque a bala perpetrado al interior de una vivienda en el barrio Las Malvinas, localidad suroccidente de Barranquilla, dejó como saldo un hombre muerto y otro herido durante la noche del sábado. La víctima fatal fue identificada como Julio César San Juan, de 37 años, quien, de acuerdo con vecinos y familiares, se desempeñaba como electricista y trabajó incluso varios meses como contratista de la empresa Aire. Según el reporte preliminar, el ataque ocurrió a eso de las 10 de la noche. En ese momento San Juan se encontraba dentro de la vivienda cuando dos hombres armados ingresaron al inmueble, lo intimidaron y le dispararon en repetidas ocasiones antes de dejar el pelero. En el atentado también resultó herida otra persona que fue auxiliada y trasladada a un centro asistencial.
5: Toda está la vaina, pero pesebrame.
1: ¡Uy! ¡Sonaron la campana! ¡Y no de San Nicolás!
5: Sí, señor, están sonando las campanas, pero a punta de plomo, Rodolfo.
0: ¡Calla, Rodolfo! Coronavalín viene, Rafa.
5: Vamos con noticia número 3 de esta hora en Tropicana.
1: Número 3.
2: Acribillaron de 7 disparos a Edwin Isito.
5: La vaina.
2: Y el hecho ocurrió frente a una tienda y lo peor, Rafa, es que una mujer también resultó herida en ese ataque. Durante la noche del domingo se registró una violenta balacera que dejó como saldo un hombre muerto y una mujer herida en el barrio San Felipe. Según el reporte de la policía, las víctimas se encontraban en la calle 71B con carrera 22, frente a un establecimiento comercial llamado Tienda Los Cocos, cuando a eso de las 9:40 fueron abruptamente interceptados por sujetos ni siquiera en moto, ni siquiera en bicicleta. ¡Llegaron a pie! Rápidamente las víctimas fueron auxiliadas por sus familiares y trasladadas al Camino de la Manga. Según se conoció, Edwincito era un presunto integrante de Los Costeños, registraba dos anotaciones y también registraba una medida de detención domiciliaria.
5: Tropicana.
19: Oye, Rafa, qué descaro, porque de mi otro número no me deja mandar de mensaje. ¿Ah? Y ves que me bloqueaste.
5: ¿Qué pasa? ¿Tú alguna verdad? Hombre, Tropicana. Este Tropicana 89.1, Rodolfo. Si la gente quiere comunicarse con nosotros para dedicar, para una dedicatoria, Rodolfo, este es el WhatsApp que los oyentes se tienen que anotar ahí, mandarle. Hey, Maite, quiero dedicarle estas palabras, ya sea mujer o hombre, Maite.
2: Oh,
5: no,
2: para
5: hijo,
2: ti.
5: Hijo, papá, mamá,
1: 300-356-5627. ¡Tropicana!
5: Te lo repito, hey.
1: 300-356-5627.
5: ¡Tropicana!
2: Pero
5: si lo que hasta lo oyes. No, está. Estaba llamado. Bueno, Rodolfo, mira, Maite, que hay una dedicatoria ahí, ¿ves? Hay una dedicatoria ahí, pero explícale que eso lo hacemos en vivo y en directo. Con las dos personas al aire. Con las dos personas
0: en
5: al aire.
0: En simultáneo.
5: Sí, señor, en simultáneo.
0: Sí, claro.
5: Ok, bueno, pues. Estamos en Tropicana 89.1. Rodolfo.
0: Rafa.
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0: Órale, mi cuate, ¿cómo amanece?
1: Bien, mi charca, ¿cómo le va?
0: Oh, muy bien, macho, macho.
1: Pero, mero, mero.
0: Pero, mero.
1: ¿Qué dice mi raza?
0: Órale, carnañato, buenos días.
2: ¿Qué hay por ahí, güey?
0: ¿Cómo andan las cosas?
2: ¿Qué onda, carnal, qué cuenta? Está chida esa camisa, güey.
0: ¿Sí? ¿Le gusta?
2: Sí, sí.
0: Bueno, cuando quieras se lo presto.
2: ¿Qué trae por acá hoy? ¿Qué cuenta?
0: Imagínate un amigo calvo.
2: ¿Un amigo suyo calvo?
0: Sí.
2: ¿Qué le pasó?
0: Llegó donde el médico.
2: ¿Y qué fue a hacer al médico su amigo?
0: Le preguntó, doctor, ¿hay algo para la caída del pelo?
1: ¿Y qué le digo?
2: ¿Y si él es calvo? ¿Cómo así que para la caída del pelo?
0: Que le quedaban unos cuanticos.
2: ¿Y qué le dijo el médico, güey?
0: Le digo, claro, para la caída del pelo. ¡El suelo!
3: ¡Órale, carnal! ¿A poco no sabe por qué a los inodoros les gustan tanto los inviernos?
4: Desvelándome por...
3: Porque ya están cansados de verano.
5: Compadre, vámonos ya, compadre. Ya,
2: ya vámonos, ya se acabó la botella, güey.
5: Vámonos.
0: Imagínate que me dice mi esposa, carnal.
1: Mi amor, parece que estuviera trabado.
0: Espéreme.
1: Borracho trabado.
0: Miren lo que me dijo mi esposa,
1: y
0: carnal.
1: Y con ese poco de pelo en la cara que no le sirve para nada.
0: Por favor, respéteme.
2: ¿Qué le dijo su esposa, güey?
0: Mi amor, me veo muy gorda con este vestido.
1: Ajá. Y...
2: su esposa le dijo que si se veía muy... Y allá no hay espejo, ¿qué, güey?
0: No, ella quería mi opinión.
2: ¿Y usted qué le dijo, carnal?
0: No, mija, para nada. Abarcas todo el espacio.
6: ¡Órale, cuate! ¡Rafa! ¡Rafa!
2: ¡Ese no es un güey, Rafa!
7: ¡Órale, carnal!
2: Una
7: hace
2: huella.
7: Poco fui a Periqueros Anónimos.
1: Hombre.
7: Y llegué al sitio, estabas tú, estaba el Yato. Y yo, uy, ¿cómo? Aquí no son ningún Periqueros Anónimos. Todos conocidos. ¡Uy! ¡Qué soplateca, Dios mío!
1: ¡Qué cosa! ¡Respeto, madre! ¡Ey, estamos haciendo algo serio!
0: ¡Órale!
2: ¡Y que todos conocidos!
4: ¡Para de visar!
1: ¡Órale!
8: ¡Miro, ey! ¡Agarra y lleva! ¡Qué va, Rafa!
1: ¡Ya, eche!
0: ¿Quién le manda besos a Rafa?
1: ¿Y es que es que te lo manden a ti?
0: Bueno, también los recibo. ¿Quieres que se lo devuelva por ti?
1: Sí.
0: Bueno, ahí les va.
2: Carnal, ese mezcal ya le hizo efecto. Ese beso parece un arranque de moto. Ya ese tequila se le ha subido en la cabeza.
4: Mira el que te ama.
3: Órale, güey. Hoy amanecí como beso con besos para mi calvito.
1: Ay.
9: Hola, Rafa.
1: Órale, cuate.
9: Yo estoy aquí en México. Y Rafa, te voy a mandar un detalle desde aquí de México.
1: Hombre, ya, ¿verdad?
10: Oye, güey. Rafa está como que celoso por los besos. Bueno, Rodolfo, para ver si se te para la muerta, ahí te voy a mandar un doble beso.
11: Que se forme la paloterapia. Masajitos para el que de papaya. No te quedes mudo.
0: 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Aquí vamos ahora con la palo.
12: ¡La paloterapia!
1: Oye, Ñato, ¿quién te va? Soy ya dándole palo.
2: Rafa, voy a darle palo a estos trabajadores que están en las playas, que uno va llegando y ellos enseguida te ubican y vaina, Rafa. Me echaron mentira, Rafa. Hola. Me fui para salgar y no, que el agua está azulita. Rafa, me ensució toda la ropa.
13: ¿Dónde? Tropicana, Tropicana, Tropicana. ¡Ey, Tropicana! ¿Qué hizo ella? ¡Palo terapia! ¡Buenos días!
14: Palo, palo, palo para los colegios, para que entraron. Ya pasé tranquilo otra vez. Entonces la solución, o sea, para la movilidad no es el pico y placa, son los colegios.
2: Yo lo dije, Rafa.
15: Buenos días, Tropicana. Con los buenos días, le quiero dar palo, palo a Rafa Narváez, a Maite y al care concreto de Lucho Torres.
13: ¿Por qué?
15: Ah, porque ustedes son, no pueden decir nada de Belardo ni nada de la derecha, porque enseguida, mejor dicho, como les duele mucho.
13: Era, pero ahorita se estaba metiendo como petista y defendí la vaina y ahora pues, joder.
2: A mí sí me duele.
0: ¿Qué vaina?
16: Rafa, palo, palo, terapia para el conjunto alto de San Isidro, carrera 27, número 4747. El chuf donde se deposita la basura es un nido de rata. De rata. De todo. Son unos conejos, Rafa. Qué porquería. Palo, palo para la administración.
13: Bueno, pues para los terapias son en la mañana de Tropicana. ¿Qué dice el oyente? Buenos días, Tropicana. Oh,
15: mesa de trabajo, vamos a darle palo. Oh, estos manes que están arreglando acá por la 70B con 39. Oh, hay un colegio ahí. Y ese pedazo dañado ahí arreglando. ¡Wow! ¡Qué tranco! No, un palo para ellos.
13: Bueno, palo terapia, Tropicana, buenos días.
17: Buenos días. Hola, ñato.
2: Hola.
17: Le voy a dar palo a Rafa.
2: Okay. ¿Por
17: yo sé
2: qué?
17: Que eres el del invento. No quiere acabar los fines de semana. Y lo bueno es que viene otro festivo. No, marica, ya no aguanto más, Rafa. Ya no aguanto más. Palo, no, palo.
2: Rafa, yo tiene otro festivo. Sí, claro. Yo con ganas de trabajar los lunes, Rafa.
13: Joda. Palo de terapia, Tropical.
14: Rafa, una palera nacional. Palo para ese alcalde que no quiere que le lleven comida a los perritos, a los peluditos.
13: Solo que es un perro.
14: Joda, ese man, ¿cómo es?
2: Oye, sí.
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13: Bueno, o
14: sea, palo para ese man.
13: Aquí le hago un infarto, Rolo, porque estoy planeando una vaina más bacana para darle comida a los peluditos.
0: Muy bien.
13: El sinvergüenza del alcalde.
18: Y lo digo delante de cámaras. Y me disculpan, comunidad de Quincea, me perdonan. Pero a nosotros nos toca tomar soluciones. Estamos vendiendo un municipio turístico. Están viniendo turistas cada 8 días, los que usted quiera. Fines de semana, festivos, a veces infestivos los fines de semana. El municipio desde el viernes veo que llegan personas. Entonces, Hamilton, yo sí le pido el favor hoy, como alcalde del municipio, hermano, empecemos a hacer comparendos. Discúlpeme, las personas desde los entes comerciantes que les dan, y tengo mucho que agradecerles a mis comerciantes, pero necesito que nos ayuden en este tema. Ayúdenos a no darles purina ni agua en sus centros, en sus establecimientos públicos. Ayúdenos, Hamilton, por favor, hermano, o sea, a las personas que están llevándoles agua y purina a los parques, a las calles, hermano, empecemos a hacer comparendos. Y...
13: Bueno, ahí está, Rodolfo, la belleza esa que tienen de alcalde, estos sinvergüenza.
0: ¿Dónde?
2: ¿Dónde es eso, Rafa? ¿Dónde?
13: Un pueblo ahí que Quinchía, creo que se llama,
2: Rodolfo. ¿Quién va para allá,
13: ¿Qué joda, Rodolfo?
0: ¿Qué vaya, cosa?
13: ¡Joda!
2: Oye, yo que iba a ir para allá este fin de semana, Rafa.
13: ¡Vaya, viejo cachón! ¡No joda, Rodolfo!
2: Iba con mi peludito este fin de semana para allá, Rafa.
13: Ay, bueno, afeítaselo, pues. Bueno, Tropicana, 89.1 Tropicana, Rodolfo, para otro. Oye, ¿qué tal este descarado, Juan?
0: ¡Vaya!
13: ¡No joda! ¿Qué tal?
15: Rafa, buenos días. Voy a darle palo, Rafa, palo duro a Maite. Ay, Maite, a Leo y a todos los que trabajaron ayer. Empezaron a poner esa música, Rafa. Vallenato grueso, salsa gruesa. Y yo no salí a trabajar y estoy debiendo la tarifa del día de hoy.
2: Estoy con el oyente.
19: Palo, palo duro para esas motos y para los policías que no hacen su trabajo, porque toda moto que lleve ese portaplaca que sea removible, que pueden coger y levantar la placa, deben de colocarle una multa. Eso originalmente viene igual que los carros, con su sitio de ubicación de la placa, que debe ser estático. Eso no debe estar con movimiento ni nada. Eso debería ser sancionado. Moto que tenga ese portaplaca removible, tienen que colocarle enseguida una infracción
13: y
19: llevarla para los patios.
13: Tiene que movilizar,
19: porque Rodolfo, obviamente se identifica que algo raro está haciendo esa moto, que no puede mantener su placa en la posición que lo indica la normatividad.
13: Total.
0: Rafa, no has notado desde que se fue el caballito, ya nadie se queja.
2: Oye, yo quiero.
13: La perro. Barro, barro, barro con el cabello.
0: Barro.
2: Yo quiero darle paloterapia a los manes que dicen, o un man en particular, que dice que las mujeres son interesadas por pedir en la primera cita una hamburguesa. Triple carne. ¿Ustedes a qué número de cita creen que es considerable pedir una hamburguesa triple carne?
13: Bueno, ahorita me imagino que usted va a venir con ese chisme, ¿no, vecina? El chisme del tacaño, del popular Duracell.
2: Bueno, Duracell. El triple carne.
0: Yo tengo otro, Rafa.
13: Sí, ahorita nos vamos con los chismes aquí en Tropicana 89.1.
20: Rafa, buenos días, Tropicana. Hey, Rafa, si los policías de tránsito
13: también se
20: pudieran cumplir la cuota de comparendos que tienen mensual, hey, que se vayan a las 6 de la tarde, 7 de la noche, ahí a la ventana del mundo. Rafa, la cantidad de motos sin casco, sin placa que hay. Motos sin placa, ey, no puedo creerlo. Ahí está la plata, compañero, tránsito. Ahí está la plata.

0: ¡Vaya, Rodolfo!
1: ¡Vaya, Rafa!
2: ¡Vaya, mentirita fresca!
0: ¡Vaya, mentirita fresca!
1: ¡Vaya, mentirita fresca! No, mierda, es que la licencia de conducción la tenía en el folder y se me quedó en la casa, compadre. ¡Ven acá!
2: ¡Vaya, mentirita fresca!
3: ¡Vaya, mentirita fresca! ¡Lo mandaron para Bogotá para no echarlo!
0: Pero ese
3: es un amigo mío que trabaja por allá.
2: ¡Vaya, mentirita fresca!
4: ¡Vaya, mentirita fresca! Es que, ayer te estaba llamando porque necesitaba que me hicieras un favor. ¿Qué? Que tenía el Nequi bloqueado para ver si me prestabas para la comida. ¡Rafa! Y después en un restaurante comiendo con la mujer.
2: Oh. ¡Vaya, mentirita fresca!
0: ¡Vaya, mentirita fresca!
5: ¡Rafi! ¡Mentirita fresca!
6: Yo en Venezuela que no tenía. Tenía una casa, tenía varios carros, tenía gente y tal. ¿Y sabes dónde vive Rafa?
0: ¿Dónde?
6: En Petare, en una que se tabla. ¡Vaya, mentirita fresca!
2: ¡Vaya, mentirita fresca!
7: Vaya, mentirita fresca, ese fue Aneido que lo mandaron para Bogotá para no echarlo, ñato.
0: Tropicada.
8: Hey, Rafa, mandaste al caballito para allá para Bogotá para no botarlo, por la vez que estaba tomando.
0: Vaya, mentirita fresca.
7: Mentirita fresca, cada vez que estaba apurado y enguesado, llaman a Leobrito, ya contratan ahorita a otro y los zapatean como siempre.
3: Va,
7: pobre Leobrito, vale.
3: Ey, barro, Rafa.
0: Y si
3: barro.
0: Va a pasar eso, pero barro.
4: ¡Ey, Rafa! ¡Ey! Pero
3: igual es barro.
9: No jodas, qué mentirita fresca. Y cuando le llamas a cobrarlo, te dice: oh, mi hermano, qué pena. Me estaba acordando ahora mismo de ti, ¿ves? Te tenía en mi pensamiento, ¿ves?
2: Vaya.
9: Ya te iba a llamar,
2: ¡Vaya, mentirita fresca!
10: Oye, Rafa, si supiera, a caballito anoche. Lo invitaron que para un trío, sí será verdad. Ah, comenta.
11: Lo peor era que iba a pedir el permiso para que lo dejaran hacer el trío en vivo.
0: Sí.
11: ¿Qué ha pasado el ISO?
3: Pero con dos manes, Rafa.
1: ¡Bien! ¡Qué vaina!
12: Yo tuve un inconveniente. Sabes que tienes que avisarme antes de tiempo, no tengo un peso. ¡Vaya, mentirita fresca! Pero vale, a la calle.
2: ¡Vaya, mentirita fresca!
13: Ya te la tiro, mentirita fresca, el oyente que anoche le dijo al caballito que la novia le pidió hacer un trío con caballito. Más bien que Mane quiere clavar los clavitos al caballito.
1: ¡Señora!
0: ¡Pobre caballito!
1: ¡Hola,
0: caballito está muy alto con los clavitos!
11: ¡Pobre!
3: ¡Ah, Rafael, que lo van a mariquear en bota!
0: ¡Hola, Rodolfo!
3: Mira que ya han ido un poco 16.
1: ¿Cómo?
3: Sí.
1: ¿Verdad?
3: Sí, esos personajes que la hay, que no sé qué, que tal.
0: No, pero ya no hace casi la chachi, ya.
4: Pero
0: no.
4: Sí, porque se le estaba metiendo a la casa.
3: Pero no la hacen radio, Rafa.
0: Ah, que la hacen en directo.
1: Ah.
10: Hola, mentirita fresca. Y así como hicieron con el caballo, va a ser Rodolfo con la excusa de que ya se va pensionada para zapatearlo.
0: Y no es mentira.
3: Es más, ha durado mucho.
1: Y no es mentira. ¿Es cierto, Rodo?
0: Sí, hombre. Vaya, mentirita fresca.
9: Vaya, mentirita fresca. A la vecina y que se parece al vecino del frente. Y que porque la mamá le tuvo rabia, por eso es que se parece a él. Baja y ya, mentirita.
0: Hombre, tropical.
7: El caballito está probando la chupa allá en Bogotá. Ayer le iban a meter el dedo en pleno trío.
0: Ey. ¿Qué es la chupa? Que le está hablando el señor ahí de la chupa.
3: Para bajar al baño, Rafa.
0: ¿Cómo así que la chupa? El dios
1: la chupa es un elemento que se utiliza para...
7: El caballito está aflojando la chupa.
0: Está aflojando la chupa. ¿Qué significa eso, Rolfo? Acláramelo en términos chévere.
11: Corporales.
1: No. La chupa oficialmente es un elemento que se utiliza para destapar el baño.
0: Ajá, pero...
1: Esa es la chupa.
0: Pero le está diciendo que la afloja. Ajá. ¿Cómo afloja la chupa? No entiendo, pues.
1: Ahora, si tú quieres que te lo aclare, bueno, vamos al baño.
3: Yeah. Ay, Rafa, también se le moja la chupa.
11: Mira.
0: Respeta, enséñame, respeta.
3: Rafa, como sabe que él ya se va, está haciendo lo que le da la gana.
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0: como un león.
1: Uy, Rodolfo.
0: Ay, Rafa, cuando se vino así que... Ay, Rafa, yo no sabía si se venía o se iba.
1: ¡Tropicana!
2: Oye, barro, barro.
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1: En Tropicana tenemos 7 de la mañana, 51, 751.
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0: llamando a Mufa ya Boria. Es hora de la mañana, 7:55. Llegó la hora de saber dónde están en el Barranquilla y su área metropolitana los trancones asquerosos.
1: ¡Atención! ¡Atención! Hay un trancón asqueroso en estos momentos en Barranquilla. Se lo informa la emisora diferente, Tropicana 89.1.

0: tabiquito marihuana.
1: Todo tranco, asqueroso aquí en las 50, entre 72 y 70, porque las 50.
2: Ajá, ¿qué pasó, Tropical?
3: Oye, Rafa, buenos días. Bueno, la movilidad. Trancón es así que yo vea. Ya 40. Bueno, está normalito, man. Pero Rafa, la gente se levanta como aburrida.
4: Qué perda.
3: Eche, me estaba comprando ahora una bebida energizante esa, rojo y verde. Eche, mariqui, paré y le pregunté al man, hey, dame uno. Ay, ven acá, pero ¿lo tienes frío o lo tienes caliente? Eche, man, decía, ay, tu puta madre. Che, vamos, y decía, si te estoy preguntando si lo tienes frío o lo tienes caliente. Che, gente aburrida, no le compré nada para que sea serio. De hecho, yo le estoy preguntando si frío o caliente la bebida, yo no le estoy preguntando otra cosa. Che, está como loca.
2: No, y hay gente así, Rock. Y hay gente así.
5: Sí.
2: Y se dañan el día, y se dañan la venta.
4: Pero que iba a comprar.
2: Nadie lo va a comprar.
5: No, interpretan la situación.
6: Esa es una pregunta que iba a comprar, muchachos.
2: Un energizante. Esto vive así, me imagino.
5: Pero sí, ¿cómo no?
6: Pero solo venden en frío también. Pero ya no, la dejo de él, Rafa. No,
2: perdóname, está el clima. Pero está temprano, está muy temprano, pero tu hermano lo tiene caliente todavía.
7: ¿Por qué te va a perdonar, Rafa?
2: ¿Ah?
7: ¿Por qué te va a perdonar?
2: No, perdóname, que lo que te voy a decir.
6: No, no, sabes. Rafa, no, porque tú no te vas a tomar eso caliente. Gana de joder también. No, si estás viendo la cava ahí con hielo.
2: No
6: veas que tiene una cava ahí como la prostatita caliente.
5: ¡Elegante,
6: me usted!
2: Mi hermanito, no solamente la tengo fría.
6: No, Rafa, eso lo venden frío.
2: ¿Quién toma?
6: Ahora, está una pregunta. ¿Quién toma Vive 100 caliente?
7: Hay gente también, gato, también gana, joder, tú.
5: Al clima.
2: Por lo menos está preguntando para no tomárselo caliente, sapo.
6: Bueno, cómpralo como se le dé su gana a usted.
1: Trancón, Rafa, trancón, calle 75 entre 47 y 53. ¡Oh, pues trancón! Hola, Rafa. Hola, qué trancón.
2: Ay, Dios mío, ajá, papá, ¿qué pasó con el trancón?
1: Ni güey madre, aquí en la 70, man. Desde la 55, 56 hasta allá, hasta la 46. 45, 44, mano. Tienen todas esas vías alternas, las carreras,
2: 30.
1: Desde las 53 para adelante, las tienen cerradas por el tema de la calle 72. Pero qué trancón impresionante, Rafa. 40 minutos llevo para poder llegar a la 44 con 70.
6: ¡Coge otra vía!
2: Tú si eres metido.
4: Vuélvele a decir.
2: Eche.
4: Vuelvela a decir.
6: Rafa, pero si hay un trancón y ve que no avanza.
2: Olfo, ¿cómo se llama el jugador ese? Zaporiti, ¿cómo que se llama?
5: Zaporiti.
2: ¿Pero cómo era el nombre de él?
5: No recuerdo el nombre.
6: Bueno. Dilo para que vea.
8: Rafa, buenos días, Rafa. Rafa, esta gente, los de tránsito, prácticamente todo ahí subiendo la loma de Miramar, hombre, y la circunvalar, vuelto un desastre la movilidad. Pobre regulador eso del chalequito verde, que son los que la sudan la gota gorda, y esta gente sabrosaza por acá recogiendo moto a la lata.
1: Pues Rafa, locura total, puente de la cordialidad. Pido Galapa Barranquilla, me tocó el turno por acá por Ultrasen, estoy en el turno.
2: Dale, papá, Tropicana.
3: El man que se estaba muriendo y le queda el médico, le dice, te queda 65% de vida, y el man dice, no, dame un Vive 100 ahí, se recargó.
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0: Nuestros oyentes nos brindan el informe de movilidad. ¿Dónde hay trancones asquerosos? ¿Dónde está el coro de Ponte Chévere? Que ya me pongo chévere.
1: ¿Dónde están los iguanos, Rodolfo? Que están en la calle ya, los iguanos,
0: ¡hombre, muy bien! ¿Dónde está la camarita fotomulta, Rafa?
2: Trenconcito, el mismo trenconcito. Arriba el puente de la cordialidad. Arriba el puente de la cordialidad, el mismo trenconcito.
3: Buenos días, yo Rafa, trancón por acá, por la pared del Carancara con Lucho Toque.

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0: Rodolfo,
1: oye, dime Rafa.
0: Vamos con el concurso Tropicana, te lo parto. Es muy sencillo, vale. Maite, es muy sencillo el concurso.
2: Facilito.
0: La ventaja y lo bacano de este concurso es que es un concurso bastante altruista, en el sentido que usted puede ayudar a otras personas.
1: ¿Cómo no?
0: Ya sea niños, abuelos y
2: peluditos. O sea, va a jugar, va a participar no solo por usted, sino también por otra persona, para ayudar a cualquiera de las tres causas que tenemos. Ya las mencionó Rafa: abuelitos, niños o peluditos aquí en Tropicana.
0: Bueno, Rodolfo, y salimos a la calle, Rodolfo, y hacemos la obra social con lo que se gane, lo que el oyente.
2: El patrocinio
0: decida.
2: Del oyente.
0: Sí, el patrocinio del oyente. El oyente dice: no, vayan y denle eso a un niño. Listo, vamos.
1: ¿Cómo no?
0: A un barrio más, y vamos a ver qué le damos a ese niño por parte del oyente Tropicana.
1: A nombre aquí de ese oyente, todo, sí.
0: Y lo otro es, no, que un abuelito, vamos a un asilo o vamos a alguna parte, Rodolfo, hay abuelitos que uno encuentra en los barrios ahí.
1: ¿Cómo
0: que
1: no?
0: Se ven barro.
2: Incluso, Rafa, podríamos pensar si en el momento de subir el video en la descripción, hasta colocar el nombre del oyente, dándole las gracias.
0: No, es que esa es la idea, Maite. ¿Mm? Es una forma, Rodolfo, de hacer, de convertirnos un poco más ayudadores, ¿no?
1: Claro que sí.
0: O sea, de transmitir esa energía bonita de ayudar al prójimo. Rodolfo, entonces te lo parto, es muy sencillo. Usted participa, cuando le devolvamos la llamada, regresemos la llamada, usted tiene que responder: yo escucho Tropicana. Le hacemos tres preguntas, cada nivel vale 100,000 barras.
1: Cada nivel, 100 barras.
0: Usted se queda o se va, o sigue, ¿de acuerdo? Ya gané 200, o sea, 100 para usted y 100 para la causa que usted quiera. O sea, son tres causas, ¿no? ¿Cuáles son las tres causas?
1: Ancianos.
0: Ajá.
1: Niños.
0: Ajá.
2: Peludito.
1: Y peludito.
0: Ok, ahí está.
1: Sí. Entonces,
2: 100, 200 o 300 mil pesos. La mitad es suya y la mitad para ayudar.
0: Si usted se ganó 300 barras, bueno, 150 barras para lo que usted quiera.
1: Él nos dice: yo quiero que donemos la mitad que acabo de ganar a los ancianos.
0: Ok, por eso es partir. O sea, partir es dividir.
1: ¿Cómo no?
0: Por eso te lo partimos, Rodolfo.
1: Yo te parto.
0: Yo también te lo parto. ¡Hombre, Tropicana, Tropicana!
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0: Ahí me acaba de escribir un oyente, Rodolfo.
1: Ajá.
0: Me acaba de decir: hey, Rafa, yo no quiero partir el premio. No, es que no. O sea, esas son las condiciones.
1: Que yo me lo quiero ganar. Ese es el requisito.
0: Sí, yo me lo quiero ganar para mí solito, listo.
1: No.
0: Pero usted, esas son las condiciones del concurso, yo, Rodolfo. Es que usted,
1: o sea, el que va a participar ya sabe que va a compartir el 50% con una de las causas que acabamos
0: pero,
1: de mencionar.
0: Rodolfo, le voy a decir una cosa, yo, Rodolfo. Yo estoy tan seguro y yo creo que tengo fe y estoy tan seguro de eso, yo, Rodolfo, que una persona que se gane 100, por ejemplo, 300 mil pesos, dividió 150 para él y 150 para la persona, para la causa, ya sea niños, ya sea abuelito, ya sea peludito. Yo te voy a ver, yo, Rodo, se lo juro, yo estoy tan seguro de eso, que esa persona se le va
1: a multiplicar.
0: A multiplicar por 2,000 o por 1,000 eso que acaba de hacer.
1: Sí, de verdad.
0: Vea que se lo digo, yo, Rodo.
1: De verdad que sí.
0: Eso es, vea que se lo digo, yo, Rodo. Vea que se lo digo. Desprenderse de algo para soltar la mano, como lo ha dicho usted, no es.
1: ¿Cómo no? ¿Cómo no?
0: No igual, poner el puño, sino soltar.
8: La idea es que, o sea, de cómo lo vea, porque, un ejemplo, si empieza a participar y se ganó 10,000. Debe entender que otra persona se ganó 10. O sea, que no se ganó 20. Si tú te ganaste 20 mil, ya otra persona te está ganando los mismos 20. Y haz de cuenta que entre más ganes tú, más va a ganar otro.
0: Sí, vas a ayudar.
8: Exactamente.
1: Vas a ayudar, sí. ¿Y es algo?
9: Hola, Rafa, buenos días. ¿Cómo hago para que me envíen el link del concurso?
0: De una, nada más con la palabra, Rodolfo. Puede ser te lo parto, puede ser parto, te puede ser Tropicana.
1: Te lo parto.
0: Link. L-I-N-K, link, pueden pedirlo. Y de una vez, Rodolfo, se lo mandamos a los oyentes de Tropicana, que ya lo están pidiendo aquí a través del WhatsApp.
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0: 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Cálmate, loco, te lo parto Tropicana. Así es chévere.
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5: 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Oye, Rafa Narváez, ¿cuál es la pelotera hoy? ¿En cómo amaneció Barranquilla de Tropicana?
0: Tengo una noticia donde usted puede opinar y usted puede decir, joder, yo tengo compañeros que han hecho esa vaina y no saben el lío que se pueden meter. O no estoy de acuerdo con la sanción, lo que usted quiera opinar a través del WhatsApp de Tropicana. Es un tema, Rodolfo.
6: Sí.
0: Que tú a veces me has querido meter goles con esa vaina y te has fregado porque me la pido enseguida.
6: Bueno.
0: Voy a decir cuál es.
6: ¿Cuál es?
0: Mujer alteró una incapacidad médica y fue enviada a la cárcel, vio, Rodolfo.
6: Mujer alteró una incapacidad médica.
0: Sí.
7: Puede ir a la cárcel, Rafa.
0: El proceso judicial avanzó gracias a una denuncia penal interpuesta por la EPS por el delito de falsedad en documento privado.
6: Ah, caramba.
0: La fiscalía logró demostrar la responsabilidad de la procesada en la modificación y uso fraudulento del documento. Conozco el detalle donde personajes han adulterado también, que están enfermas, Rodolfo, y no pueden seguir laborando, y lo cual piden pensión anticipada. Y la ves tú metiendo ronto los fines de semana.
2: Delicadísimo. Oh.
8: Pero porque mira,
7: Rafi, ese es un seguimiento.
2: Ay, no, y el tema de las incapacidades, la gente piensa que es inocente. Ay, que yo voy para que me haga una incapacidad. Cuando usted presenta una incapacidad, la EPS tiene que pagar esos días a la empresa.
6: ¿Cómo no?
2: O sea, hay un tema de plata ahí que no es como simplemente el vuelo de la paloma que usted presenta un papel.
6: De verdad que sí, Maite.
0: La fiscalía logró demostrar la responsabilidad de la procesada en la modificación y uso fraudulento del documento. Salud Total EPS rechazó de manera contundente estas conductas, señalando que afectan la confianza institucional,
2: claro,
0: y desvían recursos públicos. Asimismo, reveló que hasta la fecha han instaurado más de 4.000 denuncias relacionadas con fraudes y alteraciones que ponen en riesgo la sostenibilidad del sistema de salud. Joda, sí, hay mucha gente.
8: Rafa.
0: Joda, pesado.
8: Cuando pasó el percance este que yo tuve, que me mandaron una incapacidad
0: larga.
8: Sí. Yo llamé y solicité que ya yo, cuando pasó un mes, ¿sabes que me mandaron 2 meses? Yo dije que yo me sentía ya apto para venir, Rafa, y de Bogotá me dijeron que no, Rafa.
6: Que tenías que cumplir.
8: Que tenía que
6: el
8: cumplir.
6: El periodo que se te había estipulado.
8: Exactamente, que porque ellos no se pueden hacer responsables si me pasaba algo.
7: Claro, tal. Igual.
0: Claro.
8: Lo que también, Rafa, no entiende es que hay que incapacidad que uno las cobra.
0: Sí, o sea. Las incapacidades las paga la EPS, no la empresa.
6: Ah, la empresa.
9: ¡Ey! Yo conozco a dos que todos los fines de semana se incapacitan para mamarrón. Ya.
0: Bueno, hay una vaina, Rodolfo, que hay que aclarar que una persona puede ser despedida por este tipo de fraude.
6: ¿Cómo
0: y
6: no?
0: También
6: ¿cómo
0: puede
6: no?
0: ir
8: Rafa,
0: a la cárcel.
8: Rafa, pero una cosa es que, por ejemplo, yo te diga, ay, Rafa, no voy a poder ir 3 días porque tengo que hacer otras cosas. Ya yo te lo estoy comentando. A otra cosa es que ya usted falsifique un documento, que ahí es donde está el problema, Rafa.
0: Eso depende del tipo de contrato también.
7: Y pone el riesgo, Rafa, del trabajo, del...
8: No, pero esto
7: yo
8: lo hacen.
7: Me imagino que le puso un médico ahí.
8: Esto lo hacen es para cobrar, ¿no, Rafa? Lo hacen es para cobrar.
0: Sí.
2: No, y el tema de credibilidad, usted también, delante de la empresa donde está ejerciendo.
8: Ese quieto con esa salsa.
0: Cálmate, que la vaina. ¿Y tú qué vale, Tropicana?
10: Rafa, muy buenos días.
8: Buenos días.
10: Bueno, sí estoy de acuerdo, Rafa. La verdad, sí estoy de acuerdo, porque es que eso es lo que sucede aquí en Colombia. Que conducta que no tiene consecuencias se repite. Entonces, como delito, como tal, como un delito tipificado y meritorio de detención intramural, estoy de acuerdo, se está aplicando la ley.
11: ¡Tropical! Buenos días, Rafa. Lamentablemente tuve las EPF llena, pero llena. ¿Por qué? Solamente para reposo, porque los remedios ni se los toman. Tuve las EPF llenas, bueno.
0: Ajá, ay Dios, ajá.
11: Pero yo lo he visto y tengo amigos que son así. Hay amigos que le dan reposo 4 días, después van al médico y el médico le da otro reposo por 4 días. Acuérdate que eso también la ganan por reposo porque lo paga, me imagino que el gobierno de turno.
0: No, la EPS, güey, dígame,
6: Rodolfo. Oye, Rafa, imagínate, una vez iba a hacer un tramullo con una incapacidad y el médico me dijo, hombre, deje, está jodiendo, vaya a trabajar usted, está bien, hombre, qué vaina.
0: Es que así debe ser, Rodolfo.
6: Así debe así ser.
8: Pero di lo que te dijo bien, di lo que te dijo. ¿Qué te dijo el médico? ¿Vaya a trabajar que qué?
6: Vaya a trabajar que usted está jodiendo, que usted lo va a echar. Vaya a trabajar que usted lo va a echar.
0: Pero venga, Rodolfo, yo tengo una pregunta. Si usted no quiere trabajar, entonces no trabaje.
8: Exactamente.
6: Claro, claro, eso es opcional del trabajador.
0: Dele su cupo.
7: Exactamente.
0: Dele su cupo a otra persona.
6: ¿Cómo no? Así ¿cómo debe ser?
8: O de celo sin cupo.
10: Rafa, lo que pasa es que también hay que ver que esa persona alteró de pronto por más de 2 días, porque recuérdate que la EPS paga a partir del tercer día, la empresa paga los 2 primeros días totalmente, y a partir del tercero es que la EPS va a comenzar a pagar. Me imagino que la empresa cobró y vio, no, aquí claro, no hay incapacidad, no hay, no, tuvo que ser full día para que haya una demanda.
0: Bueno, ahí está. Voy a averiguar bien eso, lo que acaba de manifestar Tropicana.
12: No, yo conozco a varios que han perdido su empleo por esa mala práctica.
2: ¿Qué necesidad?
12: Y después están arrepentidos. Trabajé 14 años en una empresa como jefe y las temporadas donde más hacían esa práctica era fin de año y carnavales.
2: ¿Te imaginas?
12: Lastimosamente la gente piensa que eso es una broma o no se dan cuenta, pero ahora todo eso lo están investigando y muchos pierden su empleo por eso.
0: Bueno,
2: no se creen los más.
6: Dime, Rafa.
0: Es un tema delicado. Hay bastante, gente que coge esa vaina de folclore, hay gente que coge esa vaina de mamadera de gallo. Tropicana, buenos días, Tropicana.
13: Rafa, buenos días, Rafa. Tenés que meter todos los choferes urbanos presos, papá.
0: Bueno, Tropicana.
14: Papá, estoy totalmente de acuerdo, pero también debieran sancionar las empresas, que aún sabiendo que el empleado está en incapacidad y lo siguen llamando y lo siguen molestando. Ay, falta esto, ay, mira esto, ay, esto aquí, esto allá.
0: Bueno, pues ahí está, entonces. Así lo que lo manifiesta. La incapacidad por enfermedad es como un accidente no laboral. Día 1 y día 2 los paga el empleador. Del día 3 al 90 lo reconoce la EPS, generalmente sobre el 66.67% del ingreso base de cotización. Del día 91 al día 180 la EPS continúa pagando normalmente sobre el 50%, ya no del 66%.
2: Okay.
0: Del día 181 al 540, el pago corresponde a Colpensiones, componente de prima media, o al administrador que corresponda, según las reglas de la reforma y la fecha en que se inició el ciclo de incapacidad. Pero en el caso contrario, desde el primer día paga la ARL al 100% del salario si la incapacidad es por accidente de trabajo o enfermedad laboral. ¿Lo veo?
6: Sí, señor.
10: Rafa, pero ¿sabes por qué hay muchas personas que lo hacen? Porque hay empresas que trabajan las 12 horas completitas de lunes a domingo, de domingo a domingo. O sea, es algo que es mentira, tú la persona no va. Yo trabajo en una empresa donde yo trabajo domingo a domingo y fue algo de nada, de una vaina estresante.
0: Bueno, pero ahí es demandable, Rolfo, porque usted tiene un descanso.
2: Derecho
0: de
2: descanso.
0: Y acuérdese que hoy se reduce la
6: jornada laboral
0: a 42 horas, ¿no?
8: Rafa, ¿y tú por qué no te demandas tú mismo?
0: ¿Por qué?
8: ¿Pero tú no descansas?
0: Che, si a mí me gusta trabajar, loco. Che, Tropicana, buena idea, Tropicana.
15: Hey, Rafa, cuando yo trabajo, una auxiliar, no sé, no fue un día a trabajar, X día. Y al día 7 presentó la excusa médica, vaya. Lo que la gente no sabe es que todas las empresas verifican con la entidad prestadora de salud a cual usted está afiliado la veracidad, la legalidad de la incapacidad médica, y resulta que esta persona tenía la incapacidad falsa. La persona fue despedida y creo, si no estoy mal, le colocaron una denuncia penal por falsificar un documento.
0: Claro que así es. Tropicana.
12: Rafa, yo conozco uno que se puso a jugar fútbol el domingo. Un domingo. Y fue el lunes tempranito, antes de que llegara el jefe. Y hizo que se cayó dentro del área de trabajo.
0: No.
12: Y duró 16 meses incapacitado porque le tuvieron que operar los meniscos.
2: Ah, huevucha.
12: Imagínate tú.
0: No.
12: Después estaba apurado porque le iban a decir a la RL que no juegue en el trabajo, sino jugando fútbol.
6: No. ¡Hombre! ¡Qué vaina!
0: ¡Qué lío tan bravo!
2: Súper grave.
0: La mentira tan brava, que esa mentira se va a convertir en un problema judicial, jurídico bien bravo. Bueno, ya tocará.
16: Pero también hay médicos sin vergüenza.
0: Total.
16: A mí me dolía una vez la espalda por mala posición, etcétera. Y fui porque no aguantaba el dolor,
0: etcétera.
16: Pero la EPS estaba tan llena que lo que dijo el doctor cuando me vio fue: ¿cuántos días necesita? Y tal. Y yo le digo: ah, doctor, yo no sé qué tipo de paciente está teniendo, pero necesito que me examine o me mande, no sé. Me duele la espalda y tal. Ah, no, porque es que hay un poco de chapetos aquí. Así me dijo el man, era un viejito.
6: No, de pronto se vio cara de flojo.
2: Pero lo que el man dice es verdad, Rafa. Hay médicos que ya incluso te reciben con esa actitud, porque es que están acostumbrados a que la mayoría de personas vayan a buscar incapacidad.
0: Sí, lo que pero también el médico se puede meter el tremendo chicharrón de su vida. Bueno, la Tropicana, ¿qué pasó, hombre?
17: Rafa, pero independiente de que el médico dé arbitrariamente la incapacidad, pues ya eso va a quedar reflejado ahí en el sistema de la EPS como una incapacidad legal. Aquí es que la persona hizo una falsedad. Ese es el problema.
0: Vale, no, pero el médico también sí falsificó un documento porque la persona
2: porque
0: no
2: se tiene presta para
0: ningún
2: eso
0: tipo de enfermedad. Si la persona está bien, está en guayabá. No, que te va a dar una incapacidad por dos en días guayabá, porque está en guayabao. O sea, pero te voy a decir que tienes otra enfermedad, que te pasó
2: claro,
0: algo tal.
2: No,
0: claro. Pero ahí está metiéndose un tremendo lío. Está falsificando también el documento, Rodolfo, de alguna manera.
18: Un consejo para los que trabajan en empresa. Vea, mijo, si usted no vaya a trabajar porque está en guayabao, alguna vaina, o no quiere ir por flojera, váyase al médico. Diga que tiene dolor de barriga y que ha pasado vomitando, que le cayó mal una salchipapa o un perro caliente. Y cuando el médico le pregunte cuándo fue la última vez que hizo del cuerpo, diga: hombre, doctor, hace media hora antes de venir para acá, cuando me estaba bañando. Para que vas tú, fijo, tiene dos días ahí, así que déjate joder.
2: Pero que consejito el tuyo.
0: No, pero ojalá. Bueno, Rolfo, si tú estás con esa actitud es porque usted no quiere trabajar.
6: Sí, definitivamente.
0: Usted no quiere trabajar, usted no quiere trabajar. Tropicana. Está trabajando en el lugar equivocado, pensaría yo.
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0: Sálvame, señor, de no trome con una espina de pescado en la garganta.
1: Esa vaina sí es fea, ¿no?
0: Ay, que sí es fea.
1: Joda.
2: Líbrame, señor.
3: Afán, te dedico en líbrame. Hay que aclarar que la espina es de pescado, hay más espinas.
1: Sí, la del palito de...
4: No, con lo de comida.
3: De comida, estamos hablando de comida.
1: Ahí de pronto tú te estás comiendo un palito de limón y te se...
5: ¡Joa! ¡Joa! ¿Quién come un palo de limón?
3: ¡Líbrame, no, Rodolfo, señor!
1: Rodolfo come comida de perro, ahora que no come así, que no se gusta el limón.
0: ¡Y es sabrosa!
1: ¡Ey!
0: ¡Y es sabrosa! ¡Sí!

0: con la suegra cuando está embalada y se acuerda de todo lo que le he hecho a su hija. Líbrame, Señor.
1: Oye, que la suegra marihuanera.
2: ¿Eh? Líbrame, Señor.
3: Líbrame, Señor.
1: Ajá, Dios mío.
4: Líbrame. De que se caiga la pared y el calancada en ese momento Rodolfo se esté volando y piense yo que es un muerto.
2: Líbrame, Señor. Líbrame,
5: Señor. De esas mujeres que, mejor dicho, parece el arroz de Guadalupe, una historia nueva todos los días. Rafa, líbrame, Señor, de estos amigos. Rafa, que quiere que le preste plata, y también que me libre de los clientes que quieren que le eche la fiada. Rafa, líbrame, Señor.
2: Líbrame, Señor.
6: Y hoy no gane España.
1: Hoy no gane España.
7: Otra Francia.
8: Que hoy no gane, Rafa, men.
6: Líbrame, Señor, de dos trabajadores como los Camacho, que trabajan.

0: de que cuando vaya pasando un semáforo y esté en verde, no venga una moto y se vuele la escuadra.
1: Sí, señor.
2: ¡Líbrame, señor!
3: ¡Líbrame, señor! Que mi suegra sea marihuanera y me vea el chupón que tenga en el cuello.
2: ¡Líbrame, señor!
0: ¡Líbrame, señor! Dame 100 barras en efectivo

0: de volver a comprar aguacate otra vez. En la 70 con 43, culo de aguacate bien duro.
1: Líbrame, Señor.
2: Líbrame, Señor, que yo no veo casi, a veces confundo la cuadrilla de aire con lo del tránsito. Líbrame, Señor. Engaño publicitario, son igualitos.
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4: Vamos con noticia número uno a esta hora, Maite.
5: Párele bola, porque una balacera entre sicarios y la policía dejó un muerto y un adolescente herido y un capturado también.
4: ¡Uy, se formó el Bambán Zamorano!
6: ¡Puro Bambán Zamorano!
5: El enfrentamiento se registró en los límites de los barrios Revolo y San Roque. No como quien va, sino como quien viene. Luego del asesinato de un presunto integrante de los costeños, las autoridades incautaron un arma de fuego y una motocicleta. Se formó el coge. Llegó el que te lleva en la carrera 32 con calle 29. Todo ocurrió a eso de las 10 y 30 de la noche, cuando patrullas de la policía recibieron información del centro de inteligencia policial que estaban monitoreando las cámaras de vigilancia. Mira, aquí hay una vaina sospechosa. Ven, llega, que trin, que traen. Y allá llegó la policía. La patrulla se dirigió al sitio, pero antes de llegar, dos hombres que se movilizaban en una moto interceptaron sobre la calle 29 a Víctor Correa, un presunto integrante de los costeños. Le dispararon. La víctima recibe 6 impactos de bala, muere en el lugar. Pues claro, la policía llega, estos están huyendo, se forma el coge-coge, terminan interceptándolo, se dan balín los ladrones y la policía, rasqui. Terminan capturando a un hombre e hiriendo a un adolescente.
4: ¿Ah? Bueno, este es Tropicana 89.1. Ya es ahora, Rolfo, si hay novedades, si hay una denuncia, Rolfo, que tiene que hacer el oyente Tropicana.
7: Muy bien, nos escriben en texto la palabra novedad o nos escriben en texto la palabra denuncia a nuestro Tropi WhatsApp al 300-356-5627.
4: Oiga, noticia número 2 a esta hora en Tropicana.
3: Número 2.
4: Atención, porque atención a esta vaina, Rodolfo.
7: Dime, Rafa.
4: Comerciante fue atacado a tiros en Soledad. Le dieron Bambán Zamorano, Rodolfo.
7: ¡Hombre, qué vaina!
4: Maite, le dieron coronavalín. La vaina está caliente, loco.
7: Oye,
4: la vaina está pero bien rara, vio, Rodolfo.
7: Oye,
4: huela suave, vale. ¿Qué pasa, me?
8: ¡Herda! ¿Qué? La vaina está más caliente que papa rellena.
4: Y sonaron, Rodolfo.
7: Vaya.
4: Joder, esa papa sí es caliente, vio, Rodolfo.
7: Vaya.
4: Comerciante fue atacado a tiros en Soledad. Investigan presunta participación de su expareja y actual compañero sentimental. ¿Verdad? La víctima de 29 años recibió 4 Bambán Zamorano y permanece bajo pronóstico reservado. Las autoridades investigan si un conflicto por bienes adquiridos durante una relación sentimental estaría relacionado con el ataque. ¡Uy, zona!
7: ¿Cómo?
4: ¡Sí, hombre! ¿Qué?
7: ¿Cómo?
4: ¡Ah! ¡No joda! ¡Qué vaina jodida, Biorro!
7: ¡Vaya,
4: ¿qué,
7: Rafa!
9: ¿Qué?
4: Ah, lo que hace la plata, Biorro. Un comerciante, 29 años, identificado como Marlon Antonio Arrieta, fue víctima de un atentado chirri sicarial hacia las 8:50 de la noche de ayer lunes en la calle 43 con carrera 43 en la urbanización en el parque en el municipio de Solepia, de Soledad. Marlon fue interceptado, Rodolfo, en ese sector por un vehículo en el que, según testigos, se movilizaban su expareja sentimental y el actual compañero sentimental de esta. ¡Uy, zona!
7: ¡Uy!
4: ¿Ah? ¿Cómo?
9: Oye, qué horror.
4: ¿Cómo? No joda, creo que es mentira, Rodolfo, eso es barro.
7: Vaya.
5: El chisme nos busca definitivamente.
4: No joda. ¡Ey, qué vaina! Esto parece una historia de chisme, Rodolfo. ¿Ah? ¿Y tú que no te gusta el chisme? Mira. ¡Joda!
7: ¡Hombre, qué vaina!
5: A Rodolfo no le gusta, le encanta.
4: ¡Joda, Rodolfo! Mira tú y qué.
8: ¡En Tropicana no nos gusta el chisme!
4: ¡Nos fascina! ¡Joda, qué vaina jodida! ¡Mete Tropicana! Atención, el hombre, quien estaría plenamente identificado por las autoridades, desenfundó su arma de fuego y le propinó 4 Bambán Zamorano en distintas partes del cuerpo al pelado. Acto seguido, la pareja huyó del lugar, en el vehículo en que se movilizaba. ¡No! ¡Se van a quedar ahí! Mientras que la víctima fue auxiliada por habitantes del sector y trasladada a la clínica de la policía. En el centro asistencial recibió primeros auxilios y posteriormente fue remitido a una clínica de alta complejidad en la ciudad de Barranquilla, donde permanece bajo pronóstico reservado. Según información recopilada por los siginosos, Rodolfo,
7: sí,
4: por la SIGIN, la víctima y su expareja adquirieron bienes muebles e inmuebles durante su relación. Sin embargo, desde su separación, ocurrida hace aproximadamente 6 meses, uy, sonaron.
5: Pero hubo tiempo para organizar las cosas, Rafa.
4: La distribución de esa propiedad habría sido motivo de constantes discusiones y conflictos. Joda, lo que hace la plata, viejo Rodo. Las autoridades buscan a la mujer para conocer su versión de los hechos y al hombre señalado de accionar el arma de fuego, quien deberá responder por los delitos de tentativa de homicidio. El man tiene que estar rezando el Rodolfo a la Virgen María, a Dios, a Papito Dios, mejor dicho, a todos los santos, Rodolfo.
7: Sí.
4: Para que este man no se muera.
5: Sí, señor.
4: Ay, oh, Dios mío. Y que la policía
5: esclarezca lo que fue.
4: Esclarezca la situación, Rodolfo, si de verdad estas personas son culpables o no.
7: Sí.
4: Porque en este momento son presuntos.
7: Presuntos.
4: Sí, presuntamente, Rodolfo. Todo esa es la palabra que hay que utilizarla. Ah, ¿te gusta el chisme, Rodolfo? Ah.
8: En Tropicana no nos gusta el chisme, nos fascina.
4: Ay, que lo diga Maite, que le encanta un chisme.
3: Número 3.
5: Y a la que también le encanta, le fascina, le gusta el chisme, fue a la que estaba despierta en la madrugada del lunes y llamó a la policía porque se pilló, se dio cuenta que se estaban metiendo en una casa en el barrio Miramar.
4: Ajá.
5: Porque a esa hora de la madrugada, para uno darse cuenta de esas fechorías que estaban realizando, era porque estaba de bisagra en la ventana. Un presunto delincuente murió y otros 3 fueron capturados durante un procedimiento adelantado por la policía en el barrio Miramar. Para el ebola, luego de atender el reporte de un supuesto hurto a una vivienda ocurrido en la madrugada del lunes. De acuerdo con el informe del CTI, los hechos se registraron a eso de las 3 de la mañana en la calle 95A con carrera 45, cuando agentes de la policía fueron alertados sobre un posible robo en el sector. Al llegar al lugar, los uniformados observaron un vehículo de color negro del que supuestamente fueron arrojadas 2 personas. En ese momento se produjo un intercambio de disparos. Raquitín, raquitán, de la policía a los malos, de los malos a la policía. En medio del enfrentamiento, uno de los presuntos implicados recibió un impacto de bala en la parte posterior del tórax y murió en el sitio debido a la gravedad de las heridas. Hasta el momento, las autoridades no han logrado establecer su identidad. Entre tanto, otros 3 ocupantes del vehículo escaparon hacia una zona enmontada. Sin embargo, pocos minutos después fueron localizados y capturados gracias a la rápida reacción de la patrulla de la policía y la vecina que echó el cuento.
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3: 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La ñapa.
4: Oye, Rodolfo.
7: Dime, Rafa.
4: La ñapa es que, no sé si usted se ha dado cuenta, en redes sociales en estos días apareció un caso donde un profesor de una universidad le dijo a un vendedor, a un abuelito.
5: A don Felipe.
4: A don Felipe, Rodolfo, que el señor Luis Felipe, se llama Luis Felipe, que no le iba a vender más porque el hombre había votado por...
5: No le iba a comprar.
4: O sea, no le iba a comprar más porque no había, había votado por...
7: Votado diferente a él.
4: Sí, diferente a él, de una manera despectiva, lo cual eso generó mucha polémica en redes sociales y que de verdad eso... Ojalá no lleguemos a ese nivel, Rodolfo.
7: ¿Cómo no?
4: Porque me es preocupante. Mire que ahorita estamos mamando gallo y enseguida la montada, que no sé qué, que tú eres petrista, que tú eres derechista, que tú eres... Ey, esa vaina ya, vamos a bajar el volumen de eso, Rodolfo.
5: Sí,
4: de la Estrella invitó a su posición a don Luis Felipe, el vendedor de panela que fue rechazado por votar por él. Además, en un video publicado en sus redes sociales, el presidente electo aseguró que le pidió a su ministro de Comercio y Agricultura que asesoraran al hombre y a partir de su caso crearan programas de emprendimiento para los vendedores de panela.
7: Sí.
4: A mí me parece esto bacano. Un hombre de 74 años, Rodolfo, camellador. Me encanta esto. Una persona que a pesar de su edad vende de todo, porque no solamente vendía panela.
7: No, laboraba.
4: Esperando en la calle con una panela en la mano mientras, tras una rega, otro le dice que no le comprará más por haber votado por el señor de la Estrella. Esa fue la imagen que se viralizó el fin de semana en toda Colombia. El hombre que esperaba es Luis Felipe Yagüe Cotazo. Quien lo rechazó fue el profesor y activista Franklin Galboa, que de verdad el hombre...
5: ¿Sabes qué fue lo que a mí más me gustó?
4: Se dio su baldazo por redes sociales.
5: A mí lo que más me gustó fue la forma en la que el señor le contestó.
4: Oh, así,
5: elegante. O sea, qué grandeza, qué elegancia. Ah, bueno, sí, señor. Que a la orden siempre. O sea, No le
10: pero usted sabe lo que pasó después, ¿no, Rafa?
5: No le peleó nada.
10: ¿De qué? Usted sabe lo que pasó después, ¿verdad?
4: ¿De qué? Que la gente lo ayudó al señor.
10: Sí, y ahora el señor ya ahora no sabe ni qué más hacer porque ya vendió todo, Rafa.
4: Sí. Pero es bonito, y la vida es así.
10: Y mira que
5: también le abrió la puerta ahora a iniciativas para comerciantes como él que van a comenzar.
11: Una pregunta, Rafa.
10: A mí me preocupa, antes que ya te haga la pregunta, ¿de qué forma está educando ese profesor a sus alumnos?
5: Sí, total.
10: Sí, no, eso es lo que me preocupa.
11: Y la pregunta mía es esta: ahora que se posesione el gobierno este, Rafa, ¿el señor va a seguir trabajando o va a renunciar?
4: ¿Cuál señor?
11: El profesor.
4: No sé.
5: Según
11: porque
5: él.
11: Como él no apoya, entonces tiene que renunciar porque este gobierno que va a entrar es la oposición de él.
4: Pero no, Rojo.
7: Dime.
4: Tú puedes ser de él donde tú quieras.
7: Hay democracia. Pero debe existir la
4: el
7: libertad.
4: El respeto y la decencia no pelea con nadie.
7: ¿Cómo no?
4: Eso sí. El
7: independientemente de tu ideología política, religiosa o cualquier tipo de creencia.
11: Yo digo algo, Rafa, o sea, si usted, no, que a mí me gusta más el pensamiento de la izquierda, no, que el de la derecha, hay que tener respeto por eso, Rafa.
10: No, y además de
11: y
10: que
11: decencia, Rafa.
4: Él, gracias, porque acaba de decir lo que yo manifesté.
10: Rafa.
4: Sí, yo sé, él está parrateando del programa.
10: Eso que va a decir Ñato es importante, no esto, lo que dijo.
4: Perdona,
10: antes.
4: Pero que te falta el respeto.
10: Lo que dijo
5: Pero con decencia.
10: Lo que dijo
11: Ale. No, Rafa. Lo fuera de mamar de gallo. O sea, el señor, ahí se ve en el video claramente si él lo hizo para viralizarse o si lo hizo para que lo apoyaran. Porque
4: no, que eso fue lo que
11: hemos visto, Rafa, que esta política ha traído mucho odio y resentimiento. Esta, Rafa.
7: Y no es benéfico.
11: Yo nunca había vivido una política.
10: ¿Cuál odio y
7: resentimiento es benéfico para el país?
10: ¿Cuál odio y rencor es benéfico, Rolfo?
11: Rafa, entonces, ¿qué pasa? Ahora, ya uno medio, si tú dices algo, no, que te va a dejar de seguir, no, que no sé qué. Cada quien es libre de seguir y dejar de seguir al que le dé su gana. Pero esta vez se ha visto un odio en las personas, Rafa, sí, un resentimiento. Verdad. Entonces yo voy a decir algo. Si a usted no le gusta el gobierno que está ahora actualmente, renuncien, Rafa.
4: ¿Renuncien a dónde?
11: Los de la izquierda que renuncien a todos los cargos públicos que tienen.
4: ¿Por qué?
11: Porque si no les gusta, entonces, Rafa.
10: Ellos no es que no les gusten, Ñato.
4: Tú mismo estás hablando de que hay que respetar a la gente. Si yo pertenezco a otro grupo político diferente, oposición.
11: Hay que respetar.
4: Sí, yo respeto, entonces, pero yo porque tengo que renunciar.
11: Pero no puede decir cosas que no son coherentes, Rafa.
5: La verdad es que lo que el tipo decía en el video es que como él era coherente con su posición, entonces él iba directamente a comprarle al campesino. Él no le iba a comprar a nadie más. Que no sé qué. O sea, eso era lo que decía el tipo dentro del video. Bajo esa coherencia, entendiendo lo que dice el Ñato, el man tampoco debería recibir un sueldo del Estado o del gobierno con el que no está de acuerdo porque no va con su posición.
4: Sí, entiendo, no hay
10: y eso no lo van a hacer. Eso no lo van a hacer. Porque es que lo que dice
11: a
10: veces Lucho.
11: Respeto y
10: lo que dice Lucho. Ellos solamente les gusta es hacerse ver por redes y tratar mal a los demás. No respetan el pensamiento de otros y creen que tienen el derecho de hacerte pensar a ti o decidir por el gusto de ellos.
4: De los dos lados, Rolf.
11: Sí, de los dos lados.
4: Esto está pasando de los dos lados, no es un solo lado. Esto está pasando de los dos lados.
5: En ambos lados,
4: uno dice, hombre, no, esas maricas, ¿cómo
5: te
4: vas a hacer eso?
5: Fastidiosísimo el tema.
4: En esa vaina, ya uno. Yo, por ejemplo, yo en esa vaina en las redes sociales ni quiero ver porque
10: mira, Rafa, ¿tú sabes qué me causó a mí?
4: Ay, Dios mío.
10: ¿Tú sabes qué me causó a mí?
4: Y el de la izquierda también hablando paja, ¿no?
10: ¿Tú sabes qué me causó molestia, Rafa? En estos días, creo que fue en el Cauca, no
11: Rafa,
10: sé.
11: Rafa, si vas a hablar de paja, no menciones la izquierda ni la derecha.
10: Sí, porque eso no tiene... Rafa, mira, en estos días hubo una inundación, una lluvia, una vaina en el Cauca, no me acuerdo dónde que fue, y se llevó un puente, Rafa.
5: Boyacá, Arauca y Casanare.
10: Y se llevó un puente, y yo dije, mierda, barro, vale. Complicado la vaina porque ahora se cerró una vía. Entré a los comentarios, Rafa, y adivina.
4: ¿Qué?
10: Eso fue lo que les dejó el gobierno nefasto y no sé qué. ¿Y qué culpa tiene el presidente actual que haya llovido así fuerte?
4: Ey, somos seres humanos
7: sí.
4: Y que no se pierda esa sensibilidad hacia el otro. Y el respeto,
7: el
4: sobre
7: respeto,
4: todo.
7: Claro.
4: El respeto no se pierda. El respeto no se pierda, que el respeto no se pierda. Buenos días, Tropicana.
12: Buenos días, muchachos. Dejen de discutir por la vaina política, hombre, que ya la vaina está hecha y hay que esperar que el señor Abelardo trabaje.
4: Tropicana.
13: Creo que este tema de la política es consecuencia del lenguaje que utilizó el doctor presidente electo de discriminar y llamar banda y bandola y de cuanta cosa.
4: Papi, a las personas que son de ambos lados.
5: Desde mucho antes, sí. Rafa, desde que comenzaron la campaña, ya estaba el miércoles.
4: Eso es lo que estamos pidiendo nosotros.
11: Rafa, pero párale,
4: bájale, bájale.
11: Si tú dices algo que tú me dices a mí, no, que tú eres sapo, que si yo sé que no soy sapo, ¿por qué me afecta eso? Es como tú tomes las cosas, Rafa.
4: Sí, tú te mamas más gallo a mí y yo.
11: Exactamente.
10: Pero... sí, que tú te molestas a veces, Rafa, pero ajá, ah, se te pasa.
4: Hay un video que me gustó eso, o sea, decir, cuando tú dices a un sabio que es bruto, le dices a un sabio bruto, el sabio se echa a reír porque sabe que
11: es
4: bruto.
11: Por eso yo me río, Rafa.
7: ¿Qué? ¿Cómo no?
11: Cuando tú, que no, que ñata, que no sé qué, porque yo lo tomo como mamadera de gallo porque yo sé que yo no soy eso. Ahora, si alguien, una persona le dice a usted que usted es tal y usted se molesta, entonces porque usted es, sí, eso.
4: Alguien que sabe que es honesto y tú le dices, hey, tú eres ratero, y el man se echa a reír porque sabe que...
11: exactamente.
5: Hay que aplicar,
11: claro,
5: hay que aplicar
11: a Rodolfo. Rodolfo, que la tiene muerta, no puede hacer nada. Ya se reír.
4: Porque ya el hecho de que tú te molestes, Rodolfo, que te digan algo que tú dices, sabes que no es, porque tú estás dudando de ti mismo.
7: De verdad que sí.
11: Rafa, y te voy a contar algo.
10: Lo que hicieron ahora...
4: Rodolfo, cachón.
5: Así es.
11: Rafa, mire, te voy,
5: Rodolfo,
11: a...
5: Rodolfo siempre dice así es. Así es.
7: Está bien, Rafa.
4: ¿Por qué te ríes?
10: Porque es verdad. Digo, así. Porque...
4: ah, okay. Porque
11: no, Rafa, así. Te voy a mostrar algo y tú mismo lo vas a leer.
4: Ajá.
11: Mira los mensajes de ese muchacho y mira la respuesta mía y mira lo que él dice al final.
4: Pule de man desagradable, no sé qué, se dio por seguir a este hoyo mal amarrado. Marica, HP, come, ajá. Sin rabia, apoyo, que yo, la buena para ti. Queremos video nuevo. Ah, después.
11: Pero ¿sabes? mira lo último, mira lo último que me dice.
4: Vainario. Bueno, pues. Ah, dice, perro que no sé qué vaina. ¿Cómo sacarte la piedra?
11: ¿Cómo tía, hago para sacarte la piedra?
4: O sea, mira, oh, él le está diciendo, sí, ¿cómo verdad hago para sacarte la piedra? Y eso es lo que han hecho con Lucho Torres, que a veces Lucho Torres le responden. O sea, es que los oyentes mandan ofensivamente comentarios.
7: Agresivo. Oh,
5: para sacar la piedra.
4: Para sacar, sí, la piedra. Y Lucho Torres, lamentablemente, a veces...
5: se deja sacar la piedra.
4: En la última semana sí le ha dicho a los oyentes, ahí, tú no llenas los requisitos para dañarme el día. Total. Y me ha gustado esa actitud de Lucho. Claro. Gracias a Dios.
11: No, porque él está feo y tiene que coger la suave, Rafa, porque...
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4: ¿Cómo? Bueno, pues ahí está de Tropicana 89.1. ¿Qué dice el oyente? A través del WhatsApp. Buenos días, Tropicana.
19: Rafa, una denuncia. Resulta que el día viernes, yendo para mi casa, yo pasé por la Murillo. Los de tránsito estaban ahí tipo 8, 8 y media de la noche. Yo pasé. Entre 8, 8 y media de la noche yo pasé. Y ya, tenía una moto por el carril del Transmetro. Yo cogí mi carril normal. Ellos orillaron la moto y yo seguí mi camino normal. Date tu cuenta que el día sábado me llama el dueño del carro a decirme que le había ido un comparendo por cinturón. Y yo le dije, ¿cómo así? Oh, me dio un comparendo por cinturón. Yo dije, che, pero si a mí no me han parado. Yo tiré cabeza y a mí el tránsito no me ha parado, porque lo único que yo me puedo dar cuenta es que ellos... lo que hicieron fue orillar la moto y yo seguí mi camino. 633 mil pesos, Rafa. Y no soy la primera persona que le hacen comparendo, porque ya van dos compañeros más que ha pasado lo mismo. y le han hecho los comparendos. Siempre hacen el mismo comparendo por cinturón. Y date cuenta tú que el sábado que me dice lo del comparendo, se me da por revisar el extintor y lo tenía vencido. Te estoy siendo sincero. Pero si ellos a mí me hubiesen parado, o el que me hizo el comparendo me hubiese parado, no me lo hubiese hecho por cinturón, porque yo llevaba mi cinturón sabiendo cómo son los tránsitos de Soledad. Pero yo no me había dado cuenta del extintor hasta el sábado, que me doy cuenta del extintor por el comparendo. Entonces yo te pregunto algo, Rafa. Si ellos tienen autoridad, la pregunta es, ¿tienen autoridad ellos de hacer el comparendo sin frenar? Eso es como lo dan ellos.
4: No.
19: Y siempre hacen el mismo comparendo por cinturón.
4: Ellos primero, por eso se llama comparendo, Rolfo. Usted tiene que buscar la manera de tumbar ese...
7: ¿Cómo no?
4: Ese
11: comparecer.
4: Sí, comparecer para tumbar que le puede venir una multa y tienen que mostrarte las pruebas.
11: Exactamente.
7: Hay los argumentos.
4: Si no hay evidencia, Rafa, se puede montar ese comparendo.
11: Lo que pasa es lo siguiente, que muchas personas desconocen que cuando el señor policía, el señor agente le hace el comparendo, piensan que ya tiene que pagar lo que dice ahí. Entonces ellos, mierda, y se quedan en el lamento ahora y pasa el tiempo, Rafa. No comparecen eso y es por después le toca pagar la multa. Pero si usted se pone la pila y va enseguida, no, mire que esto pasó, se lo bajan, Rafa.
4: Ahora, yo tengo entendido, Rodolfo, que el comparendo se lo hacen a la persona como tal. O sea, en este tipo de casos,
11: exactamente,
4: con cinturón, no al carro.
11: No al carro, el carro no tiene nada que ver.
7: Claro, claro.
11: Después que el carro tenga todos sus papeles al día, no tienen por qué hacer el comparendo.
4: No jodas. Que bastante
11: está raro eso, Rafa.
4: Bastante extraño lo que acaba de manifestar el oyente a través de Tropicana. Pero todo, Rodolfo, hay que estar pendiente, hay que estar pila, porque uno no sabe de dónde viene el sablazo de estos agentes de tránsito. De Tropicana.

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Y cuando ya estaban allá en el juicio con el juez y todo el fiscal y toda esa vaina, los van a interrogar a Rafa y dice el juez: bueno, el primero me hace favor, se pone de pie, dice su nombre y me dice por qué lo cogieron preso. Bueno, mi nombre es Sapo. Yo estaba en el lago tomándome unos traguitos, jugando con burbuja, y nos metieron preso. Bien, se sienta. Siguiente, diga su nombre, póngase de pie. Mi nombre es Sapo Sapo. Estaba en el lago tomándome unos traguitos, jugando con burbuja, y nos metieron preso. Ok, el tercero, pase, y ya me imagino. Su nombre es Sapo Sapo Sapo. No, mi nombre es Burbuja.

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2: En Tropicana, Rodolfo Chula de la mañana, 54 minutos, 8:54. ¡Ey! 8:54.
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7: 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Ya son en Tropicana a las 8:56.
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1: Buenos días, señores Tropicana. Una inquietud. Yo soy motero, como se dice en el interior. Tengo mi moto, al igual que los demás colegas. ¿Ustedes consideran justo y correcto que un funcionario o dos funcionarios del tránsito azules, soy más específico, por qué se les da por corretear al motero? ¿Sí? ¿Por qué ellos no son autoridad? ¿Por qué se atraviesan en el camino? ¿Ah? Usted viera cómo se pelean la comparendera, cómo se pelean. Ya tú hiciste, ya yo hice. Esa experiencia la viví hace años. ¿Sí? A mí no me parece eso justo. Y yo dejo esa inquietud para que, por favor, ustedes que tienen los medios, averigüen o llamen al tránsito de Soledad. ¿Por qué hacen eso? Porque están pendientes a medir las llantas con lápiz, con moneda, con clavos, y para eso hay un aparatico.
2: Venga, Rodolfo, voy a parar un momentico ahí el tema, porque esta mañana se estaban quejando los conductores de carro porque no perseguían las motos. Ahora se queja el oyente porque persiguen las motos y no los carros. Es un tema, Rodolfo, que va a pasar aquí siempre. Lamentablemente, para los que no tienen en regla su documentación, y su técnico mecánica o lo que como le quieran llamar. Pero hay una vaina, Rodolfo, que también siento, y se lo digo, Rodolfo, que es un desconocimiento de nosotros de la ley. O sea,
0: sí,
2: estos señores se aprovechan de la poca información que nosotros tenemos sobre las normas, sobre las leyes.
0: ¿Cómo no?
2: Porque si usted se prepara, si usted lee sobre las normas, sobre cuáles son sus deberes y cuáles son sus derechos,
0: sí,
2: seguramente estos señores se van a dudar en algún momento poner un comparendo.
0: De verdad.
2: El hecho de que usted le ponga un comparendo porque ven la llanta lisa y no tienen un medidor, Rodolfo, no tienen la forma cómo medir si de verdad está lisa o está bien la llanta, ya de salida usted le puede ganar ese comparendo al agente de tránsito.
0: Sí.
2: Ya se lo puede ganar porque primero se necesita un aparato especial para eso, de salida. Usted no que no, es que por la moneda yo te voy a medir. No, señor. Para eso se necesita un medidor especial.
0: Medidor especial.
2: Entonces, ellos no pueden perseguir, de corretear, porque no son policías. Ellos son lo que pueden hacer comparendo si tú no te detienes, pero que se te persigan varias cuadras para detenerte es ilegal, Rodolfo. Eso me está diciendo acá. Lo único que creo que te pueden perseguir son los de verde, si no estoy mal, que es lo que estoy entendiendo aquí a Dubán,
0: sí,
2: lo que está manifestando. Pero que un azul te persiga en las calles de la ciudad, Rodolfo, creo que no es legal. No creo que sea legal. A ver qué dice la gente Tropicana. Buenos días, Tropicana.
3: ¿También? Rafa, buenos días para ti, para toda la mesa de trabajo. No, es que a veces no se trata de, o sea, que cada quien, el que maneja moto dice que lo persiguen a ellos, el que maneja carro dice que lo persiguen a ellos. No se trata de que persigan o no. Oye, lo que se trata es que qué tan sencillo y qué tan fácil es que hagan el trabajo normal y no busquen excusa a los policías de tránsito para poner un comparendo o para inmovilizar cualquier vehículo. Mira, el muchacho ese que era policía en Santa Marta, que lo retiraron de la institución, un man que les prevenía, les decía a los transeúntes, les decía a los de las motos, a los del vehículo ahí. Mira, ponte el casco, mira que hiciste un giro mal. O sea, eso la institución no lo quiere, la institución quiere son a los que le generan ganancias. Entonces, por eso es que lo corretean a la gente. Porque mira, incluso yo soy vehículo, carro, yo estoy legal, pero yo cuando hubo un retén, yo prefiero no pasar por ahí porque uno siente que se van a agarrar de cualquier cosa, de cualquier cosa.
2: Y es verdad, Rodolfo, que esta gente le mete miedo a uno, pues uno no sabe si va a salir.
0: Sí.
2: Peligroso, va a salir ileso del bolsillo.
0: ¿Verdad?
2: Y uno, sí, es verdad que uno siempre está prevenido con estos señores, pero también vuelvo y lo repito, siento que un tema de desconocimiento a veces de las normas nosotros. Nos toca leer más, nos toca entender un poco más el tema.
4: Hey, Rafa, ven acá. Yo soy conductor de carro, pero yo me he leído el Código Nacional de Tránsito y te juro y te lo garantizo que si tanto los azules como los verdes aplicaran el Código Nacional de Tránsito como es, créeme que aquí en Barranquilla no andara ni un carro ni una moto.
2: Bueno, aquí
4: porque hay tantas cosas por hacer. Claro. Te dejo la inquietud. Quedarse sin gasolina, estaba comparendo. Que tengas buen día.
2: Así es. Bueno, Tropicana, Rodolfo dice por acá, puede seguir, hacer seguimiento del vehículo si el conductor evade un control. Si lo puede hacer, puede solicitar el apoyo de la policía cuando la situación implique riesgo para la seguridad o un posible delito. No puede realizar maniobras temerarias que pongan en peligro a terceros. Eso de pronto es lo que ahorita estamos hablando. Su actuación debe respetar los principios de necesidad, proporcionalidad y seguridad. Es un tema bastante complejo, Rodolfo, pero sí, sigo insistiendo en mi parte que nos toca preparar un poquitico más, leer un poquitico más de cuáles son nuestros deberes y cuáles son nuestros derechos en cuanto a las normas de tránsito. Buenos días, Tropicana.
5: Hola, Rafa, tú sabes que la policía Soledad son abusivos, mano. A mí me corrió una vez uno azul de eso ya. Me tocó pasarme en la Barranquilla, bueno, y ahí ya también todavía pasó para el lado del éxito y ya. Y me tocó irme para bajar el puente para, ya, porque estaba recogiendo pasajeros en zona no permitida, pero él no tenía por qué corretearme. Entonces estos manes son muy pesados.
2: Bueno, Rodolfo, yo creo que también lo más importante es portarnos bien, Rodolfo, hacer las cosas bien ya. Vuelvo, repito, tenemos derechos y tenemos deberes. Hay que respetar cuáles son nuestros deberes y también que nos respeten nuestros derechos. Así de sencillo. Tropicana.
6: Una pregunta de la llanta lisa que no te deberían hacer.
2: Ay, Dios mío. Ajá, déjame un segundo, amigo.
6: Estoy comparando por ojímetro. Yo pregunto algo. ¿Será que el man me puede hacer comparendo si yo tengo la llanta demasiado lisa y le digo yo al man, ¿y dónde? Entonces, ahí está la vaina, porque si son de los de verde, se agarran hasta de un chorro de meado, compadre.
2: Bueno, Rodolfo.
6: Buenos días, Tropicana.
2: En Colombia, el desgaste de la llanta se mide principalmente por la profundidad del labrado o banda de rodamiento.
0: Ajá.
2: Se puede verificar con profundímetro de neumáticos. Es la herramienta más precisa, mide los milímetros de profundidad del labrado.
0: ¿Cómo no?
2: Hay otro que es un calibrador vernier, pie de rey, que le llaman. También permite medir la profundidad. Y hay indicadores de desgastes. Pero estos señores, ninguno de ellos utilizan estos medidores, Rodolfo, y lo hacen a ojímetro o lo hacen con una moneda.
0: ¿Cómo no?
2: Lo cual no es legal.
0: Lo indicado.
2: Lo cual no es legal. En Colombia, la normativa exige que la llanta conserve un mínimo de 1,6 milímetros de profundidad en la banda de rodamiento. Si están por debajo de ese límite, pueden considerarse inseguras, dar lugar a un comparendo o según las circunstancias y el riesgo que representa a la inmovilización del vehículo. Obviamente, si hay una llanta que está ya, Rodolfo,
0: o sea, que ya está en las tablas ya.
7: Tabla, Rodolfo, ya es evidente.
0: Definitivamente.
2: Oh, joda. Una medición con profundímetro, Rodolfo, o una verificación clara de los indicadores de desgaste es mucho más confiable que una apreciación visual. Eso es lo que me está manifestando el documento, por eso no es confiable de que el ojímetro diga, ah, no, es que esa llanta está lisa. Ya eso está claro, Rodolfo, que no lo puede hacer con el ojo, ni con un clavo, ni con una moneda. Tiene que ser con un elemento especial, autorizado por las autoridades. Tropicana.
8: Rafa, ese tema de los comparendos y el abuso de la autoridad de tránsito y a veces también el abuso del infractor, porque el tú salir a manejar un carro sabiendo que te falta un documento, pues obviamente es un abuso de tu parte, una irresponsabilidad de tu parte. Pero es más delicado de lo que parece, Rafa. Yo ahora mismo tengo un proceso de apelación de un comparendo. Y pues la gente dice, no, que yo voy y apelo porque un comparendo no es una multa, ¿qué tal? Sí, perfecto. Pero se supone, Rafa, que en una audiencia, son tres audiencias cuando tú apelas un comparendo, ¿cierto? La primera, la primera, que es la tuya, donde eres escuchado por el inspector de tránsito, y la segunda, que es donde citan ya a la gente de tránsito. ¿Sabes qué me dijo a mí el inspector de tránsito el día de mi audiencia? Me dijo, es muy difícil que un conductor gane un comparendo, porque ese cuentico de que no, que la gente tiene que llevar entonces las pruebas de que la llanta mía estaba lisa, de que no sé qué, qué tal, o que yo no tenía este documento. No, el agente no tiene que venir aquí a demostrar nada. ¿Sabes por qué? Porque la gente es un servidor público y se supone que su palabra está bajo juramento.
2: Anda cáscara.
8: Perdón, su palabra está bajo juramento.
2: Bueno.
8: Es decir, a mí, como inspector de tránsito, me toca creer en lo que el agente diga.
2: No, señor.
8: Eres tú el que tiene que venir y demostrar que el agente estaba equivocado o que el agente estaba mintiendo.
2: Bueno, ahí está, Rolfo, un tema que es donde digo que el Estado golpea al ciudadano. O sea, el Estado golpea al ciudadano, Rolfo. No estoy hablando de gobierno, estoy hablando del Estado. Rolfo.
7: Sí, para que quede claro.
2: Los abogados que son expertos
9: en este tema,
2: ojalá nos aclaren esta situación, porque Rolfo, nosotros tenemos unos derechos.
0: Sí.
2: Y tenemos que hacer valer los derechos. Y ahí donde te digo que la Procuraduría debería entrar y la misma Fiscalía, Biorrodo.
0: Sí.
2: Vamos a seguir escuchando el audio del amigo.
8: Yo le digo, o sea, tú me estás diciendo que cualquier agente de tránsito puede decir hoy, no, fulano no tiene licencia o fulano tiene un comparendo por esto y ya. Y es así, me dice el man. Desafortunadamente es así. Porque es que la palabra del agente está bajo juramento. ¿Qué te parece, Rafa? O sea que por eso es que ellos ponen comparendo, y si tú no lo firmas, no, que lo voy a apelar de malas. La única manera de que un agente gane un comparendo, perdón, un conductor, un infractor gane el comparendo, es que la gente no se presente las veces que lo citen a la audiencia. Entonces ya el inspector prescribe el caso y da por tumbado el comparendo, por
2: bueno,
8: así decirlo.
2: Hay abogados, Rolfo, que ya le conocen la maña a estos sinvergüenza. Entonces, ojalá si hay un abogado experto en este tema, que por favor nos colabore. Dice por acá, yo gané 2 comparendos por Fortumulta y tenía hasta videos, pero me tocó asistir a 5 audiencias. No, joda, yo creo que eso sí es una falta de respeto, pero
0: sí,
2: brava.
0: Demasiado.
10: Hola, buenas, ¿cómo va? Bueno, la verdad es que lo que dice el compañero ahí de la parte de que su palabra contra la de uno, en cuanto eres servidor público, tiene que tener más pruebas que lo que pueda dar. O sea, yo he tumbado comparendo, la verdad, por fotomultas y todo eso, porque me he ido y me he ceñido por la ley. Es que lo que pasa es que también viene siendo la falta, como tú dijiste, de desconocimiento de la ley, y tras de eso, más que todo, la falta de fe de la persona de pelear su posición y de hacer valer sus derechos, porque el profundímetro es una herramienta donde cualquier persona tú le puedes decir, bueno, sí, tienes el profundímetro, pero ahora dame la muestra, el certificado de calibración de ese...
7: De ese aparato.
10: ¿Cómo es?
2: Aparato.
10: De ese aparato, por decirlo así, porque todas las partes, cuando es el vaina pública, te dan registro de calibración para poder hacer cualquier clase de función con ese mismo. Entonces, ¿qué es lo que pasa? Que también es la falta de conocimiento, cómo saber defenderte y cómo dar. Porque para que también un servidor público pueda hacer su palabra validez, tiene que tener un testigo. Y tras de eso, un servidor público no puede ser testigo de otro servidor público en su momento. O sea, toda gente de tránsito, uno no le puede servir al otro de testigo. Entonces, esa es otra cosa que se puede caer. Los malos procedimientos.
2: Bueno, ahí está, Rodolfo. Este es un tema que ojalá podamos contratar a alguien o que se especialice en estos temas para que vayamos aprendiendo día a día de esta situación, porque esto es pan diario.
7: Sí, señor.
2: No solamente en Barranquilla, sino en el área metropolitana, en Soledad y en Puerto Colombia también se presentan muchas afectaciones a los ciudadanos por falta de preparación de nosotros mismos, de nuestras normas, de las leyes que nos cobijan en temas de movilidad, en temas de... Aquí me está diciendo un oyente que le quitaron 500 mil pesos. Joda, Rodolfo.
0: ¿Cómo le parece?
2: Un nivel muy bravo.
0: Bastante.
2: Un nivel muy bravo.
11: Buenos días, Tropicana. Buenos días. Rafa, es verdad lo que dice el hombre. A mí me pasó una vez que un agente de tránsito de Los Verdes, hace como 5 años más o menos, me hizo 5 comparendos en el mismo lugar y a la misma hora. 5 comparendos. Porque me cogió con colectivo y me pidió 200 mil pesos un miércoles de ceniza a las 6 de la mañana. Y yo le dije que no, que yo no tenía para darle ese poco plata, y el hombre me empezó a rayar 5 comparendo y me movilizó el carro y todo. Y eso es un cuento para sacar yo ese carro. Y lo cité a audiencia y el hombre, yo fui 3 veces que el inspector me dijo que fuera, y ninguna de las 3 veces fue la gente de tránsito. Y el hombre me dijo que fuera ya a la central del tránsito. Yo fui en la 43 con 48, y allá puse el caso, y allá me respondió un agente de tránsito allá que no, que el hombre, porque di el nombre y todo, no, a él lo destituyeron. Entonces yo le pregunté que entonces qué hago con los comparendos eso. Entonces el hombre me dijo, no, tienes que pagarlo. Yo, ¿cómo así? No, sí, la palabra de la gente vale más que cualquier civil. Así me contestó el man. Ni modo, Rafa. Pero gracias a Dios, esos comparendos caducaron y yo pude renovar mi licencia nuevamente. Gracias a Dios. Bueno, pero con esa gente, Rafa, no se puede. Uno la lleva toda de perder.
2: Bueno, el caso
11: de tránsito de los verdes, eso es lo peor, yo.
2: Vale, papá. El caso que de hoy nos llega, Rodolfo, de un oyente que manifiesta que le pusieron un comparendo sin haber estado detenido en algún retén por supuestamente no llevaba el cinturón puesto. Esa es la pregunta que él le hace. ¿Cómo hacen para poner un comparendo
0: si nadie, ni siquiera
2: nadie me ha detenido, nadie me ha parado en la vía? Y el propietario del vehículo, el hombre que trabaja, me imagino, para una plataforma, no sé, le reclamó, oye, ven acá, te acaban de poner un comparendo porque no te pusiste el cinturón. Y el hombre dice, pero si a mí no me ha parado ni siquiera el tránsito. Entonces es lo que él dice, ¿cómo esta gente de tránsito pone este tipo de comparendos sin haber verificado? Lo mismo se ha manifestado varios oyentes que le han dicho, hey, tu llanta está lisa, y la miden con una moneda, lo cual, al mi parecer, y creo que estoy leyendo, no es legal. No es legal, ni medir a ojímetro tampoco es legal. Para eso existen unos elementos reglamentados por el Ministerio de Transporte en nuestro país, donde se puede manifestar si la llanta está lisa o no está lisa.
12: Rafa, pero cuando eso le pasa, uno le puede decir, ¡ay, tu ojo está morado! Le dice así, ¿cómo así? Y le ensampa una trompada.
2: No.
12: Ay, así de sencillo, Rafa.

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0: Rafa, buenos días, Rafa. Párale bola, Rafa, lo que te voy a decir. Mira, a mí me pararon lo del tránsito de Soledad una vez. Y bueno, bien, tal, papeles y tal, listo. El carro, gracias a Dios, está bien. No, que el baúl, tal. Aquí está equipo carretera y todo, listo. Y ya tenía mi cédula, mi tarjeta de propiedad, licencia y tal. Yo lo que hice fue que le tomé una foto a ella. ¿Y por qué me estás grabando? Yo no, es porque era un agente de tránsito. Yo le dije, yo te estoy grabando por si la mosca por ahí me llega a salir un comparendo más adelante. La hora y la fecha. Entonces, si me llega a salir, yo vengo y te lo busco a ti para que tú me lo pagues, porque tú eres la que pronto me puedes hacer comparendo, porque el carro hasta el momento no tiene nadie. ¿Por qué? Ay, pero ustedes piensan así tal de uno. No, ay, porque ha pasado. Que todo bien cuando uno arranca y a los cabos, a los pocos días viene y le sale un comparendo. Por lo que sea.
1: Bueno, líbrame.
0: Simplemente por ayudarte en mi documentación.
1: Que me pare un retén de esto, con rabia. 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

0: Rafa.
1: Hey.
0: Rodolfo.
1: Ajá. Si los clientes quieren inscribirse para Te Lo Parto Tropicana.
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1: Yo te lo quiero partir, Rodolfo.
0: No, partelo.
1: Ah, es una ventaja. El oyente tiene que escoger a quien se lo quiere partir, ¿no? Obviamente el premio, mitad y mitad.
0: Claro, puede ser ancianos, niños o peluditos.
1: A los que vamos a ayudar, ¿no?
0: Sí, ancianos, niños o peluditos. 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
1: 50%, 50% para un abuelito o para un niño o para un peludito, ¿verdad?
0: Extraordinario. ¿Cuándo le

0: dando chance para decir, el moreno termina rápido. Dale.
1: ¡Órale, carnal!
2: Al técnico que se le pierden los destornilladores, pues.
1: A ver. ¡Órale, miñato!
0: ¡Qué mi raza! Se fue la luz ahí en ese pedazo.

0: Está todo charro.
1: ¿Qué lo trae por acá, güey?
0: Tiene cara de viudo.
2: ¿Cara de qué?
0: De viudo.
2: No, mi esposa está vivita.
1: No, de viudo de pescado, güey.
2: ¿Y qué? ¿Eso qué quiere decir? ¿Que me va a comer o qué? Viudo de pescado.
0: Ay, usted no sabe que es una viuda de pescado.
2: Sí.
0: Entonces,
1: a usted no se lo come ni el óxido, güey.
2: ¿Por qué?
1: Porque usted ya está viejo.
2: Por favor.
0: Ni la hormiga se lo come, que usted es relleno de dulce.
1: ¿Qué lo trae por acá hoy?
2: Imagínese,
1: cuéntenos
2: la historia que le traigo.
1: ¿Historia suya?
2: No, de un amigo.
1: Cuénteme, pues.
2: El amigo llama a las 3 de la madrugada a la recepción de un hotel.
1: ¿Y para qué llamó a esa hora?
2: Bueno, y pregunta, disculpe, ¿a qué hora abren el bar?
1: Ahí llamó, ¿a qué hora? A las 3 de la mañana.
2: A las 3 de la madrugada.
1: ¿Y para qué quería que abrieran
0: esa hora?
2: Y entonces le dice la señorita, a las 8:30, señor. Y vuelve y llama a las 4, y a las 5, y a las 6 de la mañana. Y... señor, ya le dije que el bar abre
0: a las 8:30.
2: Sí, ¿por qué, señor? Señorita, es que no es para entrar, es para salir, porque me quedé aquí encerrado.
3: ¡Qué desastre!
0: ¡Wow! Usted sí, muy charro.
2: ¡Órale, ñato!
1: ¡Órale, güey!
2: ¡Carnal, mi cuate!
1: No soy cuate suyo, güey.
2: ¡Oye!
0: ¡Raza!
2: ¿Saben qué pasó ahora?
0: ¿Qué le pasa?
2: Imagínate que en la cabeza de un calvo estaban dos piojos.
1: ¿Dos piojos en la cabeza de un calvo? ¿Qué hacían ahí esos piojos?
2: Y entonces uno le dice al otro, ¡ey, mejor vámonos que esto está pavimentado!

0: Rafa, párale bola. Aparece un amigo tuyo que tenía años que no lo veía, Rafa, wow. Pero años. Rafa, y aparece millonario, pero millonario, Rafa.
1: Caramba.
0: Y tú le preguntas y ve acá, ¿y qué es de tu vida? Hiciste? Yo también quiero estar así.
1: Que pero porque tiene que estar hablando como mexicano.
0: Ay, que ya salimos de allá, güey. Yo también quiero estar así, que hay que hacer. Y el amigo tuyo te dice, no, tú no. Tú no eres capaz de meterte en esto. Ponme a hacer lo que sea, mi hermano, que yo voy para eso. Bueno, párale bola. Sea. Te doy 500 millones de pesos ya, ahora mismo, pero con una condición. ¿Cuál? Que tu mamá dure 2 años presa. ¿Usted qué hace?
1: Hola, qué pregunta tan brava.
2: ¿Cuántos de dólares que van a dar?
1: No, 500 millones de pesos. Y dos años que tu mamá dure presa. O sea, por esos 500 millones de pesos tu mamá debe durar presa 2 años. A ver.
0: ¿Usted qué hace, Rodo?
3: Bueno, no, yo le llevo su comidita bacana todos los domingos.
1: ¡Quiero un perro!
0: Rafa, ¿tú qué haces?
1: No, yo le digo que no. Para nada más, yo voy a hacer que mi mamá pierda su libertad.
0: Dos añitos, Rafa.
1: Por plata, no. Eso no tiene precio.
0: Porque él te dijo, usted no sirve para eso, se lo dio al principio.
1: Sí, yo sí, lo recuerdo, le digo.
2: Ah, yo pensé que era otra cosa, todo bien, gracias.
1: Mister Perro, usted tiene toda la razón, le digo así. Joda, ¿cómo va a pedir esa vaina? ¿Usted qué haría de la vecina?
2: No, Rafa, de ninguna manera, Rafa. Esos 500 pueden ser muy 500, pero 2 años valen más que esos 500.
4: No tenía la plata antes y tampoco quiero tenerla ahora.
1: Pero el único sinvergüenza aquí en la mesa es Rodolfo.
4: ¿Es Rodolfo?
1: Ajá. ¿Y tú qué harías, Ñato?
0: Le compré un televisor bacano para la celda, Rafa. ¿Te ves tu novela?
1: No, me tropicana.
5: Rafa, y si no quiere, tiene que acostumbrarse porque ella no se manda.
1: Hombre. Este es Tropicana, buenos días. ¿Qué dice el oyente? A ver, ¿qué opinas?
6: Si yo fuera hijo de la Sayayina, le digo, mami, hay 500, aquí hay 200 barras. Ajá, te va 2 añitas presa. ¿Qué entiendes? 200 para ahí, 300 para mí.
0: Que monte su tienda negociando. Allá, Rafa.
6: Venga. Venga, la sagallina, papi, se lo va a romper allá en el bosque, papi.
1: Venga, esa es otra realidad, Rodolfo.
3: Ajá, Rafa.
1: Que no la habíamos contemplado.
3: Dígame.
1: Que esto.
0: Ey, ay, ahí te cambia el pensamiento, no, claro, Rafa.
1: Venga, deme un minuto, dame 5 minutos para ir a hablar con mi mamá, para decir si ella está de acuerdo o no está de acuerdo. 250 para ella.
3: No, no te creí capaz de eso, ¿oíste?
1: ¿De qué?
0: De partir esa plata, Rafa.
1: No estoy diciendo que yo estoy
0: contemplando. Usted puso eso. Una sonrisa.
1: Estoy diciendo que el oyente propuso algo que no es tampoco descabellado.
0: Por eso, pero tú lo apoyas. O sea, no, quiere decir que no, vas para esa.
1: No, no, estoy diciendo que no es descabellado, pero que tampoco apoyo. No apoyo eso. Tropicana.
7: Rafa, buenos días, mi hermano, bendiciones.
1: Amén.
7: Oh, mi hermanito, una cosa es hablar así ficticiamente y otra es la realidad. Pregúntale a la mamá para ver qué te va a decir.
1: Eso es lo que estamos hablando. Que no habíamos mirado ese punto de vista de hablar con ella y de preguntarle, mamá, ¿tú te le medirías esto? Usted, 250 barras para ti, 250 para mí. De pronto ella va a decir que sí. Voy para esa, pues. Voy para esa.
8: Buenos días, Tropicana. Oiga, y con esos millones no le puedo pagar un abogado a mi mamá para que salga más rápido. ¿Qué?
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12: Llegó, que salga la vecina, que el chisme ya llegó, que salgan los chismosos, que el chisme ya llegó.
13: Llegó,
12: que salgan los chismosos, que el chisme ya llegó.
0: ¡No joda!
14: ¡Chismoso de carajo!
15: ¡Salga!

0: ¡Salga, salga, salga, salga, salga!
1: ¡Ah, vecino!
2: ¡No nos gusta el chisme! ¡Nos asina!
1: Bueno, Rafa. Ya cuando han pasado demasiados días de que nuestra querida y amada Selección Colombia lamentablemente fue eliminada del Mundial, volvemos a ver un caso que envuelve a uno de sus jugadores estrella. Resulta y pasa de que, obviamente, Rafa, todavía existe, todavía está el Mundial en curso, hay otras selecciones que están jugando, Colombia y otras demás están eliminadas, y los jugadores retornan al país o donde viven o donde tienen familiares. En este caso, Juan Fernando Quintero, que juega en Argentina, allá no hay campeonato todavía, él está aquí en Colombia. Y miren lo que sucedió. Miren lo que vamos a escuchar. Un momento. Mira lo que dice aquí.
3: ¿Están entusados y dolidos por la eliminación de Colombia en el Mundial? Ya Juanfer volvió al país y se fue de fiesta. Bien por Juanfer. Bacana la farra que se armó con cantantes vallenatos, con Nelson Velázquez, con todas las de la ley. Sí, yo sé que duró un mes y medio sin estar con sus familiares, que hace mucho no lo veía a sus seres queridos, y que seguramente lo quisieron recibir de la mejor manera porque se hizo un gran mundial, Juanfer. Muchachos, no suframos por fútbol cuando a los protagonistas todo les da igual. Ya pasaron los días de la eliminación y ellos ya siguen como si nada.
4: Ah, pues.
3: No coman de publicaciones en Instagram, de historias, de mensajes largos que seguramente le pidieron a alguien que les escribiera y ellos simplemente copiaron y pegaron. Muchachos, no hay que darse mala vida por la Selección Colombia con este tipo de jugadores. Sigan defendiéndolos. Sigan. Sigan jurando que se merecen seguir por muchos años en la Selección Colombia y que así no hagan un culo. Tienen que seguir atornillados porque es que, ¿qué clase? Tienen que, Dios mío. Ah, por Dios. No nos demos mala vida y ya. Mientras.
4: Ajá, ¿qué pasó?
1: Juan Fernando Quintero vio la publicación y le respondió muy sutilmente y le dijo: ¿y qué quieres? Te pido permiso para reunirme con mi familia y con mis amigos para ver si eso te agrada.
5: ¿Qué opinas tú de eso, Rodolfo?
6: Ay, ¿qué es, man? ¿Qué estás enamorado de Juanfer? ¿Qué?
1: Yo te voy a decir una cosa.
5: ¿Qué?
6: ¿Enamorado de Juanfer? Ese es seguro de mínimo hincha millonario.
5: Sí, que no ganan nada, Rafa. No han ganado nada. Rafa, mira, yo le voy a decir algo a usted. Ajá. Que me está escuchando. El duelo está así, bacán.
4: Claro.
5: Al día siguiente la vida sigue, Rafa.
4: ¿Y esto es un deporte?
5: La vida sigue.
6: La vida continúa.
5: Exactamente. Ay, entonces me echo a llorar, no,
1: voy
5: señor.
1: Voy a decir una cosa.
5: Y con plata en los bolsillos.
1: Voy a decir una cosa y ahorita estábamos hablando de eso. Sino que ahorita el ámbito era otro, el ámbito. ¿Cuál es la bendita necesidad de buscar la forma de que la gente odie a los demás? Ahora, si ya se acabó el mundial, si ya nos eliminaron, ya estamos entusados, ya estamos ahorita mismo, ay, nos dolió, bien. Entonces, ¿ahora qué queremos ahora? Que donde veamos a un jugador de fútbol, ¿qué hay que hacer? Hay que insultarlo.
4: ¿Qué insultarlo?
1: Hay que tratarlo. Hay que levantarlo a tomate.
4: Estamos ¡no! locos, estamos mal de la cabeza.
1: Entonces, vale. ¿Quién dijo ahora que este señor tiene el derecho de decir, no se ilusione? Yo puedo ilusionarme mañana otra vez. Claro. Juega la Copa América. Yo hago bulla. Hago fiesta en mi casa. Un asado.
7: Rafa, ¿y ese man que quiere? Que se ponga de luto, ¿qué? Ay, que guarde luto un año.
4: Oh, joda.
8: Rafa, lo que pasa es que el man, ajá, como uno dura como 2 años llorando una mujer, de pronto el man quería que los jugadores también lloraran 2 años la eliminación.
6: ¡Hombre!
4: ¡Hombre!
9: ¿Qué le pidieron a él? Que está jodido y que no suframos por fútbol y es que está sufriendo.
4: ¡Ah, pues!
9: Es que el man quiere ir, mamá, ronco.
5: ¡Está callado!
9: ¿Acaso él va a pagar esa vaina? Quedarse, el pelado es como cacorro, ese
5: no,
9: influencer
5: no,
9: como
5: no,
9: cacorro.
5: Él no es cacorro.
1: No es influencer tampoco.
4: Hay dos cosas que me preocupan, Rodolfo.
6: Sí,
4: y es la generación de odio en las redes sociales. A mí me parece eso gravísimo, que estamos generando odio en las redes sociales de una manera...
1: Exacto.
4: Pero ¿sabes qué? Esta generación de odio también viene detrás de algo, buscar seguidores.
5: No, Rafa. No,
4: este sinvergüenza, me parece a mí que este sinvergüenza está buscando seguidores.
5: Tiene 6,000 por ahí, 6,000 seguidores.
4: Ah, pues, no sé qué, porque.
5: Rafa, mira, y sabe que ahora que esto dice que generación de odio, mira lo que pasó, una noticia que a mí me alegra, Rafa. A mí me alegra que el guajiro Álvaro Montero, que fue al Mundial, tercer arquero, claro, lo acaba de fichar Boca.
4: Uy.
5: Y la mayoría de los comentarios de los colombianos.
4: ¿Qué?
5: Ule bomba que se van a llevar para allá. Eso
4: no,
5: qué
4: no,
5: es,
4: no,
5: Rafa.
4: No, no, no, no, no, no, no, no,
5: ¿qué
4: es? Vamos mal de la cabeza.
5: No, no, no, no, no.
4: Hombre.
9: Ay, Rafa. Malo, malo, ese man tiene que ser familiar de Rodo.
5: No, ¿por qué?
9: Vale, que mane a Artigo, vale. Y debe que ser cachaco de allá del Nacional.
5: No, es de Bogotá.
10: Rafa, Rafa, ¿qué se puede hacer? Colombia dio todo. Ellos mismos, un solo jugador fue el que tuvo la culpa por haberse comido un gol. No había necesidad de irnos a tiros de pena porque Colombia tuvo para ganar ese partido.
4: Vale, Tropicana.
11: Oye, Rafa, vecina, ñato. Ese man lo que quiere que Juanfer le dé por el ortopédico. Eso
12: lo que... Hola, Rafa, buenos días. Hola, bendiciones para todos. Pero ese tipo que es muy insensato, o sea... Ya el Mundial pasó, pasó, ya cada quien tiene que retomar su vida cotidiana. Eso es incrementar el odio. ¿Dónde está la empatía? Eso es generar más odio. Tras que las redes sociales están influenciando mucho en ello por el mal uso, fíjate. Ese debe ser que el cachaco marica ese quedó enguesado con las camisetas. Por eso te está hablando.
13: Oye, pero ¿qué voz tan encantadora tiene usted, Karen? ¿Realmente le gustaría entablar una conversación conmigo, conocernos? Sería algo muy agradable, Karen. ¿Qué voz tan elegante?
5: No, que ese quieto, que usted no tiene billete para esa cartera.
4: Y seguramente Karen te va a responder diciendo de Rodolfo, a mí no me sirve la gente muerta.
5: Rafa, mierda. Y Rodolfo está muerto, Rafa.
1: Rafa. A mí me dio risa. Karen empezó y que, oye, que man tan insensato, que man tan indolente. Mira, a mí me parece que
5: debe ser
1: que y tal, y después que cachaco marica ese pa' joder.
4: Joder, se le salió la cédula y Rodolfo.
13: ¿Verdad?
4: La mostró de una vez. Vamos a ver si Karen.
5: Se le salió lo malambera, Rafa.
4: ¿Acepta o no tu invitación, Rodolfo?
13: Bueno.
4: Vamos a ver si Karen acepta la invitación.
1: Rodolfo.
4: Claro, es que Rodolfo.
5: Después que no pida hamburguesa, tres carnes, está
4: bien. Ahí, Rodolfo, te aceptan la invitación. Lástima que no mando nota de voz. Estamos esperando la nota de voz de Karen.
13: Ajá.
4: Respondiéndote.
5: Por eso, y si ella la acepta, Rodolfo, ¿dónde la puede invitar?
4: ¿Dónde la vas a invitar para
13: eso? No, eso no se puede decir.
4: ¿Por qué?
13: ¿Por qué no?
5: O sea, tiene malos pensamientos.
4: ¿Tú la vas a invitar una vez al viaje?
13: No, señor.
4: Joda, tú la vas a invitar.
13: ¿Por qué malinterpreta? ¿Por qué malinterpreta?
4: Joda, irrespetuoso.
13: Es un restaurante.
4: Sí, va, pero. No joda. A ver,
13: ¿dónde el cuchifrí?
4: ¿Qué dice Karen?
12: Rodo, Rodo, quema esos malos pensamientos, Rodo. Te acepto una invitación sana.
4: Mierda. Porque ya te ve como su abuelo.
13: Por favor, Rafa.
4: Sí, ya no te ve como un hombre. Sí,
13: soy más joven.
4: Sí, yo sé, pero.
13: Elegante, pero, simpático,
4: pero
13: guapo.
4: Acabado, pero
13: yo
4: acabado.
13: Soy atorante. Una invitación sana como tomarnos un par de botellitas de agua.
4: Ajá.
13: Ay, barro, qué duro.
4: Pero mal que tú le reconoces.
13: Ay, qué duro.
4: El hombre de la hamburguesa de
5: Tricano. No, Rafa, ella le dice que le acepta una invitación sana, una invitación a comer. ¿Dónde la llevaría a Rodo a comer?
13: No se puede dar el nombre del restaurante.
5: ¿Por qué? No, ¿por qué? No. ¿Por qué no? ¿Aló? ¿Acaso eres influencer?
13: ¿Qué?
5: ¿Tú acaso eres influencer?
13: Es un restaurante que se llama Jardines de Confuso.
5: ¿Cómo la llevas para un cementerio, oye?
13: No, no, no, es un restaurante de comida oriental, oye. Ey, Rafa, Rafa, ¿cómo malinterpretas eso?
4: Hombre.
1: ¿Y qué Jardines de Confuso?
12: Oye, Rodo, yo sí te acepto la invitación.
5: Doña Carmen.
12: Buenos días, Tropicana. Ajá, Rodo, ¿cuál es esa falta de respeto con Liliana? Hágame el favor. Hágame el favor, Rodo, y se compone.
4: Te salió la pajarraca, Rodo.
5: Oye, ¿cómo están las come hamburguesa gratis ahí rebotada?
4: Te salió la pajarraca, te salieron con toda, Rodolfo. Ay, Dios mío. Bueno.
13: Bueno, ¿y tú qué? ¿Liliana te contrató para vigilarme o qué?
4: ¡Hombre, Tropicana! ¡Hombre!
14: Bueno, Rodolfo, ¿qué es eso? ¿Qué picarón eres? Soy Marta la Jopona. Ojo, parece que te la hago con Lucho.
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13: Bueno, Rafa, la jugada segura la tendrán hoy en el encuentro Inglaterra con Argentina. Argentina con Inglaterra.
1: Mañana,
13: porque hoy es España y Francia.
16: ¿Qué? ¿Hoy qué?
13: No, pero yo le voy a Argentina.
5: Apenas te habló Marta, las opones de concentrarse.
13: Hoy juega España-Francia a las 2 de la tarde.
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14: Mierda, Rodo, ahora que llegue y ya te va a coger por la cabeza y te la vas a arrancar. Rodo, no digas dónde la vas a llevar, porque ahí va a aparecer Liliana y te va a echar una paliza, pero bien grande.
4: Viste, Rodolfo, pues era suave.
1: Yo lo que quiero saber es lo siguiente, Rafa.
4: ¿Qué?
1: ¿Este restaurante que dio Rodolfo, cuál es?
4: No sé.
13: Mentira, no va a haber paliza porque ya está de viaje.

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0: Tres canciones que tengan la palabra sur.
1: Sur.
2: Hacia el sur. Hacia el sur.
0: Ah, ya, ya. ¿Sabes cuál es esa?
1: Más o menos.
0: ¿Qué vas a saber si eso no existe? Cero.
1: ¡Vaya!
0: Ey, tres canciones, Ñato, que tengan la palabra sur.
1: No está tan sur. Fácil, Rafa, no está tan fácil.
0: Busca, ¿cómo es? La canción de Fabián Corrales dice sur.
3: ¿Y qué tal si tu norte soy yo? Sí, claro.
0: ¿Sí?
3: Tú buscas en el...
0: Y quizás... Okay,
1: una,
0: ahí va,
1: una.
0: Ahí va una, Rodolfo.
1: Ahí va una. Hay una, creo que de Rafael.
4: La bomba, Acarra. Rafa.
1: Para na na na na. Hay que venir. De Rafael Acarra, creo.
3: Bueno,
1: una balada ágil.
4: Y ahora se viene la nana con este baile que es una bomba. Para bailar, este es una bomba.
0: Ajá, ahí está la.
4: Ahí sur. Dice. Ahí dice.
0: No, es azul, no es, no es.
3: Eso no. Es azul, con este azul, azul que baile, que es una bomba.
4: Ay, ahí dice.
0: Ahí no dice sur, déjate vaina. A ver, ¿quién se lo viene de Tropicana?
5: Hacia el sur. Los del sur somos los del Junior, Junior de Barranquilla. El sur.
0: Ven acá, pero esa canción dice hacia el sur. Eso no, esa canción dice otra cosa, ¿verdad? En la puerta del colegio. No, esa hizo otra vaina, Rodolfo.
1: No, no sé.
0: Bueno, ahí, otro oyente, pues a ver, otro oyente.
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4: No, no, no, solo es así, Rafa.
5: Hacia el sur.
0: Pero.
5: 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Todos están orando la gallina azul.
4: ¡No joda! ¡No joda!
0: Oye, Rodolfo.
1: Dime, Rafa.
0: Entonces, tres canciones que tengan la palabra azul.
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1: Esa es.
5: Hacia el sur.
1: ¿Cuál es?
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0: ¿Y qué tal si tu norte? Rodolfo.

0: Esa es Magneto, si no estoy mal.
1: Magneto.
0: Voy a hacer la misma canción que estoy pensando yo. Hacia el sur. Así dice ahí. Ay, ayúdeme.
1: No, no, no, Rafa,
2: pero yo no sé cuál es esa.
0: Eche la de Magneto.
3: ¿Quién es ese?
2: ¿Cómo se llama?
3: No quería dar la roja, Rafa.
0: Espérate ahí, yo estoy buscando ese pedacito donde dice.
2: ¿Pero cómo se llama esa canción?
0: No, creo que es La Puerta del Colegio. No sé si es otra, pero... No, es otra, Rojo.
4: Si el norte fuera el sur, sería la misma, con una paleta.
5: Se llama Hacia el Sur, de Magneto, Hacia el Sur.
0: Hacia el Sur, espérate, espérate, espérate. Hacia el Sur. Sí, Rodolfo.
1: Sí, ¿verdad?
0: Tiene toda la razón. Lo
1: ok.
0: Que me estaba confundiendo la canción de La Puerta del Colegio con Hacia el Sur. Así es, Rodolfo. Creo que el man ganó, Rodolfo. Vamos a repetir, va a ver. Es para siempre. Para siempre. Así es,
2: ajá.
0: Es el pero la canción se llama Hacia el Sur. A ver.
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0: Esa es la que estaba diciendo tú.
1: Sí, ¿no? Rafael Acarrá.
0: Ok.
5: Hacia el sur. Solo buscas en el sur. ¿Y qué tal que en el norte esté tu sueño?
0: ¿Y qué tal si tú no?
5: Se llama Hacia el Sur, de Magneto, Hacia el Sur.
0: Así se llama, Rodolfo.
1: Sí.

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Bueno, revisando redes sociales, revisando toda esa película, me encontré con algo que es cierto en la vida. Mira, a nadie le importa si estás enfermo, desempleado o pasando hambre, pero intenta ser feliz y verás cómo eso molesta, cuadro. Numeral, algo sí le digo con el Dani, aquí en Tropicana. La plenaria del Senado, si quieren escuchar el mensaje, ahí está. Ya ahorita lo publico, @DaniAltaona de una.

las palabras por regalos. ¿Qué detalle enamora más? Tírame la plena de una. Bienvenidos. Ya estoy ready para acompañarles hasta las 12 del mediodía en Tropicana. Voy a saludar a toda la gente que está conectada con nosotros. Los que ahí de una están en el bus, taxi colectivo. Hay un abrazo gigante, mi gente. Gracias por escuchar.

Vea, si usted le escribe a una persona y cada vez que llega un mensaje solo le da reacción, o lo que le voy a decir para que lo anote y lo guarde. Si usted cada vez que le escribe a una persona, esa siempre le da reacción y no contesta el mensaje, ahí no es. No insista, no escriba y olvide ese chat cuadro. Ahí se lo está diciendo el Dani para que aprenda un 16. Sí, señor, ahí está el Tropicana, loco. Tropicana. Bueno, ¿qué dice por acá? A ver, Tropicana.

0: detalles, regalos, a ver.
1: Dani, buenos días, Dani. Papi, las mujeres. Wow, las mujeres enamoradas ahora es con la plata. Esos detalles ya no van ya.
0: Verda, carajo, qué vaina, a ver.
2: Bueno, Dani, yo te digo que lo que enamora más es el tiempo, la comprensión. Ya el dinero ni los lujos nada no enamoran, sino solamente eso.
0: Así
2: es
0: la vaina.
2: El tiempo, la comprensión.
0: Verda, mejor dicho, comprensión y no de lectura, Saya. ¿Cómo te parece, loco? Bueno, ¿usted qué dice? 300, 356, 5627.

0: Tropicana, buenas.
1: Buenos días, Dani. Lo que más enamora a las mujeres es la billetera. Y a los hombres. Los ojos, mi hermano, porque uno ve muchas cosas bacanas, muchas cosas bonitas, muchas cosas sabrosas.
0: Así la baila.
1: Y no estoy hablando de comida. Numeral, algo sí le digo.
0: Numeral, algo sí le digo y está, ¿verdad? ¿Cómo te parece, loquito?

0: Buena canción, Enrique. Voy con el HP. Tírame la plena, HP. Tírame la plena. ¿Con qué te vendrás en el arranque de semana? Hoy juega Francia, España. ¿Con qué vas a salir, nene?
1: Dímelo.
0: Dímelo.
1: Oja, hoy amanecí en tunadillo. Oja, hoy amanecí, mejor dicho, talentoso. Inspirado.
0: ¿Cómo?
1: Fíjate esta que hice así.
0: ¿Cómo?
1: ¿Y ahora qué? ¿Quién te crees? Como andas en carne, peto, tienes grajo y te huele ese ala. Pero debes saber que yo te pegué los cachos y esa vaina sí se siente bacana. Ya no recuerdas cuando yo a ti te entuve. Sabes lo que siento, amarte yo no pude. Ahora te la crees y mamá se cachó con Lupe. Eso te pasa por mal polvo ahora y tiene pa' que chupe.
0: ¡Oh, qué perra de hombre! ¡Oye, Chepe! ¡Voy con esto, se llama!

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4: Bueno, loco, aquí estamos en Tropicana 89.1 para informar, para saber cómo está Barranquilla, el Atlántico, sus municipios. Riña entre dos jóvenes dejó muerto a Valen Malambo. El asesino huyó en bicicleta. Oh, da, ¿cómo te parece? En el barrio Paraíso de Malambo se registró el hecho de intolerancia que cobró la vida de un adolescente de 16 años la noche del lunes festivo. Minutos después de toda esa película, la riña entre ambos se registró, en la que uno de ellos sacó un arma de fuego y la accionó contra el otro. El adolescente de 16 años murió debido a las heridas provocadas con el arma. Entre tanto, el agresor huyó del sitio en una bicicleta que estaba en el lugar con rumbo desconocido. Aparte que no era la cicla de él. ¿Cómo te parece que baila jodida?
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4: Bueno, por otro lado, tengo que contarte que asesinan a hombre en silla de ruedas en el barrio El Ferry de Barranquilla. Le propinaron 4 disparos. La víctima respondía el nombre de Rodolfo Gutiérrez, pareja de 50 años, según el informe de la policía. Hombres a pie interceptaron a la víctima en su propia vivienda, en la carrera 7C con calle 3, y le dispararon en 4 ocasiones. Bambam Zamorano.
2: Número 3.
4: Ojo a la jugada, pilla la película. En la zona de los toboganes hallan el cuerpo de un hombre asesinado a bala. Recibió simplemente un disparo. Las autoridades fueron alertadas a eso de las 6 de la mañana sobre un cuerpo que se encontraba tendido en la carrera 38 con 84, barrio Altos del Ruiz. Al lugar acudieron las autoridades, que identificaron como Johnny Javier Ramírez Cruz, de 35 años, natural de Valledupar y residente en esa ciudad. El cuerpo de Ramírez Cruz presentaba una herida de bala en la región occipital con exposición de masa cráneoencefálica. ¿Cómo te parece?
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1: Bueno, 10:44 en Tropicana, ya lo sabe, 10:44.
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4: Muy bien, en Tropicana, 10:48 en Tropicana.
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4: Muy bien, en Tropicana 10:50.
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0: Pausa, no se mueva.
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0: A ver, dominicana.
1: Hola, Dani.
0: Hola.
1: Las tres hacen un conjunto. Ajá. Para tener una reacción.
0: Ok.
1: Lástima, el mío no tuvo ninguna de las.
0: ¿Cómo te parece? Repítemelo, mi amor, a ver.
1: Hola, Dani.
0: Hola.
1: Las tres hacen un conjunto. Ajá. Para tener una reacción.
0: Ok.
1: Lástima, el mío no tuvo ninguna de las.
0: ¡Carla, carajo, qué vaina jodida! ¡Qué vaina tan jodida! Tenga mucho cuidado, Tropicana.
2: ¿Verdad, Dani? Entonces Tropicana o Rafa no quiere nada conmigo porque no le mando mensaje y nada. Aquí, no da ni reacción.
0: Aquí estamos, mi amor, ¿cómo así? ¿Pero qué hablas? Aquí estamos. ¿Qué necesitas? ¿Qué te apetece? Cuéntamelo todo.
3: Habla cabeza de motor, cabeza pote. Con bombello.
0: Tropicana,
4: bueno, a ver. No, David, Dani, enamora bastante que te hagan un caldito de costilla en la mañana, te lo lleven a la camita, bien bacano, te den el besito, joder, después de un guayabito aquel. Joder, que así estilo Mero Simpson.
0: Analiza.
4: Un electrolillo, órenlo. ¿Qué más amor que ese? ¿Para qué
0: bueno,
4: más?
0: Eso lo podemos llamar detalle. Atención. Vamos a incluirlo ahí, la atención. ¿Sí o no? Ahí está la vaina. Allí está la vaina. Tropicana. Tírame la plena, 300-356-5627.
5: Dani, lo que más enamoro ahora mismo es un hombre con plata.
0: Claro.
5: Y con plata no hay hombre feo.
0: Oh, voy con una más, se llama...
6: ¡Ay, yo!
0: No te detengas.

0: 406-7.
1: No te saques este clavo ni que cuente.
0: Dile a la HP, que ir a la HP, que ir a la HP. HP, tírame la plena que te noto ausente. Fin de semana, en la película, en la movie, tírame la plena, loco, a ver.
2: Dímelo. Pasó. El muñeco. Hey, hey, ustedes saben cómo sube un brasilero al Everest.
0: ¿Así?
2: ¡Oh, marica! ¡Oh, me vio estornudadera! ¡Oh, eso es que viene Maite por ahí, Maite!
0: ¡Ey,
2: ey! ¿Ustedes saben cómo sube un brasileño al Everest, hey?
0: ¿Cómo sube?
2: ¡Genial!
0: Nada.
2: ¡Ah! ¡Abrigalle! ¡A la barriga, si no me cubre el frío! ¡Ah, no te vas a reír! ¡Coletico! ¡Creo que es un cachón!
0: Respeta a la gente, a la que viaje. Mira tú, se llama...

0: llevan todas las acabanegui, carajo. Que me acaben los dos lucas que me quedan.
1: En Dominicana no te echamos ni una ni dos, te echamos tres noticias.
2: Tropicana, no te echamos ni una ni dos, te echamos tres noticias.
0: Pa, para, para, para, para.
2: Número uno.
0: Número uno. Bueno, pilla la película que la va a ir a sacar el diente. Ataque a bala, dejó un muerto, un aprendido y un capturado en Rebolo. La policía incautó una pistola calibre 9 milímetros con 5 cartuchos. ¿Cómo te parece, loco? Los hechos ocurrieron en la calle 29 con carrera 32, luego de que hombres a pie, en el carrito de Nando, llegaron y accionaron un arma de fuego contra Víctor Hugo Correa Taboada, de 38 años. Valeria, la víctima, fue llevada al nuevo Hospital General de Barranquilla, donde falleció. Le dieron Bambán Zamorano.
2: Número 2. Número 2.
0: Bueno, por otro lado, estamos en la preocupación porque un adulto mayor murió en atentado en la terraza de su casa en el barrio Montes. Una mujer, familiar de alias El Boli Queso, resultó herida. El hombre fue identificado como Rafael Antonio Sandoval Charris, quien era pensionado de la Policía Nacional, recibió 2 disparos de arma de fuego. La víctima mortal y la mujer herida se encontraban dialogando, tirando parla, chismoseando en la terraza de la residencia cuando arribó una motocicleta con 2 hombres. El parrillero desenfundó un arma de fuego y la accionó en repetidas oportunidades contra la humanidad de las víctimas, ocasionándoles heridas. ¡Qué vaina jodida!
2: Número 3. Número 3.
0: Bueno, y para cerrar la información, ojo a la película. Un abatido, 3 capturados por la policía tras asalto a una vivienda en el norte de Barranquilla, exactamente en el barrio Miramar. Los hechos se presentaron a eso de las 3 de la madrugada, bien tempranito, en la madrugada del lunes, en la calle 95A con carrera 45 en Miramar. La información o el informe conocido por las autoridades, Policía Nacional, fueron alertadas sobre un posible hurto a una residencia. Al llegar al lugar señalado, observaron a un vehículo de color negro, el cual descendieron unos hombres. Las autoridades reaccionaron presentándose un intercambio de disparos entre los ocupantes del vehículo y los patrulleros. Como consecuencia del enfrentamiento, una de las personas que iba en el automóvil resultó herida en el tórax posterior. Bambán Zamorano por dos lados.

0: llame el camello.
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0: Muy bien, 11:44 en Tropicana.
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0: 11:46 en Tropicana.
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1: Así se llama el tema en Tropicana, antes que el tiempo se vaya. Lo hace Fonseca.
2: 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Contigo no hay problema que me dure más que un.
1: Me voy a la pausa y ya regreso con mucho más en Tropicana.
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0: Frankie R. Frankie Ruiz para darte fuego. Este es el primer tema con el cual estamos iniciando Salsa a la Carta en el día de hoy. Estamos ya reunidos, la pila bautismal de los éxitos en la cuenca del Caribe. El artista, el óptimo, Luis Alberto Funes, vaya Lucho.
1: Bueno, aquí estamos, viejo Rojo, de vuelta después de un fin de semana con Puente a Bordo. Ayer excelente la sintonía de salsa de Vallenato Grueso en Tropicana 89.1. Y bueno, aquí estamos retomando nuevamente actividades esta semana a través de Tropicana. Gracias al Dios Todopoderoso que nos permite llegar a sus hogares a través de los 89.1 de la banda FM Tropicana. Arrancamos con usted, querida, viejo Rojo. Dijo Rodo,
0: ¿de qué se trata?
1: Esta es una historia real.
0: Ajá.
1: Cualquier parecido es pura coincidencia.
0: Dígame.
1: ¿Alguna vez se le ha pasado que usted ha estado en un aprieto económico?
0: Sí.
1: Difícil.
0: ¿Cómo no?
1: Bueno, esto tiene que ver con la historia de hoy porque la persona que me cuenta, me dice, Lucho, imagínate, con la que me sale el otro, o sea, el esposo.
0: Ajá.
1: Que ella tiene un... lo que estamos hablando, huele a espaloma aquí, ¿vale? Bueno, ella tiene un apuro económico.
0: Ajá.
1: Pero el man tiene una amiga que puede solventar.
0: Ajá, tiene una amiga que puede solventar la situación.
1: Puede prestar el billetico, pero la vieja anda con el man.
0: Ah, ya. ¿Sí? ¿Y la otra lo sabe o no lo sabe?
1: Ya el man le dijo.
0: Oiga,
1: amiga que tengo ahí y tal. Los quiero, los necesito. ¿Usted qué haría, Rodo?
0: No, yo lo cojo, yo voy para esa. Yo voy para esa, claro que sí. ¿Tienes permiso? Claro que sí.
1: De alguna forma se le paga,
0: de alguna forma se le paga. ¿Usted qué haría? Envíenos su opinión ahora al 300-356-5627.

Ahí está En Clave con Julio Volta. El tema se llama Amor de una Noche. Estamos en Usted Quería en Tropicana. Hoy la historia. Cuando para tapar esa solvencia económica tiene el man que resolver y buscar a la J2, como dice una acá. Oye, qué vaina.

0: Aquí estamos en Tropicana, los oyentes de esa hora pues opinando a través del Tropic WhatsApp 300-356-5627. Tropicana.
1: Viejo Rodo, la verdad que yo no le prestaría la plata, no se la consigo. Ella lo que está buscando es una indemnización. Saludos a todos en la mesa.
0: Tropicana.
2: Viejo Rodo, yo me sacrifico. Ya voy el esfuerzo ahí, sacrificio.
0: Bueno, y esa es la opinión de los oyentes, Rodo, a través de Tropic WhatsApp, comentando con respecto a la historia de hoy en Usted Qué Haría en Tropicana 89.1, 300-356-5627 de Tropicana, 12:12.
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0: Utilizan al grupo Nietzsche. El tema se llama El amor vendrá, viejo Rodo. Vendrá y vendrá y vendrá. ¿Usted qué dice eso?
1: Claro que sí, el amor está a la vuelta de la esquina. Tú no sabes cuándo, ni dónde, ni en qué momento, pero el amor llega. A todo el mundo le llega la oportunidad de un buen amor.
0: Bueno, y hablando de buen amor, hablando de esta vaina, llegó el huesito perverso en Tropicana.
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0: ¿Dónde está?
1: Huesito, pero perverso, para destornillarse de la risa, para totearse a carcajadas. El HP, nuestro invitado especial en Huesito, pero perverso.
0: Bueno, voy aquí. Se paró esta vaina, ¿ves? Bueno, mientras se va instalando el HP de una, les comento yo, Rodo, que juega hoy. Juega España frente a Francia.
1: ¿Cuál es su favorito para hoy?
0: O sea, que gane España.
1: Yo también le voy a España.
0: Quiero que gane España.
1: Sí.
0: Parece ahí. Parece que aquí está. ¡Quieta!
3: ¡Mira quién está por aquí! ¡Ey, marica! ¡Ey, hijo! ¡Cómo los quiero, weón! ¡Mis tropicanistas! ¡Ey! ¡Ey, ven acá! ¡Ey, ustedes saben cuál es el pájaro que le orina las patas a los leones, ey!
0: Nada, compadre.
3: El pájaro que le orina las patas a los leones, ¿no saben?
0: Nada.
3: Nada. Este, el pájaro que me agarras, muñeca.
1: ¡Ey, qué peso, qué! ¡Oye! ¿Qué vaina?
0: Estoy jugando aquí.
1: Bueno, muy bien, 89 timbales, punto uno, bongoes, Tropicana Radio presentando
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1: Antes de irnos con tres noticias, mi hermano, ¿qué le parece si vamos con otra tanda de usted que haría en Tropicana 89.1? ¿Nos puede ilustrar, mi hermano, de qué se trata la historia de hoy?
2: Bueno, se trata de una pareja que está en una situación económica difícil. Están en un apuro económico. El man le dice, bueno, yo tengo una amiga que puede solucionar el problema económico.
1: Madre, ¿cuánto te deja la vaina así? Da el billete y ya.
2: Pero ella vacila conmigo. O sea, yo hago mambo con ella y todo.
1: Puede dar el billete y puede dejar la vaina así. ¿Tú qué dices?
2: Si tú apruebas, solucionamos el problema. ¿Usted qué haría? Envíenos su opinión ahora al 300-356-5627.

0: Aquí están los oyentes, Tropicana.
1: Hola, Dani de Rojo. Yo la cojo, pero después que no me salga a decir que era con intereses, cuando se la vaya a devolver, cuando vayamos a terminar. Y no, me tiene que devolver intereses. No, mi no estoy tampoco.
0: Ok, muñeco, bien, Tropicana.
2: Rodo, vente a vivir conmigo, yo te mantengo y te pago todo. Todos los días te hago hígado cebollado con patacón.
0: Oh.
2: Vente a vivir conmigo, Rodo.
3: Usted quiere que usted se lo parta,
0: ¿verdad?
3: Lo que tenemos con Tropicana, viejo Rodo.
0: ¿Cómo no?
3: Por sí. Premio, ¿ah?
0: Sí, señor, a ver, Tropicana. Están los oyentes aquí. A ver, Tropicana.
4: Pues si a él lo está pasando el papayo de gratis. No, no, no, así no se vale que aporte algo.
0: Ajá, por eso.
3: Claro.
0: El amante va a poner billete que usted necesita, Tropicana.
5: Esa vaina se lava y queda otra vez nueva, Rodo. Échale para adelante con esa plata.
0: Muy bien, vamos a continuar en Tropicana Radio en este programa que se llama Salsa al

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3: Número uno.
5: Atención, un joven de 20 años fue víctima de un atentado sicarial en el barrio Ferrocarril de Soledad. El hoy occiso, identificado como Alexander Yair Castro Bravo, alias El Gago, de nacionalidad venezolana. Según el reporte, a eso de las 9:40 de la mañana del pasado domingo, se encontraba en la carrera 26A con calle 26, cuando fue interceptada por dos sujetos que se movilizaban a bordo de una moto marca AX4 de color negro. El parrillero escribió un arma de fuego y sin mediar palabra le propinó 4 mortales balazos, 2 en el pecho, 1 en el brazo derecho y 1 más en la cabeza, causándole la muerte en el sitio.
3: Número dos.
6: Atención, porque sicarios a bordo de una moto acribillan a tiros a un adolescente en finca en Malambo. La víctima fue remitida a la clínica Campbell de la 30. Minutos después falleció a causa de las heridas. A las 9:50 de la noche del pasado lunes 13. Ayer, un adolescente perdió la vida tras ser atacado con disparos por sicarios que se transportaban en un motocarro en el municipio de Malambo. Oiga, de acuerdo con el informe suministrado por la policía, el adolescente se encontraba en la parte externa de una finca ubicada en la zona rural del municipio, se conoce como Trocha El Paraíso. En el momento, otro menor fue interceptado por sujetos que se movilizaban a bordo de un motocarro, y bueno, los ocupantes desenfundaron el escupibala y sin medir palabras, sin medir distancia, le dieron bambán Zamorano para posteriormente, vio Rodo, dejar el pelero como el peluquero, o sea, dejaron la vaina, pullaron el burro.
3: Número 3.
5: Un violento ataque armado perpetrado en el barrio El Ferry dejó como saldo un hombre muerto. La víctima fue identificada como Jorge Luis Rincón Restrepo, de 52 años de edad. Según el reporte, la víctima se encontraba descansando en su vivienda ubicada en la calle 6C, número 7A05, cuando eso de las 2:20 de la madrugada de ayer lunes, dos sujetos ingresaron a su vivienda. Al ubicarlo en una de las habitaciones, desenfundaron armas de fuego y sin mediar palabra lo acribillaron a balazos.
6: Bueno, listo, en Tropicana no son ni una ni dos, Rodos. Son tres en Tropicana.

0: Ahí está ahí Santiago, el tema se llama Amar a Muerte en Tropicana y con esta canción vamos a la pausa de comerciales, Rodo.
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5: Bueno, en Tropicana tenemos las 12:49.
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8: 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En Tropicana son las
5: 12:50 minutos en Tropicana.
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5: Bueno, en Tropicana 12:51 minutos, 12:51 en Tropicana.
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0: Paisama Maluma, el tema se llama Tu Recuerdo en Tropicana. Tenemos las 12 del mediodía con 54 minutos. 12:54 en Tropicana.
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0: es Gilberto Santa Rosa. El tema se llama Déjate Querer en Tropicana. 1:07, Rodo.
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0: Bueno, estamos en Usted Quería, Rodo. Bueno, en Usted Quería, hoy una historia diferente. Vamos nuevamente a contar ahí rápidamente, Rodo, ¿de qué estamos hablando?
1: Bueno, se trata de una pareja que está en apuros económicos. Están en una situación económica apremiante, urgente. El man le dice a la compañera, bueno, te voy a decir la verdad. Yo tengo una amiga que puede...
0: Que me hace muchos favores.
1: Y que me puede dar el billete que estamos necesitando. Pero quiero que sepa que esa amiga y yo vacilamos. Te hacemos mambo y todo. Pero ella da el billete. Ya, si tú quieres, ya.
0: No va a cobrar. Además, yo le pago, yo me arreglo con ella si usted lo necesita ya. ¿Usted quería?
1: Opine al 300-356. Ah, yo lo cojo. Yo digo, bueno, va para eso, tienes permiso.

0: Empezamos en Usted Quería en Tropicana 89.1. Están los oyentes, Tropicana.
1: Yo la cojo porque igual sin plata también vamos para esa.
0: ¿Cómo dijo? Vamos a repetir.
1: Yo la cojo porque igual sin plata también vamos para esa.
0: Tropicana.
2: Robo, una pregunta, Robo. Cuando uno va a votar, tú está la opción de un candidato, la opción del
0: otro. Bueno, eso es otra vaina. A ver, Tropicana.
3: Rodo, yo te la tiro en plena, Rodo. Hasta viceversa. Si ella es la que vacila con el banco y el banco es el que va a apretar el billete, yo voy a hacer esto. Ay, ese que él es el que está contribuyendo a la causa, Rodo.
4: Oye, qué cosa.
0: Más oyente, Tropicana.
5: Ya vio, Rodo, eso es un mantenido de los mantenidos, un vividor, y la otra es una cachona. Una cachona con diploma.
0: Ok, bueno, listo, ahí están los oyentes, Santander Palma. Ahí está en la sintonía, vamos con música. Moncho Santana tendría que ganar por ti.
4: En este programa que se llama
0: Salsa a la carta.

0: Es la una de la tarde, 19 minutos. Era Willy Colón con Héctor Lavoe. Ah, ah, oh no, oh, qué no. Tema, qué tiro, qué nota.
1: Y se viene la YP Store, el huesito perverso en Tropicana. Huesito perverso, tirando cuento. Huesito perverso, tirando hueso. No, da loco.
0: Para destornillarse de la risa, para totearse a carcajadas, huesito, pero perverso.
1: ¡Suelta, YP!
2: Dímelo. ¡Ey, muñeca! ¡Ey, punedo! Ven acá. ¡Ey, por qué no te pones la canción de Agua en el Hoyo, ey!
1: ¿Cuál es esa?
2: Joda, casi no la pones. Ponte la canción esa, El Agua en el Hoyo. Claro, claro, esa que
1: ¿la de Omar?
2: Agua en el Hoyo. ¡Ah, culete, Madrid! Ey, ven acá, aquel día estaba relajadito, ya en la casa, ya rascándome el rasking ball,
1: vamos. ¡Uy, cómo!
2: Erdi, viene un poco aleluya, yo le cerré la puerta y seguí de brazo, tú sabes. Hola, y me tocan, ya me tocó abrirle, marico, culito eso. Todo aleluya, va como 15. Ah, ¿te quieres, hombre? Ah, le venimos a... Queremos hablar con ustedes sobre la palabra de compadre. Ustedes son 15, hablen entre ustedes, mreque.
1: Pero es un error, ¿no? Esa es creación suya, ¿no?
0: Hombre, yo no sé.
1: Ahí estamos, la YP en Tropicana. Tenemos en instante tres noticias en una. Una de la tarde, 21 minutos, 1:21. David Pavón, el tema se llama Si me ven llorar por ti.
0: Y continúan escuchando este programa que se llama Salsa a la Carta.

0: Bueno, una de las canciones que ocupa los primeros lugares en el Hit Parade, Los Durísimos de Tropicana Estéreo. El conjunto del amor, el conjunto Chanel Amor de Primavera.
1: Listo, estamos en Tropicana, tenemos la 1:30 p.m.
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0: Bueno, la jugada segura la realizarán en el día de hoy Francia y España. Un partido que sencillamente será extraordinario, es la jugada segura.
1: 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En Tropicana tenemos la una de

0: más.
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2: Atención, un atentado en el barrio Las Flores dejó gravemente herido a un hombre identificado como José David Martínez Morales, de 46 años de edad. De acuerdo con la información, el hecho se registró hacia las 10 y 10 de la mañana del domingo 12 de julio, cuando la víctima se movilizaba en una moto por la calle 113 con carrera 91 en el barrio Las Flores. Las primeras versiones indican que mientras se desplazaba por el sector, fue alcanzado por dos hombres que se transportaban en otra moto. El parrillero presuntamente sacó un arma de fuego y le disparó en varias oportunidades antes de huir junto al conductor.
1: Número 2.
3: Bueno, atención, se la voy a tirar a Barranquilla, le gana el terreno al delito. 19 capturas y más de 1.800 comparendos dejan la primera megazona segura. Ese nuevo modelo no solamente lleva a la base de policías a la calle, sino que también transforma el entorno con limpieza, orden, tecnología, trabajando de la mano con los comerciantes. La estrategia de la alcaldía de Barranquilla, que busca recuperar los sectores más afectados de la delincuencia, comienza a mostrar sus primeros resultados a pocas semanas de la puesta en marcha de la megazona segura de Barranquilla. Las autoridades reportaron, como dije anteriormente, 19 capturas, 1.827 comparendos, cifras con las que esperan consolidar este nuevo modelo en los puntos de la ciudad de Barranquilla.
1: Número 3.
2: Bueno, en desarrollo de la estrategia de seguridad Plan Blindaje Zonal, las autoridades lograron la captura de Ismael San Juan, señalado de pertenecer presuntamente a la estructura criminal liderada por alias Salchichón, organización con injerencia en Puerto Colombia. La detención se produjo por el delito de fabricación, tráfico, porte o tenencia de armas de fuego en medio de los operativos que buscan contrarrestar los delitos de mayor impacto.
3: Listo, Rodos, tenemos en Colombia a la 1:00 p.m. con 34 minutos. Recuerda que no son ni una ni dos, son tres en Tropicana.

0: Saba, Salsa Kids, el tema se llama así. Siempre en Tropicana tenemos la 1:00 p.m, 41 minutos. Por ahí está mi llave Díaz Jonque, el taxista de los artistas, amplificando a todo volumen Tropicana.
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5: Bueno, en Tropicana tenemos la 1:42 p.m.
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6: 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En Tropicana son las
5: 1:43 p.m.
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5: Hey, en Tropicana, 1:44 p.m.
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0: Lisa Mar Anthony, el tema se llama Como en el Idilio en Tropicana, 1:47 p.m.
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0: ¡Ey, se llama la canción La María Luisa, la voz en Tropicana, la emisora diferente de Barranquilla, la emisora más bacana, Tropicana! Obvio, Funes, se juega el partido entre Francia y España.
1: Bueno, ¿cuál es su favorito ahí?
0: España, españolete hoy.
1: ¿Por qué?
0: No, porque son la nueva ola de... Antes del vallenato, esto más de la nueva ola del fútbol, que toque balón, estilo Pep Guardiola.
1: ¿Seguro?
0: Claro.
1: Que el problema es irse con el Dani, que pierde después dos... Yo le voy a Francia.
0: ¿Usted le va a Francia? ¿Usted se va con Atlético Mineiro?
1: Bueno, aquí estamos, ahora en el Tropicote Tropicana, arrancando la semana, despegándola con el ánimo bien arriba. Lo más importante, que vamos a pasarlo para acá, estaremos aquí dándole los goles, lo que pasa en este tremendo partido entre España y Francia. Aquí se escogerá el primer finalista,
0: señor,
1: de la Copa Mundial 2026, que enfrentará entre el que gane entre Inglaterra y Argentina mañana.
0: ¿Y usted le va a Argentina mañana?
1: Totalmente.
0: Bueno, está bien. Bienvenidos al Tropicó de Tropicana hasta las 5 de la tarde. El perreo original, la gente se reporta y piden el link también. Desde Lopardo con Tropicana lo enviamos al 300-356-5627. Arranque de semana con actitud positiva. El Tropicó está al aire.

0: lo se llama el Dolly. Buena canción, África pura en Tropicana. De los buenos, de lo que le gusta a Luis Alberto Funes, el óptimo. Aquí en Tropicana 216. Tírame la plena, viejo Funes.
1: Oiga, le tengo una ruta espectacular para este fin de semana. Usted conoce el Picó el Bendecido.
0: Uy, el Bendecido.
1: Tremenda
0: para bendecir.
1: Máquina, la sensación de Barranquilla, el Bendecido. Estará ese próximo 19 de julio, ¿dónde? En Pal Bailador 24 con 24, frente al Super Yonki.
0: Uy, sonaki.
1: Super Yonki, bendecido, bendecido Super Yonki, ese próximo 19 de julio, ya lo saben, en Pal Bailador, qué vacile bacano, bendecido Super Yonki. ¿Cómo estamos, muñeca?
2: Bendecida.
1: Amén, amén, amén, amén, amén, amén, amén.
2: ¿Pero para allá vamos o no vamos?
1: Vamos para esa, vamos para esa, para Rebolo. ¿Usted le gusta Rebolo, no?
2: Sí, claro.
1: ¿Va con taconcito o va, con los, zapatitos?
2: Con los costados, para que no se queme el pelo. Déjame.
0: Bueno, 2:17 en el Tropicón de Tropicana.
2: No sé, ese... Ya me di cuenta que le están dando a Francia.
0: Ese huesito perverso es una vaina jodida. ¿Cómo así?
2: Porque andan con el Mbappé puesto.
0: Ah, ok.
1: Vaya, vaya.
0: Ah, ya, qué vaina. Oye, huesito, es tan perverso el huesito que eliminó su propio jingle. Qué vaina jodida, ¿ah? ¿Eh? Pelao necio.
1: Qué vaina.
0: ¿Qué necedad? A ver qué dice, nene.
3: Dímelo.
1: ¿Y zona?
3: Una viejo Dani, estoy triste,
0: ¿y Eric, qué te pasa?
3: Joda, mi hermanito. Oh, estoy triste porque... Joda, ya voy a cumplir 13. ¿Qué tienes para que me lo necesite? Respeta, respeta. Oye, voy a cumplir 12 más 1 y yo, nada, que mojo la yuca. Sí. Oh, estoy desesperado, los amiguitos míos del colegio me la mojaron desde los 10, marico. Ay, de los 10 están dando balas. Ay, yo nada, marico. Estoy quedadito. Ay, ustedes aquí en Tropicana que ayudan a la gente. Oh, a los peladitos y a la gente. Oh, yo sé que ayudan. Ey. Oh, ayúdenme, me. Oh, llévenme donde la fufrufa para hacerle porquería.
1: Que van colocando con robo.
2: Pero ven acá, ¿para qué? ¿Dónde la pupurufa? ¿Sí? Si, no se va a dedicar a la agricultura.
0: No.
2: ¿Qué es esa yuca?
0: El vale que quiere jugar profesional en Atlético Mineiro, qué vaina.
2: No sé, es la futbolista.
0: Es futbolista y todo.
4: Señorita Maite.
2: ¿Qué pasó, Pepito?
4: ¿Qué significa mojar la yuca?
2: Ay, yo pensé que era sembrar.
0: Ah.
2: Pero pregúntale a Dani Germán, que al parecer tiene experiencia yuquística.
0: De pronto es que un man llegue y regala vaina con agua. O sea, vamos a la yuca.
1: Que toda la mática regala con agua.
0: Ah, qué vaina. Una más en el Tropicón de Tropicana se llama un Alex Manga. Para llenar todo lo nuevo, de lo bueno, en Tropicana.

0: Buena canción aquí en Tropicana 89.1, una emisora diferente de Barranquilla. Se llama Aún con Alex Manga en Tropicana.
1: Bueno, hablando de música y hablando un poquito de mundial, acaban de anotar esa hora, viejo Dani, gol en el mundial. Acaban de anotar la selección de España su primer tanto en este partido. Y lo más importante es que, bueno, fue de penalti, para los que no saben. Y va ganando 1-0. Ese es el marcador a esta hora. España-Francia en el mundial 2026.
0: Oye, señor Leo la pone difícil. No tiene una semana que va a entrar, ya cambió la botonera, muñeco. ¿Dónde están los goles del mundial?
1: Qué cosas.
0: Ah, qué vaina, mejor dicho.
2: Siendo travesura, Leobrito.
0: Joda, Leobrito, una vaina tesa.
2: Mi caballito se atrevió
0: a... Joda, qué vaina, hombre.
3: Cántalo, Tropicana, qué golazo. ¡Gol!
0: Bueno, cántalo, viejo Funes. Ahí, a nombre de Best Play, tíreme la plena. Esa hora en Tropicana 89.1. Bueno,
1: como le dije, acaba de anotar esa hora. España va ganando 1-0 frente a Francia. Gol esa hora.
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2: Bueno, señoras y señores, aquí en Tropicana 89.1, la emisora diferente de Barranquilla. Atención, ataque a bala. Dejó un muerto, un aprendido y un capturado en Rebono. La policía incautó una pistola calibre 9 milímetros con 5 cartuchos. Los hechos ocurrieron en la calle 29 con carrera 32, luego de que hombres a pie llegaron y accionaron un arma de fuego contra Víctor Hugo Correa Taboada, de 38 años. Malhería la víctima, fue llevada al nuevo Hospital General de Barranquilla, donde falleció.
3: Número 2.
4: Bueno, atención, fiscalía acusó a dos presuntos costeños por el crimen del líder social Franklin Pavón. Oye, esta matancera canalla y esta robadera está cruel, loco. Ante el juzgado segundo penal del circuito especializado en Barranquilla, la Fiscalía 29 seccional verbalizó el escrito de acusación contra Álvaro Enrique Algarín Garizábalo, alias el Nene Causa. Yo conozco al Nene Lobo, este no lo conocía. Y Johan Emilio Rebolledo Áviles, atención, presuntos integrantes de los costeños quienes fueron imputados en su momento del crimen de Franklin Elías Camacho, líder social de la comunidad LGTIQ+.
3: Número 3.
5: Si usted era uno de los que sufrió o ha tenido que sufrir el paseo de la salud, esta noticia le puede interesar, porque la Superintendencia Nacional de Salud finalmente ordenó a la nueva EPS Salud Total, Sanitas y EPS Sur a implementar un plan de choque para reducir las demoras en las asignaciones de citas médicas, tras evidenciar un aumento en las reclamaciones presentadas por los usuarios durante el mes de julio. Van a poner en cintura a las EPS, que están muy desordenaditas.
4: Bueno, pues, esto no son ni una ni dos, son tres en Tropicana.

0: Pum Man en Tropicana. La emisora diferente, 239, esa hora en Tropicana.
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0: Bueno, ¿cuál es la jugada segura?
2: Bueno, la jugada segura la tiene España a esta hora. 1-0 ganando y jugando mejor que Francia. Si mantiene este nivel así, el toque-toque, Dios Dani, esta vaina la puede ganar España.
3: Lo que también están asegurados son Daniel Socarrás, Carlos Pérez y Edmilson Erazo, que eran canteranos del Junior, y Barranquilla FC, que van para la Colombia Sub-19.
2: Vaya, vaya,
3: bien, ahí.
0: Qué bueno, qué bueno. Recordamos que Colombia le fue muy bien también ahora en el campeonato, que fueron campeones. Entonces, estamos ahí. No fue gracias, Guerrero. Qué vaina. A ver, ¿qué dice el hombre de Colmena?
2: 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Vamos a darle ahora una. En Tropicana tenemos las 2 de la tarde, 40 minutos.

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1: Ok, muy bien, 2 de la tarde 46, 2:46 en Tropicana.
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5: 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Tenemos 2 de la tarde, 47 minutos.
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1: Vale, muy bien, en Tropicana, 2 de la tarde con 49, 2:49 en Tropicana.
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0: A este le llaman el argentino Coleto. El argentino Coleto. ¿Por qué Coleto, viejo Funes?
1: Hombre, porque la coletera, mi hermano, ¿qué más le puede decir?
0: Oye, qué vaina.
1: Dijo el picó el BM, entonces viene de la coletera, vaina.
2: Del viaje, del vacile festivo.
1: El vacile de la vaina, el vacile del peluque, del tiraquejada, ya tú sabes, muñeco.
0: Hombre, qué vaina. 3:05 PM, continuamos. La película, Maite, de Telopacto Tropicana. ¿Cómo es la película? Tíreme la plena.
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0: Bueno, ahí está, viejo Funes, facilito.
1: Ahí está facilito, ahí están a través de Tropico, o sea, escribiendo la palabra te lo parto ahí, pero pues, con lo que la palabra te lo parto, ese te lo parte, pone un poco de vaina ahí. Comienza con la mamá de gallo, lo oyentes. Ahí Funes, ve que te lo voy a partir. Ahí, compa, que coja la suave.
0: Te lo parto y ya, más nada. O sea, póngalo ahí en WhatsApp de Tropicana.
1: Ahí, ¿verdad?
0: Es que vaina, ¿no? 3:07 PM, el Tropicó está al aire.

0: para diario tiene ahí en Turquía, muñeco, qué vaina, ¿no? Oye, sígame el malandreo, hablando de malandreo, Biofunes, esta canción, el nombre lo dice, ¿no?
1: Sí, claro, fue nuevamente grabada por Mr. Black.
0: Ok.
1: Una versión nueva. Claro. Grabada para el Bobby de Mi Llave Luis Hernández. Saludos para el Bobby. Toda el la gente del Bobby. Bobby, los seguidores del Bobby, están en Mi Llave Lucho perdido. ¿Dónde andará?
0: El Bobby en concierto, qué vaina. 3 de la tarde, 18 minutos. Bueno, el HP, ¿con qué se vendrá el HP?
1: Vamos a ver qué tiene el man, porque siempre viene, viene más recargado y está como más atrevido.
0: Ajá.
1: Me imagino que por andar el fin de semana con Rodolfo Espinosa.
2: Pasado de piña.
0: Qué vaina. A ver.
2: Dímelo, muñeco. Funeto, tú te tomas toda la sopita.
3: Oye, no respeta a nadie.
2: Papi, va bien, bien, tan nutritivo y tal. Ey, ven acá. Ey, ustedes saben qué le hice un coleto a otro, ey.
0: Nada.
2: Un coletico de eso de allá, de allá, 20 de julio, allá en la Gardenia, ey. Tú sabes que le hice un coletico a otro, ¿eh?
0: Nada.
2: Nada. Sin piedras no hay paraíso, muñeca.
0: Ey, pero el vale pareciera que estuviera así como...
1: Sí, está en su viaje. Sí, está, sí, está en su cuento, ahí está.
0: ¡Verdad, verdad!
1: ¡El
0: tenis,
1: muñeco!
3: El normal, normal no es.
0: Yo te lo dije.
1: Dame razón.
0: No, oye, esa palabra
1: no es. En contra del equipo que le dé el Dani.
0: Sí, no, era un mal que yo le estaba dando.
3: O sea, Dani es repisal.
0: Dani, no, no, yo estaba dando España, no, señor. No,
3: repisal al Daona.
0: No, qué vaina, señor, no, señor.
1: Dani le va a un equipo y le gane el otro.
3: ¡Qué
0: bárbaro! ¡Qué vaina!
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0: Bueno, señoras y señores, minuto 58 de la segunda parte. España tiene 2, Francia 0.
1: Y se lo dije, compadre, si va 1-1, no, Francia más equipo. Pero ahí está ahí la colectividad, el juego en equipo y el toque-toque que le tienen a Francia. Sí, señor, 2-0 ganando España.
4: ¡Qué golazo!
1: Se fue rodeando del Mundial su amigo Oyarbide Casiani, muñeco. Bueno, les comento. 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

0: Tropicana no te echamos ni una, ni dos, te echamos tres noticias.
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0: Número uno.
2: Atención, hieren a bala a un mae. ¿Ahí vi dónde lo citaron?
3: ¿Dónde lo citaron?
2: En una troya.
3: No jodas, pero ¿cómo así?
2: Aquí lo va a citar usted en una...
3: Oh, a menos que sea una hembra, viejo, pone.
2: No, claro.
3: O lo citó un man.
2: Un mae, mae, cita en una troya.
3: No, manda acá carajada.
2: Oye, bueno, esto fue la larga. Un hombre resultó herido a bala luego de ser citado por hombres en troya de la invasión. En la zona rural del municipio de Sabana Larga, la víctima fue identificada como Luis Barrio. Recibió tres impactos en la tarde del lunes festivo. Según las autoridades, la víctima habría sido citada en este sector, donde fue atacada con arma de fuego por hombres que hasta el momento se desconocen las identidades. Luis Barrio fue llevado gravemente herido al hospital local y después remitido a la clínica en Barranquilla, donde es atendido por lesiones en su cuerpo.
0: Número 2.
3: Bueno, le quiero comentar por otro lado, viejo Funes, hay dolor por la muerte de José Pinto en Playas de Miramar. El adolescente de 16 años cruzaba noveno grado y soñaba con viajar a Estados Unidos. Quienes lo conocieron lo recuerdan como un joven alegre, respetuoso y con grandes sueños. Tenía pensado terminar sus estudios y luego viajar a Estados Unidos. Había un paseo y no era la primera vez que la mamá de José, o sea, su hermana, le daba la confianza y el permiso, al igual que las otras tres mamás con tres hermanos menores. Siempre le daban permiso para irse con los dos adultos, que a veces los llevaban a canchas deportivas o a piscinas o a eventos de iglesias cristianas. Según las declaraciones de Leticia, su sobrino salió con la pareja de cristianos y sus amigos hacia Puerto Colombia, donde disfrutaría de un rato agradable. Después de que almorzaron, él, José, a las 12 del mediodía llamó a su mamá y le dijo: mami, ya almorzamos, ya estamos aquí. José se tiró al mar y los adultos le dijeron: vamos a salirnos porque el oleaje está bastante alto. En un momento sintieron los dos adultos como los tres menores se hundían demasiado. Ellos se salieron y después volvieron a meterse al mar. En la narración, Leticia manifestó que se registró una emergencia dentro del mar por el alto oleaje, lo que lo obligó a su sobrino y demás acompañantes a realizar una cadena humana para intentar salir del agua. José no salió del mar y el oleaje lo trajo nuevamente a la orilla. Le dieron reanimación, que se da en esos casos. Luego lo llevaron al hospital de Puerto Colombia, donde dijeron que llegó sin signos vitales.
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2: Bueno, la otra cara del crimen en el barrio Monte Familia afirma que el adulto mayor fue asesinado por retaliaciones. Atención, mientras las autoridades avanzan en la investigación del atentado sicarial contra la vida de Rafael Antonio Sandoval Charri, de 73 años, su familia rompió el silencio por rechazar las versiones que han circulado tras el crimen, asegurar que el adulto mayor fue una víctima inocente de la violencia que hoy enfrentan las estructuras criminales en Barranquilla. Entre lágrimas, las personas hablan de hombre que era trabajador, honrado y dedicado por completo a su familia, y negaron que tuviera cualquier vínculo con estas organizaciones delincuenciales. Viejo Dani, Carvalín Bajito, la Sonora Matancera, canalla en Barranquilla.
3: 339, tiene la plena, viejo Funes.
2: Listo, Barranquilla, no son ni una ni dos, ¿sabe cuántas son, viejo Dani?
0: Son tres en Tropicana.
4: ¿Qué haces?

0: Se están llevando una bailada y no es para el bailador, mi opone.
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0: Alejo Funes, al parecer ya se va a cumplir el tiempo reglamentario.
1: 90 minutos, no sé cuánto le irá a dar de adición el referí. Pero estos manes no han reaccionado. No se ha visto reacción de Francia. Ey, mira,
0: penalti. Clarito. Oye, qué vaina, ¿no? Bueno, tíreme la plena. Quiero, bueno, quiero correr.
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0: Muy bien, en Tropicana son las 3:51.
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2: 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En Tropicana son las...
0: Muy bien, en Tropicana 3:52.
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5: Bueno, muy bien, 3.54 en Tropicana.
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0: Se llama la canción La Cebollita Muñeco. Cuando usted estaba pequeño en el colegio, bastante cebollita que había ahí en el colegio, ¿no?
1: Bueno, y hablando de la cebolla, esta es una de las artistas que se puede decir que no necesitó picó para pegarse.
0: Ah, ok.
1: Esta muchacha salió, es más, estos discos no tienen ni saludo, ¿eh? Lo sacó y se pegaron.
0: Nada más dijo eso, va, y ya, listo.
1: Y es la polémica que hay en redes sociales con un man de esto que anda con el King, que dice que la champeta no necesita el picó para pegarse.
0: Ok, ahora.
1: Y son casos aislados donde ha pasado esto, que artistas han contribuido con el género y sobre todo, pues, se han pegado sin necesidad del picó. Lili B, una de ellas.
0: Ok. Otro artista que se ha pegado sin picó, yo pone.
1: Bueno, cuando el Saiyajin
0: arrancó.
1: El Saiyajin también tuvo José Quesep, la voladora, y estos temas fueron temas aislados del picó. Okay. No tiene saludo de ningún. José Quesep, productor, lo sacó, los prensó y se fueron. Okay. El Saya, también, para anotar uno.
0: Transversal, esos temas, porque todavía sigue sonando.
1: Totalmente. Entonces, es importante esto. Son casos aislados, son poquitos, pero siempre debe ir de la mano el picó con la champeta, porque el promotor, el difusor de la champeta es el picó.
0: Ok.
1: Es el picó.
0: Entonces, bueno, ahí está la vaina. Ahora, viejo Funes, se pueden invertir los papeles. Le hago la pregunta. Ahora el man del picó tiene que correr a buscar al artista y no al artista el man del picó.
1: No, antes era así. Ahora que los DJs han llevado el protagonismo y sobre todo, pues, son los que sacan el pecho y pegan los discos y van, y el pobre cantante por allá. Pero en la época de los 90 y esto, hay que buscar el cantante, de que corre el diálogo.
0: Ahora, ¿qué es la vida del tremendo, oye?
1: Ustedes están quedados.
0: Están quedados, sí.
1: Están quedados. Los mismos picó Imperio, Rey, ya no tienen nada pegado.
0: Qué vaina.
1: Mire, sí. El azote de Chris y Ronnie. Ese es un tema que cogieron, lo montaron.
0: Una mamadera de gallo.
1: Esta vaina, qué vaina jodida, loco.
0: Una mamadera de gallo y terminó pegándose.
1: Terminó pegándose por redes. O sea, son temas aislados.
0: Ok.
1: Que de pronto no han tenido, pues, la difusión en el picó. Más de redes sociales, pero tú sabes lo que pasa, que las redes sociales, dos o tres meses, se muere el disco enseguida.
0: Eso es lo malo de las redes sociales, que no deja canciones ahí en el libreto, como le puede decir a uno, el recurrente que le llama a uno.
1: Recurrente que llama a uno, el clásico también.
0: Qué vaina. Bueno, ahí está. 4:17, aquí en el Tropicón de Tropicana, que está haciendo el coloco esta.
1: Bueno, y vamos con el huesito, ya lo tiene por ahí.
0: Y ahorita lo saco aquí en Tropicana, la emisora diferente.

0: Bueno, se llama el Pepo, esta canción, África, la pura, en Tropicana. La emisora diferente, 425. Seguir al HP, Bio Mures.
1: Bueno, viene el HP, zona recargado. El HP, el huesito perverso en Tropicana. Se vino con todos los juguetes. A ver, 1, 2, 3, dice.
2: Píllate este chistecito, papi. Yo sé que les encantan los huesitos, los del HP. Hey, mamá, mamá. En el colegio me dicen Celia Cruz. ¿Qué? ¿Cuál es? Dime cuál es. Mami, ese negrito que va caminando.
0: Hey. Que vaina, hombre, que vaina. Ah, se pone pesebre la YP, que vaina jodida. Hombre,
1: vaina no, tanteza, loco.
0: No respeta. Una más en el Tropicón de Tropicana.
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1: Bueno, viejo Funes, La Jugada Segura. Hoy España eliminó a Francia.
2: Y mañana se viene otra jugada segura.
1: ¿Cuál?
2: Viene Argentina frente a Inglaterra para definir el próximo candidato. Ya está España esperando el finalista ahí. Y esa jugada segura hoy, de ese toque-toque de España, compadre.
1: Qué vaina buena.
2: Qué jugada.
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1: En Tropicana no te echamos ni una, ni dos, te echamos tres noticias.
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1: Número 1.
3: Atención, porque presunto ladrón murió en enfrentamiento con la policía tras intento de robo en Miramar. Tres cómplices fueron capturados. El Roberto Carlos, nada que nada, no salió. Les comento ahora que los capturados presentan anotaciones judiciales. Un presunto intento de hurto en una vivienda terminó un intercambio de disparos con la Policía Metropolitana de Barranquilla durante la madrugada del lunes festivo. O sea, esta madrugada, loco, de julio, dejando como saldo un presunto delincuente muerto y tres hombres capturados, varios de ellos con amplio historial judicial. En el procedimiento que ocurrió a las 3 de la madrugada en la 95A con 45 barrio Miramar, luego de que la central de emergencia recibiera una alerta sobre el posible robo en una residencia del exclusivo sector del norte. De acuerdo con el informe preliminar, llegaron al lugar los uniformados, encontraron un vehículo de color negro del que descendieron varios hombres, oiga, con una actitud bastante sigilosa y sospechosa. Según la versión oficial, en los momentos se produjo el intercambio de disparos entre ocupantes del automóvil y la policía. Así que, viejo Dani, vea, esta vaina está a candela, compadre.
1: Número 2.
4: Muchísima atención a la información, porque hay indignación en el mundo, hay indignación, dolor en Colombia por la muerte, por el asesinato de Johan Sebastián Durán Guerrero, el joven de 26 años, oriundo de Bucaramanga, que murió en medio de un operativo de los agentes del Servicio de Inmigración y Control de Aduanas, ICE, en el estado de Maine. Hay indignación, se clama por la justicia. Hasta el momento no se ha emitido un pronunciamiento por parte de los Estados Unidos. El joven habría emigrado hasta este país en busca de nuevas oportunidades, y al encontrarse con este operativo huyó, se fue asustado, y los agentes al parecer lo habrían asesinado.
1: Número 3.
5: Bueno, por otro lado, viejo Funes, se prepara Boca Junior. ¿Sabe cuál es ese equipo de Argentina?
3: Boca Junior, claro, el equipo más histórico de Argentina junto a River Plate.
5: Bueno, se prepara para fichar a dos colombianos, Sebastián Villa y el arquero que se llama Álvaro Montero. ¿Usted cómo ve esa película?
3: Nos da bien por ellos. ¿Sabe que el fútbol de Argentina te maneja un nivel diferente, al igual que el de Brasil?
4: En el River que jugó Juan Fer Quintero, ¿no?
3: Claro que sí.
4: Teo también, ¿no?
5: Ese es el...
3: Oscar Córdoba jugó. De los colombianos que jugaron en Boca, está Oscar Córdoba, está Bermúdez, ¿quién más?
5: Está Fabián Vargas.
3: Vargas también.
5: El Chicho Serna.
3: Chicho Serna, muy bien.
5: Y Fran Fabra, bueno, el lateral también izquierdo.
3: Bueno, ahí están los manes, entonces ahí le va bien. De ahí, papi, pa'lante.
5: Bueno, ahí, bueno, qué vaina, ¿no? Boca Juniors estará a la espera de los exámenes médicos, que salga todo bien y que puedan fichar ya por el equipo Boca Juniors de Argentina.
3: Listo, Barranquilla, recuerda que no son ni una ni dos.

0: tiempo para realizar el traslado a Colpensiones está por terminar. 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
1: Bueno, muy bien, en Tropicana son las 4 de la tarde, 48, 448.
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5: 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Son las 4 de la tarde, 49.
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1: 4:50, 4:50, a nombre de Pintulán.
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1: 4 de la tarde, 52 en Tropicana.
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0: Se llama Tuyo Nada Más, la canción aquí en Tropicana 89.1, 4:55 la pausa.
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0: muchos se preguntan.
1: Luis Erlaos con esa tremenda champeta a esa hora de la tarde. Saludos a todos los que están ahí conectados escuchando Tropicana 89.1. Bienvenidos desde ya con la dirección de Rafa Narváez. Eso que se llama Como Atardeció. Barranquilla en Tropicana 89.1, viejo Dani.
2: Hombre, un abrazo. ¿Cómo va la película, viejo Leo?
1: Excelente. Algo para anotar para el día de hoy.
2: A ver.
1: 14 de julio se celebra principalmente la fiesta nacional de Francia. Y hoy Francia se lleva.
2: No joda, qué vaina jodida. No, pero yo lo había dicho, viejo Leo, que Francia, hasta que no llegara un equipo con el cual le dominara el balón, ahí se iba a saber quién es quién. Y llegó España, le dominó el partido completo y pues lo sacó en el día de hoy de la final de una nueva Copa del Mundo 2026.
1: Como siempre lo he dicho, realmente en este Mundial no se sabe el otro equipo. Esperemos mañana Inglaterra contra Argentina.
2: Sí.
1: Pero la nota está alta. Ya pasó hasta el momento España. Le ahogó la fiesta, hablando del día de los franceses, de la fiesta nacional de Francia.
2: Okay.
1: Pero bueno, así es el fútbol. Esperemos a ver mañana con qué va a salir Inglaterra y con qué va a salir Argentina.
2: ¿A quién le va?
1: Realmente.
2: Anticípese ya y deme un marcador.
1: Le voy a Inglaterra.
2: ¿Cuánto queda?
1: 2-1 va a quedar.
2: Ganando Inglaterra.
1: Me imagino que le va a Argentina.
2: No, yo le voy a Inglaterra también.
1: Che, pero si la vez pasada que le dijo Funes.
2: No, yo no le iba a Argentina.
1: Ok.
2: El Funes me llama porque Argentina remontó el partido y ganó.
1: Ok.
2: El único jugador de Argentina que soy, pues, amante de su fútbol es Messi. Pero no le doy a la selección, es diferente.
1: Lautaro, también, tremendo jugador.
2: No, sí, Paredes, un buen jugador.
1: Sí,
2: muy bueno.
1: Sí, totalmente.
2: Pero ahora, ¿qué depara para el futuro? Una final. ¿España-Inglaterra o España-Argentina?
1: ¿Qué dicen nuestros oyentes?
2: De una. Ojo, y voy a decir algo. Cualquiera de los dos que vaya a la final tiene que prepararse psicológicamente para recibir el bailoteo de España. ¿Por qué? Porque España va a dominar el partido.
1: Lo que pasó hoy.
2: Sí, señor.
1: Muchos confiaban que Francia iba a pasar.
2: De nombre.
1: Pero realmente una España sólida.
2: Uh-huh.
1: Hizo baile, jugó uh-huh. bien bacano, una defensa que se le paró en la raya.
2: ¿Se qué?
1: Se le paró en la raya.
2: Ah, ok.
1: Ahí.
2: No, yo estoy preguntando.
1: Ya usted está.
2: No, yo estoy preguntando qué vaina.
1: Bastante Cassiani.
2: Entonces, bueno, viejo Leo, aquí estamos ya para acompañarles en Tropical 89.1, la emisora diferente de Barranquilla. Ya te tiro un 16 de cal, muñeco, no te preocupes. Ya te maquillo, te relate.
1: Sí, señor. Bienvenidos todos a esto que se llama ¿Cómo Atardeció Barranquilla en Tropical 89.1?
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0: El toque es el cero a esta hora de la tarde, también de martes, con cara de lunes, iniciando semana, pero bueno, también se viene otro festivo, viejo Dani.
1: Mierda, somos el país, viejo Leo, en las encuestas a nivel mundial, con más festivos en el mundo. Colombia es el país con más festivos en el mundo. ¿Cómo le parece?
0: Celebración por aquí, celebración por allá.
1: Por doquier.
0: Si hay cumpleaños, si hay fiestas, festividades. Aunque aquí celebramos todo, aquí realmente.
1: Qué vaina jodida, ¿no?
0: Si al baile le están pegando cachos, se celebra. Si se dejó con la mujer,
1: se celebra. Si no, se le cortaron la luz, se celebra.
0: Todo es celebración acá en Colombia. 303-56-5627, estamos hablando. ¿Cuál será la final, viejo Dani? Ya está el primer equipo, que es España.
1: Ya está.
0: A esperar a ver si será España-Argentina, si será España-Inglaterra. ¿Qué dicen nuestros oyentes?
1: Yo me voy con España-Inglaterra. ¿Usted qué dice? 300-356-5627. A ver.
2: Oye, cabecepote, esa final es España-Argentina. Pero Argentina tiene huevos, mentalidad. Eso se hacen matar en la cancha.
0: Gracias.
2: Está buenísimo.
0: Gracias, Guerrero, ¿qué?
1: No, creo con Argentina. No con Argentina, con Argentina. Eso no pasa, Leo.
0: Eso no funciona así. No, gracias, no, Guerrero, no.
1: Hoy recuerda que Argentina es la reciente campeona del mundo.
0: Ahí es un juego de muerte.
1: Claro.
0: Realmente.
1: Hay que tenerlo claro.
0: Sí, señor. Tropicana.
3: Si el caballito se va para Bogotá, se celebra también.
1: Bueno, y aquí se celebró. No es mentira, se celebró la película. A ver.
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4: Hola, Bio Dani, Bio Leo, para mí la final, para mí, no me importa lo que la gente piense, para mí la final es España-Colombia, ya, porque la final fue gol de Yepes.
1: ¡Ah! Ya, loco.
0: Ahora no, en este año se cambió los papeles, ¿fue gol de quién?
1: Este año era gol de Davinson.
0: De Davinson.
1: De verdad, qué vaina, hombre.
0: Tropicana.
5: Muy buenas tardes, Dani, Leo.
0: Ajá.
5: ¿Cómo atardeció Barranquilla? Atardeció buenísimo.
0: Bueno, pero ¿cuál va a ser la final?
5: Que se pare en la raya Argentina mañana.
0: Otra madre.
5: Porque mañana Inglaterra gana. Esto se va a España, Inglaterra.
0: Listo.
6: Bueno, Dani, Lucho, mañana con todo apoyar a Inglaterra. Hay que sacar a esos argentinos. A que gane el fútbol. Eso más del mundial pasado, Copa América, este mundial se ha visto todo el favoritismo y la rosca que tienen con Argentina. Entonces nada, mañana con todo Inglaterra, saquemos estos argentinos ardidos.
0: Mierda.
6: Y nada, Infantino que se recoja con su Argentina.
1: Bueno, ahí
0: ¿será que Messi hará gol mañana?
1: Sí, eso, téngalo por seguro.
0: Bueno, para los que les gusta la apuesta también, pilas.
1: Mañana Messi saca la cara.
0: Señor, vamos a ver para ver qué dicen por acá también, Tropicana.
7: ¡Ey, cabeza de motor! ¡Oh, gordito de oro! También celebramos los besos para ustedes. Gordito bello, cabeza de motor.
0: ¿Cómo es, Casiani?
7: Todos los amo.
0: Cacaroto.
1: Tropicana. Albeiro Casiani.
0: ¡Verde!
2: ¡España, Argentina, cabeza de motor! ¡España, Argentina! ¡Voy a Argentina contra España también, cabeza de motor!
0: Bueno, vamos a ver, pues,
8: Si Dani dice que pasa Inglaterra, es porque pasa Argentina. No joda, Dani, está más salado que sobaco y sirena.
1: Más salado que sobaco y sirena, ¿cómo te parece? Oh, ¡qué vaina!
0: ¡Otro más, Tropicana!
9: Mañana, ahí la dorada compatriota.
0: 300-356-5627. ¿Quién va a pasar? ¿Cuál será la final mañana? Para ver quién dice, ¿quién será Argentina o Inglaterra que clasificará? Vamos a ver.
10: Pues, ¿qué te digo, boludo? Pues mañana ganamos. Y de Inglaterra. También nos vamos a comer de Inglaterra, che, boludo.
0: Hola, yo creo que es un argentino de Temu, ¿vale?
11: Tropicana, buenas tardes. Dani, corrijan a la gente que están diciendo que Inglaterra gana. Inglaterra gana, no, Inglaterra Argentina. Es el partido.
1: Bueno, eso sí es verdad.
0: Vea, pero ¿usted quién dice que hace los goles mañana?
1: No,
0: Harry Kane, anota.
1: Y Beliga.
0: Total.
1: Ya viene el Manco Senda goleadora.
0: Ahí vienen los dos.
1: Ahí está.
0: Y el primero que lo hace Argentina, que es el último.
1: Y que es Messi que lo hace para que quede goleador del Mundial. What a you.
0: Total, ¿qué dicen los oyentes, Tropicana?
12: Bueno, si no le meten las manos, eliminan a Argentina mañana. Ya, después que no le metan la mano, que Infantino le dé un infarto ahí.
0: Ar.
12: Sacan a Argentina.
0: Que hoy pasó el padre hoyo.
1: No, que baila, hombre.
0: 5 de la tarde, 34 minutos. 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

0: poco.
1: Se llama In the Summertime. Ahí está Shaggy Raybon. Esa canción que también estaba en unos juegos de Super, si no estoy mal, o de PlayStation, de fútbol.
2: Y aquí en Tropicana es una canción de todos los tiempos, viejo Leo.
1: Sí, señor.
2: Es un clasicazo para escuchar. Yo creo que esa canción la asocian. ¿Por qué la asocian con la playa? Y el estilo así.
1: Porque es el reggae.

0: sé que vaina jodida. Y algunas personas lo asocian con el Calancala.
1: Cuidado con la paredilla.
0: Y no por el cementerio como tal, sino por la María Gallafa. No, es verdad, hay gente que le gusta esa vaina. Porque, bueno, hago una pregunta. ¿Por qué la gente que escucha este tipo de música los tratan o los tildan de burriquete?
1: De burriquete.
0: ¿Por qué? Sí, es normal, ¿no? Un género musical.
1: Bueno, la verdad es que usted sabe que va ligado mucho Jamaica con el señor Bob Marley. Usted sabe que el man le gustaba la María Gallafa. Yo digo que es por eso.
0: Hay otro que le gusta la María Gallafa que se llama Snoop Dogg. ¿Sabes cuál es?
1: Otro. Así es.
0: El man juega a Warzone y le gusta la María Gallafa adulta. No hay nada.
1: ¿Qué otro más? ¿Qué otro más?
0: Artista que le guste la María Gallafa.
1: Yo no puedo ser. Miren.
0: Sí.
1: Bueno, o sea, ¿qué otro más que le guste la María Gallafa de ese género así? Así no sé si la gente de
0: los colombianos del
1: V40, aquí hay bastante.
0: Aquí hay bastante cuarentena.

0: ¡Atención! ¡Atención! ¡Hay un trancón asqueroso en estos momentos en Barranquilla! ¡Se lo informa la emisora diferente, Tropicana 89.1!
1: Bueno, viejo Dani, facilito. A ver, ¿qué dice? ¿Están los trancones en estos momentos? Ya que la gente, bueno, esta semana que va iniciando hoy martes y la película, pero ¿dónde está? Congestión, por ejemplo, la vía 40.
2: Ok.
1: Cordialidad, circunvalar.
2: Bien. ¿La 30?
1: Así es, otra más.
2: Pero la 30 exactamente con la 8 siempre es un caos, todos los días.
1: Por los lados de Manuela Beltrán también.
2: Uy, son aquí.
1: Bastante.
2: Bastante.
1: ¿Qué dicen nuestros oyentes? Tropicana, 300-356-5627.
3: Buenas tardes, Dani. Buenas tardes, Leo.
2: Cuéntamelo.
3: Con Asqueroso, carrera 23, calle 17, donde pusieron el semáforo nuevo.
1: Es verdad.
3: Qué porquería, mi hermano.
2: No, bueno, pero le voy a decir algo, yo, Leo. Hay algunos semáforos nuevos que están complicando la movilidad en Barranquilla.
1: Totalmente.
2: Y hay unos retornos que ya no están en la circunvalar, como el de Alameda, que también está complicando la movilidad en Barranquilla.
1: Así es. Y además de eso, que luego la gente que este fin de semana estuvo por el lado de Santa Marta, de Cartagena, sabemos que va a haber un tráfico full pesado a esta hora.
2: Sí.
1: Porque vienen de retorno.
2: Un retorno a casa, algunos de vacaciones, otros están buscando cómo volver y trabajar en el día de hoy.
1: Así es, baja nota de voz a esta hora, trancón asqueroso, ¿dónde está? En Barranquilla, en estos momentos.
4: Oye, Dani, una pregunta. ¿En qué caballeriza tienen al caballito? Que ya no lo escucho.
2: Lo echaron. El vale tuvo un inconveniente, mi hermano aquí en Tropicana. Entonces, pues, tocó los directores y la jefa le tocó tomar acciones legales con el man. Yo creo que está en la URI de la 38. Voy a visitarlo.
1: O de que si por historia la suya. le debe estar zumbando los oídos a caballito esta hora. Tropicana.
4: Oye, Dani, una pregunta.
2: Otra vez la misma, Leo, ¿y qué? ¿Te gustó?
1: No, es el mismo.
5: 84 calle con carrera 50.
2: La misma todos los días.
5: ¡Qué mierdero que hay aquí!
2: ¡Hombre!
1: Oiga. Bueno, ¿dónde más?
6: Esta vez en transmisión. Lo que pasa es que este man aquí en la calle, nada más que pone semáforo. Pero no jodan, no pone piqui placa, vale. Todas las ciudades tienen piqui placa, de taxi y carro particular. La única que no pone es este señor aquí, vale.
2: Lo que pasa es que...
6: ¿Por qué, vale? Que venga con este señor alcalde que no pone piqui placa a los taxis en particular.
2: Vale, yo te voy a decir algo, que hay quien pone piqui placa hasta de moto. Esa es una vaina jodida. ¿Quién piqui placa de moto? No hay pico y placa de moto. No hay pico y placa de nada.
1: No.
2: O sea, aquí todo el mundo sale cualquier día.
1: No, y además de eso, que mucho personal de otras ciudades se está viniendo a Barranquilla porque está creciendo y la nota. Y es más personal, más carros, más tráfico. Y pues bueno, ¿en qué estamos? Ciudad gótica, como le digo yo.
2: Hay que buscar, viejo Leo.
1: Sí.
2: No sé si usted lo puede hacer en algún momento de su vida.
1: Ok.
2: La cifra exacta de cuántos automóviles hasta el momento hay en la ciudad de Barranquilla. Y de ahí deducimos toda esta película entre taxi y todo.
1: Total, es que lo he dicho. Sabemos que Barranquilla está creciendo,
2: sí,
1: por todo lo que hay, por todo lo que
2: total
1: está viviendo la gente y las cosas. Pero bueno, vienen más carros, viene más gente que quiere vivir a Barranquilla. Y van creciendo también el tema de los edificios, están las construcciones. Y van llegando más carros, más motos, y se forma el tráfico más pesado.
2: Por conjunto, por apartamento, casi que dos carros y hasta tres. Qué vaina, ¿no?
1: Sí, señor. Tropicana.
7: Trancón asqueroso ahí en Romboy del Parque.
2: El Parque.
7: La circunvalar. Okay. Ahí, que se metan para ahí.
1: Ahí se forma.
2: No,
1: también.
2: Pero ahí sabemos que esa vaina está dañada ahí, como quien va para circunvalar.
1: Circunvalar.
2: Si tú vas para la torre está bien, pero circunvalar es la que está dañada y se complica
1: totalmente
2: la vaina.
1: Totalmente, viejo Dani. Más nota de vos.
4: Si te lo quieren en una caballeriza que tiene Freddy allá, el caballito es el que le va a quebrar los peos a Freddy.
2: O sea, qué vaina Tropicana, que dicen por aquí, 300-356-5627. A ver.
5: Oye, qué pocotón de semáforo. Ahí se dan. Pon el semáforo, ¡pam! Se clava el del billete 100 enseguida. Forma manudo.
2: Oye, que va. Mira, ¿sabes algo, hijo Leo?
1: Sí.
2: Ahí en la. Si no estoy mal, 51B bajando.
1: Ajá.
2: ¿Esa es la 51B? Creo que sí. La que es bajando por las tres letras, hijo Leo. Esa es 50. La que ahora la pusieron voy bajando.
1: 50.
2: La Petromil, la 84, okay, sí, sí, y esa sí, bajando por ahí por. Derechito.
1: Ajá.
2: En la 82 exactamente donde está el semáforo.
1: Ok.
2: Ahí hay una advertencia y hay una cámara donde no se puede cruzar a la derecha y no entiendo por qué hacen esa charada tan fea ahí.
1: Cosas que pasan en Barranquilla. Oh, ahorita vamos vaina con eso. Oye, cosas que solamente pasan en Barranquilla.
2: Ya se la tiro lea la cámara que está en la 82 para cruzar a la derecha.
1: Esa
2: si,
1: es otra.
2: Si toda la vida has cruzado para la derecha, ahorita te la van a quitar.
1: Oh, ¿cómo andamos de pollo?
2: Bastante.
6: Vienen facilita, vete por una ciudad que tenga piti placa, cachón.
1: Epa.
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6: Ya en Tropicana son las 5 de la tarde, 58 minutos, a nombre de Colpensiones.
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0: está Fonseca en compañía de Juanes. Tremendo merengazo a esta hora para nuestros oyentes. Están ahí conectados con Tropicana.
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0: Bueno, viejo Dani, nueva hora para seguirlos acompañando en eso que se llama Como Atardeció Barranquilla a través de Tropicana 89.1. Y vamos a recibir esas notas de voz. Pero tienes un mensaje a esta hora, cuéntamelo, viejo Dani.
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0: Bueno, y seguimos y queremos saludar a todo el personal que ahí va en el carro. Saludos para Franklin, saludos también para toda la familia Camacho que dice presente, escuchando Tropicana. En este martes, usted me había hecho una pregunta ahorita.
1: A ver.
0: ¿De cuántos vehículos aproximadamente hay en la ciudad de Barranquilla hasta el momento?
1: Ok.
0: En el plan de desarrollo del 2024 al 2027 se muestra que el parque automotor alcanzó aproximadamente 203.124 vehículos.
1: Imagínate la película y no hay pico y placa.
0: Y no hay pico y placa.
1: Jodida la vaina, ¿no?
0: Estaban diciendo ahorita, bueno, si quieres pico y placa, váyase para otra ciudad. Estaban ahí comentarios de nuestros oyentes también a través de nuestro WhatsApp 303-56-5627, viejo Dani.
1: Aunque aquí la ciudad no es tan complicada para poder llegar, tú no te echas una hora hasta tu casa, o también depende por dónde cojas.
0: Depende las vías y las vías alternas, ¿no? Que tiene que coger por aquí, por la otra. Ahora que están haciendo también más aperturas
1: de vías,
0: de tramos,
1: okay,
0: o de puentes también, que están ayudando para la movilidad en la ciudad de Barranquilla.
1: A la descongestión.
0: Así es, viejo Dani. 303-56-5627, cosas que solo pasan en nuestra ciudad, viejo Dani.
1: O sea, cosas que solo pasan en Barranquilla, loco, que mejor dicho, que te arman una señal de tránsito, te arman una película rara de un momento a otro, va bajando ahí, loco, que esta ya no es bajando, ya le cambiaron el sentido, un momento, solo pasa en Barranquilla esa vaina.
0: Una semana bajando y la otra semana subiendo.
1: ¿Cómo te parece? Analiza tú la película.
0: Tropicana.
3: Caballito, nosotros los taxistas estamos cansados de estarle diciendo al alcalde que ponga pico y placa, no solamente para los taxis, porque nosotros teníamos pico y placa y él lo quitó. Entonces, no solamente estamos pidiendo para los taxis, sino también para los carros particulares. Y si le pone de ñapa para las motos, mucho mejor también.
1: Ya está.
3: Pero ese señor no quiere escuchar.
0: Cosa que solo pasa en Barranquilla.
1: Solo pasa en Barranquilla. Tiene la plena Tropicana. ¿Qué dice?
4: Hey, Dani, ¿sabes qué pasa? ¿Sabes ese cogotón de mondado, de limpio?
0: Hey.
4: De la oficina. A ese cogotón de carros viejos particulares, así en driver. Eso es lo que tiene los trancones, joña. ¡Puro carro viejo!
0: ¡Verdad! ¡Hey! Bueno, cosa que solo pasa en Barranquilla.
1: ¿Quién busca? La platica como sí, le da la gana, ¿no? Si el man quiere salir después del trabajo a ser driver, ese es el problema de él.
0: Y los cambios de la vida son un cuento.
1: Sí, claro.
0: Hoy el man puede tener un carro, como él dice, viejo, mañana no se sabe.
1: Se gana la lotería.
0: O puede pasar a lo contrario.
1: Están montando un carro bacano.
0: Y mañana puede estar talado, como dice mi abuela.
1: O te lo achicharren ahí.
0: Totalmente. Tropicana.
4: Buenas tardes, Tropicana. Cosas que solo pasan en Barranquilla.
0: Sí.
4: Es que los usuarios de InDriver, si quieren ir por 15 mil pesos acá de Buenavista para Soledad, para los adentro, mandan cáscara.
1: Sabes, ya está lejos, viejo Leo.
0: No, la tarifa es esa, ¿ves? ¿Quieren buscar qué? Economía, hasta al 100%.
1: Pero
0: eso es durazno, al
1: bastante, bastante.
0: Tropicana.
3: Cosas que solo pasan en Barranquilla, que te pidan un poquito y no te lo quieran pagar y se lo roben.
0: Más nota de vos. Y ya está ahí camisa y toda vaina.
1: Imagínate, vaya la roba pollo.
5: Cosas que solamente pasan en Barranquilla. Ajá. Ese semáforo dice que para mejorar la movilidad, resulta que ha sido totalmente al revés. Calle 7 con carrera 23, Rebolo. Hombre, es un desastre de semáforo. Demora mucho y la fila enorme. En esa 17.
0: Cosas que solo pasan en Barranquilla, viejo Dani.
1: Ahí están las cosas: 300-356-5627.
0: Vamos con otra más.
4: Cosas que solo pasan en Barranquilla. El sopita sola. besándose con la Sebastiana, como la vento ahí, yeah. Un pantalón kaki, te hablo el propio Cerveroni.
0: Cierda, bastante papé,
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0: más.
1: En Tropicana no te echamos ni una, ni dos, te echamos tres noticias.
0: Tropicana.
2: Bueno, así es. Y nosotros te contamos a esa hora en cómo atardeció Barranquilla. Tropicana 89.1. Comenzamos con la number one.
1: Número uno.
2: Mucha atención, hablando de la ciudad de Barranquilla, estrena la primera mega zona segura. Va a operar una gran estrategia para reforzar la seguridad del sector. Esto por los lados de Barranquillita, la estrategia liderada por la Alcaldía Distrital y la Policía Metropolitana, que va a combinar mayor presencia policial, tecnología, recuperación del espacio público y además de eso un trabajo conjunto también con los comerciantes para combatir la delincuencia en este sector.
1: Número dos.
3: Bueno, por otro lado, viejo Leo, hieren a bala a hombre que fue citado a una trocha en Sabana Larga. Recibió tres impactos de bala. Un hombre resultó herido en una trocha de la invasión en la zona de Sabana Larga. La víctima fue identificada como Luis Barrios. Recibió tres disparos la tarde de ese lunes festivo. Según las autoridades, la víctima había sido citada hasta el sector, donde fue atacada con arma de fuego por tres hombres que hasta el momento se desconoce sus identidades. Luis Barrios fue llevado gravemente herido al hospital local y después remitido a una clínica en Barranquilla, donde es atendido por lesiones en su cuerpo.
1: Número 3.
2: Bueno, y seguimos en el Atlántico. Pasamos de una a los municipios, especialmente esto por los lados de Palmar de Varela. El alcalde pide reforzar acciones contra la extorsión. José Junior Rúa ha asegurado que comerciantes y ciudadanos continúan siendo víctimas de este delito y ha denunciado que vendedores de comida rápida en el municipio están siendo intimidados por extorsionista, Dani. Una, dos, tres. Son tres noticias que nosotros le contamos a esta hora en cómo atardeció Barranquilla a través de Tropicana 89.1.
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0: ¿Qué habrá pasado ahí? ¿Será que habrán chaqueteado a Sergio George? ¿Verdad? Porque se acuerda que decía, ¡ataca Sergio! ¿Qué habrá pasado ahí?
1: ¿Verdad? Oye, qué vaina, hombre. 628 en Tropicana, la emisora al frente de Barranquilla, la más bacana.
0: Sí, señor, seguimos a esta hora también. ¿Será que se van a atrever a superar al HP?
1: Esa es una buena pregunta.
0: Vino esta semana bastante huesero.
1: Vino huesero, vino Chapeto, vino aburrido, que Colombia, que Junior, que se le fue un futbolista. Era, mejor dicho, el Vale vino rarongo. ¿Con qué se entran los oyentes?
0: Y dice que también por lo de la pérdida de Mbappé hoy.
1: Le completó el pastel.
0: Sí, señor. Vamos a ver qué dicen los oyentes. 303-56-56-27. Envíen sus chistes de una. Vamos a ver, vamos a escuchar de una. Tropicana.
2: Dani, Leo, cosas que solo pasan en Barranquilla. Te piden el servicio por InDriver. De Sala 93 a la Universidad del Norte. Señor, por favor, no tengo más. 6.500 y cuando llegas tú, 5 estudianticos de noveno semestre no tienen más, no salen ni a bus.
3: ¿Cómo te parece? Dani, ¿qué papichar? ¿Cómo es papichar? A él le despejan la vía. Entonces para él no hay trancones. Él le dejan el caminito libre.
1: Bueno, tienes un huesito, pero gordico ahí.
3: Todos los días los trancones.
1: Busque un huesito ahí.
0: Vamos a ver para acá.
1: Los oyentes que tienen el huesito, pero gordico aquí en Tropicana. Vamos a fomentar la película aquí.
0: De una, viejo Dani, de una. De inmediato, a través del 300-356-5627 Tropicana. ¿Qué dicen por acá? Tropicana. Ahí va, ve.
4: Huesito, pero gordico. Oh, buenas tardes, Tropicana. Todos esos que están pidiendo pico y placa, que se vayan para una ciudad que tenga pico.
0: Hombre, nada. Otro más, huesito, pero gordico ahí, de una. Tropicana.
5: ¿Tú sabes cómo se dice espejo en chino?
0: ¿Cómo?
5: Ahí estoy yo.
1: Sí. Qué bárbaro.
0: ¿Será que este le ganará al HP?
1: Yo creo que sí.
0: Más nota de voz. Huesito, pero cortico ahí, breve.
6: Dani, ¿tú sabes qué le

0: Tropicana, ¿qué dicen por acá?
1: Hey, Tropicana, es Boca de Paz, porque Sarampión ese que dije, que se va por otra ciudad. Se van el cachón.
2: De verdad.
1: Cachón, para despegar en el carro, yo lo conozco, el cachón.
3: Pero tiene el huesito, hombre.
1: Dani, igual, ¿sabes
0: qué? ¿Ahora qué va?
3: Están sentimentales, te están defendiendo, Dani.
0: Si esta nota de voz no trae huesito gordito, pone una canción de uno, viejo Leo.
3: Va para eso.
1: Buenas tardes, Tropicana, el peladito que le dice la mami. ¡Mami! El chocolate camina. No, mi hijito, ¿por qué? Entonces me mame una cucaracha.
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0: minutos, viejo Dani. Tremendo venato ese. Bastante llantén en el caso. ¿Ah?
1: Bastante para este sabroso para el retorno, sí, a casa. Bastante. Les puedo decir un vallenato bastante enamorador. Ahora están utilizando el llantén para enamorar.
0: Sí, sí, total.
1: Antes le decían que no va a ser vallenato.
0: Ese cortavena y tal.
1: Ahora no, vamos. Es un calidoso.
0: Oh, totalmente. Cosas que solo pasan en Barranquilla, viejo Dani.
1: Cosas que solo pasan en Barranquilla, viejo Leo, que las calles están oscuras.
0: Cosas que solo pasan, sencillo, en Barranquilla. Vamos a ver qué dice la gente. Tropicana. 303-56-5627. Cosas que solo pasan en Barranquilla. A esta hora nos envían su nota de voz también.
2: Está viral lo del domiciliario que embrolló. Ya salió la camiseta del carnaval, conocida como la roba pollo.
0: Cosas que solo pasan en Barranquilla. Vainas como esta, ¿vale? Que en otra parte no sucede lo mismo.
1: Qué cosa de locos.
0: Joder, totalmente. ¡Tropicana!
3: Dani. Leo, lo único que se va, la vaina que se ve aquí en Barranquilla, que haga un pavimento nuevo y a los tres días lo estén partiendo.
1: Está la vaina, ¿no?
0: Cosa que solo pasa en Barranquilla.
1: Hay carreteras que arreglan como 10 veces.
0: Cosa que solo pasa en Barranquilla, en la 72, que hicieron que la vía de Shakira.
1: No, hicieron que una pintura ahí.
0: Y al día siguiente, si no estoy mal, esa semana
1: partieron la pelea, no, y partieron la película más adelante. ¿Qué vaina? Dale para arriba, dale para arriba, dale para arriba, que ahí está nota de voz. Arriba, arriba.
0: Listo, listo. Ahí está.
4: Solo cosas que pasan en Barranquilla. Llega dos tránsitos en Barranquilla, uno verde y uno azul. En fin, ¿a quién se le hace caso?
1: Oye, sí, es verdad. Voy en la calle, el man de azul que va a parar, güey, le doy más duro esa vaina.
0: O es de azulejo.
1: O es verde, ¿a quién le hago caso, es verdad?
0: Tropicana.
5: Cosas que solo pasan en Barranquilla.
0: Ajá.
5: Vamos, el marido de la mujer deja 5 luquitas. Y quiere conseguir carne, pollo o no, pescado por 5,000. ¿Cómo la viste ahí? La Becerroni.
1: ¿Cómo te parece?
0: Bastante Lisandro Mesa.
1: Bastante Tropicana. ¿Qué dicen por acá? Buenas, a ver.
6: ¿Qué pasa en Barranquilla? La familia que no hay que ya pagar a la muchacha que era que tenía un carro perro que más le mostraba. Mira, la de Pabuevo, la cartera de Pabuevo.
1: Cosa que solo pasa en Barranquilla, man, hablando rápido y no lo entiende.
0: Joder, totalmente, man. No se sabe si es un trabalengua.
1: Joder, Tropicana.
7: Solo que pasa en Barranquilla. Lo único bueno que hay en Malecón y ya van a coger y que para el desfile del carnaval.
0: Ya
7: lo vuelto una damier.
1: ¡Hombre!
7: La mata, dañar los árboles, eso es lo que van a hacer allá.
0: Le salió un James al Vale. Cosa que solo pasa en Barranquilla, Tropicana.
8: Dani, cosa que solo pasa en Barranquilla. Ajá. Se arreglen una calle, la entregue y a la semana siguiente vuelvan a partir la misma calle, supuestamente porque hay que hacer un reparcheo. Entonces, haga las vainas bien. Haga las vainas bien, que me estén partiendo y partiendo. Estamos aburridos de tanta partidera.
0: Tropicana, 303-56-5627, cosas que solo pasan en Barranquilla, que dicen los oyentes.
9: Cosas que solo pasan en Barranquilla, ponen un orientador de tránsito abajo un semáforo, el semáforo en verde y el man te pita. Siga, siga, el semáforo en rojo, el man pita. Detente, cule, gracias. Y el pico fácil.
1: Joder, qué vaina.
0: Así de fácil, se gana el billete el padre, cosas que solo pasan en Barranquilla.
1: Una más.
10: Daniel, no.
0: ¿Qué digo ahí?
1: A ver, Tropicana.
10: Dale, dale, se vuela luz en el centro.
1: No, cosa que solo pasa en Barranquilla.
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